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1: Era hace 25 años, Sonja había perdido su cartera en una... 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
2: Ajá, ella estaba al lado mío, entonces todo el mundo paró de hacer sus cosas. 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
1: y, y buscando la cartera por todos lados.
3: Desesperadamente.
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2: Ella misma. Y sabes que Sonja se mueve bien rápido, era para acá y para allá.
1: Sí, ahí estoy. Ay, Dios mío. Ay, mi cartera. Ay, me tengo que ir.
3: ¿Dónde la perdí? Dios mío, estoy tarde, me tengo que ir.
2: 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Pues era un sobrecito así, con esta cadenita, este color. 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
3: Ay, Dios
2: mío. La tenía guindando en el hombro. Me di ahora buscando cartera allí.
3: Hay cosas que no van a cambiar.
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1: Cuando entro al baño, al toilet, veo que el toilet tiene luces dentro del inodoro.
2: Ah, para qué no bello. Prender la luz.
1: Para no prender la luz.
2: Brutal.
1: Y entonces a mí eso me sorprendió, porque yo lo que pensé era, ¿para qué vas a hacerle un estadio a lo que tú tiras ahí?
2: Claro, ¿no?
1: O sea,
2: claro.
1: Que,
2: ¿para qué ver
1: lo que tiras? ¿Para qué lo quieres ver?
2: Ahora todos vamos a buscar una luz para el inodoro.
1: No, yo fui a una ferretería a buscar una extensión.
3: Te va a explotar
4: de
3: la bombilla en el fondo.
4: De fucha. Le puso colorcito fucha al toile.
3: Sí, va a ser huevo pasado por agua.
1: Se siente como una experiencia religiosa, porque sí. Tú abres un poco las piernas, es como una luz.
2: Ah, pero no, pero espera. Déjame defender a Funky. Funky, tienes un punto.
1: ¿Verdad que sí?
4: El jefe, el jefe.
2: La ciencia te apoya.
1: Funciona porque el otro día mi mujer a las 8 de la mañana me tocó la puerta, me quedé dormido en el inodoro.
2: No lo pongas calientito porque me preocupo.
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1: Si tú pones a Peña de Carolina, te va a volver a sacar en cara que no le has vendido el aire acondicionado.
2: 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Ya va a hablar con Peña. 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
2: 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Peña y Carolina queda cerca, dime.
4: 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Créeme que por mi madre que voy a tratar de llegar para a comerme un sándwich, un hamburger de eso de carne de embuste.
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4: Ah, bueno. No, misma. Yo espero. 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
6: Logró escapar de una factura de $23,000. ¿Cómo hizo? 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
5: 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Empezamos la época de aterrizaje a la escuela y aquí hay un par de tips importantes que todo familiar puede hacer. 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
1: Ajá, ya estaba al lado mío. 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
0: claro, era Sonia. 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
1: Era la cartera
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2: Desesperada,
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2: Ay, Dios
1: mío. 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Rato, Media hora buscando cartera allí.
2: Hay cosas que no van a cambiar.
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0: Bueno, amigos, continuamos acá en el Circo de la Mega. Tenemos, obviamente estamos tratando de lograr comunicación con personas en Colombia para ver cómo está la situación allá del terremoto que acaba de ocurrir. Tenemos al Human Hodian en línea, que tiene amistades allá en Medellín. Human, ¿cómo está? Buenos días.
1: Saludos, buenos días. Estamos bien todos por acá.
0: Qué bueno,
1: en Puerto Rico.
0: Qué bueno, claro, usted está en Puerto Rico, pero tiene en línea, me imagino, a Melissa Franco, que me dice que es la persona que se encuentra y está desde Colombia, Melissa. Melissa, ¿cómo está? Buenos días.
2: Hola, ¿cómo están? Buenos días.
0: Buenos días, Melissa. Melissa, obviamente tú estás en Medellín, ¿no? En esa área de Medellín. En Medellín se sintió.
2: Sí, señor, en Medellín.
0: ¿Se sintió fuerte el terremoto en Medellín o no tanto como, obviamente, además como en la costa, ¿no?
2: Exacto, pues el epicentro como tal fue en el Chocó, pero acá sí se sintió demasiado, demasiado fuerte.
0: Sí, ¿hubo daños en Medellín?
2: ¿Hubo qué?
0: ¿Hubo daños? O sea, ¿ocurrió algún tipo de, se cayó un edificio, hubo algún tipo de daño en Medellín o no?
2: Pues hasta ahora no sabemos bien, pero sí hubo daños como en temas de infraestructura, porque se agrietaron paredes, suelos se levantaron, se partieron también pues suturas, o sea, sí hubo daños en infraestructura, pero como tal de caída de edificios y todo aún no nos han reportado.
0: ¿Cómo no? Una pregunta, ¿cómo está el cómo se siente la gente en Colombia? O sea, yo sé que ante un desastre natural de esta envergadura, ¿no? Porque dicen que es uno de los terremotos más potentes en un montón de años. ¿Cómo se siente cómo tú ves el ambiente en Colombia? ¿Cómo está la gente? La gente está esperanzada, se está juntando, hay un nuevo gobierno también. O sea, ¿cómo está la cosa? ¿Cómo está el ambiente?
2: Okay, como tal, pues nosotros como hermanos nos unimos mucho y tratamos de, pues como de solidarizarnos con los demás y ayudar, buscar ayuda. Ya han mandado muchas ayudas a las partes más afectadas y demás. Pero la verdad, o sea, hay como un susto grande en todos porque sabemos que es algo que puede volver a pasar. O sea, no contábamos con esto y es algo que no es predecible, y pasó de un momento a otro como en un abrir y cerrar de ojos. Ya estábamos como ahí en ese momento viviéndolo. Entonces créeme que hay mucha duda, mucho miedo, mucha incertidumbre. Conozco pues que las escuelas evacuaron, no hay clases esta semana, ni universidades, nada. Muchos trabajos también soltaron como a sus empleados para que no fueran. O sea, es algo bien, bien fuerte. Las personas no duermen. En mi caso, yo no pude dormir anoche pensando en todo lo que podía pasar. Créeme que sí hay una gran ola de miedo.
0: Obviamente hay una gran cantidad de personas, o sea, se han perdido vidas, ¿no? Lamentablemente hay muchas muertes. Y me dicen que hay una cantidad grande de desaparecidos, personas que todavía no han podido ubicar o no han podido encontrar. Se habla de que de la ayuda que está llegando y si han podido, o sea, encontrar más personas. ¿Cómo está esa situación? ¿Hay familiares de personas quizás que conozcas que tengan alguna situación que no encuentran un familiar? ¿Cómo uno hace cuando no sabe cómo está la persona? O sea, cuando no, ¿hay buena comunicación?
3: Con calma.
2: Pues bueno, La verdad es un tema complicado, porque por ejemplo en el epicentro que fue el Chocó, allá como tal, o sea, temas de señal son fatal, o sea, allá casi no llega señal, el tema de acueducto, o sea, es, mejor dicho, para ponerte el cuento corto, el Chocó es como la parte de Colombia más pobre, ¿cierto? Entonces allá no cuentan con los recursos que nosotros contamos, entonces, wow. O sea, como que dicen, todo el mundo habla de otras ciudades como Pereira, Manizales, pero nadie menciona Chocó, y es por lo mismo, porque como no hay señal, no sabemos bien qué es lo que está pasando allá, cuántos muertos hay, afectados, y eso que allá fue como tal el epicentro, o sea, allá es donde más daños hay, más afectados, más de todo, pero no tenemos comunicación. Yo tengo entendido que, por ejemplo, el alcalde de acá de Medellín ya mandó un equipo grande de ayuda de bomberos, policías, rescatistas hacia la zona afectada. Entonces estamos esperando como tal respuesta de eso. Y ya con respecto a las otras ciudades, gracias a ellos contaban con buena señal, pero debido a lo que pasó, tengo entendido que la señal también se cortó, las comunicaciones. Hay líneas, obviamente, o sea, como que habilitaron por si habían personas desaparecidas, llamar ahí o que pusieran la foto, el nombre, y yo sé que están trabajando muchísimo en eso.
3: Melissa, por aquí Sonia Cortés, un abrazo, linda, solidario con tu pueblo. ¿Tienes tú algún familiar, algún amigo en esa zona de desastre que hayas podido tener contacto con ellos, o simplemente no tienes ninguna relación familiar con nadie donde pasaron las cosas peores?
2: Tengo una parte de mi familia en el Chocó, pero el Chocó como tal se divide en departamentos. Entonces, ellos están como en la zona alta, casi limitando con Panamá. Obviamente yo me comuniqué ayer con ellos y me dijeron que todos, gracias a Dios, estaban bien. Y eso, ay, pues me tranquilizó un poco, pero igual hay muchas personas como yo que siguen esperanzados con su familia, buscándola sin saber de ellos. Y nada, pues también me pongo solidaria ante ese punto porque es fuerte. O sea, yo lo viví, yo pensé que yo me iba a morir acá y pues nada, me imagino la incertidumbre de ellos.
4: Pero Melissa, no te vas a morir, ¿verdad? Porque además de que va a continuar la ayuda, estoy seguro, vamos a unirnos en oración con el pueblo colombiano. De las cosas más bellas que tiene el pueblo colombiano, además de, por supuesto, esa belleza natural, por su alegría espontánea, por, en fin, por tantas cosas bonitas que tiene el pueblo colombiano, sobre todo se identifica por su fe. Y en los momentos difíciles es cuando realmente la fe nos fortalece y nos sostiene. Y queremos, junto contigo y junto con todo el pueblo de Puerto Rico y con todos los colombianos en Puerto Rico y fuera de Puerto Rico que nos estén escuchando, queremos orar por Colombia en este momento. Así que con mucho gusto vamos a hacerlo, ¿no? En el nombre del Padre, y del Hijo, y del Espíritu Santo. Amén.
5: ¿Podemos poner la musiquita?
4: Ok. Señor, hoy abrazamos en oración a toda la hermosa Colombia. Después de este fuerte terremoto de ayer, es por eso que te pedimos, Señor, con humildad, que consoles el corazón de Melissa y de todos los colombianos. Consuela especialmente a quienes han perdido seres queridos y todavía no los encuentran. Te pedimos, Señor, que sanes a todos los heridos de estos terremotos en Colombia y fortalece a quienes buscan entre los escombros. Pedimos no solamente la solidaridad de todo el pueblo colombiano y su nuevo gobierno, sino de todos los gobiernos latinoamericanos y del Caribe y del mundo entero, que sin chistar envíen, así como enviamos a Venezuela, pues ahora a Colombia, pero aún más rápido, poder aprender de los errores que hemos cometido y no volverlos a cometer, para que podamos encontrar historias de esperanza. Que donde la tierra tembló, se levante ahora una inmensa ola de solidaridad, de esperanza y de amor. Te lo pedimos por Jesucristo, nuestro Señor. Amén.
3: Amén.
4: Que el Señor bendiga a todo Amén. Colombia, Amén. Que te bendiga a ti, Padre, a tu familia, el Chocó, a Pereira, a los más pobres, a los que están sufriendo profundamente. Y nuestra solidaridad, no solamente material, sino también espiritual, que nos une a todos los pueblos latinoamericanos.
0: Melissa.
2: Amén, así es. Muchísimas gracias.
4: Amén.
0: Muchas gracias, Melissa, por habernos atendido esta llamada telefónica. De verdad que nuestro corazón en este momento está con Colombia. Muchas gracias.
3: Y gracias a Fernán por lograr este contacto directo contigo. Gracias, Human.
0: Buen día.
2: Con todo el gusto, que estén muy bien, que Dios los bendiga. Hasta luego.
4: Hasta luego.

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1: Es el día del mango también, señoras y señores.
2: Claro, que es rico un mango cubano, que tú lo montas así con los dientes.
1: Pero ¿cuál es la diferencia de un mango cubano y uno boricua? Uh-huh. 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
2: Que se me quede que los dientes no.
3: ¿Por qué en unos sitios le dicen mango y en otro sitio le dicen mango?
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3: ¿En inglés es mango?
1: Ajá.
3: No lo sabía.
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3: ¿Verdad que sí?
2: Pero para mí mango es el de agajal. Este es el mango. El mango es la fruta. Con acento
3: y como te gustan los dos.
2: El mango y el mango.
1: Exacto. Si tú ves que dice mango es pin, ese es el cubano.
2: Ese me gusta más.
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8: Bueno, este es el tema caliente. La gobernadora de Puerto Rico, Jennifer González Colón, designó oficialmente a la veterana política licenciada Norma E. Burgos Andújar como la nueva secretaria de la gobernación. Burgos asume esta crucial posición en sustitución de Francisco Domenech, en lo que la mandataria describió como el inicio de una nueva etapa en su administración para acelerar las prioridades del gobierno. Y la tenemos en línea, licenciada Norma Burgos.
1: En el circo de la Mega. ¡Wow!
9: ¡Bienvenida! ¡Saludos! ¡Saludos! ¡Buenos días, madrugadores! ¡Buenos días!
8: ¡Buenos días!
1: ¡Qué bueno escuchar la bienvenida!
8: Hace tanto tiempo, Norma, que no habíamos hablado, ¿verdad? Un placer.
9: Es verdad, es cierto.
8: Un placer escucharte esta mañana.
2: Ay, sí, gracias por estar con nosotros tempranito. Claro. ¿Todavía sí madruga usted o ya no?
9: Yo déjame decirte, siempre me levanto, abro los ojitos a las 6 en punto. Ajá. Y siempre oyendo estaciones de radio de Puerto Rico cuando estaba en la Florida, para mantenerme al tanto de todo lo que estuviera ocurriendo aquí. Sí, okay. En la patria puertorriqueña.
2: Y usted va en un vehículo con un aire acondicionado. Sí, licenciada, a todo el
8: del... Licenciada, le iba a pedir, es que se escucha mucho del ruido de background. Que no, okay, sé si es que
2: las ventanitas del aire, mi amor.
9: El acondicionado, voy a pedir que lo apague.
8: Ajá, eso sería
9: el acondicionador de aire.
2: Sí, o que lo baje.
9: Estoy en el vehículo.
8: Okay, a ver si
2: lo podemos. Eso es una bajadita.
1: Porque hace calor.
2: No hay que apagarlo. Es dirigir las ventanitas para otro lado, para abajo.
8: Okay.
9: Mira a ver si está bien ahora.
8: Está un poquito mejor. Y le agradecemos la gestión.
9: Está mejor.
8: Sí, licenciada, okay. Le pregunto rápidamente, que sé que tiene muchos compromisos, sí, y tiene muchas entrevistas esta mañana.
9: Sí.
8: Llega, sí, precisamente después de una crisis, ¿no?, que hay en la fortaleza con la salida de Francisco Domenech. ¿Qué encontró cuando llegó? ¿Encontró que todo estaba funcionando bien? ¿Encontró que había algo que tenía que meterle mano inmediatamente? ¿Qué encontró? Era la pregunta realmente.
9: Bueno, sí, sí, claro. Acuérdense que comencé ayer. Y ayer, okay, realmente estuve en, yo creo que eran como 12 entrevistas, tanto prensa escrita, televisión como por radio. Hoy tengo más o menos un número parecido, que he tenido que hacer un ajuste, wow, por la tarde, en vista de que la reunión que solicité al señor presidente del Senado, pues esta mañana él publicó que aceptaba mi solicitud y me está indicando, ¿verdad?, que desea la reunión el día de hoy a las 3:30 y 5.
8: Ahora, voy a ir, estoy haciendo ahora un ajuste. No sé qué hicieron, pero ahora se, sí, escucha
1: ahora
8: perfecto.
1: Ahora es que sí.
9: Sí, y yo también lo estoy escuchando mucho mejor.
8: Bueno, muy bien.
2: Bello ahora.
8: Ok, pues le pregunto entonces.
1: Que aceptó la reunión con el presidente del Senado, Tomás Rivera Chats. Él publicó en sus redes sociales que es a las 3:30 en punto.
9: Correcto, eso sí, es correcto. Sí. Así que voy a estar obviamente allí unos minutos antes, pues yo siempre soy muy puntual con mis compromisos.
8: Claro, claro.
9: Y me agrada mucho que tan rápido me haya dado ya una fecha y una hora para reunirnos. Okay.
8: Usted bueno. Dice que se mantuvo, ¿verdad? Mientras estaba en Florida, pues se mantuvo sí. conectada, siempre estaba pendiente a las cosas de Puerto Rico y a todos los temas. Por lo sí. tanto, y la gobernadora dice precisamente que ese es el fuerte suyo, que usted no viene a aprender, que usted es una mujer totalmente, que tiene toda la experiencia ajá. necesaria, todo el bagaje para poder ocupar la posición uh-huh. inmediatamente. Uh-huh. ¿Usted siente, tiene esa correcto. Confianza?
9: Sí, tengo la confianza de la señora gobernadora, me siento yo en confianza también, una porque pues la preparación académica precisamente es esa área. Yo soy economista, planificadora, administradora pública, hice mi maestría también, el bachillerato en economía y ciencia política y la maestría en administración pública de la Universidad de Puerto Rico, y la experiencia por las posiciones que he ocupado pues han sido muchas, presidenta sí. de la Junta de Planificación, secretaria de Estado, etcétera, que ustedes conocen y el pueblo puertorriqueño debe recordar.
8: Correcto, claro. Pues desde su perspectiva, ¿cuál es, por ejemplo, sí. Ya que tiene esta oportunidad, qué cosa usted sí. ya ha identificado? Por ejemplo, mientras usted estaba allá en la Florida, usted me imagino que decía, ay, esto que, o sea, que usted ya ha identificado que usted viene a hacer, o por lo menos por la cual aceptó pues mira, la posición.
9: Sí, claro, pues una de las cosas que me ayudó a tomar la decisión de sí desplazarme a Puerto Rico, aunque siempre estoy yendo y viniendo, ¿verdad? Uh-huh. Te tengo que decir que fue haber visto desde mi residencia en la Florida el mensaje de Estado de la señora gobernadora, que lo escuché completo, sin hacer interrupciones, ¿no? Uh-huh. Y tomé nota de la cantidad, y me quedé muy impresionado, de la cantidad de proyectos, de obras, de logros que ella ha tenido en año y pico de la gobernación. Entonces yo decía, pero a través de todo lo que yo he estado escuchando todos los días, yo no conocía de esos proyectos, yo no conocía de esos logros, pero sé también, pues como soy, sigo mucho las plataformas de gobierno de todos los partidos políticos, en el caso de esta administración, de la honorable de la compañera Jennifer González, te tengo que decir que me extrañó que tanto, haciendo tanto trabajo y dedicándose tanto, etcétera, yo no lo veía que se estuviera comunicando. Así que había una área que tiene que ampliarse el nivel de comunicación, y más que no tanto de ella, porque ella lo está haciendo. Yo he visto las redes y todas las distintas maneras que ella comunica las cosas. Creo que los jefes de agencia con los que yo tengo que trabajar tienen que comunicar más lo que están haciendo y lo que hace la gobernadora. Tienen que apoyarla en ese sentido, porque el pueblo tiene que saber lo que se hace. Tenemos una responsabilidad porque el pueblo es nuestro patrono. Así las cosas, creo también que ahí el programa de gobierno es muy amplio, ya me lo pude obviamente leer varias veces, y hay muchas cosas que se han hecho, pero hay muchas más que hay que hacer.
8: Correcto.
9: Y hay que cumplir con eso dentro del cuatrenio. Así que esa es parte de mi tarea, que los jefes de agencia, y quiero saber con ellos, y ya se lo estoy diciendo en varias ocasiones desde ayer, lo estoy mencionando para que estén bien clarito, que yo quiero saber si ellos saben exactamente en qué página está el compromiso programático que les toca a ellos ejecutar, lograr ese resultado. Y yo soy una persona orientada a resultados, así que ellos, yo le voy a estar dando seguimiento, uno para que lo conozcan, lo sepan y para que lo realicen. Y como es un equipo de trabajo, yo los tengo que ayudar. Ellos, si ellos me dicen, mira, es que no he podido lograr esto porque esta otra agencia, que eso pasa, pues no hace esto, y si ellos no hacen esa parte del trabajo, pues yo no puedo cumplir esta otra, pues dímelo. Para eso es que hay que estar hablando, por eso mi comunicación va a ser diaria. Okay. Es para ayudarlos a ellos también a lograr los compromisos.
8: Una de las primeras críticas que apareció inmediatamente tras sí. el anuncio de su designación fue que, sí. por ejemplo, que otra vez las mismas figuras de hace 20 y 30 años, ¿qué le contesta al joven que interpreta su regreso como evidencia de que el PNP no ha producido una nueva generación preparada para gobernar? O sea, ¿cómo usted contesta esa pregunta al joven sí. que está escuchando en este momento?
9: Sí, pues mira, te tengo que decir que si algo tú logras efectividad en una organización tanto privada como pública, es que tú hagas una buena, científica, inteligente combinación de tu equipo de trabajo, de personas con experiencia y personas jóvenes, talentosos.
2: Hola.
1: Ahí está.
4: Sera.
2: Buen día.
8: Mira, Lorena.
7: Vamos a intentar.
2: Doña Norma.
8: Se cayó la...
2: Ahí
8: está.
7: Estoy. Secretaria, nos estaba diciendo que había que hacer una combinación entre personas con experiencia y jóvenes talentosos.
9: Es correcto, y esa combinación de experiencia con la persona joven que viene con teorías nuevas, con tecnología distinta, etcétera, yo creo en esa combinación en equipo de trabajo. Tú logras resultados, porque persona con mucha experiencia, etcétera, solamente te quedaste cojo.
8: Muy bien.
9: O te quedaste coja.
8: O sea, que usted está invitando a nuevas ideas.
9: Se van a quedar, se van a estar repitiendo errores esos jóvenes porque no saben lo que pasó.
8: Okay,
9: y por eso es importante la combinación. Así que yo creo que debe conformarse el equipo de trabajo.
8: Okay, usted ya ocupó interinamente la gobernación cuando fue secretaria de Estado. Usted conoce el poder desde muy cerca.
9: Más de un año. Más de un año.
8: ¿Va a ser una secretaria que dice que sí a la gobernadora o una secretaria capaz de decirle: gobernadora, usted está equivocada?
9: Sí, pero no tengo que hacerlo público. Yo voy a discutirlo con ella.
8: Muy bien,
9: Porque la que fue electa por el pueblo no fue Norma Burgo, fue ella.
8: Correcto.
9: Y bien electa, o sea, con un apoyo mayoritario significativo. Así que eso yo lo hablé con ella, para que tengamos claro. Usted me dice si entiende que yo puedo, cuando entienda que se debe hacer de otra manera o que algo se debe hacer y no es distinto a lo que yo opine, etcétera, etcétera, y quiero saber si la confianza es que podamos tener esa comunicación franca, sencilla, con respeto, directo con usted, y la discutimos.
7: Secretaria,
9: dijo, claro que sí.
7: Le habla el padre.
9: Consciente, y perdóname, padre, sí. Consciente de que la decisión final que se va a tomar es la de ella, porque la electa es ella, no soy yo.
7: Secretaria,
9: padre.
7: Sí, pues gracias por la oportunidad. Y le hago una pregunta: entre los reclamos y, digamos, las disputas más mediáticas fueron precisamente la relación entre el pasado secretario y Poli Tang. ¿Usted va a ordenar alguna investigación sobre cómo la Secretaría de Estado manejó, digamos, las diferentes empresas relacionadas a Poli Tang? Y, sobre todo, ¿usted va a querer implementar protocolos de inhibición para cualquier futuro de cualquier secretario? Pues pueda haber como un protocolo de inhibición, que fue precisamente uno de los cuestionamientos que le hizo el Senado a Domenech.
9: Sí, le tengo que decir, padre, un gusto en saludarle.
7: Igualmente.
9: Teléfono.
7: Un placer, sí.
9: Tengo que decirle que la primera parte de la pregunta sobre investigaciones, yo no tengo que iniciar investigaciones sobre ese tema, porque ese tema lo están investigando, fue radicado precisamente y está bajo investigación en organismos del, ¿verdad?, son legítimos, que existen por ley, como el FEI, etcétera. Así que yo no voy a afectar una investigación.
7: ¿Podrá colaborar con cualquier investigación que se esté realizando?
9: Totalmente. Puertas abiertas. Okay, cualquier información que se requiera la proveo. Esa es mi responsabilidad en la posición, y yo he estado en otras posiciones que han habido investigaciones y he provisto toda la información que me piden, documentos. Créeme, en toda agencia me han solicitado documentos, y me lo han solicitado tanto organismos investigativos del gobierno central como de la legislatura como federal. Así que yo estoy acostumbrado a eso, y yo entiendo que hay que cooperar. Y si se identifica finalmente, esperar resultados. Yo creo que la gente no debe estar adjudicando investigaciones, porque cuántas investigaciones después no queda en nada.
7: Okay.
9: Y no hay nada
7: que
9: señalar o acusar a una persona. Entonces, la segunda parte de su pregunta con respecto a inhibición, si hay algo en lo que yo me tenga que inhibir, usted no tenga la menor duda que yo lo voy a hacer. Oye, ¿ustedes creen que yo voy a arriesgar los años de servicio intachable que he tenido sin ningún señalamiento de corrupción? Al contrario, he denunciado y se han fijado responsabilidades. Yo no voy a arriesgar a esta etapa de mi vida, bajo ninguna circunstancia, quedar mal o que se vaya en duda de haber participado, haber tapado un acto de corrupción, para nada. Entonces no conocen a Norma Burgos.
7: Yo quisiera hacerle dos preguntas más, secretaria, un momentito. Sí. Y él dice que el secretario general del Partido Independentista, me gustaría una reacción de su parte, dijo que expresó ayer que la gobernadora Jennifer González acaba de declarar la bancarrota política de su administración con su nombramiento. ¿Cuál es su reacción?
9: ¿Basada en qué? No, ¿basada en qué? O justifique, ¿verdad? Eso sería, ¿verdad?, una palabra hueca, y yo creo que es una persona inteligente y que ha estudiado, etcétera. No me puede venir con una aseveración de esa manera, tan hueca. O sea, ¿qué le dice eso a ustedes? Ustedes son inteligentes. ¿Qué le dice eso a ustedes? ¿Qué pasó? ¿Por qué esa explicación? ¿Por qué el decir eso y dejarlo así en el aire? ¿Qué le comunicó eso al pueblo? Nada. Nada, vamos. Vengan. Si tienen alguna información, vamos.
4: Tíralo al medio.
9: Tíralo al medio. Claro. Pues okay. Claro, porque se quedan en el vacío. Por eso es que siempre ellos siguen igual, delito.
4: Muy bien.
2: Doña Norma, la mamizón ya por aquí, qué gusto saludarla.
9: Sí, claro, amiguita.
2: Qué linda.
9: Viajé a Puerto Rico, entre otras cosas, para verte en Bellas Artes. Así que
2: qué linda. Nos vemos el 22 de agosto. Doña Norma.
4: La va a pasar bien, Norma.
2: Yo no me preparo nunca mucho para hacer preguntas. Casi siempre las hago desde el alma y de mujer a mujer. Sé que usted es muy pasional en todo lo que ha hecho siempre, ¿verdad? ¿Hubo noches o horas de desvelo para tomar esta decisión de estar en esa posición? Porque a veces nos ponemos medias ansiosas. Nuestras hormonas, no importa la edad, están ahí, se despiertan. ¿Cómo fueron esas horas de preparación para decir, acepto como un matrimonio?
9: Sí, lo pensé mucho. Pues por muchas razones, ¿verdad? Por mis hijos también, porque yo en las posiciones que he ocupado en el pasado estaba consciente que le pasa a todo alcalde, funcionarios electos, etcétera, que le quitamos tiempo a nuestras familias, ¿no? Uh-huh. Que a veces no estamos presentes en un cumpleaños o en un juego de deporte, etcétera. Claro. Y hice como un repaso de mi vida. Pero consciente que mis niños saben, yo digo niños, pero son adultos, yo puedo ser puedo ser mamá de alguno de ustedes, ¿verdad? Son hombres, ¿no? Profesionales, educados, íntegros, etcétera. Te tengo que decir que sí lo tuve, como dices, Sonia, pensándolo, porque podía yo tomar la decisión. Una, porque la hablé franco con ellos. Yo le dije, ahí este acercamiento. Primero era para otras cosas, eran otras posiciones de asesora. La primera llamada fue el 28 de febrero. Me acuerdo porque ese día iba para algo que recuerdo bien y yo iba en el vehículo cuando recibo la llamada de la gobernadora. Y obviamente, pues estuve explicándole por qué no. Mira, ya yo me desplacé acá, etcétera, etcétera, ¿no? Y estoy haciendo varias labores acá voluntarias de la comunidad, pues soy de la Junta de Directores de la comunidad, etcétera, varias cosas. Le di mis razones, claro. Ustedes saben que también porque yo me desplazo es para estar más cerca de mis hijos. Número dos, me llevé a mi mamá, le hicieron un diagnóstico de cáncer. Okay. Y ella pues hace un año ya falleció.
7: Que Dios la tenga en la gloria.
9: Así mismo estoy segura que sí lo está porque tuvo con el padre, ¿verdad? La etapa que tenemos, yo soy católica apostólica puertorriqueña y agraciadamente el padre estuvo en mi casa y le dio los santos óleos, etcétera.
4: Qué bueno, amén.
9: Amén. Así las cosas, pues yo soy única y yo tengo mi teoría de que yo tengo que servirle a ellos dos, a papi lo hice con papi, con mami, al final cuidarlos, etcétera. Y gracias a Dios me dio la oportunidad de así hacerlo. Y luego de eso, pues ya tenía mis dos perros después que mamita se me fue. Bella. Y los perdí ya los dos, uno por una enfermedad, luego el mayor, murió de cáncer, viejito. El Rottweiler que estaba. Oh. Sí, chica, 15 años y wow, casi me hablaba. O sea, me mandaba a dormir cuando me veía viendo televisión y me veía dormida, pues me tocaba así, me abría la puerta de la habitación para que
4: me encanta.
2: Bello, bello.
4: Me encanta, licenciada, porque la entrevista se vuelve como una tertulia.
7: Claro,
4: en el momento en que esta conversación con Sonia es bien bonita. Y de verdad que
9: sí,
4: bien.
9: Gracias y sí.
4: Y le agradezco.
9: Ha sido así porque ella pregunta eso, sí.
4: Sí, sí.
2: Gracias de verdad.
7: Pero qué bueno que esté en Puerto Rico y que pueda seguir dando su talento aquí en Puerto Rico y ya veremos el camino. Ojalá que todo salga muy bien en
4: claro
7: beneficio
4: que sí.
7: de todos los puertorriqueños.
4: Agradecemos enormemente la entrevista y le deseamos mucho éxito. Le recuerdo a todos, ¿verdad? Yo espero que en 6 meses usted sienta que tomó la decisión correcta, que ha logrado verdaderos cambios. Ese es el deseo de todos nosotros.
7: Así es.
4: Para que Puerto Rico siga echando hacia adelante. Así que lo que estamos es queremos ser aliados al progreso de nuestro país. Todo lo que sea positivo por adelantar la gestión en nuestro país, lo vamos a hacer y vamos a apoyar. Así que ya lo sabe.
2: Ay, mil gracias, qué lindo.
9: Le agradezco mucho el apoyo de ustedes y los buenos deseos, no tanto para mí como para la patria puertorriqueña que tanto amamos ustedes.
7: Amén. Amén.
4: Muchas gracias, licenciada Norma Hurtado. Mucho
7: éxito.
9: Gracias. Lindo día.
2: Sí, mamá.

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3: Numerosos estudios han demostrado que el cómo se dice lo que se tiene que decir es mucho más importante que las palabras mismas. Ejemplo, el tono que se emplea al hablar, el volumen de la voz, la expresión facial que puede comunicar, por ejemplo, molestia cuando el ceño está fruncido o cuando estamos mirando para otro lado y no le prestamos atención al ser amado. Y la expresión corporal, cruzarse de brazos mientras el otro habla, está indicando que no nos interesa lo que dice. Es decir, debemos prestar muchísima más atención a cómo expresamos lo que tenemos que expresar, con respeto, con una sonrisa, mirando a los ojos a la persona amada, y todo esto va a contribuir a que nuestra comunicación de pareja sea muchísimo más efectiva. Así que para más información, no olvides visitar ladoctoramor.com.

0: All right, miércoles, agosto, deja era agosto 12. agosto 12. Wow, qué duro.
1: Wow. Ya agosto
0: padre,
1: 12,
0: wow, estoy sorprendido.
1: Sí.
0: Mira, adelante mañana es 13, padre.
2: Sí, wow. El día
0: fácil. Cuídese mañana que es 13.
1: Es 13.
0: Pero usted está protegido y nos va a proteger. Amén. En este momento a todos nosotros.
1: Mañana cumplo 16 años de sacerdote.
0: ¿De verdad?
1: ¿Cómo es
0: la celebración de un sacerdote, padre?
1: Pues hay misa, uh-huh, y hay fiesta.
0: Ah, ok.
1: Pero es un aniversario como de boda, las bodas las celebran. Pues ajá, nosotros celebramos nuestros aniversarios de ordenación sacerdotal.
0: Wow.
1: Y un día como hay mañana, pues ajá, yo me ordené hace 16 años en la Catedral de San Felipe Apóstol de Arecibo.
0: Y sabe, por un señor Iñaki. ¿Y sabe qué, padre? Eso merece un... ¡Wow!
1: ¡Wow! Sí, 16 años.
2: Madre, le hicimos ahí un wow, porque de verdad sí.
1: Sí, yo me siento bien. Yo pienso que me ordené ayer.
0: No, claro,
1: que
0: claro.
1: Mira, que, vamos por la oración, porque.
0: No, pero es que está. Es que es un momento. Claro, es un momento espiritual.
2: Yo me imagino, pues sí, que de pequeño, contento. Sí, que de pequeño sus padres no se imaginaban cuando lo veían, ajá, jugar que ibas a terminar siendo cura.
1: Hay que preguntarle a ellos.
0: ¿De verdad?
1: Sí, hay que preguntarle. Yo jugaba a estar crucificado.
2: ¿En serio?
1: A la misa. Yo jugaba eso. Pero yo, francamente, aunque jugaba eso, no sé, como que después crecí, no me identifiqué de forma inmediata con el sacerdocio. Fue como que poco a poco, y luego cuando miro para atrás, dije, yo como que estaba en esto. Además de mis cuatro hermanos, pues yo soy como el más, tú sabes, el más inquieto.
2: ¿Por eso?
1: De este tipo de cosas.
2: Por eso que iban a pensar su papá, ¿verdad?
0: Pero qué bonito, porque es como que es algo que ya cargaba en el corazón, en la mente, ¿no?
1: Sí,
0: desde muy pequeño.
1: Ya estaba, digamos, esa atracción escogido, por lo sagrado.
0: Escogido.
1: Y por ser de papá Dios, punto.
2: ¿Y usted fue medicado, padre, contra esa?
1: No, mi mamá no creía en eso.
2: Muy bien, qué bueno.
1: Me puso a hacer teatro, me puso a hacer deporte, me puso a hacer esas cosas que...
0: Lo puso en cosas creativas.
1: En cosas creativas para yo canalizar toda mi ansiedad y mi energía. Bueno.
2: Fíjate, no resultó mucho, pero... pero fue muy pero
1: soy
2: buena.
1: Soy feliz así.
0: Claro,
1: porque
0: claro,
1: ahora puedo comunicar contigo muy
2: claro,
1: bien.
2: Claro, no.
1: Exactamente.
2: Usted medicado, yo sin medicar.
1: Olvídate, por eso estamos aquí, por eso Dios propuso este ambiente maravilloso para nosotros.
0: Claro que lo es.
1: Ahora, no medicado.
2: Ahora
1: este matrimonio a secas.
0: Mira, mira, padre. Pues sí, ha llegado el momento. Adelante con la oración.
1: Qué bueno. Señor, okay, gracias por la lluvia que ha llegado a nuestra tierra. Claro que sí, aunque todavía necesitamos un poquito más, que siga cayendo donde hace falta y traiga mucho alivio, especialmente para esos adultos mayores y niños que necesitan esta agua. Abraza también a Colombia ante las consecuencias de los terremotos. Dales mucha fuerza, mucha, para levantarse y solidaridad para reconstruir, no solamente a ellos, sino al corazón del puertorriqueño y del latinoamericano que está llamado a ayudar. Así que a nosotros también regálanos un día lleno de mucha paz y esperanza, comenzando aquí en el Circo de la Mega, que empieza ahora.
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0: Tempranito de la mañana tenemos a nuestra querida Sonji, mami Sonji.
2: Estoy aquí,
0: wow, y llegué. Eso sí que wow. Celebremos a mami Sonji también.
2: Wow. Wow. Y llegué sosegada.
1: No, sí, ya te
2: no
1: veo.
2: No llegué gritando.
0: No, bien cool.
2: Ahorita grito.
1: Wow. ¿Qué pasó? ¿Qué reflexión hiciste?
2: Que usualmente cuando yo llego esos minutos que yo llego tarde, llego un poco
1: exacerbada.
2: Y entonces gritando... Me va.
0: Libera.
1: ¿Qué hiciste hoy que llegaste temprano y llegaste sosegada?
2: Dejé el café colado anoche.
1: Ah, bueno, pues hoy también haces lo mismo para mañana.
2: Sí, me di cuenta.
0: Aunque ese grito, realmente es como transferir el estrés.
2: Me libera a mí. Solamente a mí.
1: Pero lo cogemos nosotros.
0: Mira, tenemos un programa espectacular para la mañana de hoy, señoras y señores, lleno de contenido espectacular, contenido random. Vamos a estar hablando del eclipse solar total. Tenemos a la experta en eso que obviamente, déjame ver, que es la tremenda mamizongi, la experta. En todo lo que tenga que ver con eclipse y lluvia de estrellas, así que documentate. Hoy no es un día cualquiera, tienen que levantar la vista al cielo porque hoy somos testigos de la historia. El sol y la luna se citan en un abrazo perfecto que va a oscurecer nuestro día. Te contamos todo sobre eclipse, pero no es aquí
2: no, en Puerto Rico no lo vamos a ver.
0: En España, no, los que nos estén viendo España, en España por YouTube, pues ya saben, va a oscurecer su día.
1: Oscurece su día.
2: Toda la Zelandia.
0: Ok. 7:00 a.m. tenemos el tema caliente en paro. Empleados de la Unión Independiente Acuática.
2: Wow.
0: Es acuática también.
1: Sí, somos acuáticos.
2: Sí, eso es acuático.
0: Auténtica.
1: No, pero entendimos perfecto.
0: Es que no, lo sé.
1: Y estoy seguro que nosotros estamos dando las noticias como la gente las quiere escuchar.
0: Y vengo del agua. Así que por acuático sí. Tiene sentido. Pero anyway,
2: traemos una noticia acuática.
0: Es la Unión Independiente Auténtica de la AAA. Tenemos hoy a través de la línea telefónica José Cajigas, presidente de la Unión Independiente Auténtica de Empleados de la Autoridad de Acueducto y Alcantarillado, que va a estar vía telefónica con nosotros, ya que hoy es un día crucial, señoras y señores, porque es el paro nacional. Están haciendo un paro de 24 horas, sí. Han iniciado un paro de 24 horas. Esta medida paraliza labores clave y levanta serias preguntas sobre los reclamos laborales actuales.
2: Eso está bien, Kinky. Paraliza, levanta, paro.
0: ¿Cuáles son los motivos reales detrás de este paro? ¿Qué exigen los trabajadores? Pues para entender el panorama vamos a tener al presidente aquí a las 7 en tema caliente.
1: Es correcto, porque hay mucha gente sufriendo por el agua y ahora nos vamos en paro.
0: Bueno, vamos a ver qué pasa. Todo el mundo, es que todo el mundo tiene como que una necesidad y obviamente es importante darle visibilidad. Yo entiendo a los trabajadores en ese sentido. Y vamos a ver qué están pidiendo. Es de 24 horas. La sequía la tenemos por meses, literal. Y el problema del acueducto...
1: Esto es un problema serio.
0: Así que llega el mejor chef de la radio y la televisión con sus recetas a las 6:30. Tenemos al chef Piñeiro.
1: Siete y media.
0: O puede cocinar algo en lo que hablamos con el de la Unión.
2: No, él nunca trae ni un potecito de sus adobos.
0: Nunca.
1: Es que ya no tiene necesidad de promocionarlo.
2: Pero nosotros sí de tenerlo.
1: Sí, pero ya tú sabes, pues.
0: Espérate, se me corrió esto, se me volvió loco. A las 8 de la mañana.
2: Le dijiste a Lorenzo que hasta las 6:20 se podía
0: comer. Cállate ahí, Lorenzo, yo me arreglo. A las 8 de la mañana tenemos la psicoterapia. Nuestra psicóloga, la doctora Ruth González, llega con el tema: ¿por qué sufrimos por cosas que no han pasado? Eso es un tremendo tema, bien duro.
1: Como todos los de la psicoterapia.
0: Y a las 8:30, ¿qué costumbre boricua sobrevivirá para siempre?
2: Ese es el tema de Lorenzo.
0: Es el tema de Lorenzo.
2: ¿Cómo se llama el tema de Lorenzo? ¿Por qué?
0: Puede cambiar la tecnología, pueden cambiar las generaciones, pero hay cosas que un boricua va a seguir haciendo pasen 100 años, y es la verdad. ¿Qué costumbre boricua sobrevivirá para siempre? Sí, esa es la que hay.
2: Los estudiantes todavía pegan los mocos debajo de los...
1: Ay, Dios mío, mira la otra. Yo sabía que iba por una porquería. El tema era el comentario, ambas cosas para empezar el día. Terrible. Tico, vente.
0: Mira, buenos días, dale, levántase todo el Puerto Rico, todo el mundo, dale.

0: Ok, estamos aquí, básicamente.
1: ¿En serio? Wow.
0: ¿Estamos
2: aquí?
0: Sí, estamos aquí, básicamente. Mira, te iba a decir, tú sabes que va, Sonia ahorita dijo, no. Pero déjame.
1: Pero
0: ya mismo lo.
2: Hola, Funky.
0: Ahí está.
2: Me voy a callar la boca.
0: Ay, bendito, no, pero dale. Ok, mira, me pongo contento cuando Sonji viene así, como que esplendorosa, de verdad.
1: Pero
0: temprano, a tiempo, arrancamos duro, o sea, eso es lo que te digo, eso me pone, siempre me pompea.
2: Voy a tratar de que te pompee todos los días. Ay, ya sé que colar café me toma 20 minutos.
0: 20 minutos.
2: En la mañana es una ridiculez, porque estoy espaciadita, estoy rilada. Y de momento digo, ¡es cico! Y ya han pasado 20 minutos.
0: Duro.
2: Pero lo dejé coladito anoche tarde a las 11. Pap, tú estás. Y aquí estoy.
0: Eso está bueno. O sea, uno siempre para explicar algo que no tiene como de estás, tú estás.
1: Porque uno le explica así porque es una experiencia. No es tanto técnico, es una experiencia.
0: Mira, te voy a explicar. Estás, tú estás.
2: Mira, estás, tú estás.
1: Es como, mira cómo es Sonia. Estás, tú estás. Así yo explico cómo es Sonia.
2: Y el padre es.
0: ¿Quién fue que puso algo para que tú veas que las expresiones tienen lenguaje?
2: Sí, tienen.
0: Creo que Chente puso lo de Gallo de Producer.
2: Ajá.
0: En una música que hizo.
2: Lo musicalizaron.
0: Tenemos que verlo. ¿Tú lo viste,
2: sí,
0: Lorenzo?
2: Yo lo vi.
0: Está bueno. Le quedó bien loco. Porque de la desgracia. Y es como un tastusca. Y es parte de.
2: Es cierto.
0: ¿Verdad?
2: Eso es yo bien no, boricua. Ahora
1: eso es bien Batman y Robin también. ¿Te acuerdas? Batman y Robin en la
2: ¡Pum!
0: ¡Pum! ¿Verdad? Exacto. Y ya tú, sí, ¿verdad? Que lo que era. Y ahí tú te. Sí. Ya tú
2: sabíamos
0: te
2: sabíamos que era una pelea.
0: Película. Exactamente.
2: Qué bello es todo.
1: Así tú explica, en mi opinión, lo que es una experiencia, lo que no tiene palabras para explicarse.
0: Y nosotros de por sí gesticulamos mucho. ¿No? ¿Verdad? Usamos.
2: El boricua,
0: ¿verdad? Como que usamos las manos, ¿verdad? Para poder decir
1: y
0: como
1: la
0: que.
1: Mueca.
0: Y las muecas también, las muecas, los ojos.
1: Los ojos
0: dicen, o sea, aquí nosotros hacemos muchas
2: expresiones.
0: Hablamos por.
1: No, aquí, sí. Aquí se te salen los ojos a ti.
0: A mí, chacho. Sí. A mí, yo podría escribir un libro
2: y con
0: mis ojos.
2: Y va al baño y los bota de una vez también. Y vuelve y los coge.
0: Yo podría.
1: La trompa es a.
0: Yo podría escribir. Así es, yo podría escribir un libro con los ojos, literal. O sea,
2: de tus expresiones, de todo lo que quieres decir.
0: De todo lo que quiero decir a través de los ojos. Está bien loco.
1: Sí, está espectacular.
0: Y
2: los ¿De los tres de ojos o de dos?
0: Ah, ¿de qué? ¿Perdón?
2: No.
0: Mira, mira, padre, pues lo que sí quería un poco es allá en Ponce, ¿le hacen como una bienvenida hoy algo especial? O sea, ¿los muchachos saben que es su aniversario?
1: Mañana.
0: ¿O no? ¿Es mañana el aniversario?
1: Mañana el 13, sí.
0: No es hoy.
1: No, como
0: mañana.
1: Dijiste,
2: hoy
1: que
2: el 13, es el eclipse.
1: Hoy es el eclipse.
0: Ah, hoy es el eclipse.
1: Como me dijiste, prepárate para mañana y me va a decir algo kinky. Y antes de que me dijera algo kinky, te dije algo sagrado.
0: Ah, ok, perfecto.
1: Es para poder, tú sabes, como balancear el asiento.
0: Balancear, pero sí. Es mañana entonces, el 13.
1: Mañana el 13. Lo que pasa es que mañana yo no voy a celebrar mi aniversario como tal. ¿Por qué? Porque mañana es el día en que se convocó a toda la juventud de todo el sur de Puerto Rico y a todos los movimientos apostólicos, porque es la adoración eucarística que va a ser en la parroquia Santa María Reina. Aprovecho para invitar a todos en la diócesis de Ponce, porque se van a bendecir los signos episcopales que se van a utilizar el día 15 en la ordenación episcopal, que va a ser en la Pontificia Universidad Católica de Puerto Rico. De 9 a 12 va a estar la gobernadora. A ver, tres o cuatro exgobernadores, la secretaria de Estado va a estar, Juan Dalmau también del PIB, todos los alcaldes del sur de Puerto Rico, representación judía, representación musulmana, evangélica.
0: Eso que yo vi de que iba a Sila.
1: Esa es la ordenación episcopal del noveno obispo. Okay. Pues entonces, el jueves, es decir, mañana, pues vamos a estar en la parroquia Santa María Reina en esa actividad. Que no es propiamente la celebración de mi aniversario, pero que yo
0: pero
1: voy a
0: te vas aprovechar,
1: aprovechar para celebrar mi aniversario.
0: Y cayó 13, literal.
1: El 13, sí. Porque 13.
0: Y literalmente, mientras más usted lo dice, más usted crece, realmente.
1: En gracias,
2: qué bueno.
0: Exacto.
2: Mira, ¿sabes una cosa, padre?
1: Me fascina.
0: Sí, claro,
2: qué lindo.
0: Claro.
2: Qué Además, marido, que yo lo escucha, he amado.
1: Escucha, el 13 de mañana.
0: Ajá.
1: Es el Día Nacional de la Juventud Católica, porque el Beato Carlos Manuel decía, el 13 es un buen día.
0: Wow.
1: Porque y así, el 13 de julio, él murió. Y le decía, el 13 es un buen día para encontrarse.
2: Y eso lo dijo después de muerto.
1: Eso dijo antes de muerto. Mija.
0: Sí lo dijo. Fue antes.
1: Pero es que eso te quedó bien bruto.
2: Y el pie. Era para saber si estábamos en el mismo 13. Era saber si estábamos en el mismo 13.
1: No, no estamos en el mismo 13. Por eso lo estoy intentando evangelizar cada vez que ustedes lo digan.
2: Claro, padre. Claro, claro. El viernes a las 6 de la tarde en El Morro. Hay un rosario a la Virgen.
1: Ajá, vas para allá.
2: Me gustaría ir, vivir esa experiencia al aire libre.
0: Perfecto. ¿Pero que tú quieres? ¿Que el padre te deponga?
2: O sea, no, que me diga si eso, eso es algo, a la Virgen María Reina, algo así.
1: Sí, la verdad es que hay muchos lugares. Por ejemplo, nosotros lo hacemos los sábados, una vez al mes, con Emaús precisamente, en La Guancha.
2: Salimos al aire libre también.
1: Exactamente. Y es una devoción bien chévere que se está dando, no solamente en Puerto Rico, sino en el mundo entero.
2: ¿Y no sabe cuándo es el próximo? Allá con usted, con Emmaús.
1: Pues te voy a preguntarle a Vivian y a Norma.
2: Ah, pues sí, me gustaría.
1: A tus amiguis.
2: Exacto. A mis amiguis. Sí. Porque este viernes hay uno en El Morro.
1: Pues yo este viernes voy a estar ensayando la ordenación episcopal. Entonces vamos a transmitir por todos los canales, y tanto de radio, televisión, prensa escrita, católicos. Todos nos vamos a encadenar. Y gracias a Dios y al nuevo obispo, Monseñor Gerardo, que es uno de mis mejores amigos, como sabes. Pues me ha dado la gracia de coordinar, general.
2: Eso es un evento grande.
1: Yo soy el coordinador general.
0: Qué duro, padre.
2: ¿Cuándo descansa para eso? Porque usted duerme
1: No llevo ningún momento de descanso, ni en julio, ni lo que queda de agosto.
0: Qué bueno.
1: Va a descansar hasta después del día 15.
0: Ok. Mire, padre, hable un poquito del hoodie que tiene puesto en la mañana de hoy.
1: Pues llegó Abdullah de Butcher ayer aquí, junto con su hijo.
0: No fue Abdullah de Butcher. Fue Chico Love.
2: Chico Love se parece a Abdullah.
1: Ay, yo pensaba que era Abdullah de Butcher.
0: No. Se parece un poco.
1: Pues llegó Chico Love ayer, pero como, él es como Abdullah de Butcher.
0: Grande.
1: Y el hijo es más grande que él.
2: Es horrible. El hijo es altísimo, más alto que tú, que él.
1: Pero el hijo es con un corazón espectacular, ¿sabes? O sea, tú te das miedo.
0: Claro.
1: O sea, a mí me dio miedo.
2: Cuando lo viste, tú dices que no te parece un dealer de droga.
1: Y yo dije, se metieron a caerle encima, Funky. Y dije, vamos.
2: Y ahí salimos.
1: No, mamita, no. Yo iba a cogerte y íbamos a ir corriendo tú y yo para que Funky se quedara con el tostón.
2: Padre, no. Yo le trepo encima por la espalda.
0: El hoodie está bien lindo. Dice Padre Orlando Lugo.
1: Así es.
0: Y tiene la bandera de Puerto Rico al lado izquierdo, en la manga izquierda, obviamente.
1: Y el Chico los vino de Camuy.
0: Bueno, él viene de
2: Estados Unidos.
0: Sí, pero Jacksonville, él trabaja en radio, lleva años, trabaja en radio y creo
2: por
0: que
2: viene...
0: Por
2: eso su nombre, ¿verdad?
0: Y creo que viene, correcto, tiene el nombre tipo radio, Chico Love, qué sé yo qué. Y él viene para... Creo que viene a reubicarse a Puerto Rico.
1: Ah, espectacular.
0: ¿Sabes que Héctor Marcano también de Orlando se reubicó en Puerto Rico?
1: Excelente.
0: Y mucha gente entiende...
1: Norma Burgo de...
0: Norma Burgo se reubicó.
2: Hay gente que no le gusta bañarse, por eso llegan en estos tiempos.
1: Exacto. ¿Cómo que? No, tal vez, dile que exacto.
0: No, quizá... Que, exacto. Entonces, lo que...
2: Cuando tú decides regresar a Puerto Rico en plena sequía, con los problemas de acueducto y de luma, tú amas no bañarte.
1: No, pero amas a Puerto Rico.
2: Y amas la oscuridad puertorriqueña.
1: Realmente tú demuestras que amas a Puerto Rico cuando llega un momento en que no hay agua, que no te puedes bañar y que la tienes que pasar fatal.
2: No, ni tan fatal, no te creas.
0: Mira, vamos a incluir en la tertulia al duro a Roberto Cortés.
2: Dale, vamos.
1: A Roberto Love.
2: A Roberto Love. Pero Chico Love,
3: informe
2: te botaste.
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0: All right, aquí lo tenemos con tiempo y tránsito. Él es Roberto Cortés. Adelante, Robert.
6: ¡Buenos días!
0: ¡Hola, Robert!
1: Esto se arregló con Robert siempre.
6: Tenemos un tenor ahí.
1: Hey. Sí,
2: el padre es tenedor.
1: Y una soprano.
2: El padre es tenedor.
1: Sí.
2: Y yo soy soprano.
0: Robert, ¿qué recoge mejor? ¿Un tenedor o una cuchara? Dime.
6: Bueno, una cuchara.
1: Depende.
2: Ya yo las manos.
6: No, si es recoger.
0: Si es recoger hasta la salsita, la coge la... El tenedor.
2: La cucharita.
1: Intenta recoger el espagueti con cuchara.
0: Inténtalo.
1: Intenta bueno, comprar unos espaguetis con cuchara.
0: Bueno, los pica los fideos, padre.
2: Picadito, ah, padre, no se come los espaguetis,
1: es una charrería.
2: Pues se sabe quién se los come como sea.
0: Ok, retiro la pregunta.
6: Insisto que sí, si es recoger es cuchara. Si es pillar, pues ya es otra cosa. Sí. Ya necesita.
2: Recoger la cuchara. Okay. Pillar, claro. Y sí, pillar el tenedor y picar el cuchillo. Claro.
0: Bueno, realmente el espagueti se come con tenedor
6: con
0: y cuchara.
6: Dos. Con los dos. Exacto,
0: con
6: los dos.
0: Pues tú recoges, haces el rollito con uno y lo aguantas con la cuchara.
6: Por lo recoges con cosa. El otro.
2: Tan lindo que se ve uno comiéndoselo así.
0: Que es la manera como que cool
2: de. En la etiqueta. En la etiqueta sí. La pero gente a la hora de la verdad, con la cuchara. A la hora de la verdad, piqué los chiquititos y como se los con cuchara.
6: Oye, Fonky, ¿tú haces espagueti también, HP?
0: En ocasiones especiales hacemos espagueti. Si tenemos más, déjame ver, ¿qué es lo que tenemos italiano? La milanesa, la pechuga, la milanesa es lo que tenemos. Así okay. Que tiene el corte ese italiano. Pero okay. De vez en cuando hacemos un fettuccine, hacemos... hay diferentes cosas, depende. Especial, es un plato especial, realmente.
6: Sí, cuando vuelve a hacer el carrucho para...
0: El carrucho se hace siempre. Eso es,
2: siempre sí, hay cachullo.
0: Eso se vende un montón, ¿verdad? Eso se vende un montón, eso se vende un montón. Sí. Porque además de que realmente tiene un montón de cosas favorables, porque no solamente es bueno, es riquísimo, es saludable, pero a la misma vez... tú sabes, tú no tienes que molestar ningún carrucho, o sea, ningún...
2: No molestas a la especie.
6: No tienes que ir a recoger a nadie.
0: Exacto, a nadie, no tienes que hacer nada de eso.
1: Ningún carrucho se afecta en el proceso.
0: Exacto, entonces aquí pues tú tranquilamente te disfrutas la experiencia, te disfrutas el sabor, pero de una manera...
2: El carrucho está donde tiene que estar en su
0: 360, lugar. 360, yo le digo.
1: No, maravilloso.
0: Es de los platos más vendidos, ese y la mixta.
6: El carrucho es como si fuera un carrucho de verdad... Bien fresco.
0: Bien fresco, exactamente.
2: Acabado de cachar.
6: Así exacto. Es.
2: Se llama recoger. Pesca Fresca HP.
0: ese y la
1: le pega perfecto.
0: Bien brutal. Y la mixta es el otro plato que es de los más vendidos.
2: ¿Qué es lo que tiene la mixta?
0: Viste encebollado.
2: Riquísimo. Arroz y habichuela.
0: Y la alcapurria, obviamente, que es una cosa signature.
1: Pero son mental pictures falsos todos.
0: Duro. Mira, Robert, ¿y tú cómo está todo? ¿Va todo de acuerdo al plan? O sea, lograste... las pegaste todas, ¿verdad? Según vi.
2: La palangana.
6: ¿Cómo que las pegué todas? Bueno, llovió en la palangana.
0: Llovió, gracias a Dios.
6: Mira, si yo me la hubiese pegado entonces, no estaría aquí porque me hubiese llevado la loto esa, el Powerball. Pero,
1: ¿cómo fue, Sonji? ¿Cómo fue?
2: El astrólogo del tiempo, las pegas.
0: Así es.
6: O sea que yo he ido a torneos de golf que hay un premio para todos los jugadores y yo no me gano nada. Así que así más o menos, para que tenga una idea de cómo es. Sí.
0: Pero eres muy bueno haciendo los pronósticos, obviamente, y ayer, como tú dijiste, pues todo corrió, llovió un poco, llovió bastante realmente.
6: En algunos sitios tuvimos. De hecho, Carraízo subió.
1: Ave María, qué buena noticia, levantarnos con esa buena noticia.
6: 10 centímetros. 10 centímetros y más o menos como ellos le van sacando son 2 días y pico de agua. Gloria y más Dios, agua debe estar, más agua debe estar llegando porque la escorrentía no llega inmediatamente. Así que más debe subir. Eventualmente, pero sí tuvo un aspecto positivo. La plata bajó 4 centímetros. Sidra subió 5 centímetros.
1: Ah, wow.
6: O sea, que ambos se mantienen todavía en ajustes operacionales, lo que es Carraízo y Sidra, pero por lo menos 10 y 5 pues son buenos ahí en ese aspecto. Subió Río Blanco 3 centímetros, Fajardo 9.
1: Wow.
6: Carite subió 2. Patillas 4, Matrullas 1 y Guayabal. El Garza se quedó sin cambio. Guayo subió mucho, 15. 6 bajó en Luquetti, sin embargo. El Loco subió 6. El Embalse Dos Bocas bajó 5. Pero el Caunilla subió 2.
2: Que
6: le da agua a Dos Bocas. Guajataca bajó 2 y Cerrillo bajó 3. Pero esos son ya...
1: Y lo importante es que aunque tengamos buenas noticias, Robert, recordarle a la gente que hay que seguir siendo prudentes en el uso del agua y que la sequía no ha parado y que, por supuesto, el razonamiento continúa.
6: Sí, ahora mismo estamos pues atentos al próximo disturbio tropical que ya lo identificaron ayer desde ayer como el Invest 92L. Para entonces tener otros productos sobre su pronóstico, tiene alta posibilidad de convertirse ciclónicamente, pero parece que por corto tiempo. Y entonces seguiría su paso hacia el oeste, y ahora los modelos de computadora lo pasan al sur de Puerto Rico o sobre Puerto Rico este domingo a lunes. Así que si ese es el panorama, pues no tendríamos un riesgo de vientos, pero sí tendríamos una esperanza de lluvia para nuestra isla. Así que ese disturbio, pues todavía algo alejado de nosotros, porque todavía hoy es miércoles, pero al momento hay que esperar el boletín de las 8, que es más reciente, pero al momento mantiene 70% posibilidad de desarrollo en 2 días y 80 en 7 días, y puede continuar en dirección hacia el Mar Caribe. No el pronóstico inicial, que era hacia el norte. Por eso siempre le digo que ese tipo de pronóstico hay que esperar, porque son muy prematuros, muy lejanos. Claro. Y muchas cosas suceden. De hecho, todavía está muy lejos. Pero por ahora ese es el panorama. Que yo pase sobre aquí Puerto Rico y traiga lluvias entonces entre domingo y lunes, que vendría bien, obviamente, estos eventos de lluvia. Y estamos en agosto, que es el segundo mes de mayor actividad ciclónica.
2: Puede que aquí en la represa de SBS suban los niveles, porque tengo un zoológico en llanto.
6: Ya, bendito.
2: Ignorado por completo.
1: Sí, porque nos enfocamos en los niveles de los embalses.
6: Sí, pero nada, las atendemos, sí.
1: ¿Ahora?
6: Sí, ahora. Dale, pues, sí, porque yo sé que Toki no está muy contento, pero...
2: Le damos. ¿Qué?
1: Dale, pues, silencio. ¿A quién quiere escuchar? El público. ¿A quién
0: no, pero escuchar? No lo hagas tan largo, dale, vétele.
1: Silencio en el público.
0: Por favor.
2: ¿Quién es esta?
6: Ahí está. Ajá.
2: ¿Quién es?
6: Es que yo creo que la de Caricú.
0: Así es, muy bien.
6: El pollo frito.
0: Si no, Robin, yo te soplo.
6: La otra es más ronca.
2: Silencio.
6: Exacto. Esa es tres gajos. Esa es
0: tres gajos.
2: El guate pinto.
6: El gallo pinto.
2: Hola, Robert.
1: ¿Cómo estás?
6: ¿No te han cambiado la batería? No. ¿Todavía?
2: Estoy bien.
0: No, parece que no. Qué bueno.
2: Y ya todo lo demás es mudo, gracias a Dios.
0: Ya mismo se gastan las baterías, tranquilo.
2: Y ya todo lo demás es mudo.
6: ¿Quién es mudo?
2: Pues la bacteria es muda, la
1: cabra.
2: La cabra con la ubre llena, retamosa, es muda y...
0: Tiempo y tránsito, Robert. Qué bueno que te sientes feliz ahora, Robert.
6: Mira, hoy queda lluvia de esa onda tropical. Quedan aguaceros. Las mejores acumulaciones las tendrá Vieques durante la mañana, y la parte norte de Puerto Rico, así que la zona metropolitana verá algunos aguaceros. Pero otra vez, el cuadrante noroeste entre Utuado, Arecibo y de entre Utuado y Mayagüez es donde se van a registrar los aguaceros más fuertes de esta onda. A la vez entra una nube de polvo del Sahara, y de ahí en adelante estará ventoso, estará soplando el viento fuerte y estará mucho más seco, y para entre jueves y sábado. Entonces el domingo pues estaremos pendientes a ver cómo se comporta ese Inves. Por el momento pues simplemente pues seguimos con el calor, y tenemos la advertencia de calor otra vez en efecto para nuestra isla hasta las 4 de la tarde, sensaciones de calor que pueden ser peligrosas. Y el tráfico ya se deja sentir, que comenzó toda la normalidad en lo que a clases respecta. Y ya hay tapones en la zona de Caguas, Gurabo, el Expreso 52, mucho tapón casi desde el peaje de Caguas Sur hasta el peaje de Caguas Norte. La 30 tiene tapón, comienza en Juncos hasta el área de Gurabo. Y otra vez en la salida del Turabo, de hecho se indica de un accidente en la carretera 931, intersección con la 189. Para los que continúan por el Expreso Ferrer Las Américas, no hay novedad. Los que siguen por la 1, los semáforos, sabe que son complicados hasta la muda. Expreso Martínez Nadal no tiene problema. De Carolina hacia San Juan, se indica de tráfico pesado a esta hora en el peaje de la ruta 66. No se indica que haya accidente, pero hay tráfico lento allí. Y otra vez va a encontrar el tráfico pesado entre el área de Plaza Carolina hasta que llega a la Sánchez Vilella, y otra vez en la altura de Isla Verde, que tiene que haber reducción de carriles todavía y provoca estos tapones. Mientras en el Expreso de Diego, el tapón comienza en la salida del Expreso de Morovis prácticamente, y llega hasta donde se abren los carriles en Maguayo. La 693 ya tiene tráfico lento, indicando un accidente de carácter leve en la carretera 865 cerca a Maderas Tratadas, que conduce en dirección hacia la salida de Arenas, que muestra tráfico bastante pesado. Entre Fajardo y la Ruta 66 no hay novedad. Humacao a esta hora está cómodo en la zona de Calle y no hay problemas. Ponce tampoco reporta tapones. Y en el área oeste de Puerto Rico, hacia Aguadilla, de Mayagüez a Aguadilla y hacia Hatillo, sin novedad. Así que conduzca con precaución. 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
0: Bueno, próximo, tenemos en contenido random eclipse solar total y lluvias de estrellas se verán en los cielos, señoras y señores. Hoy no es un día cualquiera. Vamos a estar hablando con Sonji, que es la experta en eclipses, a ver qué. Porque el eclipse aparentemente afecta el comportamiento humano. Tiene como un efecto específico de mucho. Hay muchas teorías al respecto y obviamente vamos a estar explorando algunas de ellas. Eso es a las 6:30, a las 7 tenemos el tema caliente. Tenemos al presidente de la Unión Independiente Auténtica de Empleados de la Autoridad de Acueducto y Alcantarillado. Lo tenemos aquí en el Circo de las Megas, señoras y señores. José Cajigas es el presidente y lo tenemos a las 7 de la mañana en el tema caliente. Esa es la que hay.
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0: qué, carajo.
1: Yeah.
2: Contenido random. Este es contenido random aquí en el Circo de la Mega, el histórico eclipse solar total que va a ocurrir hoy miércoles, 12 de agosto. Mm-hmm. Este fenómeno es sumamente especial porque es el primer eclipse solar total que cruza la península ibérica en más de un siglo. Desde el 1905 esto no había pasado. Además coincidirá de manera única con el punto máximo de la lluvia de estrellas de las Perseidas.
0: Bello.
2: Perseidas, ¿es
0: sí,
2: que se dice?
0: Perseidas.
2: La trayectoria de la totalidad, donde la luna tapará por completo el sol,
0: completito,
2: formará una franja que cruza el Ártico, uh-huh, Groenlandia, Islandia, el norte de Rusia y partes de España y Portugal. Así que un eclipse realmente nosotros no lo vamos a ver en Puerto Rico, pero literalmente el 99% de Madrid, por ejemplo, estará completamente oscura.
0: Qué bello.
2: Está bien duro eso, ¿verdad?
3: Usted ha sido bendecida.
2: Mira, ahí tenemos imágenes de más o menos es un... Obviamente no lo puede.
3: Es un espectáculo.
0: Eso es bello.
2: No, es brutal.
3: Natural.
2: Eso es
3: bello. Y de hecho, según la teología tradicional, ajá, contemplar estos espectáculos naturales es una vía de conocimiento de Dios. ¿Ah, y uno, sí?, se ve y dice, Dios mío, pues ¿quién podrá hacer esto sino un ser supremo a quien nosotros le llamamos Dios? Uh-huh. Así que es posible conocer a Dios solo con la luz natural de la razón, y una de sus vías es la contemplación de la naturaleza.
0: Y nosotros, los que somos así, lunares,
2: lunáticos.
0: locos, que nos encantan por ejemplo, los rituales y cuando estas cosas pasan, ajá, lunares. Ajá. Sí. Tenemos alguna forma de, aun,

0: que desde Puerto Rico no se va a ver, sabemos qué está pasando. Hey. Sabemos que de verdad van a estar...
1: Sonia, a ti te encanta este... Tú siempre has hablado de que tú eres una mujer que siempre cree mucho en estos eventos lunares.
0: Por ejemplo, hoy, pues por la energía que trae, esto es la madre naturaleza, esto es la tierra, esto es la creación divina. Por lo tanto, para mí, todo lo espiritual que viene, creado por ese ser supremo, llámele como usted le quiera llamar, con mucho respeto, en mi caso, mi Dios Jesús, pues yo sé que de alguna forma o me afecta positivamente o me siento rara. Y sucedió cuando estuvo ahora Mercurio retrógrado entre junio, mayo, junio, julio, que todo el mundo decía, Dios mío, pero ¿qué me pasa? Que me siento rara. Pues mira, son cosas de Dios, pienso yo, ¿verdad? Y que de alguna forma las sentimos. Hoy, por ejemplo, que la luna, ¿verdad?, va a oscurecer porque el sol la va a abrazar. Yo pienso que dentro de esa oscuridad, una vez el sol, el eclipse va pasando, son ciclos que puedes ir cerrando, son esperanzas que puedes ir teniendo. Son tantas cosas para mí que podemos trabajar poniéndoselas en las manos a Dios. Dios mío, llévate con esta oscuridad. Lo que yo siento que ha estado oscuro dentro de mí, tráeme luz con esta luna, y etcétera, etcétera. Así que se hacen muchos rituales, porque bueno, pues puedes hacer introspección y decir que debo soltar, que debo...
2: Identificarse con lo que uno está viendo y digamos, como yo digo, ¿no?
0: Y renacer.
2: Encarnarlo en su vida.
0: Sí, renacer con esta nueva etapa cuando ya entonces comienza a pasar el eclipse. Hay personas que piensan, por aquí yo estoy leyendo, ¿verdad? Simbólicamente lo ven como una liberación. Dejas atrás patrones, dejas relaciones, situaciones que ya no están alineadas con tu vida. Esa persona que ya... decidiste no estar con esa persona, pues va quedando con el eclipse, se va yendo también. Tengo por aquí también que nuevas visiones. Puedes abrir la mente a ideas nuevas, ideas diferentes, proyectos que quieres llevar a cabo y que pues utiliza la energía, ¿verdad? De esta magnificencia que se da en el universo, que antes a lo mejor no habías considerado hacer, pues... Yo por lo menos me propuse que para este mes de agosto, y que sabía que venía este eclipse, este es lunar, viene un eclipse solar a finales de agosto, creo que es para el 27 o 26 por ahí. Yo me propuse hacer 30 reuniones en 30 días en mi programa. Pues ya anoche yo cumplí mi reunión número 11 de 30. Hoy voy a las 12 de 30 y así me voy cumpliendo y me voy poniendo metas.
2: Disciplinando, claro.
0: Claro, que a lo mejor la gente dice, diante, pero 30. Pues mira, ¿sabes qué? Yo quiero ponerme desde el punto difícil. Claro. Porque fácil es hacerlo y quedarme en mi casa. Lo difícil es cumplírmelo. Así que por ahí vamos.
1: Muy duro.
0: Hoy yo prendo un velón blanco para gratificarme a mí a través de esa luz que Dios, verdad, hace que me ilumine, para felicitarme, porque hoy día del eclipse yo tengo 12 días de 30. Por lo tanto, no me he fallado, me he cumplido, he contagiado a otro. Y eso para mí es bien importante, Funky, porque usualmente claro. Uno dice, ay, voy a hacer algo. Mira, lo hiciste. Uh-huh. Ay, no.
2: Lo veo mañana.
0: Mañana es otro día. Mañana tengo break.
2: Mira, esta relación entre vida espiritual y lo que nos acontece, sobre todo a nivel de la naturaleza, y en concreto lo que va a ocurrir hoy en este eclipse. En el 1504 le ocurrió algo a Cristóbal Colón, cuentan los historiadores. Y es que Cristóbal Colón, varado en Jamaica y con dificultades para conseguir alimento, Colón sabía por sus tablas astronómicas que ocurriría un eclipse lunar el 29 de febrero de 1504.
0: Wow. Advirtió, fue bisiesto en el 1504.
2: Ah, ¿sí?
0: Fue bisiesto porque usualmente es hasta el 28 de febrero.
2: Y dice, advirtió a los indígenas que Dios mostraría su desagrado oscureciendo la luna. Eso es lo que Cristóbal Colón le decía a los indígenas, en este caso en Jamaica. Cuando ocurrió el eclipse, la luna adquirió aquel aspecto inquietante y rojizo, que es parte del eclipse. Los habitantes se alarmaron y volvieron a suministrarle provisiones. La historia es extraordinaria, aunque hoy también se plantean cuestiones de a nivel moral, del engaño, etcétera. Pero estas relaciones también las vemos, o algunos las han visto, estudiosos, especialmente en la Biblia. Escucha bien. porque dice sobre todo los evangelios hablan cuando de la oscuridad de la muerte de Cristo, es decir, cuando Cristo murió se oscureció el sol. Mm-hmm. Y en Hechos capítulo 2 versículo 20 San Pedro cita al profeta Joel, que es del Antiguo Testamento por supuesto, diciendo el sol se convertirá en tinieblas y la luna en sangre. Esto ha provocado durante siglos múltiples interpretaciones religiosas e históricas, porque lo interesante es que algunos de los investigadores bíblicos han puesto o han propuesto que hubo un eclipse lunar visible desde Jerusalén el 3 de abril del año 33, una de las fechas propuestas para la crucifixión de Jesús. Wow. Así que al salir la luna parcialmente eclipsada, habría podido verse rojiza. Es una hipótesis histórica, por supuesto, pero es importante que veamos cómo siempre o cómo muchas veces estos eventos atmosféricos o estos eventos naturales pues tienen como una conexión espiritual muy importante, o al menos una interpretación que se le da.
1: De lo que usted expresó, padre, lo más que me impresiona es lo de Cristóbal Colón. En el sentido de que, para que usted vea cómo alguien que tiene la educación o la información puede dominar a otros utilizando esa información y educación a su favor.
2: Siempre ha sido así, ¿verdad?
1: Me lleva al día de hoy.
0: Ajá.
1: Claro. Donde tenemos personas que tienen los productos estos de inteligencia artificial. Ajá. Que literalmente, no el que usamos nosotros, sino el que tienen personas que verdaderamente tienen acceso a estos programas y a esta información.
0: Claro.
1: Esa información obviamente les da un poder bien brutal sobre los demás seres humanos. Por eso es bien importante que estos aspectos, ¿no?, de la tecnología y todo lo que está ocurriendo, lo que hizo el Papa. ¿Por qué el Papa vio como algo tan importante el poder hablar, el poder hacer lo que él hizo, que la, ¿cómo se llama de nuevo? El documento.
2: Magnífica Humanitas, la encíclica.
1: Correcto. Sí. ¿Por qué se lo dedicó específicamente a la inteligencia artificial?
2: Claro.
1: Y es que yo creo que el Papa, en su visión, él correctamente está interpretando esta inteligencia como que pudiese tener un efecto tipo Cristóbal Colón.
2: Pues mira, exactamente donde, lo que estás diciendo es lo que dice el documento que estoy citando.
1: ¿Sí?
2: Dice que para el cristianismo, en aquel momento el cristianismo no estaba dividido, con lo cual el cristianismo siempre fue la Iglesia Católica. Estamos hablando de ese momento histórico. Estudiar los movimientos de la luna y el sol no significaba necesariamente quitarle espacio a Dios. Todo lo contrario, comprender el orden del universo podía entenderse como estudiar la creación. Esto adquirió enorme importancia en la reforma del calendario promovida por Gregorio VIII. Octavo. En 1582, astrónomos y matemáticos vinculados con la Iglesia tuvieron que estudiar la enorme precisión, los movimientos celestes para corregir el calendario y de esa forma abrir el conocimiento a la masa para que la masa no estuviese manipulada por la información de unos pocos.
1: Así es.
0: Mira eso.
1: Y ve cómo Cristóbal Colón, obviamente llegó a una tribu de indígenas.
2: Claro.
1: Y entonces, en donde estos indígenas ven que lo que él dice, la luna está roja, y cualquiera. O sea, cualquiera le dice, toma, Cristóbal, lo que tú quieras.
0: ¿Qué
2: más quieres? Sí. La educación y ponerle al servicio los instrumentos de la educación hicieron que esa gran masa, digamos, de personas ignorantes ante el poder, pues pudiesen tener capacidad de discernimiento.
1: Brutal.
2: Y decir, esto sí, esto no, no me importa si tú tienes dinero y tienes el control de la información.
0: Claro.
1: Sigue. No, que tan interesante es cuando la historia es bien importante saberla.
2: Totalmente.
1: Padre. Y le alegro, yo sé que usted es un estudioso precisamente de la historia y de este tipo de datos, y verdaderamente es una bendición.
2: Así
1: porque
2: es.
1: Cuando tienes esa información, no mucha gente te puede hacer una historia, porque tú ves que a través de la historia han habido muchos, como ese tipo, muchos planteamientos se han repetido a través,
2: son cíclicos,
1: generacionales, cada dos o tres generaciones puedes coger de zángano a la próxima generación. Y entonces con diferentes cosas.
2: Y eso lo explica el Papa en el primer capítulo, es decir, las personas que han leído, y si no lo puedes leer, busca el podcast de Magnífica Humanitas, donde te leen todo el documento. Es decir, tú lo puedes, mientras guías, puedes estar escuchando, que eso es lo bueno
0: como
2: de la tecnología. Es un audiolibro.
0: Mm.
2: Y te hace precisamente todo el recuento histórico de estos momentos cíclicos, donde nuevamente ahora pues le ponemos inteligencia artificial, pero antes, cuando salió el internet, pues era internet. Cuando salió la computadora, cuando salieron los beepers, eran los beepers. Pues es importante que cómo nosotros nos planteamos ante eso para que no nos manipule.
1: Claro.
2: Importante.
0: Claro. Entonces yo quiero dar unos tipsitos, ¿verdad? Con mucho respeto y sugeridamente a las personas que les gusta en estos tiempos cuando ocurren estas cosas hermosas como va a ser este eclipse de hoy. Un ritual rapidito. Si usted resuena con este eclipse de hoy, escribe en un papelito lo que usted quiera soltar. Si son miedos, si son apegos, si son culpas, si son adicciones, si son hábitos, escriba la intención. Mire, yo estoy soltando esto, quiero cultivar mejor la paz que necesito, el amor propio que necesito, la abundancia, mi claridad mental. Y con esto usted no le está haciendo daño a nadie. Escríbalo en un papelito, ofrézcaselo a Dios y al universo y que Dios nos coja confesar.
2: Pero no se bañe. No ponga el agua de ritual, porque hay poquita agua.
0: No, sin agua.

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1: Bueno, próximo en el Circo de la Mega tenemos el tema caliente en paro. Empleados de la Unión Independiente Auténtica de la AAA. Tenemos al presidente de la Unión Independiente Auténtica de Empleados de la Autoridad, al señor José Cajiga, el presidente. Lo tenemos a las 7 de la mañana, ya mismito, aquí en el tema caliente en el Circo de la Mega.
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3: 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Aquí estamos, señoras y señores. Esta es otra hora más del mejor entretenimiento radial en el planeta Tierra. Este es el Circo de la Mega, el querido Padre Orlando, la querida Mami Sonji, aquí en el programa. Óyeme, tenemos una hora espectacular de entretenimiento, 7:30. Está el gourmet por menos, el tremendo Chef Piñeiro.
4: Que hoy nos trae adobos.
3: Ya veremos lo que nos trae el chef. Mira, a las 7 de la mañana, obviamente ya mismito, tenemos el tema caliente. Vamos a estar hablando del paro de los empleados de la Unión Independiente Auténtica de la AAA, que es de 24 horas y es hoy, señoras y señores. Así que... eso es lo que vamos a hacer, pero antes...
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3: Bueno, y aquí la tenemos al tope de la hora, señoras y señores, directamente de Metro Puerto Rico nos llega Ayola Virella. Adelante, Ayola, buen día.
6: Saludos, muy buenos días para ustedes allá en el estudio y para todas las personas que les sintonizan. Estos son los titulares de Metro a esta hora. Con los niveles de agua en descenso en la mayoría de los embalses, la Autoridad de Acueductos y Alcantarillados ya comenzó a reducir la presión del servicio para los abonados que se suplen del embalse La Plata, como parte de las medidas para enfrentar la sequía en Puerto Rico. Así lo informó el alcalde de Bayamón, Ramón Luis Rivera, tras reunirse con el presidente de la Corporación Pública y los alcaldes de los 9 municipios abastecidos por ese sistema. En otras notas, tras una reunión celebrada en la oficina del presidente del Senado, Tomás Rivera Schatz, el líder senatorial, y la secretaria de la Gobernación, Norma Burgos Andújar, expresaron confianza en una mejor comunicación entre la rama legislativa y la fortaleza. Rivera Schatz dijo estar complacido y contento con el nombramiento de Burgos Andújar, mientras la funcionaria aseguró que comienza con pie firme y destacó la apertura para mantener un diálogo constante. En otras notas, el Departamento de Justicia presentó una queja ética contra el exfiscal Orlando Velázquez Reyes por divulgar información relacionada con la investigación y procesamiento del caso del asesinato de Gabriela Nicole Prats Rosario. Aunque la agencia no lo identificó por nombre, el Poder Judicial confirmó que existe una querella activa cuyo contenido es confidencial. Velázquez Reyes renunció a justicia el 7 de abril tras participar en las primeras etapas de la investigación del crimen ocurrido en agosto del año 2025. Estos son tres titulares que seleccionamos para ustedes en el Circo de la Mega, pero mire, hay muchas noticias más en nuestro portal metro.pr, así que yo los invito a que lo navegue con detenimiento y aquello que llame su atención, mire, usted lo comenta y lo comparte. Mi nombre es Ayola Virella y les deseo que tengan un excelente miércoles.

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3: Este es el tema caliente aquí en el Circo de la Mega. Bueno, y
4: dale,
3: tenemos
4: Lorenzo.
3: Así es. Óyeme, obviamente, señoras y señores, tenemos el paro hoy de la Autoridad de Acueducto y Alcantarillado. Vamos a hablar en breve con José Caguiga, presidente de la Unión Independiente de Trabajadores. Lorenzo, gracias, pendiente a mí.
4: Lorenzo, ¿podrías atender a Fonca?
3: A mí, es que muy bien, gracias.
4: Estás ahí.
3: La Unión Auténtica ha ratificado un paro de 24 horas en las operaciones de la Autoridad de Acueducto y Alcantarillado. La protesta laboral comienza este martes. Obviamente comenzó el martes 11 de agosto
4: a
3: las 10 de la mañana, óyeme. Sí. Tenemos a, déjame ver, tenemos al presidente de la autoridad aquí en línea. Adelante, buenos días, José.
5: Muy buenos días, gracias por la oportunidad.
3: Cómo no, un placer tenerte esta mañana aquí en el programa. Primero, obviamente, estamos en medio de una emergencia. Lo primero que la gente piensa es hoy. ¿Cómo es que van a hacer una huelga ahora? ¿Qué es lo que está pasando? Obviamente ustedes tienen razones bien importantes por las cuales están haciendo este movimiento. Sí. Quiero que se lo expliques al pueblo de Puerto Rico, por favor.
5: Sí, bueno, primero que...
4: Buenos días, José, por aquí la mami Sonja. Sí.
6: Buenos días, aquí el padre Orlando, buenos días.
5: Primero que todo...
4: Somos, ¿verdad?, parte del circo.
5: Primero que todo, es bueno aclarar que no es huelga, okay, es un paro, ¿verdad? Esas fueron parte de las expresiones que la matrícula tomó ofensa, ¿verdad? Nosotros en ningún momento convocamos lo que sería un paro. Valga la aclaración que no tenemos todavía ni el voto de huelga de la misma matrícula para poder llevar a cabo una huelga en caso de que la matrícula decida irse de huelga. Nosotros lo que declaramos fue un paro tras la improntitud de la gerencia de atender nuestros reclamos, de que se sigan las negociaciones del plan de clasificación.
3: Okay. ¿Qué son específicamente esas cosas que ustedes están tratando de que el pueblo se entere, de que están ocurriendo y de que ustedes necesitan que ocurra un cambio?
5: Bueno, primordialmente nosotros lo que estamos trayendo a la atención del pueblo es que ahora mismo tenemos 2.800 empleados haciendo el trabajo de lo que antes lo hacían 5.000 empleados.
3: Wow. Eso es duro.
5: Como puedes pensar, eso lleva una sobrecarga inmensa de trabajo. Hay compañeros que están trabajando 16 horas todos los días para poder dar a cabo con la necesidad del servicio. Tanto así que encuentran a compañeros en el piso con desgaste físico que luego tienen que ser recluidos. Estamos viendo un alza en compañeros que llaman con el estrés de todo el trabajo, ¿verdad? No pueden estar con su familia, los bajos salarios. Ellos prácticamente están atentando en contra de su vida, lamentablemente decirlo así, pero estamos viendo lo que es un alza en eso, y nosotros lo que estamos llevando al conocimiento del pueblo es que esas condiciones de trabajo tienen que mejorar para que así vengan personas de afuera de la agencia para poder darle el servicio y que estos compañeros pues puedan tener unas condiciones que esto no esté pasando.
6: Aquí el padre Orlando, ¿la UIA ha hablado con alguien específicamente de la alta gerencia de la Autoridad de Acueductos y Alcantarillados? ¿Le han llevado esto con informes, con evidencia? ¿Qué le han dicho a la UIA?
5: Bueno, específicamente de lo del plan de clasificación, nosotros llevamos ya una propuesta económica en donde nosotros hacíamos unos ajustes con el mismo presupuesto que ya estaba aprobado del plan de clasificación, que nosotros entendemos que no afecta mucho lo que sería ya lo aprobado, y no tendría que pasar a la Junta. Esos ajustes llevarían una justicia salarial a todos los compañeros, en contrario con lo que está aprobado ahora, que si se aprueba como está, cerca de 1.400 personas recibirían cero o prácticamente una centavería en lo que sería su salario.
6: Cajigas, y cuando ustedes llevaron esa propuesta, ¿quién la recibió y qué le dijeron?
5: Pues esa propuesta nosotros se la dimos al director de Recursos Humanos, Juan Ramos, tras una reunión que la misma Unión tuvo que pedírsela, porque ya veíamos que el proceso pues no se estaba moviendo. Y, ¿verdad? Si tú quitas esa reunión del 21, que prácticamente lo que hicimos fue entregar un papel, fue una reunión de 15, 20 minutos. Nosotros llevamos desde el mes de junio, que nosotros no vemos ningún tipo de avance en lo que es este plan, que ayudaría, ¿verdad?, al pueblo de Puerto Rico a no tener que estar pasando por todas las cosas que están pasando ahora. Y no nos queda que declarar este paro, lamentablemente, en medio de una sequía, para que se atiendan nuestros reclamos.
6: Sí. ¿Y qué el pueblo puede esperar con este paro? Es decir,
3: o sea, ¿qué le afecta, directamente al pueblo?
6: ¿Cómo más le va a afectar a la gente en sus casas? Además del racionamiento, ¿qué otros servicios no van a poder tener por causa de este paro?
3: Porque Cajiga, te explico, la razón principal, y perdona, que creo que alguien subió, se oyó un poquito de feedback de la radio, si pueden bajar allá o bajarlo un poco.
5: No tenemos
3: radio. Ok, gracias, muy amable. Cajiga, lo que estoy tratando de decir es que muchas veces este tipo de esfuerzo, que yo lo entiendo perfectamente, ustedes están buscando un punto de visibilidad, tienen que bajar la radio, Cajiga, perdóname. Es que se oye, si no se oye doble, si no bajan la radio. Que si utilizan este punto de visibilidad para poder entonces dar su mensaje. Pero el problema es como, por ejemplo, los camioneros. A los camioneros le pasan lo mismo, crean un tapón brutal y de cierta manera crean unos problemas con el mismo país, que entonces es como dispararse en el pie. Entonces, ¿cómo se han asegurado ustedes para que el pueblo entienda claramente el mensaje, que el pueblo pueda entender que el mensaje no es contra el país, exacto, sino es contra una exigencia que ustedes han estado pidiendo, que cualquier ser humano o cualquier trabajador pediría, ¿no? En un sentido de justicia. ¿Cómo ustedes van a estar seguros de que se lleve el mensaje correctamente y que no le rebote a ustedes? Es lo que te quiero decir.
5: Bueno, a diferencia de lo que es el ¿verdad?, los camioneros, que tienen que hacer sus manifestaciones de otra manera, nosotros aquí contamos con que la gerencia tiene los fondos para subcontratar todos esos servicios que hacen los unionados, como han estado haciendo excesivamente sin contar con nosotros, que es uno de los reclamos que también estamos llevando a cabo en la mesa. El servicio del pueblo no se debe ver afectado, ¿verdad? La gerencia tiene que hacer su trabajo y subcontratar lo que serían esos puestos que no van a estar disponibles, como ellos hacen, ¿verdad?, a diario. En falta al reclamo, ¿verdad? Vuelvo y digo, no son semanas, sino son meses que nosotros llevamos detrás de la autoridad para que se le dé continuidad a la solución de estos problemas y poder aliviar lo que sería esa carga de esos compañeros que están atentando prácticamente en contra de su vida, y que el pueblo, además de todo, pues se le deje de ir el agua, porque eso es lo que estamos aquí pendiente todo el mundo.
6: Y de verdad que queremos que todo se resuelva, tanto el tema de racionamiento como el trabajo que ustedes hacen, que sea bien remunerado.
3: Y está brutal, ¿verdad, padre? Claro, 5,000 trabajadores, sí, ¿no? Tienen 2,000 y pico ahora. Y
6: que
3: podemos
6: entender que estamos en un proceso de reestructuración, de que no hay dinero, de que bueno, en fin, eso lo podemos entender, pero las condiciones del empleado tienen que ser óptimas.
4: Sí, la parte humana.
6: Entonces, que si este paro no funciona, que esperamos que sí funcione, que escuchen, que haya buena voluntad en las negociaciones. Si este paro no funcionara, ¿cuáles son los planes futuros de la UIA?
5: Bueno, que quiero aclarar, ¿verdad?, que decir que no hay dinero, eso es debatible, porque...
6: Es correcto, estoy de acuerdo.
5: Las mismas compañías que ellos subcontratan están a veces al doble y al triple de lo que nos pagan a nosotros. Y por hacer el trabajo, y mal hecho, que muchas de las veces los mismos compañeros tienen que ir a resolver el trabajo que hacen esas emisoras, esas compañías subcontratadas, creando una duplicidad de trabajo, atrasamos lo que es el servicio al pueblo y se gasta mucho más dinero. Con todo lo otro,
3: Es como, por ejemplo, lo que pasaba con la energía eléctrica, la autoridad, que traían gente de afuera y entonces se ganaban 3 veces, 4 veces lo que se ganaba un trabajador puertorriqueño.
6: Trabajó un año y pues ya se iban, llevaron el dinero que querían.
3: Y es un poco decir, pero ¿por qué no somos nosotros, no tenemos más justicia con nuestros trabajadores? Uh-huh. Y obviamente esto es de los líderes, que literalmente la política de cierta manera ha influido enormemente para poder crear estas condiciones, las cuales ha hecho que todo Puerto Rico tenga problemas en la luz, en el agua, en los suministros, en todo tenemos, en la salud, tenemos problemas en básicamente todas nuestras diferentes agencias de servicios que son básicos.
6: Esenciales. ¿Y entonces cuál es el plan, Cajigas?
5: Bueno, nosotros vamos a llevar hoy nuestro reclamo. ¿Verdad? Vamos a llevar el mensaje que la información que llevó nuestra gobernadora fue el mensaje incorrecto. Esperemos que nos reciba allí para dar
3: ¿cómo entendiste?
6: Ella lo pidió ayer. Sí,
3: ¿cómo entendiste el mensaje? ¿Cuál fue el cómo lo vio los trabajadores, tus compañeros? ¿Cómo lo vieron todos?
5: Repito, ya nosotros nos habíamos sentado a las 5 de la tarde con la administración de acueductos a atender todos estos reclamos. Habíamos llegado a ciertos acuerdos de unas reuniones que nos iban a dar para seguir adelantando lo que es este plan tan cerca como este viernes. Después se nos habían dado dos fechas adicionales para nosotros seguir todos los temas y discutir todos los puntos que habíamos planteado dentro de esa resolución. ¿Verdad? Estábamos a punto de firmar, prácticamente estábamos firmando los acuerdos cuando es que vemos esas expresiones de la gobernadora, a lo que, ¿verdad?, la matrícula tomó ofensa porque mintió, ¿verdad? Dijo que estábamos dilatando los procesos, dijo que estábamos convocando a huelga cuando nosotros no tenemos ni el voto de huelga todavía para ejercer esa acción, y la matrícula tomó ofensa. Y por esa razón fue que decidió ratificar lo que sería el paro de 24 horas, que nosotros íbamos con la intención de ya ir cancelándolo.
3: O sea, pero, literalmente en respuesta de lo que dijo la gobernadora, literalmente.
5: Correcto. La matrícula tomó ofensa de la decisión.
3: Estaban a punto de firmar, estaban a punto de ponerse de acuerdo. Todo estaba listo, todo estaba... Y ustedes indican de que después del mensaje, ahí se cayó todo.
5: Estábamos filmando, o sea, en el mismo momento.
3: Wow.
5: O sea, eso ya estaba al otro lado. Es algo lamentable que pase en Puerto Rico con todo lo que está pasando y de lo que el pueblo está sufriendo, ¿verdad? Nosotros somos parte del pueblo, pero ¿verdad? Yo fui bien enfático en mis mensajes que la matrícula ya siente que se le está faltando el respeto, que no nos están tomando en consideración, que prácticamente nos están tirando a pérdida, haciendo el trabajo de 5,000 empleados con la mitad. Y nuestras vidas pues no son tomadas en consideración, ¿verdad? Estamos viviendo en el trabajo.
6: ¿Hay una conversación hoy con la gobernadora o con representantes de la gobernadora?
3: Ahora mismo, ¿hay algún tipo de comunicación entre ustedes?
6: ¿Está programado para el día de hoy?
5: Bueno, con la gobernadora como tal, no hay, no tenemos nada programado y no tenemos pensado aceptar ningún tipo de representante de ella. Si no es ella que nos están atendiendo,
4: pues
5: entendemos también que es una falta de respeto que envía a otras personas a hacer su diligencia.
6: Es que ya las ha enviado, es que la cosa, gobernadora, no es que estemos ahí nada personal, pero ya usted ha enviado a mucha gente a hablar y probablemente la gente o le lleva a leer lo que es o lo que no es, y es mejor que usted haga una conexión directa. Estamos ahora en un proceso de que tiene que haber una mejor comunicación entre la fortaleza, que no es abstracto, que es gobernadora y su equipo de trabajo, y todas estas corporaciones y agencias de gobierno. Si ella hoy, y la invitación que hacemos desde el Circo de la Mega
3: muy bien,
6: hoy,
3: padre, muy bien,
6: a nuestra gobernadora, que es la gobernadora, ¿verdad?, que se fue elegida, etcétera, le guste o no le guste el pueblo, ella es la gobernadora de Puerto Rico, a que reciba a los empleados de la UIA de forma directa. Y si
3: con respeto, con respeto a su exigencia. Claro,
6: y si estuvieron a punto de firmar un acuerdo, pues que entonces se entere ella cuál fue el acuerdo y lo podamos continuar. Porque tras que estamos en esta crisis de racionamiento, sobre todo en el área metropolitana, de sequía en todo Puerto Rico, vamos ahora a entrar en una crisis de un paro.
4: Por favor.
6: Nadie quiere eso.
3: Por una situación política.
6: Los empleados de la UIA tampoco quieren el paro. Por lo tanto, que hoy le pedimos desde el respeto que ella se merece como institución y como mujer y como persona, a que reciba a los empleados de la UIA y resuelva este asunto hoy. Por favor, gobernadora, escucha el reclamo trabajadores.
3: Padre, de su boca a los oídos de la gobernadora. Que la gobernadora escuche esas palabras que se hacen de buena lid, se hacen para resolver los problemas de Puerto Rico. Y creo que usted hace muy bien en exigir a la gobernadora que por favor atienda estos asuntos directamente.
6: Y lo hacemos con respeto, no porque queremos demonizarla, que todos los políticos son malos. No. La gobernadora es una buena mujer.
3: Claro.
6: Ha hecho cosas que no nos gustan, pero todo el mundo hace cosas que no nos gustan. Hey. Y las cosas que no nos gustan también las decimos con respeto.
3: Claro.
6: Pues ahora le pedimos con mucho respeto a la gobernadora que resuelva este asunto hoy y que se olvide de los intermediarios que muchas veces responden ya a otros intereses políticos. También. Que hey. Responda a los intereses del pueblo como ella ha prometido.
3: Cajiga, antes de irnos, que se nos, obviamente el tiempo nos traiciona como siempre, pero antes de irnos, que dígame, o sea, dame en un párrafo para todo el pueblo de Puerto Rico, ¿qué hace falta en la autoridad de acueducto y alcantarillado para que la cosa corra como tiene que correr? Ustedes son los trabajadores. ¿Qué hace falta ahí? Dime.
5: Bueno, primero que la administración haga su trabajo en lo que es lo que son las flotas. Ahora mismo nos están enviando en vehículos que no son aptos para estar en la carretera, ¿verdad? Nos llegan videos de compañeros que van...
3: Mejorar el equipo, mejorar los vehículos, ¿qué más?
5: Tenemos que mejorar los equipos, tener que dar las herramientas que nosotros necesitamos para hacer en nuestros trabajos.
6: El salario.
3: Herramientas, ¿qué quiere? ¿Qué son las herramientas? Básico, Dios mío. Herramientas básicas de trabajo que no las tienen.
5: Correcto. Hasta lo básico estamos fallando.
3: Wow.
5: Entonces, imagínate. Además de eso, obviamente tenemos que incentivar a que las personas que están afuera de la agencia vengan a trabajar, a cubrir todas esas vacantes, para que todos estos problemas que tenemos con las interrupciones, pues no pasen, ¿verdad? No tienen suficiente
3: empleados para poder hacer el trabajo para todo el pueblo de Puerto Rico. Eso es lo que está diciendo. Se ha ido demasiada gente.
5: Correcto.
3: ¿Algo más?
5: No.
6: ¿Y que es la pelea política al interno de la AAA?
5: Sí, que ellos, mira, en verdad, que dejen de un lado lo que son las ideologías y que nos sentemos todos a trabajar por el bien de Puerto Rico. Aquí es lo que queremos es que el pueblo de Puerto Rico no tenga esas interrupciones y que nosotros podamos trabajar en un ambiente donde nos sintamos cómodos a hacer el trabajo y que no nos sobrecarguen, para nosotros también tener nuestro espacio para estar con nuestra familia, que yo entiendo que no es mucho.
4: Ay, pedir. Bendito.
3: Yo le creo porque
6: la
3: todo
6: familia
3: el mundo,
6: es la gran inversión de la
3: verdad
6: sociedad.
3: Que sí, yo espero que se dé, porque definitivamente el estarse tirando de un lado para otro, eso es todo política. Lo que necesitamos es que verdaderamente arreglen las situaciones, arreglen los problemas, se atiendan los reclamos, no solamente de ustedes, los empleados y de los trabajadores, sino también de todo el país, que tiene múltiples reclamos, y que obviamente se haga un plan serio para arreglar los salideros, que son quizás una de las causas más graves por las cuales estamos en este lío.
6: Porque, otra esperanza, Fonky.
4: Y que ese lado humano, ¿verdad?, también se dé. Claro. Porque son padres de familia, son familias que necesitan tener su calidad de tiempo libre para poder liberarse un poco de todo lo que está pasando y tener salud mental, porque no, claro, nos vamos a volver todos
6: locos.
4: Si
6: la gobernadora recibe hoy a OIA y resuelve este problema, ella se crece. Así que esperemos que eso ocurra.
3: Claro que sí. Muchas gracias, Cajiga, por estar disponible para nosotros y mucho éxito. Y Dios bendiga a todos los empleados, a todos los trabajadores puertorriqueños.
4: Gracias por lo que hacen.
5: Gracias por la oportunidad. Esperemos llevar esto para adelante y que todo esto pueda pasar a la segunda plana.
4: Mucha fe, mucha fe.

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1: Oigan, ¿ustedes no creen que el plan de racionamiento ese está bien loco, verdad? Porque dicen que no va a haber agua y hay agua. Dicen que está bien loco ese plan.
2: Es divertido. Es los efectos de la lunática.
1: Hey, debe ser. Mira, próximo, señoras y señores, tenemos aquí en el Chico La Mega al Chef Piñeiro Gourmet por menos. Pero antes.
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1: All right, aquí lo tenemos con tiempo y tránsito. Él es Roberto Cortés. Adelante, Robert.
7: Oye, la lluvia de ayer de la onda tropical, algo dejó. Cayó algo ahí en la palangana de Carraízo, subió 10 centímetros. Mientras, Sidra reportó un aumento de 5. Por su parte, La Plata perdió 4 centímetros de los 8 o 9 que usualmente pierde. Así que algo también positivo para ese embalse. La mayoría de los embalses que se encuentran en observación, como es Río Blanco, Fajardo, igualmente Matrullas y Guayabal, todos mostraron un leve aumento en su nivel. Y queda algo de lluvias asociadas a esa onda tropical que abandona nuestra isla. Así que para esta tarde, sectores del interior verán desarrollo de lluvias, se moverán las lluvias hacia el norte-noroeste y del Yunque entrarán algunos aguaceros a la zona metropolitana. Así que lluvia adicional asociada a esa onda que nos abandona es posible para el día de hoy. De igual manera, una nube densa de polvo del Sahara llegará a la isla durante el transcurso del día y afectará la calidad del aire. Ya Meteorología en San Juan tiene en efecto otra vez la advertencia de calor que estará vigente de 10 de la mañana a 4 de la tarde. El Centro Nacional de Huracanes vigila lo que se denominó el Invest 92L, onda tropical con 70-80% posibilidad de desarrollo. Por el momento no está en un área muy favorable. Si se desarrollara, estaría moviéndose por un área bastante hostil para ella. Los pronósticos al momento la colocan pasando al sur de Puerto Rico, pero como una fuerte onda tropical el domingo. Pero como estamos viendo, primero se pronosticaba pasando al norte como un ciclón tropical, ahora como una onda al sur de Puerto Rico. Así que hay que estar atentos a ver cómo se comporta. Debe estar en nuestro vecindario para el próximo domingo. Mientras tanto, en el tránsito, hoy los tapones ya comenzaron las clases, regresa a la normalidad. Hay un accidente en el área del Expreso de Diego, a la altura de la Bayamón Militaria, antes de Río Hondo, en dirección hacia San Juan. Mucho tapón en esa zona, igualmente la salida de la Cambija de las 5, y sigue pesado ese Expreso de Diego hasta que pasa la Kennedy en dirección hacia San Juan. Hay otro accidente, la Piñero. Este se está investigando justo antes de la salida de la Muñoz Rivera, así que es pasando el auxilio mutuo en dirección también hacia el oeste. De Carolina hacia San Juan, bien pesada la Valdoriotti, el Ramal 8 y la 65 de Infantería, igualmente el Expreso Manuel Rivera Morales, con tráfico pesado desde Encantada hasta que llega a la Piñero. La 199 a la altura de Lantilson está tráfico lento, igualmente para acceder al Expreso Las Américas en dirección hacia San Juan. Ese expreso también tiene un accidente que se investiga a la altura de Montelledra en dirección hacia el norte. El tráfico usualmente pesado antes de Montelledra hasta Los Paseos. En la zona de Caguas-Gurabo, mucho tapón en el Expreso 52 desde antes de la 172 hasta que llega el peaje de Caguas Norte. La 30 bien pesada a la altura de Gurabo, igualmente la carretera 185 allá saliendo hacia el área de Juncos. Tráfico lento se reporta también en la carretera 172 bajando de Sidra, allí cerca a Certenejas. A nivel Isla Ponce, tapón en la 1 en Mercedita, la 14 con tráfico lento desde Coto Laurel. La carretera 2 y la 116 en el área de Guánica, con tráfico lento en dirección hacia Yauco. Y para los amigos en el oeste y norte de Puerto Rico, pues los tapones de costumbre ya están en proceso. Mayagüez hacia Aguadilla y de ahí hacia Atillo, el tráfico sumamente pesado a la altura de la salida hacia Membrillo, moviéndose lento en dirección hacia Camuy. 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
3: Buenos días, familia, padre, Sonja, Funky, fuerza, dímelo.
4: Wow.
3: Aquí estamos en Gourmet por menos, señoras y señores. Siempre compartiendo con ustedes los secretos del mundo culinario. Esos secretos que solamente se encuentran detrás de una cocina, de un restaurante, de un hotel o de una ópera, puede ser de un food truck también.
5: Ajá, y
3: también.
5: De un cerebro,
3: de lo que
5: como
3: sea.
5: El suyo.
3: Ajá. Así que, o de un cerebro un poco, sí, ¿verdad?
5: Creativo.
3: Imperfecto, pero muy creativo.
2: Muy bien. Así.
3: Como el de todos nosotros. Como el mío y el de muchos cocineros que hay en este país.
2: Así es, buenísimo.
3: Tenemos el problema, venía en el carro pensando, caramba, ¿qué idea le puedo dar, sobre todo a la gente que está teniendo el problema del racionamiento, ¿verdad? Mm-hmm. Que no tienen mucha agua. Pues dije, pues vamos a hacer una receta, un plato que rinda, que no requiera agua en sus ingredientes.
5: Okay.
3: Y que solamente necesite una sartén para que, no tenga que fregar mucho.
2: Nada. Exacto. Complicado, nada complicado.
3: Nada complicado. Y esto es una deliciosa lasaña a la sartén.
2: ¡Y a rayos!
3: Y esto está súper interesante.
4: Una sartén va a ensuciar más que una.
3: Una sartén, coja la más grande para que rinda.
2: Duro.
5: Claro.
3: Entonces, aquí lo interesante también, Funky, es que tú puedes, como siempre, ¿verdad? Cuando pensamos en una lasaña, pensamos en carne molida de res, pero tú puedes aquí coger cualquier tipo de carne molida o sustituto, ¿verdad? Sustituto de carne. Por ejemplo, en el caso de Funky, que es vegano, pues tú puedes utilizar cualquier tipo de otro producto.
2: Claro,
3: o
2: cualquiera plant-based.
3: O simplemente hacer, ¿verdad?, un guisito de vegetales. Ay, como parte de tus ingredientes.
2: Como querramos, claro.
3: Muy
2: que
3: simple,
2: sí.
3: ¿Ok? Claro, muy,
2: claro,
3: simple.
2: Sí, muy simple.
3: ¿Qué vamos a hacer? Bueno, vamos a comenzar primero en la sartén, haciendo lo que va a ser el guisito de la carne. Usted elija la carne que usted quiera. En mi caso, a mí me gusta cuando hago lasaña combinar res con un poquito de ternera o cerdo, simplemente, ¿verdad?, para un poquito más de profundidad de sabores. Así que agrego un poquito, ¿verdad?, de la carne, la adobo. Obviamente uso los adobos de mi pana, el Chef Piñeiro.
5: Que yo le dije que quería que él
3: me trajera. A la mala pata, que soy yo mismo. Así que
5: tiene que traer.
4: Que son de verdad.
3: Tengo que traerle.
4: Chef, de verdad, que son de mis favoritos. Yo nunca he sido spokesperson, pero son de mis favoritos.
3: Duro.
4: Y yo les felicito.
3: Gracias, la agradezco,
5: la
3: agradezco. De la finca al pote, de la finca al pote. Entonces le agregas sofrito, haces tu guisito. Fíjate algo interesante. Yo por lo regular siempre recomiendo, cuando empezamos carnes en general, empezar a fuego alto. Y esto es para evitar que el jugo, ¿verdad?, salga mucho. Aquí lo vamos a hacer un poquito al revés, porque yo quiero sancochar un poquito, quiero extraer un poquito el jugo para crear cúmulo de líquido. Acuérdate que estamos hablando de que vamos a cocinar las láminas de pasta de lasaña aquí mismo.
2: Ahí mismo.
3: No la va a hervir. Por eso
5: es
3: que no
5: agua.
3: Queremos que la gente tenga que usar agua.
5: En los jugos de la carne.
3: En el jugo de la carne.
5: Pues eso es un poquito más lento.
3: Sí, pero tú vas a tener su truco.
2: Yo pensé que iba a ser una lasaña crunchy. Pero ahora
3: no
2: entiendo.
3: No, no. De hecho, déjeme decirle, paréntesis. Hay en el supermercado pastas que le llaman ready to bake, específicamente para lasaña. O sea, que no requieren hervirse, sino que simplemente tú en el molde pones tu carnecita guisada, pones las láminas así crudas como están, como vienen del empaque, los quesos y todo. Y mientras se está horneando, tú, la pasta se cocina, ¿ok?
2: Wow,
3: así que eso está en el supermercado hace mucho tiempo.
2: Okay.
3: Ahora, puedes utilizar
5: pues no
3: esta
5: son
3: si quieres. Bueno, cuando
4: depende.
3: Están crudas son tostaditas, pero quedan tiernas.
5: Sí.
3: Sí, no, entonces
2: cocina. El calor.
3: El calor.

0: el vapor y el jugo de la carne. Así que nosotros queremos hacer, usted quiere hacer un guisito, ¿verdad? Que esté bien húmedo, pero buscamos, para evitar que tenga que utilizar agua, que sea del mismo juguito de esa carne, ¿ok? Así que échele mucho sofrito. Ok, importante, mucho ajito, pruebe albaquita fresca. A mí me gusta siempre recomendar. Recuerden que la albahaca, aunque la gente me vacila con esto, yo recuerdo cuando yo empecé con la idea de sacar un sofrito con albahaca, me decía, ¡estás loco! Hoy en día es uno de los productos, ¿verdad?, que se encuentra
1: más vendido
0: y lo tiene también todo el resto de, ¿verdad?, de la categoría. Uh-huh. Pero entonces, esta es la hierba autóctona de la cocina italiana, la albahaca, que se ve en muchas cosas en platos italianos, combina muy bien con preparaciones como esta. Entonces, vamos a hacer esa carnecita guisada y vamos entonces ahora a coger las láminas de pasta. Pero esta lasaña va a ser un poquito más, tú sabes, creativa, no va a ser tan tradicional.
2: Va a ser redonda.
0: Porque aparte de que va a ser redonda, Sonja, no vamos a crear capas. Vamos a coger esas láminas de pasta y las vamos a romper en pedacitos.
3: ¡Ea, rayo, de verdad! Okay,
0: las vamos a distribuir en pedacitos.
3: ¡Qué creatividad espectacular!
0: ¿Ok? ¿Para qué? ¿Qué estoy buscando? Oye, facilitar el proceso de cocción, porque no queremos que quede, que se quede cruda. ¿Ok? Queremos que quede tierna. Así que entonces, vamos a coger esas láminas de pasta y las vas a romper en la superficie. Ya a este punto debes tener ya tu guisito ahí ya casi listo.
1: Ya
0: casi baja el fuego ahora, baja el fuego. Debes tener alguito de ese juguito natural de la carne y vas a cubrir la superficie con las láminas de pasta. Encima vas a ver.
1: Pero las láminas así como
0: rotitas.
1: Como rotitas.
2: Sí, como pedazos de galleta.
0: Oye, pedazos rough, sí, como cogiera una galleta expulsó de la rompiera. Ajá. No, no es miga, no triturada, no. Pedacitos.
2: Migajitas.
1: Como,
2: no.
1: como la piedra que ponen en los puentes, que está toda rota.
0: Las
1: así
0: lascas.
1: Que
0: hace. Ahí está, Fonky. Exacto, unas lascas.
1: Lascas.
0: Ok, unas láminas. Así que cubre bien, evita el overlapping, no es que hagas una montaña.
2: Claro.
0: Tiene que estar bien regadita, por eso recomendé una sartén lo más grande posible. Sobre la pasta vas a vertir tu salsa marinara o tu salsa de pasta, ¿ok? Sobre la pasta, ¿ok? Luego que la tengas bien cubierta, vas a tapar esta preparación.
3: Qué rico.
0: Y vas a cocinar a fuego mediano bajo. ¿Ok? Ay. Suficiente. ¿Cuánto, che? Hasta que la pasta esté. No te preocupes que se va a cocinar. Entre los jugos, la humedad de la salsa, el vapor, la pasta se va a cocinar. Cuando esté cocida, yo lo que recomiendo, vamos a darle una mezcladita. Así que esto es como un tipo, ¿verdad? De lasaña más, tú sabes, tipo mejunje,
2: sí, salteadita.
0: Llámale padre, llámale como usted entienda.
2: Lasaña a los zambumbia.
0: A los zambumbia.
2: Sí,
0: okay.
2: Qué rico.
0: Bien chévere. Entonces, usted mezcla todo esto, acomoda todo bien bonito. Y entonces ahora es que vienen los quesos. Le ponemos unas cucharadas de buen queso ricota.
3: Ay, Dios mío.
0: Okay, si le quieres poner también unas cucharaditas de queso crema por encima. Basta. El queso mozzarella.
1: Usted lo hace así, yo lo veo.
0: Y una pena que la gente, porque yo no tan solo la veo, pero yo me imagino los aromas.
2: Es
0: una pena que no haya en televisión le llaman el well vision, ¿verdad? Que no, ya todavía no ha llegado. ¿Cómo sería en radio, Fonky? ¿Tú que eres tan creativo? El well vision. Radio huele, huele radio, ¿cuál sería?
3: Salsón ya de ese cuerpo. Porque, señor, gloria a Dios.
1: Por fin sé de dónde viene eso.
0: ¿Tú te imaginas? ¿Tú te imaginas que venga esa era del huele vision? Que la gente pueda oler.
2: Me encanta el huele.
0: Lo que tú estás cocinando. Imagínate esto. Oye, ¿cómo va la cosa? ¿Cómo va la tecnología? ¿Quién sabe? La cosa es que usted elige los quesos que usted le quiera poner. Usted elige los quesos que usted les quiera poner. Y entonces, aquí usted vuelve y tapa y derrite, claro. Si tienes un horno en casa, porque fíjate que también lo estoy haciendo en una sartén, porque, por ejemplo, vamos a decir que no tienes luz, pues lo hacen en una estufita de gas, todo esto. En la estufita de gas butano. Está buena receta para huracán también.
1: Sí,
2: bella.
0: Y para limpiar la nevera, tú sabes, que coges ahí todas las carnecitas que tengas, las picoteas y haces una lasaña bien mejunje como este.
1: Claro.
0: Pero si tienes horno, lo ideal es llevarlo al horno en broil, siempre recordándole que entienda, ¿verdad? Lo que conozca sus herramientas, el horno. Cuando usted lo pone en broil, quiere decir que ese quemador que está en la superficie del horno
2: de
0: se activa. ¿Ok? Solamente se activa cuando usted lo pone en broil. Y es para que el calor le dé directamente a la superficie de platos como este para que comience a dorarse y a tostarse, gratinarse, que es el concepto correcto en la alta cocina. ¿Ok?
2: Ese sartén es mío completo.
0: De lo contrario, señora, si su esposo tiene un soplete, porque usted no tiene horno, coge el soplete, pero con cuidado y mira, y le da...
2: Con el soplete.
0: A la super, como hacen con el creme brûlée.
2: Sí, exacto.
0: El creme brûlée es eso. Es un tipo de custard que le ponen el azúcar por encima y con una antorcha o un soplete de cocina lo queman y ya está. O sea, que se vale también. Pero es importante, ¿verdad? Ese doradito cuando hablamos de lasaña. Tú quieres ver sobre todo las esquinitas de la pasta que están como que tostaditas.
1: Oye, voy a hacer esa receta. Está demasiado buena.
0: Está brutal. Está brutal.
1: Hoy lo voy a hacer.
0: Y entonces, no tienes que utilizar agua. Me encanta porque en una sola sartén le vas a dar de comer a 4 o 6 personas. Ya te quedaría hacer una ensaladita, que es lo que yo recomiendo. ¿Verdad? No vamos a servir arroz, no. Yo sé que te gusta el arroz blanco.
3: Eso mismo lo que va a
0: preguntar. Con la lasaña, pero no. Hoy no va, porque vas a tener que usar agua. Y mi idea hoy era cero uso de agua. Así que una ensaladita de aguacate y tomate fresco. Bien refrescante. Tomate ahora que ya están por ahí ya empezando esos árboles a producir. Picadito en cuadrito. Mucho aceite de oliva. Dieta mediterránea. Ese aceite de oliva es súper saludable. Aproveche y use la aceite de oliva extra virgen, ese es el momento de utilizarlo. Poquito de sal, juguito de limón también, antioxidante. Le echa limón y con esta lasañita a la sartén, usted sirve una ensaladita de aguacate y tomate por el lado.
3: Qué rico.
0: ¿Qué más tú quieres?
3: No, nada.
0: Una botellita, un vinito, Sonia, ¿qué tú crees?
2: No, yo no puedo ya.
0: No, ya no puedo, está bien.
1: Años de conocerlo y de verdad que hoy me doy cuenta que usted es el verdadero Huele Vision.
0: Recuerde, es huele de oler, y bichón de ver. No, porque tú sabes, eso es una línea muy finita, demasiado finita.
3: Por fin lo conocí en persona.
0: Ay, no, bueno, tú sabes, mira. Haga esta receta, no olvide echarle mucho de mi sofrito de la finca El Pote, hecho en Puerto Rico. Gracias a todos siempre por su apoyo, siempre, familia. Esto es Gourmet por Menos, alta cocina, buen provecho y salud.
2: Dale. Gracias, Che.

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1: 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Este es el Circo La Mega, señoras y señores. 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Y llega con el tema, ¿por qué sufrimos por cosas que no han pasado? Excelente tema. Lo vamos a estar discutiendo. Ya me invito aquí en el número uno. 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
2: Bueno, aquí, señoras y señores, estamos otra hora más del mejor entretenimiento radial en el planeta Tierra. Este es el 5 de la Mega, con el Padre Orlando Lugo, está la querida Mami Songy.
3: Aquí estamos,
2: estamos todos amada. Aquí, el padre con su nuevo hoodie. Padre
4: Abdullah de Busher.
3: Padre, de Chico López.
2: Chico López.
5: No le diga Abdullah.
4: Yo pensé, perdón.
3: Que me cuelgo el mío mañana. No es Abdullah, canto de Abdul. Adiós, padre.
2: Mira que tengo a Chico López diciendo, mira, el padre me la está montando. Y yo digo, no, Chico, es que él te confunde,
4: Gracias, Chico López.
2: Así es.
4: Para que veas que fui el único que traje
2: El único.
4: Se está muriendo de frío y yo no.
2: No.
3: Mañana.
4: Y no he ido al baño. Yes.
2: Sí, yo tengo el mío, lo que pasa es que está bien adentro.
4: Sí.
2: Tengo como tres.
3: Ya yo quisiera tener el mío como tú lo tienes. Pero no es mi caso.
4: No entiendo, el comentario no entiendo.
3: Padre, no es que no es con usted.
2: Ah, bueno, tenemos la psicoterapia, señora.
3: Necesitamos una psicóloga.
2: Ya llegó, gracias a Dios. Todo el mundo saque su plan médico. Tenemos a nuestra querida terapista, la extraordinaria Ruth González, señora y señora, la doctora Ruth González. Nuestra psicóloga residente aquí en el Ciclo de la Mega, y ya me invito, vamos a estar con ella, pero antes.
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2: All right, aquí la tenemos al tope de la hora, señoras y señores. Con los titulares de esta hora, directamente de Metro Puerto Rico, nos llega Ayola Virella. Adelante, Ayola.
7: Saludos, muy buenos días para ustedes en el estudio y para todas las personas que les sintonizan. Estos son los titulares de Metro a las 8:05 de la mañana. En medio de la crisis que enfrenta el sistema de agua potable en Puerto Rico, la Unión Independiente Auténtica de Empleados de la Autoridad de Acueductos y Alcantarillados convocó un paro de 24 horas que ya comenzó. Es un paro de toda su matrícula ante la falta de respuestas de la administración de la AAA a sus reclamos, y se va a extender hasta las 10 de la noche de hoy. Los empleados se están movilizando hasta la Fortaleza, donde hoy también en Fortaleza, a las 2 de la tarde, la gobernadora se reunirá con la Junta de Gobierno de la Autoridad de Acueductos y Alcantarillados. En otras notas, la salida de servicio de la unidad 2 de AES por una rotura en la caldera reducirá en 250 megavatios la capacidad de generación del sistema eléctrico de Puerto Rico durante aproximadamente 4 días, informó el SAR de Energía Josué Colón. La disminución en la generación disponible aumenta el riesgo de apagones por insuficiencia de capacidad generatriz. Mientras tanto, el terremoto de magnitud 7.4 que sacudió a Colombia y dejó al menos 181 muertos, según cifras oficiales, es un sismo bastante complejo que deberá estudiarse con detalle por los daños que causó, aunque ocurrió a unos 100 kilómetros de profundidad. Así lo dijo un experto del Instituto Geológico y Minero de España. Este indicó que el movimiento se produjo por el choque entre la placa de Nazca y la placa sudamericana, un proceso similar al de los terremotos que dejaron miles de fallecidos en Venezuela, que se registró en junio pasado. Esos son solamente 3 titulares que seleccionamos para ustedes en el Circo de la Mega. Hay muchas notas más en nuestro portal metro.pr. Te invito a que lo navegues con detenimiento. Aquello que llame tu atención lo puedas comentar y compartir. También pendiente que mañana es nuestra edición impresa y mañana publico una investigación especial que hemos estado desarrollando durante varios meses sobre el calor extremo en Puerto Rico y el efecto que está teniendo en nuestros adultos mayores. Los hallazgos son reveladores, así que no te lo puedes perder mañana en nuestra edición impresa. Mi nombre es Ayola Virella y les deseo que tengan un excelente miércoles.

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3: Aquí está, señoras y señores, de la psicoterapia y con nosotros la doctora Ruth González. Ruth, ¿cómo estás? Buenos días.
4: Bien, ustedes. Buenos días,
5: Gracias por llegar a tiempo.
6: Sí, es que un momento llegamos, muy importante.
3: Sí.
6: La mitad de la semana que necesitamos orden.
4: Esto es estratégico. Sí, yo venir aquí los miércoles. Sí. O sea, esto no es sin querer.
3: Así lo dijo Ruth cuando pidió el día específico. Dijo, no, es que tiene que estar aquí.
4: Sí, yo creo que es importante. Es.
5: El corazón. ¿Y el tema de hoy?
4: Mira, hoy vamos a hablar porque nosotros sufrimos por cosas que todavía no han pasado.
5: Uf, ay, qué horrible vivir tan adelantado.
4: Porque tenemos, o sea, nuestro cerebro, yo le digo a la mía la cerebrita, a mí es nena, ¿verdad? La cerebrita es a veces, y el cerebrito bien creativo, y empieza a adelantarse a los eventos y empieza a sufrir hoy porque te hiciste la película en tu cabeza. ¿Cuántas veces, por ejemplo, tú te has adelantado a una conversación difícil que vas a tener o que crees que vas a tener? ¿Cuántas veces a lo mejor has vivido en tu cabeza?
5: Nunca la tuviste.
4: Y nunca pasa. La mayoría de las veces estas cosas que uno se imagina, de hecho, no suceden. Pero muchas veces te adelantas a un resultado médico. Estás en la espera de a lo mejor el resultado de una biopsia o de un laboratorio o de algo. Y en tu cabeza empiezas a hacer toda la película de lo que tú crees que va a pasar. Hoy vamos a entender por qué pasa este fenómeno y lo más importante que siempre traemos, que son cómo lo vamos a atender. ¿Cuáles son esas estrategias para atender eso?
3: Escuchen bien, porque yo estoy seguro que el 99.9% de los seres humanos hacen esto.
6: Sí, esto también a nivel espiritual es fundamental. A nivel espiritual es fundamental, dice San Ignacio, pensamiento de futuro que produce turbación al alma no viene del buen espíritu. Así que las herramientas que usted va a escuchar, que son de orden científico psicológico, nos van a ayudar a ordenar también el espíritu, un buen espíritu.
4: Brutal, brutal. Qué mucha sabiduría, ¿verdad? También dentro de esas figuras religiosas que a lo mejor no tenían todas las herramientas que nosotros tenemos ahora mismo de ciencia para probar esto, mirando el cerebro.
6: Pero tenían la sabiduría.
4: Pero con la sabiduría del espíritu. Bueno,
6: así es.
5: Doctora, y yo asocio el pasado con depresión y el futuro con ansiedad.
4: Así es.
5: ¿Sí?
4: Así es, claro.
5: ¡Ay, María!
4: Eres sabia.
6: Ella es doctora por la experiencia.
4: Sí, porque si yo miro el pasado...
5: Me faltó el título.
4: Si yo miro hacia atrás y me siento triste por las cosas que no puedo cambiar, porque no hay nada que yo pueda hacer sobre eso, usualmente eso lo que genera es tristeza. Ahora, si yo miro hacia el futuro y me siento que quiero adelantarme o que estoy preocupada por eso, lo que generamos entonces dentro de nosotros es ansiedad.
5: Okay.
4: ¿Qué son los pensamientos anticipatorios? Son esos escenarios mentales que nosotros creamos, esas películas que nos hacemos en la cabeza de cosas que todavía no han pasado. Y como dijimos, probablemente no van a pasar. Y se llaman anticipatorios porque se adelantan a algo. El cerebro piensa, por error, que nosotros vamos a poder controlar los eventos si nosotros los estamos pensando. Y eso no es verdad. Está probado que el cerebro busca tener control sobre esas cosas y por eso es que se las empieza a inventar. Pensamos que, bueno, si yo me adelanto a esto, lo voy a poder controlar. Si yo me adelanto a esto, no voy a sufrir tanto. ¿Adivinen qué?
5: ¿Qué?
4: Error. Está probado que vas a sufrir igual que si no te lo estás imaginando. Por lo tanto, imagina esto como si el banco te empezara a cobrar unos intereses bien altos por un préstamo que tú no has cogido. Es lo mismo.
3: Lo mismo.
4: ¿Haría algún sentido?
6: Tú llamas
4: a un banco y dices, estoy pensando coger un préstamo. Y te dice, ah, pues empieza a pagar mi interés. No hace ningún sentido.
6: No.
4: Es exactamente lo mismo. Estás invirtiendo tu energía, la energía de tu cerebro, la energía de lo que... Te estás robando la energía de tu presente. Para tratar de manejar algo en tu cabeza que ni siquiera ha pasado.
3: Porque literalmente mientras estás haciendo eso, no disfrutas del presente para nada.
5: Absoluto.
3: Ni siquiera te conectas correctamente con las personas alrededor tuyo.
5: No estás en el hoy y en la hora.
6: Santa Teresa en el siglo XVI decía que esos pensamientos que hoy llamamos anticipatorios era la loca de la casa.
4: Ajá.
6: Es decir, porque con tanta convivencia y esos pensamientos de futuro que entonces incluso afectan el presente y la convivencia, le da cuidado con la loca de la casa, que eran los pensamientos en la cabeza.
4: Así mismo es, porque te roba el presente. O sea, si yo estoy preocupada por el futuro, yo no estoy enfocada en lo que tengo aquí ahora.
5: Claro.
4: Y entonces, ¿cuándo vivo? Si yo vivo todo el tiempo adelantándome o queriéndome adelantar, viviendo cosas imaginarias, ¿cuándo voy a vivir? Y hay personas
5: que... Eso se aprende.
4: Sí, especialmente si estamos también en ambientes de mucha ansiedad y estamos todo el tiempo en situaciones que nos están exponiendo a la ansiedad, nuestra amígdala del cerebro, que es el centro de comando de las emociones, uh-huh. la estructura que es una estructura muy antigua que regula estas emociones, el miedo y la ansiedad, está hiperactiva porque estamos todo el tiempo activándola con situaciones, dejándole sentir que hay peligro. Uh-huh. Y por eso, ¿verdad? El cerebro está para protegernos. Así que cuando nosotros estamos en una situación así y empezamos a adelantarnos, el cerebro piensa, bueno, pues si me adelanto, lo voy a poder controlar. Uh-huh. Pero no es correcto. Y es bien importante que pensemos y que sepamos que el cerebro tiene la función principal de mantenernos con vida. Uh-huh. Esa es la función principal. El cerebro lo que quiere... El cerebro no dice, yo quiero que Ruth sea feliz. El cerebro dice, yo quiero que Ruth esté viva. Esa es la función de este órgano, que es, mírenlo como la computadora que envía todas las instrucciones al resto del cuerpo. Bello. Así que eso significa que nosotros necesitamos estar en control. O sea, tengo que ser yo la que programo el cerebro. Esto no puede ir en piloto automático pensando lo que le da la gana. Soy yo la que ando guiando el carro de mi vida.
6: Ahí está nuestra dignidad, doctora.
4: Así es.
6: Nuestra dignidad es que nosotros podemos codificar lo que nos guía. Para la vida.
4: Exactamente. Sí,
6: y eso es un pensamiento filosófico religioso también. Es decir, tú naciste para la vida. Uh-huh. Y si yo tengo todo eso metiéndome positivamente en la cabeza, yo controlo lo que solamente puedo realizar y lo hago con esa finalidad que decía San Agustín, siglo IV, siglo V, que la libertad está para decidir la vida. Utilizar la libertad para decidir la muerte es irracional, por más derecho que tenga yo para eso. Uh-huh. Uh-huh. Así que lo que usted está diciendo es fantástico.
4: Nosotros necesitamos escoger con sabiduría los pensamientos que nosotros queremos que guíen nuestras emociones y nuestras acciones.
3: Y luego asumir una disciplina, porque
6: es la cosa.
3: Hay
4: que fallar.
3: Tú tienes que tener disciplina. O sea, la disciplina es tan importante desarrollarla, porque tú tienes un montón de cosas buenas que tú sabes. Pero te falta disciplina para implementarla generalmente.
6: Incluso es más importante que la inteligencia, porque al final si yo desarrollo primero la disciplina, tarde o temprano voy educando la inteligencia también.
3: Claro.
4: Claro, sí. Claro. O sea,
6: y es importante eso. Ah, soy inteligente, sí, pero te falta disciplinado. Ser disciplinado, papi. Uh-huh. ¿Me entiendes?
5: Sí, a mí la inteligencia...
6: Ah, yo tengo la inteligencia, pero soy disciplinado. Ah, pues empieza por ahí y poco a poco los hábitos, volvemos ahora a Santo Tomás, sobre todo en la época medieval, los hábitos operativos buenos llevan a la educación en la virtud. Uh-huh. No habla de la inteligencia, habla de hábitos operativos buenos, disciplina. Todo lo que yo repito, bueno y bueno y bueno.
4: A mí me gusta hacer una analogía y es que imaginen que tú vas a montarte a tu carro y tú cuando abres la puerta del conductor tienes ahí a otra persona que te dice, móntate atrás, que yo te voy a decir para dónde tú vas. ¿Tú vas a dejar que eso pase?
5: Claro que no.
4: ¿O eres tú quien vas a dictar hacia dónde tú caminas? ¿Verdad? Tú abres la puerta del carro y si tú tienes un pensamiento que te está diciendo para dónde tú vas, tú le dices, permiso, aquí la que manda soy yo. La que guía el carro de mi vida soy yo. Ustedes se van al asiento de atrás.
5: Gracias. Si se quieren montar, porque para mí los dejo fuera.
4: Pero es normal tener estos pensamientos.
6: Correcto.
4: Sí, claro. ¿Verdad? Yo no quiero que piensen que si yo tengo estos pensamientos es que hay algo malo en mí. No, uh-huh. Todos los seres humanos tenemos estos pensamientos porque es parte de ese sistema evolutivo, parte de ese funcionamiento del cerebro, de querernos mantener protegidos.
5: Claro, vamos al manejo de eso.
4: Correcto, pero si yo sé que eso pasa de manera automática y yo sé que no me hace bien y los puedo identificar, pues entonces tengo que hacer algo al respecto porque no los puedo dejar en ese piloto automático, mm-hmm. Definitivamente.
5: Mandando.
3: Oye, el concepto este de cómo uno se habla a sí mismo para empezar como que a decir, mira, tienes que tener disciplina, mira, vamos a hacer esto, no voy a hacer esto, no voy a pensar en esto, el hablarte a ti mismo, ese concepto debería haber como una escuela de cómo,
6: eso
3: de
6: se
3: cómo
6: llama
3: lograr
6: espiritualidad, claro. La capacidad de autorreflexión y de hablarme a mí mismo es espiritualidad. Por eso es que esto ayuda a toda espiritualidad. Ah, que mi espiritualidad es qué sé yo, de tal cosa. Perfecto, pero la autocapacidad de reflexión. Eso es espiritualidad, eso es lo que hay que educar.
3: Pero padre, lo que quiero decir es que lejos de etiquetarlo, de ponerle un nombre, lo que yo estoy tratando de decir es que implica un proceso.
6: Claro.
3: Y si ese proceso se le enseñara desde tempranas edades, mira, ustedes van a enfrentarse a ustedes mismos.
4: Totalmente.
3: ¿Entiendes? A los niños.
5: Claro.
3: Señores, el mayor problema que tenemos somos nosotros mismos.
6: Espiritualidad.
3: Empecemos por ahí, ¿entiendes? Como que sería algo brutal para poner dentro del sistema académico que los estudiantes desde el principio sepan que tienen, todos tenemos esa situación, todos tenemos que estar conscientes de que posiblemente el problema más grande de tu vida te lo provoques tú mismo.
6: Pero mismo Funky, mira, yo con todo respeto, para mí decirle espiritualidad no es etiquetarle. ¿Por qué? Porque la tradición, ¿verdad? Humanística dice cuerpo, alma y ¿qué? Espíritu. El espíritu no es que esté hablando que seamos católicos o cristianos, evangélicos o ateos incluso, porque un ateo tiene espíritu, ¿entiendes? Pero esa capacidad de autorreflexión, como dice muy bien Funky, educarla, es educar la espiritualidad que tienen todos los seres humanos, uh-huh, incluyendo los ateos, uh-huh, tienen espiritualidad. ¿Por qué? Porque tienen capacidad de autocrítica, de autorreflexión. Por eso la libertad religiosa protege incluso hasta los ateos. ¿Por qué? Porque protege el que tú puedas encontrar las herramientas que tú mejor entiendas para autoeducar tu autorreflexión.
3: Uh-huh. Bien. Uh-huh. Muy bien.
4: Nosotros tenemos...
5: Padre, usted está bien profundo.
4: Me gusta, me encanta, anda, me encanta.
3: Padre, llegó así.
4: Me gusta. Sí, debe ser el...
5: Habrá sido mi...
3: Debe ser que mañana cumple 13 años de sacerdote.
5: Ah, qué brutal. Y mi puntualidad de hoy ha ayudado mucho.
6: Ayudó también mucho al ambiente, es verdad.
3: La puntualidad de hoy.
4: Hoy, mira, Funky, sobre lo que tú dices de las escuelas, yo, una de las cosas que yo más digo es, tantas cosas que nos enseñan que de verdad a veces... Tú sabes, nunca basurita, las das uso basurita, en la vida, nunca las utilizas. Y hay cosas que en realidad, o sea, si todos nosotros hubiéramos aprendido esto cuando éramos chiquitos, qué diferente a lo mejor hubiera sido nuestra vida. Uh-huh. Si hubiésemos tenido todas estas herramientas,
6: pero
4: digámosle
6: a los padres que lo hagan. Porque, totalmente, por ejemplo, la espiritualidad la puedes educar en la iglesia o, uh-huh, o con unos buenos diálogos en tu familia.
4: Y aprender a manejar esto. ¿Verdad? La computadora, la cabeza.
6: ¿Y qué herramientas podemos usar para manejar los pensamientos?
4: Primero, vamos a entender que hay una relación entre lo que nosotros pensamos, sentimos y cómo nos comportamos, ¿verdad? Okay. Mis creencias, lo que yo creo sobre la vida, hace que yo genere pensamientos. Esos pensamientos, imaginen un triángulo, esto se llama la triada cognitiva de Aaron Beck. El pensamiento genera una emoción y la emoción hace que yo me comporte de una manera o que tenga una reacción fisiológica. Por lo tanto, si yo quiero controlar emociones y conducta, el truco es comandar, nosotros entrar los comandos al pensamiento para que entonces la computadora se dirija hacia donde yo quiero. Eso es bien importante. Entonces, el cerebro no sabe distinguir la diferencia entre algo que tú te estás imaginando y algo que te está pasando realmente. Cuando se han hecho estudios de MRI, de resonancia magnética en cerebros, y le muestran a una persona algo, ¿verdad? Algo en realidad, y les dicen que se imagine algo, se activan las mismas regiones del cerebro. Eso significa que esta computadora que es tan eficiente, el cerebro que es tan eficiente haciendo tantas cosas, es ineficiente detectando cuando algo es cierto y cuando algo es producto de tu imaginación.
3: Eso lo vemos hoy todos los días.
4: Ay, bendito, todo el tiempo. Y nos hacemos la película y empezamos a sufrir por las cosas, sí, sin que las cosas hayan pasado. Uh-huh. Y un poco, siempre recordemos, el cerebro está tratando, y nosotros, ¿verdad?, de controlar los eventos. Y muchas personas me dicen, sí, pero es que yo pienso que si lo pienso me voy a poder preparar. Es como cuando perdemos a alguien, tenemos una pérdida, decimos que yo no estaba preparada para la muerte de esa persona. En realidad, ¿podemos realmente estar 100% preparados? Pues a lo mejor si hay un proceso de enfermedad, tú puedes transicionar y tú puedes hacer a lo mejor un trabajo espiritual, etcétera, pero la pérdida igual la sufres. A lo mejor un poco distinta, pero hay sufrimiento de la, ajá, misma manera. No lo puedes evitar. Uh-huh. Entonces, cosas que nosotros podemos hacer para manejar los pensamientos anticipatorios. Les voy a contar algo. Hace un montón de años a mi papá le diagnosticaron cáncer de próstata. Y cuando eso pasó, yo lloraba todos los días. Todos los días yo lloraba, todos los días yo pensaba que mi papá se iba a morir. Y un día, y esto fue antes de yo ser psicóloga, antes de yo estudiar psicología inclusive, y un día me levanté por la mañana cansada de estar triste y dije, espérate un momentito, Ruth González. Yo me hablo así con nombre y apellido cuando me hablo fuerte.
3: Muy bien, yo también.
4: Espérate un momentito, Ruth González. ¿Tu papá está vivo o está muerto? Tu papá está vivo, ¿verdad? Pues entonces lo lloras el día que se muera. Y adivinen qué pasó. Mi papá se recuperó del cáncer y no se murió de eso.
5: Era eso.
4: 20 años después más o menos, murió de otra cosa. Y el día que murió lo lloré. Y superé la pérdida. Y hoy lo puedo hablar de manera tranquila.
6: Amén.
4: Pero si yo me hubiese quedado llorando todos los días, hasta que mi papá se recuperó del cáncer, yo no hubiese disfrutado todos esos días con mi papá.
6: Y eso ya es milagro. Doctora, eso ya es milagro, porque la gente piensa, voy a dejar de llorar cuando se me arregle el problema, cuando mi familia o mi familiar se sane. No. El milagro Dios lo realiza precisamente manejando los pensamientos. Uh-huh. Y desde una sana espiritualidad no significa, y con mucho respeto voy a utilizar la misma imagen que usted utilizó, que no es poner a Dios como piloto de mi vida. Dios no quiere eso, porque Dios no me utiliza como un puppet, como una marioneta. Uh-huh. Dios lo que quiere es educarme a mí para que yo en su nombre lo haga. Es decir, para que yo maneje la propia vida que Él me regaló. Es decir, que Él y yo seamos uno. Entonces, desde ahí, pues el Señor respeta mi libertad. El Señor hace cosas maravillosas en nuestra vida de forma inmediata. A mí me gusta mucho el Evangelio el domingo pasado, donde dice inmediatamente el Señor extendió su mano y sacó a Pedro del agua que se estaba hundiendo. Inmediatamente. Y eso también es un milagro. Es decir, tenemos un familiar enfermo, pues vamos a encontrar los pensamientos, sobre todo viviendo la verdad. Y la verdad me hace libre. ¿Cuál es la verdad? Que mi papá está vivo.
4: El presente, lo que realmente está pasando.
6: Y cuando yo comienzo a vivir la verdad, me voy liberando de emociones y sentimientos que me esclavizan y que no me hacen vivir.
4: ¿Cómo traducimos eso al día a día? Es pensar, confróntate. Lo que tengo en la cabeza, ese pensamiento, y esta es la estrategia número uno, ¿es real? ¿Esto me está pasando? Uh-huh. Mira, si te está pasando, manéjalo.
6: Sí.
4: Haz algo. Yo puedo hacer algo sobre esto, lo hago. Ahora, pero me lo estoy imaginando.
5: Correcto.
4: Pues entonces vas a decir, esto no es lo que me está pasando en el momento. Por lo tanto, ¿por qué yo voy a invertir mi dinero, mi energía, verdad? Imaginen eso como si fuera dinero, valor, ¿verdad? Valor. Valor. Claro. Porque yo voy a invertir en algo que en efecto no me está ocurriendo.
5: Uh-huh.
4: La segunda estrategia. Si tú tienes duda de esto, pregúntate, ¿cuál es la evidencia que yo tengo de que esto me está pasando? O sea, por ejemplo, si tu jefe te manda un mensaje el viernes a las 5 de la tarde y te dice, el lunes tenemos que hablar.
5: Ay, bendito, pobre.
4: Por favor, si usted jefe, nunca le haga eso a tus empleados. Escucha, por favor.
6: No, Funky
4: no hace eso. No.
6: Él te dice,
4: si lo hace, pues vamos a hablar aparte, Funky. Igual tú le dices hoy o cuando hablamos ahorita, pero un viernes para hablar el lunes, no, por favor, no.
3: Muchas veces ni lo anuncio, vente, vamos a hablar ahora.
4: Eso, para crearle ansiedad a las personas.
5: Es mejor, tienen tiempo ahora, me dan 15 minutos, 10, 5.
4: Correcto. Eso está bien, pero ¿qué pasa?
5: Mejor,
4: si un viernes eso te pasa y tú empiezas a hacerte la película, Dios mío, me va a botar.
3: Te dañó el fin de semana.
5: Con J mayúscula.
4: Mira, sufriste la bota todo el fin de semana y llegaste el lunes y lo que tu jefe te quería decir era que te quería asignar un proyecto nuevo.
5: Nada, que te iba a traer esos preocupado. Aguacates que te traje tan rico.
6: Que
5: mira,
6: te va a
5: era
6: subir
5: esto.
6: El sueldo.
4: Sí, o
5: bueno,
4: sea, pues
5: vámonos a la realidad.
4: Cosa.
5: Los aguacates,
3: vete a la próxima, Ruth, que nos
5: los aguacates son mejor que el sueldo.
4: Mira, esta es una de mis favoritas. Yo soy experta cuando yo tengo pensamientos anticipatorios y me confronto con esto. Esto me está pasando, no es cierto. ¿Es cierto o es falso? Ajá. No me está pasando. ¿Qué yo hago? Yo le delego a la Ruth del futuro. Yo soy experta zapateándole las cosas a ella. ¿Por qué? Porque esa mujer a mí nunca me ha fallado. Y yo tengo que saber que si yo no estoy pasando esta situación ahora, si me llegase a pasar, yo se lo voy a delegar.
3: Yo voy a poder
4: a mi
3: manejarlo.
4: Yo del futuro.
3: Claro que sí. Claro.
4: Y ese yo del futuro va a tener más información, experiencia, más herramientas para manejar la situación, porque si no me está pasando ahora, si me pasa, yo sabré qué hacer. No es lo mismo en la cabeza con todas las cosas que yo me hago.
3: Estoy de acuerdo contigo. Eso es uno de los sentimientos más liberadores que existe. El poder delegar eso a tu confianza en ti mismo. En tu
4: capacidad.
3: Futuro, en tu capacidad, correcto. Es brutal.
5: Tíraselo para adelante a ti mismo.
3: Me encanta.
4: La otra, mantente en el aquí y el ahora.
5: Bello.
4: Conéctate con tu presente. ¿Qué yo estoy haciendo? ¿En qué yo tengo que realmente invertir mi energía? En lo que tengo aquí. Yo no puedo estar invirtiendo mi energía en el futuro. Pero si se te hace difícil, una forma de hacerlo es activando tus sentidos. Empieza a buscar 5 objetos que yo puedo ver, 4 cosas que yo puedo tocar y conecta con lo que estás tocando. Si yo estoy tocando mi botella de agua, se siente suave, está fría. 3 cosas.
5: Ay, bendito doctora, lo que yo quisiera tocar.
4: Seguimos. 3 cosas que puedes escuchar. 2 cosas que puedes oler.
6: 2 cosas que puedes ver.
4: Mi realidad. Y una que puedes saborear. Y sigo a las 5 antes.
3: Ya se fue Piñeiro otra
5: vez. Ay, sí, albahaca.
6: La quinta.
4: La quinta estrategia, escribir. hacer journaling.
3: Eso está bueno.
4: Es bien importante porque cuando nosotros estamos escribiendo, tenemos que apagar la amígdala. El proceso de escritura requiere la activación del lóbulo prefrontal, que son otras funciones que tienen la obligación de apagar esa otra estructura que es la que nos está
5: generando ansiedad. Déjala quieta, déjala que descanse.
4: Yo necesito poder tener organización del pensamiento, pensar en la gramática, ponerle palabras. Y cuando yo estoy escribiendo, fíjense que si yo estoy pensando en algo, por ejemplo, ay, Dios mío, me irán a votar. Sí, mira, bueno, pero es que el otro día también votaron a fulana. ¿Qué será la vida de fulana? A la otra le estuvo mal. Entonces mezclas 7 pensamientos y cuando vienes a ver empezaste en una cosa y terminaste en otra, todas te dieron ansiedad.
3: Horrible.
5: Sí, un meollo.
4: Horrible. Un reguerete.
5: Innecesario.
4: Pues cuando tú escribes, tú no puedes escribir ese reguerete. Tú tienes que hacerlo de manera ordenada y se siente como un descargue de energía en otra cosa. Lo puedes hacer en un papel, en la computadora, en el celular.
5: Uy, yo estaba escribiendo.
4: Como mejor
5: y
4: se te haga. Pero eso es muy liberador. La
3: Mira,
4: otra.
3: En un rodeo, tu cerebro es el caballo. En un rodeo, para darte el ejemplo más claro.
4: Me gusta, eso mismo. Exactamente, es el toro salvaje también.
3: El toro salvaje, exacto. El mecánico no, porque eso ya lo maneja alguien, pero el salvaje,
4: correcto. Correcto.
3: Eso es lo mismo.
4: La otra es regular tu cuerpo. Utiliza las estrategias de respiración que tienen la capacidad de dejarle saber a tu cerebro, mira, esto es una cosa automática, respirar es automático, pero yo tengo la capacidad de asumir el control de esto en este momento. Y cuando nosotros respiramos, apagamos un poco el sistema simpático y prendemos el parasimpático, que es el que nos regula, el que nos da calma.
3: Todo esto son hackeos, porque en el momento en que tú estás con la desesperación y eso, tú tienes que decidir en ese momento, ok, voy a respirar y voy a contar. Voy a 1, 2, 3.
6: Reformatear. O sea,
3: empiezas a crear estructura y esa estructura te da cierto control,
4: correcto,
3: que es donde entonces el cerebro se calma.
6: Exactamente. A eso le llamamos en religión conversión.
4: Ajá. Qué interesante.
3: Brutal.
5: Mira eso.
4: Número 7.
6: Una cosa rara es eso.
4: Designa, miren esta que todo esto que yo estoy diciendo, por cierto, tiene base empírica y estudios que validan que son efectivas. Esto yo no me lo estoy inventando, esto no es porque suena bonito, esto tiene estudios científicos que lo validan.
5: De parte suya lo sabemos.
4: Lo estamos diciendo rápido para que el que nos escucha
5: sepa. No y en arroz y en habicholita para que nuestra gente.
3: Claro.
4: Tenga y número 7, designa un horario para preocuparte.
5: Ay, sí.
4: Es interesante, tú estás ahora mismo, estás en la computadora trabajando en tu oficina, en tu trabajo, haciendo lo que se supone, y empiezas a tener esa preocupación. Ponle un horario, dices, no, yo me voy a preocupar de 6 a 6:15. Imagínalo como si viene alguien a interrumpirte en tu oficina y tú no lo puedes atender en ese momento porque tú estás ocupado haciendo otra cosa. Pues asígnale un horario y de 6 a 6:15, olvídate, vete por ahí y piensa en todo lo que tú quieras. Y entonces utiliza las estrategias, delégale un horario. Y número 8, si hay algo que tú puedes hacer que sea concreto para manejar eso, pues lo haces. Si hay algo concreto que yo puedo hacer ahora para manejar esto, hazlo. Si
5: Mete
4: no,
5: mano.
4: Delegáselo al futuro. Siempre piensa, tu cerebro intenta protegerte de un futuro que es incierto, pero tú tienes la capacidad de controlar tu cerebro porque al final del día es un órgano que está dentro de tu cuerpo. Entenderlo nos ayuda a que nosotros lo podamos controlar.
3: Amén. Muy bien, brutal.
5: Hay que hacerse pana de él.
3: Espectacular. Ruth González, señoras y señores, ¿dónde te pueden conseguir, Ruth, para... hablar más específicamente sobre algún problema que tenga una persona o sé que tienes una plataforma también que tiene varios otros psicólogos que pueden ayudar a las personas y también tienes tu canal de YouTube.
4: Sí, así que, correcto. Me consiguen en las redes sociales, en YouTube, Instagram, TikTok, Facebook como Mi Psicóloga PR, psicóloga con P, Mi Psicóloga PR. Y sí, como tú dices, tengo un grupo de psicólogas que trabajan conmigo, que son maravillosas, espectaculares y son excelentes trabajando este tipo de cosas. Así que estamos a la orden.
5: Qué linda, gracias, mi amor.
3: Ahí está la psicoterapia.
6: Una pregunta. ¿Cómo es daño con J?
3: ¡Jaño!

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3: Bueno, y aquí lo tenemos, señoras y señores, con tiempo y tránsito. Él es Roberto Cortés. Adelante, Robert.
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5: Buenos días. Vamos al tránsito. A accidente en la 30. Está provocando mucho tapón. El mismo ocurre a la altura de Juncos. Y de hecho, llama la atención de los conductores que van en dirección hacia Humacao. Y se detienen allí también. Pero es en dirección hacia el área de Gurabo, donde ocurre este accidente, a la altura de Juncos. Repito, la 30, con tráfico allí bastante pesado. Luego de esto, corre con normalidad el tránsito pasando Gurabo en dirección hacia Caguas. El expreso también ya en esa zona está mucho mejor. Si sigue por el expreso Ferreras Américas hacia San Juan, encuentra el taponcito de Montehiedra. Y otra vez pesado a la altura de Plaza Las Américas en dirección hacia el norte, con un accidente de carácter leve a la altura del expreso de Diego, ya casi entrando el túnel Minillas. Y de hecho esa vía se mantiene bastante pesada. Sobresale el tapón hasta la salida de la Kennedy. Todo el tramo, desde la salida de Arenas hasta allí, moviéndose con mucha lentitud. Hoy la 165 con tapón desde Cataño hasta la luz de la cárcel federal. Y la carretera número 2, saliendo de Santa Rosa, Villa España, y a lo largo de la zona de Tintillo, Caparra, hacia San Patricio, también está mostrando tráfico lento, pero no hay reportes de accidentes. Donde hay mucho tráfico, la carretera 693 saliendo de Dorado en dirección hacia el expreso de Diego. Ese expreso hacia Atillo y de vuelta corre con normalidad. De Atillo hacia el área de Aguadilla hay dos eventos. Hay una brigada trabajando en esa vía, carretera número 2. Esto es ya casi llegando a lo que es Atillo. Pueblo, en dirección hacia el este, está bastante lento en esa zona. Mientras tanto, se reporta un accidente en esa misma carretera número 2 que están investigando a esta hora, y este ocurre antes de llegar a la salida del 110 en dirección hacia el oeste, así que es en la recta donde está el castillo Lavadie. De Aguadilla hacia la zona de Mayagüez no hay novedad, pero sí bien pesado el tránsito desde Mayagüez Mall en dirección hacia el Centro Médico. Está el tapón que hemos estado viviendo por construcción y reducción de carriles en la carretera 2, salida a la 116 en Guánica. Y en la zona de Ponce, sin embargo, no reportan novedad a esta hora. El resto de las vías de rodaje alrededor de la isla están moviéndose con normalidad. Hoy, advertencia de calor vuelve a estar en efecto. Y queda riesgo o esperanza de lluvias para la parte norte y noroeste de Puerto Rico. La humedad que dejó atrás la onda tropical de ayer, pues se debe convertir en lluvias en la parte este-sureste durante la mañana, del Yunque a la zona metro en la tarde y del interior hacia el noroeste de Puerto Rico. Ya desde mañana en adelante estará mucho más seco. Hoy también entra polvo del Sahara y de hecho está bien limitada la visibilidad, sobre todo en el área interior. Bueno, hay un disturbio, es el 92, está al otro lado del Atlántico, está muy lejos, 1200 millas o más de Puerto Rico. Ahora tiene 80% posibilidad de desarrollo, pero los modelos mantienen un paso a través de Puerto Rico como una onda tropical fuerte el domingo. Inicialmente se hablaba de un ciclón tropical pasando al norte, etcétera. Así que es algo prematuro, manténgase bien informado a ver cómo finalmente se desarrolla este sistema. El tiempo y el tránsito llegó por PENFE, de excelentes intereses para todos.
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1: Bueno, aquí estamos en el Circo de la Mega. Vamos rapidito con este tema, que nos queda poco tiempo. Mira, escucha. ¿Qué costumbre boricua sobrevivirá para siempre? Tengo varias aquí. Por ejemplo, pedir la bendición.
2: Ah, ojalá, eso, ojalá que sí.
3: Tan bello.
2: Ojalá que sí. Que no se pierda, ojalá.
1: Pues eso va a durar toda la vida.
2: Esperemos.
1: Ofrecer café a cualquier hora.
3: Que no se pierda.
2: Sancochito.
1: Guardar comida en un envase de mantequilla.
3: Bello.
2: Ay, qué rico.
3: Y tomar café en el de mantequillita, la tacita.
2: Ay, qué rico.
1: Usa, este es buena, mira, este es buena. Usar la lata de galletas danesas para guardar hilos, botones y agua.
2: Ay, Dios bello, mío, qué recuerdo tan bello, bonito.
1: Todavía yo creo que ahí tú puedes encontrar casa de tu abuela, oye, decir cosas como, por eso es que somos como hoarders. Mira, eso no lo botes, que puede servir.
2: Ah, sí.
3: Aunque no te sirva aunque para nada en años.
2: No tenga.
3: Mira, Lorenzo se sentó.
1: Sí, mira, por eso digo. Yo sé, ya mismito Lorenzo, ¿tú quieres aportar algo al tema? Okay. La despedida de los boricuas dura como 45 minutos. Mira,
3: dímelo,
1: papá,
3: a mí, que salgo de una reunión y hay una reunión afuera en el parking después de la reunión.
2: Y después
3: los
2: chocolate.
3: Besos y los besos y los besos y los besos.
2: Chocolate y quesito de bola.
1: Dar direcciones usando lugares que ya no existen. Mira, a la derecha después el Black Angus.
3: Sí.
2: No.
3: O en La Palma, y el día que corten La Palma, cuando te encuentres esa palma de frente, ya.
2: ¿Dónde era el cafetín de ti? Allí.
3: Y el café
4: o la Gomera al lado de casa.
2: Ajá. ¿Qué dijiste, perdón?
4: La Gomera al lado de casa.
3: Mira, ya la Gomera.
1: Oye, deja ver, celebrar las Navidades más largas del planeta.
3: Eso, siempre, eso siempre. Que se quede.
2: Desde mañana.
1: Parrandas y asaltos navideños.
2: Yes.
1: Eso es de tiene
4: que
1: pasar.
4: Sí. Y se tiene que hacer más.
1: Exacto, se tiene que hacer.
3: Volver más, un poquito más, sí.
1: Ir a la playa con media casa, nevera, caldero, sillas, bocinas.
3: No, pues eso se ve mucho en los balnearios.
1: Y comida para por lo menos 30 personas.
2: Arroz con bacalao.
3: Sí, qué rico. Ay, qué rico, Dios mío, arroz con bacalao.
1: Ahí está. El que más, poner música a todo volumen para
2: limpiar. Para mapear, barrer.
3: Sacar esos sábados de screening.
1: Otra.
2: Los prints del baño.
1: Otra que obviamente.
3: Los mojón prints.
1: Otra que obviamente es una que no es como que la. Últimamente, como que. Mira, no llames a la gente así, pero nosotros no lo podemos evitar.
2: ¿El qué?
1: Papi, mami.
3: Mi amor, corazón. Yo uso mucho primo. Chulito, chulita. Sí, era primo sin ser primo.
1: Hoy te lo ¡ey! Entonces dice, pero ¿qué pasó? Pero nada, yo le digo así a todo el mundo.
3: Exacto, pero es que yo no soy tu hermano.
1: En algunas cosas, en algunas personas hoy en día como que crea un poquito de ofensa, choca.
2: Ay, porque son como, qué sé yo, fariseos.
3: ¿Y por qué tú me dices mi amor si tú casi no me conoces? Pues porque somos así.
1: Mira, usar, no dar la bendición, sino la palabra bendito.
3: Ay, bendito es boricua.
2: Válgame.
3: Los de Isabela dicen válgame. El Aine es del sur,
2: sí. Y el válgame es de Camuy por allá.
3: Si Camuy, Isabela, Aguadilla, válgame.
1: Ponerle. Mira, cabecetró. Ponerle apodos a todo el mundo.
3: Cabecetró.
2: Cabecetró, la mamisonya.
3: El huele bicho. Piñeiro,
1: mira, Chef Piñeiro.
2: Pero hay que aclararlo.
3: Es de Chef Piñeiro.
1: Si decía esas cosas, fuera de contexto algunas veces.
3: Sí, pero con ella de Televisión.
2: Ay, voy a cambiarle esa cáfara. Pero hay que explicar que eso fue que el huele bicho.
1: Es de visión, de televisión.
2: Televisión puede hueler.
1: Ok. El almuerzo.
3: Ay, padre.
1: El almuerzo.
3: No lo explique usted.
1: El almuerzo familiar de los domingos.
3: Ay, qué rico.
2: Eso se ha perdido bastante.
3: Eso ya no existe.
2: Ojalá que
3: hay brunch. Odio.
1: Las felicidades. Esa expresión, Rafael me la acaba de tirar por ahí por WhatsApp.
3: ¡Felicidades!
1: El chinchorreo.
2: Bello. El hasta abajo.
1: Hablar con los vecinos en el balcón o desde la marquesina.
3: Yo hablo mucho con los míos desde el patio, sí.
1: Convertir cualquier apagón en una reunión comunitaria. Yo estaba viendo un gimnasio que, by the way, de unos chamacos que parece que montaron un gimnasio. Dios mío, no me acuerdo, y me da pena porque no me acuerdo el pueblo. No había luz, no había agua. ¿Sabes qué estaban haciendo? Entrenar, sacaron cosas y empezaron a entrenar a la gente al frente en el donde se parqueaban los carros. Porque decían, mira, mano, yo no puedo seguir, porque no, es nuestro negocio.
4: Claro, y el negocio es que sufre.
1: Exacto, uh-huh. Así que yo voy a seguir para adelante y no me importa lo que haga el gobierno.
3: Amén.
1: Y yo voy a echar mi negocio para adelante. Y esos muchachos, mano, que lo único que tienen es mi admiración. Sí. Sacaron sus cosas y están. Y se veía con las luces de los carros.
3: Qué bello.
1: Entrenando a la gente en el estacionamiento ahí al frente.
5: Vamos a llamarlos, que vengan aquí.
1: Tengo que encontrar el video, es que no me acuerdo ahora mismo porque lo vi.
5: Ahora son de Suecia.
3: Mira, está hablando.
1: No, son de aquí.
2: Ah, son de aquí.
1: Sí,
3: está hablando.
1: Sí, son de aquí.
5: ¿Estás hablando? ¿Quieres hablar?
1: ¿Cómo que?
3: Todo el tiempo ha dicho algo.
2: Ah, sí, como para decir, estoy aquí.
3: Sí, sí.
2: Es aquí la bacteria, quiere hablar.
3: Sí, la bacteria del canal del Piñeiro. Sendo Piñeiro.
2: Y ahora nunca se acabe el arroz con gandules, el lechón y
3: ahora
2: los pasteles.
3: Cuando te le quieres decir algo a alguien, le dice Sendo Chef Piñeiro. Sendo.
2: Sendo Chef Piñeiro.
1: Ay, mira, no tenemos tiempo para más. Pero esas cosas van a durar un montón de tiempo. Ah, ¿qué pasó? Ah, ¿qué?
3: Pero antes.
1: Para. Es que lo que pasa es que una de las cosas más importantes que nosotros hacemos, que lo hablamos esta mañana, que posiblemente por eso, es hablar con las manos.
3: Gesticulamos mucho.
1: Vamos a irnos con
3: cuando
1: un video.
3: Cuando dices después, cuando dices antes, lo dices con las manos.
1: Para poder demostrar lo que eso significa, vamos a irnos con un video de Chente y de Gallo de Producción.
3: Okay. Yo soy boricua para que tú lo sepas.
1: Dale, tíralo, dale.
3: Eso
1: estuvo
3: bien.
2: Espectacular,
1: Chente. No me canso de verlo, ¿no?
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2: Este es el tema caliente aquí en el Circo de la Mega. Bueno, y
3: dale,
2: tenemos
3: Lorenzo.
2: Así es. Óyeme, obviamente, señoras y señores, tenemos el paro hoy de la Autoridad de Acueducto y Alcantarillado. Vamos a hablar en breve con José Caguiga, presidente de la Unión Independiente de Trabajadores. Lorenzo, gracias, pendiente a mí.
3: Lorenzo, ¿podés atender a Fonca?
2: A mí, es que muy bien, gracias.
3: Estás ahí.
2: La Unión Auténtica ha ratificado un paro de 24 horas en las operaciones de la Autoridad de Acueducto y Alcantarillado. La protesta laboral comienza este martes. Obviamente, comenzó el martes 11 de agosto
3: a
2: las 10 de la mañana, óyeme. Ay. Tenemos al presidente de la autoridad aquí en línea. Adelante. Buenos días, José.
4: Muy buenos días, gracias por la oportunidad.
2: Cómo no, un placer tenerte esta mañana aquí en el programa. Primero, obviamente, estamos en medio de una emergencia. Lo primero que la gente piensa es, hoy, Dios mío, ¿cómo es que van a hacer una huelga ahora? ¿Qué es lo que está pasando? Obviamente ustedes tienen razones bien importantes por las cuales están haciendo este movimiento. Sí. Quiero que se lo expliques al pueblo de Puerto Rico, por favor.
4: Sí, bueno, primero que...
3: Buenos días, José, por aquí la mami Sonja.
5: Buenos días, aquí el padre Orlando, buenos días.
4: Primero que todo...
3: Somos, ¿verdad?, parte del circo.
4: Primero que todo, es bueno aclarar que no es huelga, okay, es un paro, ¿verdad? Esas fueron parte de las expresiones que la matrícula tomó ofensa, ¿verdad? Nosotros en ningún momento convocamos lo que sería un paro. Valga la aclaración que no tenemos todavía ni el voto de huelga de la misma matrícula para poder llevar a cabo una huelga en caso de que la matrícula decida irse de huelga. Nosotros lo que declaramos fue un paro tras la improntitud de la gerencia de atender nuestros reclamos, de que se sigan las negociaciones del plan de clasificación.
2: Okay. ¿Qué son específicamente esas cosas que ustedes están tratando de que el pueblo se entere, de que están ocurriendo y de que ustedes necesitan que ocurra un cambio?
4: Bueno, primordialmente nosotros lo que estamos trayendo a la atención del pueblo es que ahora mismo tenemos 2.800 empleados haciendo el trabajo de lo que antes lo hacían 5.000 empleados.
2: Wow.
4: Eso es duro. Como puedes pensar, eso lleva una sobrecarga inmensa de trabajo. Hay compañeros que están trabajando 16 horas todos los días para poder dar a cabo con la necesidad del servicio. Tanto así que encuentran a compañeros en el piso con desgaste físico, que luego tienen que ser recluidos. Estamos viendo un alza en compañeros que llaman con el estrés de todo el trabajo, ¿verdad? No pueden estar con su familia, los bajos salarios. Ellos prácticamente están atentando en contra de su vida, lamentablemente decirlo así, pero estamos viendo lo que es un alza en eso, y nosotros lo que estamos llevando al conocimiento del pueblo es que esas condiciones de trabajo tienen que mejorar para que así vengan personas de afuera de la agencia para poder darle el servicio y que estos compañeros pues puedan tener unas condiciones que esto no esté pasando.
5: Aquí el padre Orlando, ¿la UIA ha hablado con alguien específicamente de la alta gerencia de la Autoridad de Acueductos y Alcantarillados? ¿Le han llevado esto con informes, con evidencia? ¿Qué le han dicho a la UIA?
4: Bueno, específicamente de lo del plan de clasificación, nosotros llevamos ya una propuesta económica en donde nosotros hacíamos unos ajustes con el mismo presupuesto que ya estaba aprobado del plan de clasificación, que nosotros entendemos que no afecta mucho lo que sería ya lo aprobado, y no tendría que pasar a la Junta. Esos ajustes llevarían una justicia salarial a todos. A todos los compañeros, en contrario con lo que está aprobado ahora, que si se aprueba como está, cerca de 1.400 personas recibirían cero o prácticamente una centavería en lo que sería su salario.
5: Cajigas, y cuando ustedes llevaron esa propuesta, ¿quién la recibió y qué le dijeron?
4: Pues esa propuesta nosotros se la dimos al director de Recursos Humanos, Juan Ramos, tras una reunión que la misma Unión tuvo que pedírsela, porque ya veíamos que el proceso pues no se estaba moviendo, y ¿verdad? Si tú quitas esa reunión del 21, que prácticamente lo que hicimos fue entregar un papel, fue una reunión de 15, 20 minutos. Nosotros llevamos desde el mes de junio, que nosotros no vemos ningún tipo de avance en lo que es este plan, que ayudaría, ¿verdad?, al pueblo de Puerto Rico no tener que estar pasando por todas las cosas que están pasando ahora. Y no nos queda que declarar este paro, lamentablemente en medio de una sequía, para que se atiendan nuestros reclamos.
5: Sí. ¿Y qué el pueblo puede esperar con este paro? Es decir,
2: o sea, ¿qué le afecta? Directamente al pueblo.
5: ¿Cómo más le va a afectar a la gente en sus casas? Además del racionamiento, ¿qué otros servicios no van a poder tener por causa de este paro?
2: Porque Cajiga, te explico, la razón principal, y perdona, que creo que alguien subió, se oyó un poquito de feedback de la radio, si pueden bajar allá o bajarlo un poco.
4: No tenemos
2: radio. Ok, gracias, muy amable. Cajiga, lo que estoy tratando de decir es que muchas veces este tipo de esfuerzo, que yo lo entiendo perfectamente, ustedes claro. Están buscando un punto de visibilidad, tienen que bajar la radio, Cajiga, perdóname. Es que se oye, si no se oye doble, si no bajan la radio. Que si utilizan este punto de visibilidad para poder entonces dar su mensaje. Pero el problema es como, por ejemplo, los camioneros. A los camioneros le pasa lo mismo, crean un tapón brutal y de cierta manera crean unos problemas con el mismo país, que entonces es como dispararse en el pie. Entonces, ¿cómo se han asegurado ustedes para que el pueblo entienda claramente el mensaje, que el pueblo pueda entender que el mensaje no es contra el país, exacto, sino es contra una exigencia que ustedes han estado pidiendo, que cualquier ser humano o cualquier trabajador pediría, ¿no? En un sentido de justicia. ¿Cómo ustedes van a estar seguros de que se lleve el mensaje correctamente y que no le rebote a ustedes? Es lo que te quiero decir.
4: Bueno, a diferencia de lo que es el ¿verdad?, los camioneros, que tienen que hacer sus manifestaciones de otra manera, nosotros aquí contamos con que la gerencia tiene los fondos para subcontratar todos esos servicios que hacen los unionados, como han estado haciendo excesivamente sin contar con nosotros, que es uno de los reclamos que también estamos llevando a cabo en la mesa. El servicio del pueblo no se debe ver afectado, ¿verdad? La gerencia tiene que hacer su trabajo y subcontratar lo que serían esos puestos que no van a estar disponibles, como ellos hacen, ¿verdad?, a diario. En falta al reclamo, ¿verdad? Vuelvo y digo, no son semanas, sino son meses que nosotros llevamos detrás de la autoridad para que se le dé continuidad a la solución de estos problemas y poder aliviar lo que sería esa carga de esos compañeros que están atentando prácticamente en contra de su vida, y que el pueblo, además de todo, pues se le deje de ir el agua, porque eso es lo que estamos aquí pendiente todo el mundo.
5: Y de verdad que queremos que todo se resuelva, tanto el tema de racionamiento como el trabajo que ustedes hacen, que sea bien remunerado.
2: Y está brutal, ¿verdad, padre? Claro, 5,000 trabajadores, sí, no, tienen 2,000 y pico ahora.
5: Podemos entender que estamos en un proceso de reestructuración, de que no hay dinero, de que bueno, en fin, eso lo podemos entender, pero las condiciones del empleado tienen que ser óptimas.
3: Sí, la parte humana.
5: Entonces, que si este paro no funciona, que esperamos que sí funcione, que escuchen, que haya buena voluntad en las negociaciones. Si este paro no funcionara, ¿cuáles son los planes futuros de la UIA?
4: Bueno, que quiero aclarar, ¿verdad?, que decir que no hay dinero, eso es debatible, porque
5: es correcto, estoy de acuerdo.
4: Las mismas compañías que ellos subcontratan están a veces al doble y al triple de lo que nos pagan a nosotros. Y por hacer el trabajo, y mal hecho, que muchas de las veces los mismos compañeros tienen que ir a resolver el trabajo que hacen esas emisoras.
2: Buen punto.
4: Esas compañías subcontratadas, creando una duplicidad de trabajo, atrasamos lo que es el servicio al pueblo y se gasta mucho más dinero. Con todo lo otro.
2: Es como, por ejemplo, lo que pasaba con la energía eléctrica, la autoridad, que traían gente de afuera y entonces se ganaban 3 veces, 4 veces lo que se ganaba un trabajador puertorriqueño.
5: Trabajó un año y pues ya se iban, llevaron el dinero que querían.
2: Y es un poco decir, pero ¿por qué no somos nosotros, no tenemos más justicia con nuestros trabajadores? Y obviamente esto es de los líderes, que literalmente la política de cierta manera ha influido enormemente para poder crear estas condiciones, las cuales ha hecho que todo Puerto Rico tenga problemas en la luz, en el agua, en los suministros, en todo tenemos, en la salud, tenemos problemas en básicamente todas nuestras diferentes agencias de servicios que son básicos.
5: Esenciales. Y entonces, ¿cuál es el plan, Escajigas?
4: Bueno, nosotros vamos a llevar hoy nuestro reclamo. ¿Verdad? Vamos a llevar el mensaje que la información que llevó nuestra gobernadora fue el mensaje incorrecto. Esperemos que nos reciba allí para dar
2: ¿cómo esa entendiste?
5: Ella lo pidió ayer. Sí,
2: ¿cómo entendiste el mensaje? ¿Cuál fue el cómo lo vio los trabajadores, tus compañeros? ¿Cómo lo vieron todos?
4: Repito, ya nosotros estábamos, nos habíamos sentado a las 5 de la tarde con la administración de acueductos a atender todos estos reclamos. Habíamos llegado a ciertos acuerdos de unas reuniones que nos iban a dar para seguir adelantando lo que es este plan tan cerca como este viernes. Después se nos habían dado dos fechas adicionales para nosotros seguir todos los temas y discutir todos los puntos que habíamos planteado dentro de esa resolución. Estábamos a punto de firmar, prácticamente estábamos firmando los acuerdos cuando es que vemos esas expresiones de la gobernadora, a lo que, ¿verdad?, la matrícula tomó ofensa porque mintió, ¿verdad? Dijo que estábamos dilatando los procesos, dijo que estábamos convocando a huelga cuando nosotros no tenemos ni el voto de huelga todavía para ejercer esa acción, y la matrícula tomó ofensa. Y por esa razón fue que decidió ratificar lo que sería el paro de 24 horas, que nosotros íbamos con la intención de ya ir cancelándolo.
2: O sea, pero, literalmente en respuesta de lo que dijo la gobernadora, literalmente.
4: Correcto. La matrícula tomó ofensa de la desinformación.
2: Estaban a punto de firmar, estaban a punto de ponerse de acuerdo. Todo estaba listo, todo estaba... Y ustedes indican de que después del mensaje, ahí se cayó todo.
4: Estábamos filmando, o sea, en el mismo momento.
2: Wow.
4: O sea, eso ya estaba al otro lado. Es algo lamentable que pase en Puerto Rico con todo lo que está pasando y de lo que el pueblo está sufriendo, ¿verdad? Nosotros somos parte del pueblo, pero ¿verdad? Yo fui bien enfático en mis mensajes que la matrícula ya siente que se le está faltando el respeto, que no nos están tomando en consideración, que prácticamente nos están tirando a pérdida, haciendo el trabajo de 5,000 empleados con la mitad. Y nuestras vidas pues no son tomadas en consideración, ¿verdad? Estamos viviendo en el trabajo.
5: ¿Hay una conversación hoy con la gobernadora o con representantes de la gobernadora?
2: Ahora mismo, ¿hay algún tipo de comunicación entre ustedes?
5: ¿Está programado para el día de hoy?
4: Bueno, con la gobernadora como tal, no hay, no tenemos nada programado y no tenemos pensado aceptar ningún tipo de representante de ella. Si no es ella que nos están atendiendo,
3: pues
4: entendemos también que es una falta de respeto que envía a otras personas a hacer su diligencia.
5: Es que ya las ha enviado, es que es la cosa, gobernadora, no es que estemos ahí nada personal, pero ya usted ha enviado a mucha gente a hablar y probablemente la gente o le lleva a leer lo que es o lo que no es,
3: es
5: y es mejor
3: ella,
5: que usted haga una conexión directa. Estamos ahora en un proceso de que tiene que haber una mejor comunicación entre la fortaleza, que no es abstracto, que es gobernadora y su equipo de trabajo, y todas estas corporaciones y agencias de gobierno. Si ella hoy, y la invitación que hacemos desde el Circo de la Mega
2: muy
5: hoy,
2: bien, padre, muy bien,
5: a nuestra gobernadora, que es la gobernadora, ¿verdad?, que se fue elegida, etcétera, le guste o no le guste el pueblo, ella es la gobernadora de Puerto Rico, a que reciba a los empleados de la UIA de forma directa. Y si
2: con respeto a su exigencia.
5: Claro, y si estuvieron a punto de firmar un acuerdo, pues que entonces se entere ella cuál fue el acuerdo y lo podamos continuar. Porque tras que estamos en esta crisis de racionamiento, sobre todo en el área metropolitana, de sequía en todo Puerto Rico, vamos ahora a entrar en una crisis de un paro. Nadie quiere eso.
2: Por una situación política.
5: Los empleados de la UIA tampoco quieren el paro. Por lo tanto, que hoy le pedimos desde el respeto que ya se merece como institución y como mujer y como persona, a que reciba a los empleados de la UIA y resuelva este asunto hoy. Por favor, gobernadora, escucha el reclamo trabajadores.
2: Padre, de su boca a los oídos de la gobernadora. Que la gobernadora escuche esas palabras que se hacen de buena lid, hacen para resolver los problemas de Puerto Rico. Y creo que usted hace muy bien en exigir a la gobernadora que por favor atienda estos asuntos directamente.
5: Y lo hacemos con respeto, no porque queremos demonizarla, que todos los políticos son malos. No. La gobernadora es una buena mujer.
2: Claro.
5: Ha hecho cosas que no nos gustan, pero todo el mundo hace cosas que no nos gustan. Hey. Y las cosas que no nos gustan también las decimos con respeto.
2: Claro.
5: Pues ahora le pedimos con mucho respeto a la gobernadora que resuelva este asunto hoy y que se olvide de los intermediarios que muchas veces responden ya a otros intereses políticos. También. Que hey. Responda a los intereses del pueblo como ella ha prometido.
2: Cajiga, antes de irnos, que se nos, obviamente el tiempo nos traiciona como siempre, pero antes de irnos, que dígame, o sea, dame en un párrafo para todo el pueblo de Puerto Rico, ¿qué hace falta en la autoridad de acueducto y alcantarillado para que la cosa corra como tiene que correr? Ustedes son los trabajadores. ¿Qué hace falta ahí? Dime.
4: Bueno, primero que la administración haga su trabajo en lo que es el lo que son las flotas. Ahora mismo nos están enviando en vehículos que no son aptos para estar en la carretera, ¿verdad? Nos llegan videos de compañeros que van
2: mejorar el equipo, mejorar los vehículos. ¿Qué más?
4: Tenemos que mejorar los equipos, tener que dar las herramientas que nosotros necesitamos para hacer en nuestros trabajos.
5: El salario.
2: Herramientas. ¿Qué quiere? ¿Qué son las herramientas? Básico, Dios mío. Herramientas básicas de trabajo que no las tienen.
4: Correcto. Hasta en lo básico estamos fallando.
2: Wow.
4: Entonces, fíjate. Además de eso, obviamente tenemos que incentivar a que las personas que están afuera de la agencia vengan a trabajar, a cubrir todas esas vacantes, para que todos estos problemas que tenemos con las interrupciones, pues no pase, ¿verdad? Nosotros...
2: No tienen suficiente empleados para poder hacer el trabajo para todo un pueblo para todo el pueblo de Puerto Rico. Eso es lo que está diciendo. Se ha ido demasiada gente.
4: Correcto.
2: ¿Algo más?
4: No.
5: ¿Y que las peleas políticas al interno de la AAA?
4: Sí, que ellos, mira, en verdad, que dejen de un lado lo que son las ideologías y que nos sentemos todos a trabajar por el bien de Puerto Rico. Aquí es lo que nosotros lo que queremos es que el pueblo de Puerto Rico no tenga esas interrupciones y que nosotros podamos trabajar en un ambiente donde nos sintamos cómodos a hacer el trabajo y que no nos sobrecarguen para nosotros también tener nuestro espacio para estar con nuestra familia, que yo entiendo que no es mucho.
3: Ay, bendito.
2: Yo le creo porque todo el mundo...
5: La familia es la gran inversión de la sociedad.
2: De verdad que sí. Yo espero que se dé porque definitivamente el estarse tirando de un lado para otro, eso es todo política. Lo que necesitamos es que verdaderamente arreglen las situaciones, arreglen los problemas, se atiendan los reclamos, no solamente de ustedes, los empleados y de los trabajadores, sino también de todo el país, que tiene múltiples reclamos y que obviamente se haga un plan serio para arreglar los salideros, que son quizás una de las causas más graves por las cuales estamos en este lío.
5: Porque, otra esperanza, Fonky.
3: Y que ese lado humano, ¿verdad?, también se dé. Claro. Porque son padres de familia, son familias que necesitan tener su calidad de tiempo libre para poder liberarse un poco de todo lo que está pasando y tener salud mental, porque claro. No nos vamos a volver todos
5: si
3: locos.
5: Si la gobernadora recibe hoy a OIA y resuelve este problema, ella se crece. Así que esperemos que eso ocurra.
2: Claro que sí. Muchas gracias, Cajiga,
3: gracias por estar
2: disponible para nosotros y mucho éxito. Y Dios bendiga a todos los empleados, a todos los trabajadores puertorriqueños.
3: Gracias por lo que hacen.
4: Gracias por la oportunidad. Esperemos llevar esto para adelante y que todo esto pueda pasar a la segunda plana.
3: Mucha fe, mucha fe.

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7: Buenos días, familia, padre, Sonja, Funky, fuerza, dímelo.
8: Wow.
7: Aquí estamos en Gourmet por menos, señoras y señores. Siempre compartiendo con ustedes los secretos del mundo culinario. Esos secretos que solamente se encuentran detrás de una cocina, de un restaurante, de un hotel o de una ópera, puede ser de un food truck también.
8: Ajá, y de
7: también.
8: Un cerebro, de lo que como sea. El suyo.
7: Así que, o de un cerebro un poco, sí, ¿verdad?
8: Creativo.
7: Imperfecto, pero muy creativo.
6: Muy bien.
7: Como el de todos nosotros. Como el mío y el de muchos cocineros que hay en este país.
6: Así es, buenísimo.
7: Tenemos el problema, venía en el carro pensando, caramba, ¿qué idea le puedo dar, sobre todo a la gente que está teniendo el problema del racionamiento, ¿verdad? Uh-huh. Que no tienen mucha agua, pues dije, pues vamos a hacer una receta, un plato que rinda, que no requiera agua en sus ingredientes.
8: Okay.
7: Y que solamente necesite una sartén para que, no tenga que fregar mucho.
6: Nada. Exacto. Complicado, nada complicado.
7: Nada complicado. Y esto es una deliciosa lasaña a la sartén.
6: ¡Y a rayos!
7: Y esto está súper interesante.
9: Una sartén va a ensuciar más que una.
7: Una sartén, coja la más grande para que rinda.
6: Duro.
8: Claro.
7: Entonces, aquí lo interesante también, Funky, es que tú puedes, como siempre, ¿verdad? Cuando pensamos en una lasaña, pensamos en carne molida de res, pero tú puedes aquí coger cualquier tipo de carne molida o sustituto, ¿verdad? Sustituto de carne. Por ejemplo, en el caso de Funky, que es vegano, pues tú puedes utilizar cualquier tipo de otro producto.
6: Claro,
7: o
6: cualquiera.
7: O simplemente hacer, ¿verdad?, un guisito de vegetales. Ay, como parte de tus ingredientes.
6: Como querramos, claro.
7: Muy simple, ¿ok? Claro, muy simple.
6: Muy simple.
7: ¿Qué vamos a hacer? Bueno, vamos a comenzar primero en la sartén, haciendo lo que va a ser el guisito de la carne. Usted elija la carne que usted quiera. En mi caso, a mí me gusta cuando hago lasaña combinar res con un poquito de ternera o cerdo, simplemente, ¿verdad?, para un poquito más de profundidad de sabores. Así que agrego un poquito, ¿verdad?, de la carne, la adobo. Obviamente uso los adobos de mi pana, el Chef Piñeiro.
8: Que yo le dije que quería que
7: él me trajera. A la mala pata, que soy yo mismo. Así que
8: tiene que traer.
9: Que son de verdad.
7: Tengo que traerle.
9: Chef, de verdad, que son de mis favoritos. Yo nunca he sido spokesperson, pero son de mis favoritos.
7: Duro.
9: Y yo les felicito.
7: Gracias, la agradezco,
8: la
7: agradezco. De la finca al pote, de la finca al pote. Entonces le agregas sofrito, haces tu guisito. Fíjate algo interesante. Yo por lo regular siempre recomiendo, cuando empezamos carnes en general, empezar a fuego alto. Y esto es para evitar que el jugo, ¿verdad?, salga mucho. Aquí lo vamos a hacer un poquito al revés, porque yo quiero sancochar un poquito, quiero extraer un poquito el jugo para crear cúmulo de líquido. Acuérdate que estamos hablando de que vamos a cocinar las láminas de pasta de lasaña aquí mismo.
6: Ahí mismo.
7: No la va a hervir. Por eso
8: es que
7: no queremos que la gente tenga que usar agua.
8: En los jugos de la carne.
7: En el jugo de la carne.
8: Pues eso es un poquito más lento.
7: Sí, pero tú vas a tener su truco.
6: Yo pensé que iba a ser una lasaña crunchy. Pero ahora
7: no entiendo. No, de hecho, déjeme decirle, paréntesis. Hay en el supermercado pastas que le llaman ready to bake, específicamente para lasaña. O sea, que no requieren hervirse, sino que simplemente tú en el molde pones tu carnecita guisada, pones las láminas así crudas como están, como vienen del empaque, los quesos y todo, y mientras se está horneando, tú, la pasta se cocina, ¿ok? Ah, así que eso está en el supermercado hace mucho tiempo.
6: Okay.
7: Ahora, puedes utilizar
8: pues no
7: esta
8: son
7: si quieres. Bueno, cuando
8: depende.
7: Están crudas son tostaditas, pero quedan tiernas.
8: Sí.
7: Sí, sí, sí, no, entonces cocina.
6: El calor, el vapor
7: y el jugo de la carne. Así que nosotros queremos hacer, usted quiere hacer un guisito, ¿verdad?, que esté bien húmedo, pero buscamos, para evitar que tenga que utilizar agua, que sea del mismo juguito de esa carne, ¿ok? Así que échele mucho sofrito, Ok, importante, mucho ajito, pruebe albaquita fresca. A mí me gusta siempre recomendar. Recuerden que la albahaca, aunque la gente me vacila con esto, yo recuerdo cuando yo empecé con la idea de sacar un sofrito con albahaca, me decía, ¡estás loco! Hoy en día es uno de los productos, ¿verdad?, que se encuentra
6: más vendido
7: y lo tiene también todo el resto de, ¿verdad?, de la categoría. Uh-huh. Pero entonces, esta es la hierba autóctona de la cocina italiana, la albahaca, que se ve en muchas cosas en platos italianos, combina muy bien con preparaciones como esta. Entonces, vamos a hacer esa carnecita guisada y vamos entonces ahora a coger las láminas de pasta. Pero esta lasaña va a ser un poquito más, tú sabes, creativa, no va a ser tan tradicional.
8: Va a ser redonda.
7: Porque aparte de que va a ser redonda, Sonja, no vamos a crear capas. Vamos a coger esas láminas de pasta y las vamos a romper en pedacitos.
9: ¡Eh, rayo, de la!
7: Okay, las vamos a distribuir en pedacitos.
9: ¡Qué creatividad espectacular!
7: ¿Ok? ¿Para qué? ¿Qué estoy buscando? Oye, facilitar el proceso de cocción, porque no queremos que quede, que se quede cruda, ¿ok? Queremos que quede tierna. Así que entonces, vamos a coger esas láminas de pasta y las vas a romper en la superficie. Ya a este punto debes tener ya tu guisito ahí ya casi listo.
6: Ya
7: casi baja el fuego ahora, baja el fuego. Debes tener alguito de ese juguito natural de la carne y vas a cubrir la superficie con las láminas de pasta. Okay. Encima vas a ver.
6: Pero las láminas así como
7: rotitas.
6: Como rotitas.
7: Sí,
6: rotita.
7: Sí, pedazos. Oye, pedazos rough, sí, como cogiera una galleta expulsó de la rompiera. Ajá. No, no es miga, no triturada, no. Pedacitos.
8: Migajitas.
6: Como,
8: no.
6: como la piedra que ponen en los puentes, que está toda rota.
7: Unas lascas.
6: Lascas.
7: Ok, unas láminas. Así que cubres bien, evita el overlapping, no, que, no es que hagas una montaña.
8: Claro.
7: Tiene que estar bien regadita, por eso recomendé una sartén lo más grande posible. Sobre la pasta vas a vertir tu salsa marinara o tu salsa de pasta. ¿Ok? Sobre la pasta. ¿Ok? Luego que la tengas bien cubierta, vas a tapar esta preparación.
9: Qué rico.
7: Y vas a cocinar a fuego mediano-bajo. ¿Ok? Ay. Suficiente. ¿Cuánto, che? Hasta que la pasta esté. No te preocupes que se va a cocinar. Entre los jugos, la humedad de la salsa, el vapor, la pasta se va a cocinar. Cuando esté cocida, yo lo que recomiendo, vamos a darle una mezcladita. Así que esto es como un tipo, ¿verdad?, de lasaña más, tú sabes, tipo mejunje,
8: sí, santiaguista.
7: Llámale padre, llámale como usted entienda.
8: Lasaña a los santiaguista. Lasaña a los zambumbia.
7: A los zambumbia.
8: Sí,
7: okay.
8: Qué rico.
7: Bien chévere. Entonces, sí, usted mezcla todo esto, acomoda todo bien bonito. Y entonces ahora es que vienen los quesos. Le ponemos unas cucharadas de buen queso ricotta.
9: Ay, Dios mío.
7: Okay, si le quieres poner también unas cucharaditas de queso crema por encima. Vaya. El queso mozzarella.
6: Usted lo hace así, yo lo veo.
7: Usted lo ve, ¿verdad?
8: Y
7: la gente, el storytelling. Y una pena que la gente, porque yo no tan solo la veo, pero yo me imagino los aromas.
8: Ay,
7: es una pena que no haya
8: en
7: televisión le llaman el Wellevision, ¿verdad? Que no, ya todavía no ha llegado. ¿Cómo sería en radio, Funky? ¿Tú que eres tan creativo? El Wellevision. Radio huele, huele radio, ¿cuál sería?
9: Salsón ya de ese cuerpo. No. Porque, señor, gloria a Dios.
6: Por fin sé de dónde viene eso.
7: ¿Tú te imaginas? ¿Tú te imaginas que venga esa era del huele vision? Que la gente pueda oler.
8: Me encanta el huele vision.
7: Lo que tú estás cocinando. Imagínate esto. Oye, ¿cómo va la cosa? ¿Cómo va la tecnología? ¿Quién sabe? La cosa es que usted elige los quesos que usted le quiera poner. Elige los quesos que usted les quiera poner y entonces, ay, pues aquí rico. Te vuelve y tapa y derrite, claro. Si tienes un horno en casa, porque

0: lasaña bien mejunje como este. Claro. Pero si tienes horno, lo ideal es llevarlo al horno en broil, siempre recordándole que entienda, ¿verdad? Lo que conozca sus herramientas, el horno. Cuando usted lo pone en broil, quiere decir que ese quemador que está en la superficie del horno se activa. Okay, solamente se activa cuando usted lo pone en broil. Y es para que el calor le dé directamente a la superficie de platos como este para que comience a dorarse y a tostarse, gratinarse, que correcto en la alta cocina. ¿Okay?
1: Ese sartén es mío completo.
0: De lo contrario, señora, si su esposo tiene un soplete, porque usted no tiene horno, coge el soplete, pero con cuidado y mira, y le da...
1: Con el soplete.
0: A la super, como hacen con el creme brûlée.
1: Sí, exacto.
0: El creme brûlée es eso. Es un tipo de custard que le ponen el azúcar por encima y con una antorcha o un soplete de cocina lo queman y ya está. O sea, brutal. Que se vale también. Pero es importante, ¿verdad? Ese doradito cuando hablamos de lasaña. Tú quieres ver sobre todo las esquinitas de la pasta que están como que tostaditas.
2: Oye, voy a hacer esa receta. Está demasiado buena.
0: Está brutal. Está brutal.
2: Hoy lo voy a hacer
0: yo. No tienes que utilizar agua. Me encanta porque en una sola sartén le vas a dar de comer a 4 o 6 personas. Te quedaría hacer una ensaladita, que es lo que yo recomiendo. ¿Verdad? No vamos a servir arroz, no. Yo sé que te gusta el arroz blanco.
3: Eso mismo lo que va a
0: preguntar. Con la lasaña, pero no. Hoy no va, porque vas a tener que usar agua. Y mi idea hoy era cero uso de agua. Así que una ensaladita de aguacate y tomate fresco. Bien refrescante. Tomate ahora que ya están por ahí, ya empezando esos árboles a producir. Picadito en cuadrito. Mucho aceite de oliva. Dieta mediterránea. Ese aceite de oliva es súper saludable. Aproveche y use aceite de oliva extra virgen, ese es el momento de utilizarlo. Poquito de sal, juguito de limón también, antioxidante. Le echa limón y con esta lasañita a la sartén, usted sirve una ensaladita de aguacate y tomate por el lado.
3: Qué rico.
0: ¿Qué más tú quieres?
3: Nada.
0: Una botellita de un vinito. Un vinito, Sonia, ¿qué tú crees?
1: No, yo no puedo ya.
0: No, ya no puedo. Está bien.
2: Años de conocerlo y de verdad que hoy me doy cuenta que usted es el verdadero Huelevisión.
0: Recuerde, huele de oler, y bichón de ver. No, porque tú sabes, eso es una línea muy finita, es una línea demasiado finita.
3: Por fin lo conocí en persona.
0: Ay, no, bueno, tú sabes, mira.
1: Alguien afín.
0: Haga esta receta, no olvide echarle mucho de mi sofrito de la finca El Pote, hecho en Puerto Rico. Gracias a todos siempre por su apoyo, familia. Esto es Gourmet por Menos, alta cocina. Buen provecho y salud.
1: Dale. Gracias, Chef.

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1: Oye, Danilo, y venimos con el Mega Bracket.
2: Mira, te explico.
1: Cuéntame.
2: La gente va a llamar al 620-6342. Nosotros vamos a jugar una categoría y vamos a ir comparando. Tú sabes que esto está bien pegado en TikTok.
1: Ajá.
2: Te voy a comenzar el primero.
1: Dale.
3: Víctor Alicea.
2: ¿Víctor Alicea o Alejandro Gil?
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3: ¡Ya, me la pusiste dura!
1: ¡Can, can, can!
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4: Me encantan ustedes, no me pierdo esto, oírlos ustedes todos. 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
2: ¿Y qué,

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quinto, dale, como por un Undertaker. Gracias por siempre seguirnos, los fans reales, también a los fakers. Como si dos horas dieran, estamos de 10 a 12 del mediodía. No nos soportan, pero nos consumen. Santo

0: Vamos abajo, Puerto Rico, 10 de la mañana en todo el país. Hora de comience la guerrilla. Y wow, hoy hay juego número 2 allí en la Chavalillo, en Aguada. Tenemos Bayamón, Aguada, juego número 2 de la serie final. Vemos más o menos en base al calendario que esto es para que la mayoría de los juegos sean el fin de semana, porque después de este juego tenemos el viernes y tenemos el domingo. Más o menos similar a lo que vimos, ¿verdad? El fin de semana pasado. Así que va a ser bien interesante hoy, porque en Aguada, si este equipo no logra protegerse de cancha local tempranito en la serie, estamos hablando de una serie bien corta. Y yo creo que vamos a estar pendientes de eso hoy. Vamos a hacer la sala. Tenemos un tema también. ¿Qué usted espera de esta serie? O sea, ¿qué usted espera de este juego de hoy? Cuando usted va rumbo a juego número 2, usted vio lo que hizo Bayamón. Ganó por 16 en su casa. ¿Qué usted espera que ellos hagan en este juego número 2? ¿O qué tú esperas que sea la contestación de Aguada? Usted va a llamar y usted dice, yo pienso que Aguada va a hacer esto, esto y lo otro, y empata la serie. O yo pienso que Bayamón va a hacer esto, esto y lo otro, y se pone 2-0 la serie arriba. ¿Verdad? El camino a Bayamón para un juego número 3. También, muchachos, en estos días, obviamente, no estos días, no, hace una semana atrás hicimos el tema de Justin Verlander, ¿verdad? De que él anunció su retiro después de esta temporada. Hablamos un poquito de esa generación entre él, Scherzer, Kershaw, esos tres lanzadores, y donde nosotros los poníamos, ¿verdad? En esa lista, una vez terminara y analizáramos todo, en cuestión de la carrera, en cuestión del pick, todo este tipo de cosas. Pero Max Scherzer ahora mismo está top 10 en la lista de ponches de los últimos 25 años. Cuando piensas en ponches, ¿cuál es el primer nombre que te viene a la mente? O sea, cuando tú te hablan de ponches en Major League Baseball, puede ser alguien presente, puede ser alguien del pasado. ¿Quién usted piensa cuando le dicen ponches en Major League Baseball? Y no estamos hablando de los bateros que se ponchan mucho, como Adam Dunn y toda esa gente. Estamos hablando de ponches. ¿Cuál es el pitcher que usted piensa cuando le hablan de ponches? Y con ese es el tema que quiero empezar. ¿Tú sabes por qué? Porque es algo que se ha vuelto bien popular en Major League Baseball. Siempre el ponche ha sido una atracción grandísima, ¿verdad? Si tú eres un lanzador, pero en los últimos años la queja de mucha gente es que muchos bateadores se están ponchando. Pero también eso tiene que ver con los lanzadores que estamos viendo. Estamos viendo tipos como Jacob Mizorowski, estamos viendo tipos como Chris Sale, que después de viejo se ponen mejor. La pregunta es, cuando yo le hablo de ponche a ustedes, ¿quién es el nombre que ustedes piensan? También vamos a tener a William acá y a Zion. Usted sabe que eso es como ver un programa de muñequitos. Aquí puede pasar de todo. La pregunta es, ¿el boxeo debería enfatizar la acción y el castigo para que los combates sean más emocionantes a costa de la salud de los peleadores, o deberían enfatizar más en las habilidades y destrezas de los peleadores? O sea que bien interesante, porque muchas veces nosotros, cuando vemos una pelea de boxeo, siempre queremos ver la sangre, queremos ver los knockouts, queremos ver todo este tipo de cosas, pero a la misma vez nos quejamos cuando las peleas son aburridas también. O sea que va a ser bien interesante la contestación que ellos tienen y la contestación que tiene el público también. También, si nos da tiempo, ¿quién entra con más presión esta temporada? ¿Jason Tatum, Víctor Wembanyama, Anthony Edwards o Luka Doncic? Así que vamos a darle rapidito a esto, gente. 787-626-342, 787-626-342. Cuando usted le hablan de ponche, ¿quién es el primer nombre que le viene a la cabeza? Comenzamos con eso en las 2 horas, donde ustedes dejan hacerlo por lo que le pagan y se convierte en un fanático del deporte. Así que no cambie de emisora, que la guerrilla comienza ahora.
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0: Bueno, gente, oficialmente comienza la guerrilla. 787-620-6342. Y muchachos, si yo les digo que el cuadro está lleno, ¿qué ustedes creen de eso?
1: Que béisbol está pegado.
2: La gente siempre le encanta estos temas así. Cuando son temas históricos, que uno puede pensar allá en no solamente peloteros de ahora, sino de hace 20, 30, 40 años, pues siempre la gente tiene sus opiniones.
0: Yo creo que cuando nosotros miramos ver la Major League Baseball y lo que está pasando ahora mismo, yo sé que han habido lesiones y lesiones a nombres grandes, pero yo creo que también hemos visto jugadores jóvenes también, ¿verdad?, tener grandes temporadas, hacer grandes cosas.
2: Con esto del tema, ¿vamos a hacerlo all time?
0: All time.
2: All time.
0: Sí, sí. El nombre que cuando te dicen Puncher, pero es el nombre que te viene a la cabeza a ti. Yo creo que a muchos de nosotros, depende de cuando te hayas criado, tú vas a pensar en un nombre, depende. Las llamadas nos van a decir más o menos la edad que tienen cuando piensan en Puncher. Pues yo creo que también va atado mucho a tiempo y espacio. Tiempo y espacio, cuando te dicen Ponche, tú vas a pensar en el jugador que cuando tú empezaste a ver este deporte, tú básicamente te enamoraste o veías como dominante, en este caso si eres un lanzador.
1: Para mí, si tú empezaste a ver el béisbol con conciencia del 2000 en adelante, solamente hay un nombre.
0: Sí, lo más probable. Si tú empezaste a ver en los 80, yo creo que hay uno o dos nombres también. Sí, sí. En los 90 también. Yo creo que depende también. Acuérdate que no mucha gente... ve lo mismo en los lanzadores. A veces nosotros pensamos, hay gente que le gustan más los fines, hay gente que le gustan más los power pitchers, por ejemplo. A mí me gustan más los fines. Pero vamos en la línea número 4 con Cartero de Arecibo. Dímelo, Cartero.
3: Muchachos, vamos abajo, bendiciones, saludos.
0: Vamos abajo, papito, cuéntame.
3: Sí, mira, por si acaso la musiquita se escucha alto.
0: ¿De verdad?
3: Sí.
0: Mira, a ver ahí se supone que se escucha mejor.
3: Sí. Pero anyway, vamos ahí, vamos abajo. Mira, de ese lanzador, hermano, es uno de mis pitchers favoritos y es de Big Unit, hermano, Randy Johnson. Son 4,800 y pico de ponches que él ha dado en su carrera. Y no solamente eso, la velocidad con que él la sigue, simplemente él pararse en la lomita, era intimidante. Eran 6'10", creo que eran, que medía ese animal. Y de verdad que era bien nasty. Y cuando pienso así en pitcher de strikeout, me viene a la mente, eres el primero.
0: Ok, Randy Johnson, de Big Unit. Yo creo que ese es el nombre que decía Felipe, si sí. Tú naciste en los 2000, que ibas a ver que en el espacio de 3 años o 4 años acumuló casi 2,000 ponches.
1: Más de 300 ponches por
0: sí, sí. By the way, tiene récord en un espacio de 4 años de más ponches y no es ni cerca. Para muchos, ¿sabes? En esos 4 años tú acumulas la cantidad de ponches que él acumuló, ridículo. Vamos con Joseph en la 5. Dímelo, Joseph.
4: Saludos, muchachos.
0: Vamos, papito.
4: Mira, pues Randy Johnson es la obvia, mano, pero yo tengo una que pues quizá no nombren.
0: Okay.
4: Y es mi pitcher favorito, Chris Sale.
0: Chris Sale, sí, tú eres más 2010, ¿verdad?
4: Bueno, yo ya soy viejito, tengo 35, pero como Randy Johnson es la línea,
0: claro. Quise
4: mencionar al otro.
0: me gusta Chris Sale. By the way, Chris Sale es uno de los jugadores más rápidos en debutar en Major League Baseball después de haber sido drafteado. Chris Sale fue drafteado y básicamente el mismo año debutó en Major League Baseball con los Chicago White Sox. By the way, otro lanzador que con el tiempo...
1: Vámonos por Skins y solamente.
0: Sí, pero Chris Sale...
1: Strasburg también, yo creo.
0: Correcto. Pero Chris Sale con el tiempo también, como Justin Verlander, mientras han ido pasando los años, han ido mejorando, no mejorando la mecánica, pero encontrando otras maneras de cómo impactar en el juego. Vamos con Cristian de Orlando. Dímelo, Cristian.
5: Buen día, juventud. ¿Cómo estamos? Vamos
0: todo, abajo. Todo bien. ¿Cómo tú estás, papito?
5: Bien.
0: Qué bueno.
5: Pues el lanzador mío de todo el tiempo sería Nolan Ryan.
0: Con
5: 5,714 strikeouts. Ese es la bestia, papi, para que sepan. No hay otro pitcher que haya ido en la loma, aparte de Randy Johnson, que le siga detrás de ese macho, que sea Nolan Ryan.
1: Pero ¿cuántos años jugó Nolan Ryan?
5: 27 años.
1: Cuando tú juegas 27 años, es bien probable que en cuestiones estadísticas acumulativas, pues tú estés ahí arriba.
0: Ahora, ¿cuántas temporadas jugó Randy Johnson? ¿Entiendes?
1: Yo creo que
0: esa es la diferencia.
5: Se entiende, pero ¿sabes? Para ser un fanático como Nolan Ryan, uno de los mejores pitchers de todo el tiempo, el que le sigue detrás de él es Randy Johnson. Pero correcto. Yo sé que Randy Johnson no jugó 27 años en la liga, tú sabes, pero... Uh-huh. La bestia para mí es Nolan Ryan.
1: Duro.
5: Hands down.
0: Me gusta Nolan Ryan. Vamos con Javi de Carolina. Dímelo, Javi.
6: Que la cae Corillo, vamos abajo.
0: Vamos abajo, papito.
6: Mira, papá, yo juro mi favorito. El de Atlanta, Greg Maddux.
0: Greg Maddux.
6: La, la curva de Gremadu, él no tenía la velocidad que tenía Randy Johnson, pero el movimiento que tenía en la lomita no era fácil batearle.
2: Otro fitness pitcher.
0: Ok. Y si hablamos en los últimos 25 años, eso es lo que le voy a pedir ahora a la gente, el 787-620-6342, en los últimos 25 años, ¿cuáles ustedes dirían? O sea, del 2000 para acá.
1: No, yo en los últimos, bueno, Randy Johnson como quiera que haya ahí. Pero yo creo que para mí, para no mencionar a Randy Johnson y alguien que me ha impactado a mí, porque lo he vivido con mi equipo, es Garrett Cole. Incluso se convirtió en el lanzador más rápido en llegar a 1,000 ponches como un Yankee en 139 juegos. Yo creo que Garrett Cole, desde que llegó a los Yankees, pues mucha gente pensaba que era una expectativa bien alta. Y él llegó y ganó Cy Young, estuvo en una serie mundial, ya tiene 1,000 ponches como un Yankee. Yo creo que cuando si su carrera sigue como va y si se le puede colar aunque sea un campeonato con los Yankees, yo creo que pudiera estar ahí entre los top 3, top 2 mejores Yankees, mejores lanzadores en la historia de los Yankees, como starter. Así que yo creo que para mí Garrett Cole, en el sentido de para no mencionar a Randy, y otro que me gustaba también, que no lo han mencionado, es Félix K. Hernández. Sí. O sea, yo me acuerdo cuando él ponchaba a la gente en Seattle, todo el mundo con las pancartas, con las K y con las coronas, el Court's Corner, que era como que la parte, el lado derecho, si tú eres un lanzador del estadio, que era el Court's Corner de King Felix. Así que esos son los dos que a mí me gustan.
0: Vamos con los últimos 25 años, Cristian. ¿Quién tú dirías?
6: Para mí, CJ Wilson.
0: Sí, Wilson, el que jugaba con los Angelinos y después fue a Texas.
6: Tremendo jugador.
0: Que es zurdo. Me acuerdo, zurdo. Sí, Wilson. En mi vida pensaba haberlo escuchado, iba a escuchar ese nombre hoy. Si yo me levantaba hoy y decía que yo iba a escuchar C.J. Wilson hoy, no. Eso no estaba en mi carta de bingo. Dímelo, Julio, en los últimos 25 años. Yo sé cuál tú vas a decir porque el tuyo estaba en San Francisco.
6: Tú lo sabes, y baja la música, te subí de nuevo.
0: De verdad, mano, pero es que yo no entiendo. Sí, sí. Mira, Edwin, me dicen que la música se está escuchando alta en radio.
6: Exagera.
0: ¿De verdad?
6: Sí.
0: Ok, pues te la verifico ahora. Mira, a ver, así se escucha más bajito, pero es que no...
6: Todavía se escucha.
0: Ya lo no sé, pues anyway, pues, te lo chequeamos ahora.
6: Está subiendo, parece, ¿viste?
0: Sí. Pues, cuéntame, Team Lincecum.
6: Tú lo sabes, papi, 3 años consecutivos dominando ponche. Bueno, él dejó su físico en eso, en ponchar gente.
1: Mala mía por interrumpirte. ¿Mejoró lo de la música?
6: Sí, ya se acabó.
0: La ok, gracias, papá.
1: Gracias. Mala mía. Ajá.
6: Te escuchas bonito, Felipe.
1: No, es que me la he preocupado porque, ¿sabes? Tampoco quiero que la gente no llame por
0: eso. Tim Lincecum, con 2 años consecutivos de Saiyón.
1: No, 5-11. Más tirando para 5-10.
6: 2008, 2009, 2010 dominando, papi. Sí. La Nacional, él explotó su cuerpo en eso.
1: Es una pena que el equipo empezó a ganar el campeonato después.
6: Él podía tirar su tiempo y él reventó su cuerpo en eso.
0: Sí.
6: Más nada. Mira, Corillo, una pregunta ahí, Play, ¿va a estar hoy?
0: Sí, llega ya mismito.
6: Sí, papi, porque en verdad, bueno, para dar una crítica positiva. Los tipos estos de voceo, me puse a ver más o menos su programa y como que más o menos lo dejé a mitad. Pero con Play, papi, la química está exagerada, en verdad, el delivery. Y los tres son jodedores, ¿verdad? Y no es por quitarle a ustedes, pero ustedes se pueden hasta callar si quieren, porque en verdad el delivery de ellos tres y Play discutiendo con ellos, eso está en la madre. Pueden hacer hasta algo aparte en el programa de él.
0: Pues no te preocupes, que ya invito vienen para acá también. Los tres ya invito vienen.
6: La bestia.
0: Dale.
2: A mí, yo me fui un poquito parecido a la lógica de Julio para coger mi pitcher, que cuando pienso en ponche, automáticamente pienso en él. Puede ser que sea la contestación aburrida, pero es el mismo Max Scherzer. Y te explico por qué. Porque yo cuando empecé a seguir Major League Baseball fue en el 2018.
0: Okay.
2: Y ese fue el año que él lideró no solamente la Liga Americana, sino ambas ligas en ponche. Uh-huh. 2 años anteriores también lideró la Liga en ponche y se ganó back-to-back Cy Youngs. Así que cuando yo me empecé como que a sumergir y a seguir en cuestión de béisbol, no podía ver los juegos. Lo único que podía ver era pues los que daban, me acuerdo, por Guapa Deporte a las 7, 8 de la noche. Así que me dejaba llevar mucho por la estadística, por la página de Major League Baseball. Y siempre cuando ponían la estadística de strikeouts, Scherzer estaba allá arriba. Y me acuerdo siempre su combinación de su fastball con su slider era letal para ese entonces. Al año siguiente, él se va en ese run con los Nationals y con Strasburg para ganar el World Series contra los Astros. Así que Puede ser la contestación aburrida, pero es que en el momento que yo empecé a seguir Major League Baseball, él era el tipo, ¿me entiendes?
7: Matt Scherzer.
0: Ok, vamos con Elvin de Humacao. Dímelo, Elvin, en los últimos 25 años, ¿cuál tú dirías?
8: Bueno, me mencionaron a Randy Johnson, pero me voy con John Small y Greg Maddux.
0: Okay. John Small y Greg Maddux.
2: Compañero.
0: Sí, más entrado a los 90. Vamos con Raymond, dímelo, Raymond.
9: Saludos, muchachos, bendiciones.
0: En los últimos 25 años, ¿cuál tú dirías que es el pitcher que te viene a la mente cuando te hablan de ponche?
9: Para mí, Randy Johnson. Pero si me permite, yo sé que en la sección de boxeo no le dan la oportunidad de uno hablar. Uh-huh. Y yo quisiera que tú pongas este tema. En el programa de estos dos tipos que van a venir ahorita, ellos entrevistaron a Stephanie Piñeiro.
0: Okay.
9: Uh-huh. y a otra muchacha. Y estuvieron hablando, ¿verdad?
1: Creo que es la pareja de ella, ¿no?
9: No sé. No está. Entrevistaron a Stephanie y entrevistaron a una muchacha de karate.
1: Ah, por ¿qué eso, pasa? Por eso.
9: Sí, es que pasa. Una de las cosas que ellas se quejaron era por el que pues, no tenían tanta exposición por el fogueo. O sea, que como que dieron la excusa, Stephanie dio la excusa que perdió porque no se dio fogueo. Pero yo me digo, como una mujer profesional, o sea, que está en el boxeo profesional, que fue no hace mucho en Inglaterra, hizo un peleón brutal. Muchos dijeron ¿verdad? Que fue una pelea empate. Como en el programa ella dice que perdió y era porque no tenía fogueo. Papá, digo, perdóname, eso es como si Manny Pacquiao representa a Puerto Rico en los centroamericanos y le echan a Charly Chavalier y pierde. ¿Tú vas a creer que fue porque era falta de fogueo? Yo quisiera que me hicieran esa pregunta ahí en vivo.
1: Es para el atleta, no es para ellos.
0: Sí, ¿no? Habría que verlo en el momento que esté. Se va a hacer la pregunta. Tenemos la play en la 1. Tenemos la play en la 1.
10: Bendito sea Dios. ¿Cómo yo voy a escuchar? Yo estoy aquí de camino. Yo estoy escuchando a Felipe decir Randy Johnson. Si es de los últimos 25 años, no puede ser Randy Johnson, no puede ser Greg Maddux.
1: ¿Pero por qué no puede ser Randy Johnson?
10: ¿Pero cómo demonios en los últimos 25 años, cuando tú piensas en ponche, tú piensas en Randy Johnson?
1: ¿Pero y cuando,
10: ¿cómo?
1: ¿Y cuándo Randy Johnson se retiró, Play?
10: No, escúchame. Piensa en los últimos 25 años, desde el 2000 para acá, ¿cuántos ponches tuvo? ¿Cuál es el máximo? ¿Cuál es el líder en ponches en toda Major League Baseball en los últimos 25 años? ¿Quién es?
1: Justin Verlander.
10: ¿Cómo demonio me vas a hablar de Randy Johnson?
1: Si Randy Johnson jugó hasta el 2009, ¿pero de qué tú hablas?
10: Es en los últimos 25 años.
1: Pues, Randy Johnson estuvo en los 2000, desde 2000 hasta 2009.
10: Yo te vuelvo y le pregunto.
1: O sea, Randy Johnson no jugó en los 90.
10: ¿Tú piensas en Randy Johnson?
1: Pues claro, pues,
10: si
1: lo vi en los playoffs y lo vi clavarse a mi equipo.
10: So, el líder en ponche es Justin Verlander. Ah, está Matt Scherzer. Está King Felix.
1: Ya, mencioné
10: Johnson.
1: A King Felix.
10: ¿Quién piensa en Randy Johnson?
1: Pero ven acá, tú la tienes conmigo, ven acá y dímelo.
10: No, pero si voy de camino diciendo estupideces ahí.
1: Pero es que, espera. Yo quiero entenderte. Randy Johnson jugó, ¿verdad? Randy Johnson debutó en el 88 y jugó del 2000.
10: En los últimos 25 años.
1: Pero si jugó del 2000 al 2009, jugó 9 años.
10: No te estoy diciendo eso. Los últimos 25 años es imposible que cuando tú pienses en ponche, tú pienses en Randy Johnson.
1: ¿Pero cómo que es imposible? ¿Pero por qué es imposible? Pero si jugaste en 2009, casi la década.
10: Porque
1: de las dos décadas jugó una.
10: En los últimos 25 años hay como 10, hay como 12 peloteros con más ponche que él.
1: Pues qué bueno. Pues felicidades. Menciónalos cuando llegues. Pero ahora mismo yo menciono que yo quiera.
10: Chico, pero por Dios santo, no es que tú menciones lo que quieras. Es que digas algo que haga sentido.
1: Pero es que no hace sentido. Pero es que no hace sentido lo que tú estás diciendo en los últimos 25 años. Si tú eras la lista, pues sacamos la lista.
10: Pero sí, espérate. No. Yo lo que te estoy diciendo es, en los últimos 25 años, cuando nosotros miramos Major League Baseball, los peloteros con más ponches.
1: Ok, pasé la lista de... Ok,
10: pues
1: esa era la conversación, pues esa era.
10: Escucha.
1: Buscábamos la lista en internet y la mencionábamos.
10: Verlander,
1: Mira.
10: Ah, Chelsea, sí, sí se va.
1: Mira, en el 2000, en el 2000, en el 2000.
10: Ok, perfecto. Con Hamel, Feli Hernández, por Dios.
1: Ok.
10: Yo entiendo.
1: Qué bueno, felicidades, si felicidades, sabete pelota.
10: En el 2000,
1: en el 2000, Randy Johnson ponchó 347. En el 2001, Randy Johnson ponchó 372. En el 2002, ponchó 334. En el 2004, ponchó 290. En el 2005, ponchó 211. ¿De qué estamos hablando?
10: O sea, que tú coges de 25 años los 9 de él versus todos los de Justin Verlander. ¿Qué hizo más que él? Todo lo que hizo más que él. Si fuera la historia, yo te entiendo. Pero estamos hablando de los últimos 25 años. En los últimos 25 años no es el tipo que más peloteros ha ponchado. O sea, es que no,
1: es que no entiendo, no. O sea, es que no entiendo, o sea, que una conversación, es una conversación de acumulación de stats del 2000. O sea, si el jugador tenía estadísticas antes últimos, del 2000,
10: en los últimos, pero es un, 25 años,
1: es un lanzador que es un power pitcher y lanzó en una década de las dos décadas que tú estás pidiendo.
10: En los últimos 25 años no hay manera de que tú pienses en otros nombres que no sean los que ya yo te mencioné. Si es la historia, claro que Randy Johnson. Claro que tú puedes mencionarlo. Es más, yo te voy a decir algo. Si yo cierro mis ojos, fuera de todo lo que hizo Justin Verlander, fuera de todo lo que hizo Matt Scherzer, que yo entiendo que son bestias, el tipo que estaba dominando y no tenía el power pitching de ellos era Clayton Kershaw. Tuvo 5. Fue Clayton Kershaw. O sea, yo entiendo que si hablamos de la historia, es obvio que hay que mencionar a Randy Johnson. Tú estás en lo correcto. O Nolan Ryan. Yo no sé el becerro que
1: 25
10: digo,
1: años, no, él cae. Nolan Ryan obviamente no.
10: No es que él cae, pero de 25 años él solamente juega 9. Hay 16 más. So, si tú lo que quieres es no repetir los mismos nombres siempre, porque se convierte en la porquería de tema de la gente diciendo Greg Maddux.
1: O el tema es una porquería de principio.
10: Mira, espérate. Nolan Ryan, becerros. Porque dice en los últimos 25 años, y en los últimos 25 años, usted tiene que mencionar a Justin Verlander, Matt Scherzer, King Felix, Sissi Sabatia. Esos son los tipos que los últimos 25 años han dominado Major League Baseball.
0: Pero eso para mí, cuando yo... El mío es Clayton Kershaw, y no solamente eso, y era algo que iba a traer. O sea, Clayton Kershaw va a ser el único tipo en Major League Baseball, ¿verdad? En la historia, por el momento, donde llegó a 3.000 ponches sin haber llegado a 3.000 entradas. ¿Sabes? Y cuando tú miras lo que es él, tú puedes entender los ponches de él. Pero él no te iba a tirar una fastball a 100, no te iba a tirar una fastball a 98. Él era más el control, era el comando. Y, chavo, vuelvo y te digo...
10: Él no era un power pitcher. Él utilizaba su curveball. Él era pinpoint precision, porque la realidad es que era, él podía pintar la bola en las esquinas. Y esa es la parte del tema que a mí me interesaba que se discutiera. Y es el hecho de que en la historia, tipos como Randy Johnson y tipos como Roger Clemens y tipos como Nolan Ryan, eran tipos que vivían de un fastball sobre las 100 millas. Y yo considero que Justin Verlander viene siendo esos últimos peloteros que podían lanzar a 99, 100 millas, pero tenían un arsenal y una precisión increíble. Ustedes han visto el béisbol de hoy día. Ahora mismo Paul Skin le han dado 14 jonrones este año. Mazerowski, con todo y el ERA que tiene, lo masacran. Lo que yo quería discutir, que quizás lo podíamos hablar mientras estuviéramos hablando de esto, era, yo sé que hoy día se tira piedra. Y yo sé que hoy día se poncha un montón de gente, pero ¿realmente eso trae éxito? ¿Ustedes quieren la carrera de esos tipos que han ponchado un montón, pero no necesariamente, por ejemplo, Clayton Kershaw? A diferencia de los demás, ¿cuántos Cy Young ganó? 4 Cy Young, ¿verdad? Clayton Kershaw, o 3. 4,
0: yo creo que fueron.
10: 4. So, tú mira la carrera de Clayton Kershaw. Un montón de ponche, 4 Cy Young.
0: Ganó 3 y tiene 5 de ERA.
10: Y un desastre en la postemporada. Sí. Si tú miras Matt Scherzer y Justin Verlander, fuera del lo que le salvó a la carrera a Justin Verlander fue su ron con los Houston Astros. Sí. De lo contrario, Yo creo que nosotros tendríamos que analizar si este tipo de carreras de ponche, de fuerza y de dominio se transporta a lo que es la postemporada, porque el único y no es tanto es Royal Clement, y yo no creo que él ganó con los Yankees.
0: No, bueno,
10: Royal Clement ganó uno en el 2000.
0: Pero tú dices de los power pitchers, tú dices.
10: De los power pitchers.
0: Yo creo que Randy es la línea de los power pitchers en la postemporada. O sea, si combinamos los dos, Randy es la línea. Pero yo no creo
10: que. Sí, pero fue por lo que hizo con Arizona. ¿Qué más él hizo?
0: No, lo que pasa es que las veces que fue a postemporada nunca, o sea, no fue un problema.
10: Sin embargo, mira esto, Greg, sin embargo, que verdad, tampoco logró ganar, porque en una década entera Greg Maddux solamente llegó a la Serie Mundial una sola vez con los Bravos de Atlanta. O sea, ellos llegaron a la postemporada, ellos ganaron la división 10 años consecutivos y lo que ganaron fue un campeonato.
0: Sí.
10: Así que estos lanzadores dominantes que nosotros vemos a través de la historia, a veces es difícil uno poder verlos en postemporada y uno decir, pues mira, ellos lo hicieron en temporada regular y cuando llegó la postemporada, pues lo hicieron múltiples años.
0: Yo creo que si nosotros hacemos la lista de los mejores lanzadores de la historia, y vamos, qué sé yo, cogemos la época moderna, vamos a poner la segregación para acá, como del 60 para acá. No muchos lanzadores que han sido los mejores en Major League Baseball le ha ido bien en la postemporada. Esa es la realidad. Son bien pocos los que tú puedes contar que han sido élites en la postemporada. O sea, los Sandy Koufax de la vida. Eso no es usual. No es usual tú ver un lanzador dominante en temporada regular y que después en la postemporada pueda replicar o estar cerca de la versión que fue en la temporada regular. Es bien difícil. Quizás ya es la parte final de la temporada, quizás ya tú estás viendo dentro de una serie, tú lanzas dos veces, ya es distinto también la preparación. ¿Sabes? Yo creo que para un lanzador ahora mismo...
10: ¿Tú sabes qué tipo lo hizo? Para que tú te des cuenta qué es lo que nosotros valoramos. Cuando tú piensas en postemporada, y le pregunto a los muchachos también, si yo les pregunto en la historia de las Grandes Ligas, desde que ustedes tienen uso de razón. Y ustedes piensan en un lanzador que para ustedes, aunque sí tiene que haber fallado, no falló en postemporada, no es un power pitcher el que me viene a mi mente. Y es de los Yankees.
0: ¿Tú dices Andy Pettit?
10: Yo pienso en Andy Pettit. Para que, viste, un zurdo es con otro tipo de arsenal.
0: Madison Bumgarner no era un power pitcher.
10: Ahí está. Y esa parte es la que yo creo que nosotros estamos mirando el béisbol, o por lo menos alguien se tiene que dar cuenta en algún momento en Major League Baseball, que los ponches, el dominio, el tirapiedra, eso tiene como un tiempo y un espacio, y la fatiga te pasa factura en los playoffs.
0: Sí.
10: Y ha pasado le ha pasado a todos.
0: Sí, yo creo
10: que Clayton Kershaw era un híbrido.
0: Y como quiera
10: podía lanzar su recta y como quiera los saltaban a palo. Sin embargo, Andy Pettit con su zurda, con su lanzamiento, tú lo viste dominar una y otra vez cada vez que venía un juego grande para los Yankees. Ahí estaba Andy Pettit. Y tú no lo pondrías nunca en una conversación con eso. Otro lanzador que lo hizo, ganó creo que 10 años o más, 15 juegos o más, y le lanzó brutal a los Yankees en ese ron donde ellos ganaron mucho, Mike Mussina. Y no era un power pitcher. ¿Me entiendes? Nosotros estamos viendo esta mamadera de Chelsea, Justin Verlander. Como dije, Justin Verlander la vida le salvó los Astros. Y Max Scherzer, pues, él ganó con los Nationals con Steven Strasburg, que fue debut y despedida de Steven Strasburg, porque ustedes saben que después de ese campeonato, si él tuvo 2 o 3 años, es correcto.
0: Yo creo que el único power pitcher en los últimos años, y no tuvo run en playoff grande, ¿verdad? Porque él estaba en una organización que no competía para nada, básicamente, y después cuando se mueve es que empieza a competir. Roy Halladay. O sea, Roy Halladay cuando llegó a Filadelfia, Pero lo que pasa es que el sample size de él es bien pequeño, porque fue lo que hizo en Filadelfia, porque en Toronto él nunca tuvo la oportunidad de pitchar en la postemporada.
10: Sin
0: que
10: embargo, Cliff Lee lo hizo.
0: Espérate, Cole Hamill. A principio, o sea, sí, después, no Cole Hamill después, no, a principio, cuando este equipo de Filadelfia estaba rolling, ¿verdad? A finales de los 2000, lo que era Cole Hamill, Cliff Lee, Ray Halliday, después, obviamente después se juntaron todos, o sea, yo creo que cuando nosotros miramos en los últimos, yo te diría que en los últimos 15 años, del 2010 para acá, tú no puedes utilizar un lanzador fuera de Madison Bumgarner y decirle a ese tipo cada vez que ha ido a playoffs, domina. Bien raro, es bien raro el lanzador que tú puedas decir. Tú quizás puedes meter un Garrett Cole ahí, pero no hay como que esos nombres que salgan así de la nada. Entonces tampoco hemos tenido como que estos otros lanzadores que en temporada regular no son los mejores, pero han ido y han roto la postemporada, porque no hemos visto eso. Yo creo que el que va en camino a hacer eso, y si Dios le sigue dando la salud, es Yamamoto. Es el único que va en camino ahora mismo a hacer eso.
10: Te lo iba a mencionar ahora mismo.
0: Sí.
10: Es para que nosotros empecemos a darnos cuenta que cuando, y esa parte es importante que la gente haga ese análisis, para que la gente se dé cuenta que cuando nosotros miramos peloteros que pueden dominar en temporada regular, como lo ha hecho Yamamoto, y va a la postemporada y se tira lo que él hizo el año pasado más lo que está haciendo este año, pues la gente tiene que pensar, coño, pues este tipo no es cualquier lanzador, este tipo es bien especial, porque mira los que dominaron, mira los que lograron un montón de cosas en temporada regular, cuando llegaba la postemporada no les iba bien, y este tipo desde que llegó a Grandes Ligas lo que ha hecho es obviamente probar por qué no va a tener que lanzar 10, 12 años de dominio. Yo no sé, yo pienso que la ventana de Yamamoto quizás sea una ventana de quizás 5 o 6 años, pero lo que vamos a ver de este tipo es absurdo. Y va el camino nuevamente, no importa quién llegue al equipo de los Dodgers, para mí el jugador la bola está segura en un juego importante en las manos de él, porque lo ha hecho desde que llegó a los Dodgers. Y sin embargo, tú buscas en la historia, como estábamos haciendo ahora mismo, peloteros que lo hayan hecho en temporada regular y eso se haya traducido a lo que es la postemporada, no hay muchos ejemplos.
0: No, por eso te digo, yo creo que el mismo Kershaw sacrificaría los tres Cy Young que él tiene por tener una carrera exitosa en la postemporada. 100%. Yo creo que, ¿sabes? Para un lanzador, ser Cy Young, pues eso obviamente es lo más grande. Pero cuando tú estás todo el tiempo en la postemporada, recuerda que hay tipos que el Cy Young los va a ayudar mucho, porque en su equipo a lo mejor no compiten para nada. Pero si tu equipo está todos los años en la postemporada, yo creo que tú cambiarías muchas cosas por lucir en la postemporada. Vamos a hablar claro. Mayormente nos acordamos. O sea, Randy nos acordamos por los ponches y eso, pero también es por los runs que tuvo en la postemporada. La gente se va a acordar de Yamamoto por los runs que tuvo en la postemporada. Sí, en la serie regular son animales. O sea, esos tipos son gifted. Pero cuando tú tienes esos runs especiales. Bueno, claro, la gente no hablaba mucho de Justin Verlander antes de que llegara a Houston. La gente decía, sí, Justin Verlander está duro, usted tiene los Cy Young, tiene un MVP, pero pues, la carrera inconsistente en Detroit. Una vez llega a Houston y hace lo que hizo contra los Yankees en múltiples años, llegan a la Serie Mundial y eso, ahí es que la gente dice, no, Justin Verlander, esto, lo otro. Pero la gente no hablaba de Justin Verlander en la postemporada antes de Houston, como hablaban ahora después de Houston, que es distinto. O sea, yo creo que, mira Steven Strasburg, tuvo un gran playoff run, ganaron el título, ganaron el campeonato. Después de eso, cobró, no volvió a ser el mismo, o sea, no volvió a aparecer, se retiró, terminó retirándose. Yo creo que hay tipos que nosotros podemos ver dentro de la serie regular y sabemos lo que son, lo que pueden dar. Yo creo que la postemporada lo que te da es algo distinto. Madison Bumgarner hizo un nombre, y él en la serie regular no era un gran lanzador, era un lanzador normal. O sea, tú dices, un lanzador normal, un buen lanzador, no es un lanzador que va a ser el candidato a Cy Young por múltiples años, lo que sea. Llegaba a la postemporada, tienen unas cualidades que los hacían grandes en ese aspecto. So, yo creo que cuando tú miras tipos así como Madison Bumgarner, toda esta gente, tú tienes que tomarlos en consideración en a la hora de la verdad, de que cuando tú los miras y tú eres un lanzador, ¿tú prefieres todo el éxito de Clayton Kershaw en la postemporada, en la serie regular, o combinar esos dos éxitos a nivel de lo que son? ¿Me entiendes? Porque yo creo que Kershaw sacrificaría un montón de cosas por tener grandes postemporadas. Y al final Clayton Kershaw terminó teniendo grandes postemporadas. Al final, pero ya el daño estaba hecho. Fue tan y tan malo los primeros años en postemporada, que por más que él hiciera después, no iba a ser suficiente para borrar esa mancha. Matt Scherzer tampoco nunca es como que ha tenido unas postemporadas que tú digas, ah, sobresaliente. Marcher se pudiese ser el argumento que cuando tú miras la cantidad de ponche que ha hecho y todo eso, que él pudiese estar por encima de ellos dos en cuestión de todo lo que ha logrado, pues la postemporada tampoco pudo lucir. Y ahí es que viene la situación distinta con Marcher también y Justin Verlander. O sea, el mejor lanzador de su generación no tuvo una buena postemporada. Pero los otros tampoco es como que tienen una carta para decir, ah, nosotros tuvimos una postemporada que va por encima de cualquier otra. Y por eso es que esta conversación siempre va a ser cerrada. No se supone que Kershaw hubiese dejado esta conversación cerrada. Verlander y Churchill tuvieron la oportunidad para que esta conversación fuese, para que Kershaw ni estuviese en la conversación, tampoco lo pudieron hacer. Y yo creo que eso es lo que está pasando con los lanzadores. Ahora mismo yo les dije, en los últimos 15 años busquen uno que no se llama Madison Bumgarner o Yamamoto. No hay otro nombre. Tú dijiste Andy Pettit. Eso es los 2000. Y Andy Pettit no estaba en la conversación con Nicolás Roy Halladay, no estaba en la conversación en un momento con los Sissi Sabati, que era zurdo, no estaba en la conversación con Johan Santana. Él no estaba en esa conversación. Y Andy Pettit hizo una larga carrera y una gran carrera, ¿verdad?, hasta cierto punto, porque en la postemporada era eficiente. Y a veces es injusto, porque tú dices, ah, llegaste a la postemporada, tú estuviste toda la temporada, me cargaste, pero...
7: Pero es que tú miras lo que nosotros le estamos pidiendo, por ejemplo, a Paul Skene, lo que se le está pidiendo todos los días, lo que se le está pidiendo a Mazerowski.
0: A Skrubal.
7: Lo que se le está pidiendo... Ah, sí, lo que se le pide a Skrubal. Pero como quiera, sí, lo que se le pide a esos tipos. Si tú me preguntas hoy, yo soy una organización... Por alguna razón, yo no estaría convencido. Y viendo lo que pasó con los Mets. Los Mets tenían a Matt Harvey. Han tenido grandes...
0: Noah Syndergaard, Jacob DeGrom. Steven Matz.
7: Eso no funciona. O sea, esos tipos, los lanzadores hoy día, lo que tú dijiste los otros días cuando estábamos hablando, tú sabes que se van a romper.
0: Sí, no lo sabes.
7: Y la pregunta es, la gente siempre recuerda las historias de éxito después del Tommy John. No hay muchas. No hay muchas. Sí, es uno que hizo algo, el otro que tuvo una carrera. Gente, esto le está pasando a todos los lanzadores. Se mueren, desaparecen de las grandes ligas. Entonces, es next man up. ¿Cuál es el próximo tira piedras? ¿Cuál es el próximo tipo?
0: El de tu división. Spencer Strider.
7: Murió.
0: Ah, puede ponchar 300 una temporada. Pero
7: está muerto.
0: No puede lanzar. O sea, entra y talentosísimo. Pero es lo que tú dices, es...
7: Y cuando tú le preguntas a Nolan Ryan dice, bueno, si esos tipos se dedicaran solamente a tirar la recta. Nolan Ryan, oye, yo sé que tú me... Hace poco estábamos hablando, que en el béisbol, pues, ahora los tipos tienen 6-7 lanzadores. 6-7 lanzamientos. Ahí está el problema. Y tú se lo preguntaste a Albert Pujols.
0: Sí.
7: Y Albert Pujols te dijo lo que yo te dije. Te dijo 3-4, con 4, no 3... 4 lanzamientos, tú estás bien.
0: Sí, ¿Para
7: qué tú quieres 7?
0: Dos para relevista y 4 para el inicial.
7: Dos para
0: el relevista tiene que tener la recta obligado y tiene que tener un quarter, un slider. Uso el ejemplo de Mariano. Dice, Mariano no tenía nada, era un quarter.
7: Que by the way, vi una entrevista hace poco de Mariano Rivera y el quarter nunca fue un lanzamiento que él trabajó para lanzarlo. Él un día se levantó, tiró la bola. Y la bola empezó a romper y dijo, bueno, pues esa la voy a seguir tirando así por el resto de mi vida. Y eso fue lo que él hizo.
0: Y yo creo que cuando nosotros miramos hoy día el repertorio, yo creo que el repertorio va más hasta cierto punto por decir, yo tengo esto, yo tengo lo otro. Bueno, claro, de las cosas que más funcionan hoy en día es el sinker. El cutter siempre va a funcionar. Siempre, si está bien localizado, va a funcionar. La recta tú la tienes que tener. Y un slider. Un cambio, una curva. Eso depende de cómo tú quieras hacer. Por ejemplo, Tyrese Cuban va a tener su recta y su cambio. Eso es todo. Tyrese Cuban es recta, cambio. Recta, cambio. Él no es que te está combinando una 12-6, un slider, muchas otras cosas. O sea, vamos con Luis de Carolina. Dímelo, Luis.
11: Saludos, muchachos. Bendiciones.
0: Vamos abajo, papá.
11: Mira, yo tengo, ¿verdad? No soy el más que sé de béisbol ni nada por el estilo.
7: Siempre es bueno cuando la gente en una conversación te deja saber. No es que yo sea el más... Mira el efecto que eso tiene en el cerebro de la persona. Ya a mí no me interesa escucharte.
11: Oye, me equivoqué, pues yo no sé mucho de esto.
7: Chico, pero no lo diga. Usted tira un nombre ahí y batallamos.
0: No.
7: Pero imagínate que tú vayas a salir con una y dices, viste, yo lo tengo bien chiquito, pero si tú quieres salir conmigo. Chico, por Dios. No, tú zumba la tuya y ya.
11: Coño, Play, tanto que yo te aprecio y tú me trabajas hacia el pelo a la mañana, pero nada. Eso. No vamos a entrar en ese tema.
7: ¿Qué pelotero va a ver? ¿Qué pinche
11: libro? Mira, no, lo que ocurre, esto es rápido, lo que voy a decir. Yo compartía con una persona que murió, fue coach de los Indios de Cleveland, coach de picheo. Y él me dijo estas palabras, que Cliff Lee, no hubiese sido por los problemas personales que tuvo en su vida, el tipo hubiera sido uno de los top 10 pitchers de las grandes ligas all time.
7: Es que era una bestia. Yo te lo mencioné, zurdo, Cliff Lee.
0: Zurdo.
7: Cliff
0: zurdo. Lee. A mí me gusta mucho.
7: Cliff Lee lo hizo en Cleveland y lo hizo en Filadelfia.
0: Cuando llegó a Filadelfia.
11: Y por último, quiero decirles un dato que él me dijo, que soy fanático de los Yankees igual que Felipe, y él me dijo que lo que fue Mickey Mantle, si no hubiera sido por los problemas físicos que tuvo, no sé si saben, yo tampoco sé de eso, pero él dijo que ese hombre salía de los juegos y tenía que estar en una tina de hielo, inclusive habían juegos que él no podía ni siquiera entrenar antes del partido por los problemas. Él y que jugaba con unas vendas del tobillo, literal a los muslos, dijo él, y según los números, pues Mickey Mantle fue uno de los...
7: Mickey Mantle era una bestia.
0: Mickey Mantle era una bestia. Lo que fueron los tobillos y las rodillas. Y también Mickey Mantle, claro, o sea, Mickey Mantle era alcohólico. O sea, su familia completa era alcohólico y él era alcohólico también. ¿Sabes? Y jugando en Nueva York. Y tú eras el sustituto de Joe DiMaggio. O sea, ¿me entiendes? Tampoco que tú estás sustituyendo, es como el que venga a sustituir a LeBron George ahora mismo, ¿me entiendes? Como que es ridículo. Vamos con José. Dime, José.
12: Vamos, muchachos, saludos.
0: Saludos, papi.
12: Me dio acordar de Juancho, porque me dejaste bien botado, me colgaron la llamada tres veces y aún así nadie dijo el mío hasta que Play llegó.
0: Los últimos 25
12: años. Que fue Justin Verlander. Que fue Justin Verlander, hermano. 3.500 punches plus, 3.500 entradas plus, 3 times Cy Young, MVP, dominó. Justin Verlander dominó. Y cuando estuvo Max Scherzer y él, ¿quién era el uno? Pues juntos en el mismo equipo. Diga lo que quieran
7: siempre
12: decir.
7: Siempre fue Verlander.
0: Siempre.
12: Siempre fue Verlander, pues siempre para mí sigue siendo entonces Verlander. No, o sea, entiendo lo que tú quieras traer a la conversación.
7: No, pero no estamos hablando.

0: conversación, no quién es mejor. Justin Verlander es la bestia. Y de esta generación, si tú me preguntas
1: hoy, se nos cuela.
0: No, pero si tú me preguntas a mí, nunca Justin Verlander y Max Scherzer hubiesen tenido oportunidades de competir contra Clayton Kershaw.
2: No, por eso te digo.
0: Pero Clayton Kershaw
2: abrió la puerta.
0: Pues, abrió la puerta, no pudo mantenerse al mismo ritmo porque vamos a hablar claro, la segunda vuelta de la vida de Justin Verlander cuando él llegó a
2: Justin Verlander
0: fue absurdo.
2: Tuvo un tomillón casi a los 38 años y después ganó un sayón.
0: No, es una bestia.
2: By the way, cambió por completo porque de un power pitcher pasó a un finesse pitcher después tarde en su carrera en cuestión de...
0: Pero como quieren en la sexta, séptima...
2: Pero tú lo miras, ese año que ganó el sayón...
0: La ponía 98, 99
2: todavía. No, claro, pero era bien escasa las veces que lo hacía él después de, obviamente venía un tomillón y tenías casi 40 años, ¿sabes? Yo creo que y cuando tú miras ese mismo equipo de Detroit, esa rotación tenía a Verlander, Scherzer, Aníbal Sánchez, Porcello. Tres de esos cuatro tipos ganaron sayón, o sea, tres de esos cuatro tipos ganaron sayón. Ellos nunca ganaron la Serie Mundial. By the way, no le fue bien a la postemporada ninguno de los dos cuando jugaban en Detroit.
3: ¿Tú sabes cuál es un nombre que me sorprendió que la gente no dijo? Johan Santana. No sé si es por su short peak. No sé si es por...
2: Pico fue bien corto.
3: Sí, pero lideró 3 años consecutivos la liga en ponche.
2: En la americana.
0: Lo hizo.
3: Exactamente.
0: Lo hizo con Minnesota. Lo hizo. Pero nada, nosotros vamos a hacer una pausa. Cuando regresemos venimos hablando del baloncesto supranacional. Ustedes saben que esta noche es el segundo juego entre los Santeros de Aguada y los Vaqueros de Bayamón. La pregunta que yo me hago es, si usted fuera un libretista, si usted tuviera que escribir un libreto y usted va a ver el segundo juego de la final entre el baloncesto entre los Vaqueros de Bayamón y los Santeros de Aguada, ¿cuál es el script? ¿Sabes que en la NBA usualmente siempre cuando empiezan las series aparece un maldito papel en blanco que aparece en Instagram y dice, mira, la NBA tiene un script. Okay. Aquí está, así es que va a pasar el juego. Si yo le pregunto a usted hoy, juego 2, Bayamón visita Aguada, ¿cuál es el script? ¿Cuál es hoy el libreto que usted espera que vaya a suceder en ese segundo juego? Hacemos una pausa y regresamos con más acá en La Guerrilla.
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2: Bueno, te sigue escuchando La Guerrilla 106.995.1. Vamos a darle rapidito al baloncesto supranacional. Mira, yo le voy a decir algo. Yo entiendo que si usted es de Bayamón, pues usted le dio una arrastrada en el primer juego. Aguada, porque yo he visto ya gente que está diciendo, que lo mismo que le pasó a Aguada fue lo mismo que le pasó a los criollos. Bueno, en el primer juego los criollos no se vieron así. Los criollos perdieron gracias a que Wijen Muscanen no pidió un timeout. Si tú me preguntas, ellos perdieron por eso. Ah, que usted puede pensar, había una ventaja de 7 puntos, él permitió un ron de 8-0, él pidió el timeout abajo por 1. Yo no entiendo el baloncesto. Yo no entiendo. Puede ser, pero esto tampoco es para genios. El baloncesto es un deporte que no es para genios. Por eso es uno de los deportes que más se juega en el mundo. Esto no es para genios. Esto es habilidad. Y ahora mismo el baloncesto es read and react. ¿Qué usted tiene que hacer? Mirar lo que está pasando y reaccionar. Más nada, leer y reaccionar. Esto no es que hay 14 jugadas ahora. ¿Tú sabes los dirigentes hoy en día? Ellos dirigen en timeouts. Prácticas y timeouts. En el juego, read and react. Si yo te tengo que decir todo lo que tienes que hacer, pues entonces no eres un jugador de baloncesto. Entonces, el equipo de Aguada hizo 19 timeouts. 19 turnovers. Si yo soy Iván Gandía, yo siento una responsabilidad, pero increíble, de que el equipo de Aguada que salga esta noche a cancha, mínimo sepa qué diablo está haciendo. Pachi Cruz, que sabemos que tuvo muchos años en el baloncesto supranacional, él mismo tiene que haber, yo no sé ni cómo él dirigió ese día, yo me hubiese sentado, yo se lo digo a usted, yo le tiro con la tabla en la cara. 19 Tenovel, por mejor, y la defensa de Bayamón, buenísima, en el outside, en serio. O sea, para sacar el balón, que ellos no podían ni siquiera sacar el maldito balón.
3: Si no te vayas muy lejos, ¿cuándo fue? ¿El segundo quarter? Salen del timeout, para empezar el quarter. John Holland hace un turnover, Pachi tiene que pedir timeout. O sea, no pasaron ni 5 segundos que empezaba un segundo quarter.
2: Yo honestamente, yo no sé lo que la gente espera. Yo sé que ustedes y nosotros en la sala hemos estado hablando de que esta serie, y específicamente el BCN, los juegos no han sido buenos. Muy pocas series nosotros podemos decir que han sido reñidas, que los juegos han sido interesantes. Usted se sienta a ver el primer quarter, se acaba por 15, se acabó el maldito juego.
4: Y yo creo que ese es el
2: problema. Y no puede ser falta de preparación, no es falta de talento. Entonces yo no entiendo qué diablo pasa. Han sido la serie, yo creo que una de las mejores series que nosotros hemos visto en estos playoffs. Yo creo que esa de Carolina y Bayamón, eso fue una arrastrada después del primer juego. Carolina fue un no show. Cagua jugó contra
4: Santurce.
2: Después de los primeros. Fíjate, de las mejores series. Me pareció que fue de las mejores series porque ellos,
4: pero después,
2: ¿sabes? Se ganaron y Cagua cerró en la carretera.
4: Es que yo creo que el juego más grande de esa serie fue el juego 3. No. Sí, juego 3, que ganó Santurce
2: en Caguas.
4: Pero después de ahí perdieron 3 corridos.
2: Sí.
4: Entonces,
5: la única serie buena era Aguada y Ponce.
4: A Wadi Ponce, yo creo que esa es la única que nosotros.
2: Esa se fue al máximo de.
3: No, a 6.
2: A 6 juegos.
4: A 6 juegos. Que gana, gana Ponce en Aguada y Aguada termina ganando en Ponce después.
2: Una locura. Que uno dice, coño, si Ponce ganó en Aguada, es imposible que vaya al Pachín, o sea,
4: mucha gente dice, a la final fue Caguas y Bayamón. Pero la serie de Caguas y Bayamón, tú puedes decir los últimos dos juegos como mucho, porque los primeros juegos. Era pela aquí, pela allá, pela aquí, pela allá, pela aquí, allá, pam, vayamos ganando los últimos y se acabó. No, no hemos visto, y vuelvo y te digo, con lo que he mencionado durante esta temporada, la temporada no ha sido una temporada movida. Ha sido una temporada de. Te lo he preguntado a la gente y está todo el mundo, pues, ah, sí, está chévere aquel equipo, está chévere el otro equipo, pero no, no.
2: Yo les había mencionado a ustedes: los jugadores que ganan en la carretera son jugadores especiales. Quizás esta liga carece de ese tipo de jugador. Y cuando digo eso es que nosotros vimos por muchos años un tipo como Walter Hodge.
4: Sí.
2: Un tipo como David Huerta. Esos tipos iban a la carretera y querían asesinarte.
4: Un asesino.
2: Hoy día nosotros no estamos viendo tanto eso en el BCN. Yo creo que Travis Trice lo trajo cuando Concagua fue allá a Manatí y se clavó a la gente en Manatí. Yo creo que esta liga a veces carece de eso. Por ejemplo, ¿qué seguridad usted tiene cuando Aguada vaya a Bayamón otra vez? Que hay alguien dentro de ese equipo que va a decir, yo voy a dominar el juego a un punto... de que yo voy a mantener a mi equipo en juego hasta que aparezcan los demás.
4: Es que yo creo que todo va a depender, y yo creo que la liga se ha convertido un poquito dependiente de esa parte, de los refuerzos. Todo va a depender de tus refuerzos. Porque tú mencionaste a David Huerta y Walter Hodge. Son nativos, eso era nativo. Y eso iban a ir a la carretera, iban a hacer el trabajo.
2: Sí, pero antes estaba en Ponce, estaba no. Toñito Colón.
4: Por eso,
2: o en Guayama estaba
4: por eso,
2: nosotros, James Carter.
4: Pero esos tipos nativos no los hay. A eso es lo que voy. Esos tipos nativos que cuando tú los miras ahora mismo... ¿Verdad? Lo que hemos visto en playoff es que no hay el que va a la carretera y ah, yo voy a quitar la camisa.
2: Y a los refuerzos no les importa tanto.
3: Sí, pues parece que porque nosotros vimos el juego de Gary que te metió 29 puntos en la carretera. Como con 10 asistencias. ¿Y qué hizo Yacer Pérez ese juego en la carretera?
2: Nadie. No, y el otro refuerzo
4: Macolo tampoco. El año pasado el que mató fue Gallinari. Bueno, claro, es un refuerzo. Cogió a todo el mundo y los preñó a todo el mundo. Preñó a la esposa.
2: Pero era porque su talento era...
4: Exacto. Y ahí es que voy. Cuando tú miras los tipos, por ejemplo, Mike Scott cuando vino aquí. Ah, sí, preñó a la liga.
2: Si yo soy de Bayamón ahora mismo, el único tipo que yo he visto salir a jugar constantemente todas las noches, ganen o pierdan, es el mismo tipo que no lo pusieron en la página del BCN como sí, el MVP Gary de noche Brown. Que ha sido Gary Brown. Yo entiendo que Captain Moe sale, juega, pero él tiene 40 años, ya no tiene break.
4: Y Gary es de la última cepa de los jugadores que tú estabas hablando. ¿Sabes por qué? Él es de la cepa de un poquito más adentrado, pero de los Walter, de los David.
2: O sea, yo imagino en aquellos tiempos cuando Guaynabo tenía a Fico López y a Quijote Morales. Esos tipos tenían un orgullo de ir a una cancha y clavar Eddie Casiano. Eddie Casiano le encantaba jugar en San Germán. Pero como se gozó cuando cogió a Nate Hicks ahí en Carolina y lo preñó. O como cuando iba a Caguas allí y le hacía a la gente. Sí. O sea.
5: No todos los jugadores juegan bajo presión.
2: El jugador nativo. Y yo creo que ese es el problema que tiene la liga. Y yo creo que eso es una muy buena discusión.
4: Sí, sí, sí.
2: ¿Tú sabes quién? Y lo digo por el hecho de que esa cultura de jodedores, de jugadores que la tienen, va a ser bien importante ver si los tipos como Curbelo.
5: Ramses no la tiene. Lo que pasa es que cuando tú vas a una cancha ajena, obviamente la fanaticada te va a buchar, no están en tu cancha.
2: Es correcto.
5: Pero la fanaticada se identifica con jugadores específicos y critican a ese jugador. Uh-huh. Por ejemplo, Aguada. ¿Tú sabes que alguien va a hacerle pancarta a Iván Gandía?
2: No.
5: A John Holland, a Arnaldo Toro.
2: No.
5: Nadie va a decirle cuernú a Arnaldo Toro o hacerle una foto con un toro. Ah, Walter Hodge iba a las canchas porque sí. Le hacían pan.
2: Y lo quiere escupir.
5: Cuco López tiene ese efecto. Cuco López va para las canchas y la gente no hace pancartas de Travis Trine ni Luis King. Es de Cuco. Walter tiene lo mismo. Angelito, Mojica tiene lo mismo. Curbelo.
2: Socarecemos de esos jugadores ahora mismo.
5: Pues eso es que Curbelo. ¿Por qué tú crees que Curbelo ha conectado tanto con la fanaticada? Pues eso es que tú crees que Curbelo está en todos los anuncios de BCN y BCN mientras San Germán estuvo vivo.
2: Pero también él le gusta. Él suelta la boca.
4: No, Walter.
5: Es que eso.
2: Cuando, eso es lo que vende.
5: Cuando tú te vas a vamos a ganar. Nadie tiene los cojones de hacer eso aquí. Porque sabe que cuando tú vas para la cancha ajena vas a tener el coliseo entero.
2: Ahora, y yo te pregunto.
5: Vale, me vas a ganar.
2: ¿No será esa la razón por la cual nosotros tenemos estas porquerías de play?
4: 100%. Es la razón. Okay.
2: O sea, lo que hace uno...
5: Mira Walter Hodge. Walter Hodge venía de no jugar. Porque obviamente por el caso que tenía grilletes no podía salir de la casa.
2: No podía tirar, no podía hacer nada.
5: ¿Qué hizo en el primer juego? Aunque salió clavado, le hizo a Travis Trey. ¡Ah, ven acá! ¡Ale!
2: Él
5: pero promueve eso. Eso es lo que la gente... No muchos nativos hoy día te dan eso. Por ejemplo, Ramsey, en cuestión de talento.
2: Es una bestia.
5: Eso nace una vez cada 30 años en Puerto Rico. Un polvo así, 6-7 como Ramsey, eso no nace en Puerto Rico siempre. Pero él no tiene tampoco ese
2: fuego.
5: Ese fuego de generar odio a la fanaticada contraria. No, ¿sabes? Y no, no tienes que tenerlo, ¿verdad? Cada cual... Pero hay jugadores que la tienen.
2: Sí, pero tú puedes ser callado, pero cuando vayamos a la
5: Angelito carretera... Angelito es callado.
2: Pero Angelito la tenía también. Pues Angelito le gustaba
5: romper con Bayamón. Por eso, es callado. Pero cuando juega, ¿sabes? La defensa...
2: No, y habla. Pelea.
4: Le gusta. A la gente le molesta si tú peleas mucho. Y él pelea mucho. Bueno, pero, sí, ¿me entiendes? Yo creo que cuando tú miras el repertorio, tú miras los 90, tú miras al principio los 2000.
2: Toñito Colón.
4: Había demasiado.
2: Que se vea que te escupía la cara.
5: Toñito Colón no puede ir para un pueblo.
2: Sí, no. James Carter.
4: Había mucho carácter.
3: Esa es la palabra. Esa es la palabra.
2: Pero entonces, al carecer carácter, o sea, no hay carácter en los jugadores nativos que tenemos ahora en la liga. Pues entonces, por eso es que cuando vamos a la carretera, ¿tú te crees que Mojica, como Mojica le dijo al último juego antes de Cagua, no hay razón para que nosotros vayamos a Cagua y no ganemos? Los puso en el spot.
5: Por ejemplo, un nativo que está durísimo. Por ejemplo, todo el mundo respeta a Macho de Jesús. Pues nadie lo odia.
2: No.
5: La fanática
4: Pachi tiene y tiene la cara para odiarlo. Y tiene todo para...
5: Pero ella se ríe y... Pero, mano, pero gente como Walter, Angelito, Culpero...
2: Yo creo que...
5: de una manera que... Oye, que a lo mejor conectan de forma negativa, porque es lo que hemos hablado.
2: Qué bueno.
5: Porque ronca, porque pelean con los árbitros. O sea, que esas son cosas que a lo mejor tú le enseñas a un niño no a hacer. Pero creo que como quiera, pues la fanaticada puertorriqueña le gusta eso. Y cuando se identifica a un jugador, es como Cuco. Cuco es el perfecto ejemplo. Cuco sale del banco.
2: Cuco sale del banco
5: y es el tipo que todo el mundo quiere ver en cancha para clavárselo. Y un tipo que sale del banco.
3: Pero son entonces, gente que trash talk, son gente que le aplauden en la cara, que van cuando se van a defender le dan al tabloncillo así. Y lo cogen full Cuco, court. Esas cosas son las que...
5: se paran en medio del Clemente y ¿sabes? Sí, o sea, esas son cosas. No todo el mundo la tiene, ¿sabes? No todo el mundo la tiene.
2: Esa pudiera ser una razón por la cual nosotros estamos viendo estos juegos que en la carretera los equipos es un no-show. A juego en casa. O sea, ¿qué equipo? Vamos a hablar claro.
5: A ver, lo que dijiste de Pachi, sí. Hay un video que él cogió un timeout, tiró la tabla para el piso y lo que hizo fue decirle a ellos, papi, reaccionen. Usted, hey, what's the matter? Como que, o sea, y empezó a aplaudir en la cara a todos ellos.
2: Yo le hubiese dado con la tabla en la cara a alguien. O sea, que ustedes están 19 T-Nobel. O sea, la pregunta es, considerando el hecho, yo te voy a decir algo. Y lo voy a decir con las muelas de atrás porque esto me cuesta. Yo no veo cómo Aguada gana hoy. O sea, yo no veo cómo. O sea, después del juego que yo vi ayer, después del primer juego, yo veo, ok, ¿qué va a hacer Aguada? John Holland, no, perdido. Gandía, pues, mano, espero cosas de él. Yo creo que él puede ser alguien importante para una victoria hoy. Fuera de ahí. O sea, en serio, Soriano, que vino a jugar cuando estaban perdiendo por 20, a roncarle a Damian Jones. Rigoberto Mendoza tiene que aparecer, pero él no paró de tirar en el juego 1. Lo que pasa es que yo creo que él tomó los tiros que Bayamón le permitió.
4: Sí, no los que él quería. Cuando llegó el pulocito del tiro libre, que se
2: era acá, él estaba tirando tiros. Vamos a hablar claro. Todos sabíamos que las iba a fallar. Esos son tiros bien complicados,
5: pero en movimiento. Es que
2: tiro en movimiento. Él no tiene shifty shooter en sus patches.
5: El juego desde el principio. O sea, no fue que estaban abajo por 10 o por 11, nada salía, déjame yo tratar si algo me sale a mí. No, es que el juego estaba ahí y yo quise ser Kevin Durant. ¿Sabes? Porque sí. O sea, porque yo la tengo.
2: ¿Pero en qué sentido? ¿En Rigoberto Mendoza?
5: No, bueno, en Rigoberto y también Jacob Valley, pero Rigoberto Mendoza para mí es un jugador que él se dio cuenta rápido en el juego, él estaba distribuyendo mucho el balón.
2: Ajá.
5: Y él estaba tratando de involucrar a todo el mundo porque él sabe que no va a ganar solo en esta serie y necesita un hombre grande que despierte.
2: Va a perder acompañado. No va a ganar solo, pero va a perder con compañía, ¿oíste?
5: Pero yo creo que él tiene que jalar. Él sí. Jacob Wiley, me
2: parece Jacob que está... Jacob Wiley.
3: O sea, ese primer cuarto.
5: ¿De qué me estás refiriendo? Que el primer cuarto jalaste el juego tú.
4: Tirando triple.
5: ¿Por qué tú jalaste el juego?
2: Yo te voy a decir algo. Tú quieres describir cuán feo jugó el
5: pero
2: equipo
5: Rigoberto
2: de Aguada.
5: Mendoza, dejó que eso pasara.
2: La cara de Jacob Wiley en Instagram. Así de feo jugaba.
5: Rigoberto Mendoza dejó que eso pasara también porque
2: no, esa casa la seguía andando. ¿Qué va a pasar esta noche? 787-620-6342. 787-620-6342. ¿A quién tenemos en línea por allá? Zumba. ¿Qué pasó,
4: Juancho? Tenemos a Fortuna de Bayamón.
2: Vamos a ver, Fortuna, habla. Te escucho.
6: Saludos, mi gente. Primera vez que llamo.
2: Amén, hermano. Que sea para bien, no haga el ridículo.
6: Amén. No, no, tranquilo, tranquilo. Adelante. Obviamente soy fanático de Bayamón. Yo quisiera que ganaran hoy, pero si hablamos de escenario perfecto y esto es tirándole la buena a los fanáticos de Aguada. Primera mitad, Bayamón dominante, lo que todo el mundo espera. De la mitad del tercer cuarto para adelante, que empiece Rigoberto Mendoza y Joel Soriano y empiecen a calentar. Y es lo que tú dices, ustedes dicen, Rigoberto Mendoza tampoco se vio tan bien. Realmente yo no lo vi. Yo soy abonado en Bayamón y la actitud de los tipos, mira, sí, claro, se están quejando Jacob Wiley, se cree allí Kevin Durant. Pero es que no había más nadie haciendo nada. O sea, las caras de los tipos, Iván Gandía allí desapareció, mira, vete. Matthew Lee hizo alguito allí.
2: Mano, no hubo nada ni o sea, y esto te voy a comentar esto a ver qué tú crees. Empieza el juego y tú esperarías ver que a lo que los equipos entienden qué es lo que tú estás haciendo, para dónde te vas a mover, pues que varios, los dos equipos anoten. Aguada estaba haciendo el ridículo, empezando el juego. O sea, no hubo, si tú me dices a mí, ah, mira, los primeros 15 minutos del juego, 20 minutos del juego, los primeros dos quarters, pues la primera mitad, Aguada lució como un equipo que merecía estar ahí. Aguada no merece estar ahí. No merece ser un pueblo, no merece estar ahí. Yo no sé nada. Mínimo, ganen. O sea, vayan hoy a Aguada y hagan algo. Den la razón por la cual tiene un equipo de BCN. Todo el mundo, es falta de orgullo. No hay manera en esta vida de que alguien estuviera hablando una semana. Aguada no se supone que estuviera ahí. Vea los chats de todos los de la liga. Todo el mundo, Aguada, si Aguada está ahí porque hay dos divisiones, Aguada no merece estar ahí, no está al nivel. Tú estás escuchando todo eso y tú vas y te doblas en el primer juego en Bayamón, haces 19 T-Nobel y pierdes. ¿Qué tú crees que la gente va a decir de ti ahora? ¿Que no sirves?
6: Tacho, no. No, y la otra cosa, mira, nosotros estábamos allí, yo soy abonado en Bayamón. Cuando se pegaron por 8, nosotros nos estábamos mirando y todavía estamos hablando de negocio. Mire, ¿qué vas a hacer mañana? Porque realmente no sabía tampoco que ellos realmente iban a cachop.
2: Sí, como los juegos de béisbol los juegos de béisbol cuando están 15-2, que los tipos dicen, güey.
5: Los mismos comentarios.
2: ¿Y tu esposa? ¿Cómo está? Porque no hay más nada que hablar.
4: Y yo creo que ese Gracias por llamar. Y yo creo que ese es el problema más grande cuando tú vas a tu casa hoy. O sea, para mí es bien difícil que tú no salgas con energía en la carretera, empezando la serie, tú sabiendo que este equipo había estado vulnerable anteriormente en el primer juego de cada serie.
5: Pero para mí no cae, o sea, obviamente va a caer en los jugadores porque son los que están en cancha y tienen que ganar. Hoy el pueblo de Aguada tiene que demostrar por qué.
2: Con intensidad.
5: Hay un equipo de BCN ahí, o sea, la fanaticada tiene que ir allí y hacer todo lo posible. O sea, ellos tienen que, o sea, tú no puedes...
2: Pero es que no hay más nada que hacer en Aguada un miércoles.
5: Bueno, pues por eso uno esperaría que eso esté
2: preñado. ¿Qué tú vas a hacer en Aguada un miércoles?
5: Preñado. Es más, y de pueblo limítrofe, que
2: no te
5: gente
2: sorprenda.
5: De Quebradilla que no le gusta Bayamón vaya, que gente de Aguadilla, que gente de Rincón, el
2: no
5: que
2: está soldado. ¿Está soldado?
5: No sé, no.
2: Ellos, yo no he visto en las redes que diga soldado.
5: Y mano, de verdad.
2: Va a ir más gente de Bayamón. O sea,
5: sería bien triste. Sería bien triste. Sería bien triste que la fanaticada va de Santero no le dé un soldado hoy y después le exijan al equipo ganar un campeonato.
2: ¿Qué le van a exigir? Si eso se rindieron ya. Esa gente de Aguada se le aguaron los cojones.
3: Yo vi un video de estos influencers que tiene la liga. Que fue al
2: son como 5,000, son como 5,000.
3: Uno de ellos fue el Chavalillo Delgado a la fila a entrevistar a la gente.
2: Lo vi.
3: Y el primero que estaba en la fila era un fanático de Bayamón.
2: Sí, que llevaba así un caballero. Había un señor sentadito allí y llevaba horas esperando. Y
3: ese imagínate tu primer juego de final en 6 años y que el primer fanático que esté en tu puerta es un fanático contrario.
2: Yo te voy a decir una cosa. O sea...
5: A ver, estoy comprando tickets.
4: Quedan tickets para que sepa.
5: Estoy comprando tickets.
2: ¿Vas ahí para allá?
5: Mira, si ni el general que es de 65. Lo que está soldado es lo de 65 para arriba. O sea, eso está lleno de viejo allí. Entonces, todavía está la entrada general, que es 15 pesos. Pero todavía está disponible.
2: $15.
5: Entrada general. No es por asiento asignado. O sea, que tú entras allí y lo que encuentres.
2: Yo pienso que la gente hoy en Aguada.
5: Pero fíjate.
2: Yo creo que la gente debe ir hoy en Aguada y llevar una rosa negra.
4: La rosa negra.
5: O sea, tienes que pintarla. Pero está, o sea, está bastante lleno. Está bastante.
4: Sí, pero esto es un juego de final.
5: No, yo sé.
2: De todo se supone que estuviera soldado hace rato.
5: Pero hay una sección que está vacía completa.
4: Sí, yo vi el mapa. No quiero que yo vi el mapa, por eso me quedé callado.
2: Vamos con la gente. 787-627-4. ¿Qué usted cree que va a pasar esta noche? Yo le voy a decir algo. A los vaqueros de Bayamón. Ok. Les tocó Aguada. Qué bueno. Está bien. Y ganaron buenos juegos porque se ganaron a Carolina. Ganaron hay a, que dársela. Se ganaron a Carolina, se ganaron a Caguas bien ganado. Sí. Con un Luis King que no debería volver a pisar el BCN. Nunca más. Luis King.
5: Yo lo cojo en Santurce de
2: Luis Prince se llamará. Luis Prince. ¿Qué es King ni King? Los juegos allí sin tirar el balón. Eso es lo que yo no entiendo. En el baloncesto, vamos a poner que usted... ¿Tú te das cuenta cuando alguien no quiere jugar?
5: No, tú te das cuenta cuando...
2: ¿Cómo tú tienes 6 tiros en un juego? ¿6?
5: Cuando un jugador extremista, y lo viví hasta en el baloncesto escolar, está el jugador que te sale a jugar y tira. Y tú le dices, caballo, creo que podemos ganar sin que tú tires tanto.
2: Bájale, bájale.
5: ¿Sabes? Pues juega hasta...
2: No seas tan proactivo.
5: Estás jugando bien.
4: Y dejó de jugar.
5: Pero...
4: No voy a tirar.
5: La próxima vez que va para cancha, no tiro. ¿Qué pasó? ¿Tú me dijiste que no tirara?
2: Sí, son...
5: Es como que... Sí, chico, no es que te vayas a los extremos. Es que busca un happy medium.
2: ¿Cuán bueno sería poder meter una bofeta en ese momento? Aunque sea un menor de edad, no importa.
5: Bueno, pero yo estoy seguro que hay papás que me hubiesen dejado.
2: Yo te voy a decir.
5: Hay papás que saben que. O sea, mi hijo está al garete. O sea, para darle yo. Dale
2: tú. ¿Tú, pero, ¿sabes qué?
5: Pero en serio, Luis King se ve que es un tipo que. Ah, salía a jugar, defendí, tiré. A la primera que tú me critiques algo.
2: Una pregunta.
5: Ah, pues está bien, pero yo no hago nada.
2: ¿Tú crees que. Y vamos a ver que las líneas están llenas. ¿Tú crees realmente que Caguas debería repetir a Luis King?
4: No. Y no es por el
5: talento. Yo no repetiría ni Luis King ni Moses Brown. O sea, Travis es indiscutible. O sea, Travis es ya un nativo para Caguas. Los otros dos, yo me sentara. Es más, yo me sentara con Travis Trice. ¿Qué tú quieres en los
2: refugios? ¿Qué tú necesitas? ¿Qué te gustaría?
5: Ya yo creo que él se ha ganado. Él se ha ganado ya ese poder. No poder, pero él se ha ganado ese.
4: Ese estatus
5: de que se siente como el gerente general y.
4: Fíjate, yo creo que.
5: ¿Qué tú quieres? O conoce a alguien que tú has jugado anteriormente con él, que tengas química con él.
4: Yo creo que Luis King tiene mucho talento y se supone que en esta liga le hiciera.
2: Vaya, pues, la hiciera canto, si es un bebé.
4: Tiene la capacidad atlética, mete el triple. Yo creo que el. Es bien difícil dirigir a alguien con problemas de actitud. Y cuando digo actitud, no es de malcriado, no es actitud en cuestión de...
2: Lazy, papá.
4: Layback.
2: Es de la generación de los... Ay, sí. Dale, yo voy ahora. Vamos a coger la llamada, fíjate eso. Ya, ni, no merecemos ni hablar de Luis King. No lo quisiera ver en Caguas nuevamente.
4: Ay, vamos a coger a Chu de Bayamón.
2: ¿A quién?
4: A Chu de Bayamón. Dímelo, oh. Chu.
7: Vaya. Contestando la pregunta de construir un libreto, ¿verdad? Para que esta serie sea más interesante de alguna manera.
2: No el libreto de la serie. Dame del juego de hoy, por favor. Vamos a enfocarnos en el juego de hoy.
7: Lo que iba a decir es que si Adam Sandler es el dios del deporte allá, acá yo pienso que con todo el respeto es Flor Meléndez y Picurín. Y ellos van a mover de alguna manera las fichas para que esta serie por lo menos se vaya a seis, por lo menos a seis juegos. Porque yo sé que yo soy Bayamón y eso. Que Rigoberto saque los collones y por lo menos pues, ponga a Soriano a lo alimente desde temprano y que se ponga a juego desde temprano, porque esa otra cosa, que la cancha de Aguada vino a ser un soldado en la serie contra Ponce, el primer soldado, yo no sé desde hace cuándo.
2: Bueno, el primer soldado de que nosotros jugamos contra los reggaetoneros ahí para el All-Star Game, que fue soldado.
7: A ese nivel.
2: Gracias por llamar, hermano.
4: Vamos con Cristian de la calle, dímelo, Cristian.
8: Saludos, muchachos, vamos abajo,
4: papi.
2: Saludos.
8: Mira, pues hermano, honestamente, y yo sé que me van a caer encima, pero yo pienso que Aguada empata la serie hoy. Yo pienso,
2: yo no quiero que tú pienses, yo quiero que tú me digas cómo. Eso. Tumba la música.
8: Ok.
2: Escúchame. No te vamos a escuchar a ti nada más. Hoy empata, ¿verdad? Dime cómo.
8: Dale, hoy empata.
2: Dime cómo.
8: Mira, papi. Soriano, honestamente, pues no, ayer no, en el juego primero no estuvo. Rigoberto no estuvo. Ah, que Bayamón la defensa. Pues sí, está bien, yo te puedo dar esa. Pero van a estar jugando en la casa, soldado. Los triples, aquel juego no se metieron. Un equipo de Aguada que venía tirando muy bien el triple. Muy bien el triple. Y en su casa, bueno, yo entiendo que no van a tirar ese triple asqueroso que tiraron allá, en Bayamón. Ponle que tienen la mitad de lo que tiraron allá, va a ser un juego cejado y hasta en la casa, pues yo pienso que se puede ir para Aguada. Honestamente, para mí, el peligro ahora mismo de Bayamón no son ni los refuerzos. Gary Brown, no lo podían guardiar. Gandía no tiene la pierna para guardiar el Gary Brown. Cuando le metía el cambio, ese chacho llegaba abajo fácil. Que si pues hacen el trabajo, pues entiendo que podrían empatar la serie.
2: Si Bayamón pierde hoy es por ineptos. Pues, no veo nada, o sea, sí. Soriano, play, pero Soriano tenía cuatro tiros en la primera mitad.
5: ¿Sabes qué script yo veo más pasando?
8: ¿Y por qué con Caguas pasaba lo mismo? ¿Por qué con Caguas pasaba lo mismo? Que en un lado... Y puedo entender...
2: Sí, pero Caguas es... Pero a diferencia de... ¿Tú puedes explicar lo de Caguas y Bayamón? Caguas era el equipo número uno en ofensiva en la liga. So, en casa, pues la bola se iba a meter más y Bayamón... Bayamón lo que tenía que hacer era descifrar cómo mantener a Caguas por debajo de los 85 puntos. Sí. Y lo lograron hacer ya en los últimos dos juegos. Ahí es donde tú te das cuenta que la defensa, como siempre dicen, gana campeonato, y de los dos equipos, aunque Caguas no es que es chueco, pero para que Caguas pudiera anotar, necesitaba dos o tres manilos en cancha, y entonces Bayamón tomó ventaja de eso. Pero este equipo de Aguada, que me parece que en el papel es un equipo competente, pero yo creo, y esto lo digo con cero respeto a ellos, porque se lo tienen que ganar. El respeto, los equipos no lo tienen. Tú te lo tienes que ganar con la ejecución que tú haces. Si alguien está hablando por más de una semana de mí, de que yo no merezco estar ahí, yo no puedo ir al primer juego y doblarme y que me claven. No hay manera en esta vida. O sea, yo voy a Bayamón. ¿Sabes? Acabo de perder el primer juego. 78-74 o algo así, fue como por 4 o 5 chavos. Pues tú te vas para tu casa y tú dices, sí, pero yo estuve ahí. Y cogió a Bayamón y le dio B20. ¿Qué va a hacer el equipo de Aguada que estuvo? ¿Sabes que Bayamón tuvo todo el juego? 12, 13, 11, 10. Se puso por 8, 13 otra vez. Las burradas de Aguada. Yo lo único que espero, yo me voy a sentar hoy en la sala, allí a las 8 de la noche, a ver este juego. Ahora yo le voy a decir algo. Más vale que el equipo de Aguada salga a jugar, porque de lo contrario, al menos que no venga hoy el equipo de Bayamón y haya decidido dejar todos sus talentos en el rancho. Porque es que yo no veo cómo. Yacel Pérez jugó horrible el primer juego. Que el juego un poquito mejor hoy. Gary Brown se los va a seguir clavando. Captain Moe va a tener sus aportaciones. Y Demian Jones no lo puede guardiar nadie. Macolo, lo que él quiera. Es como él quiera. Es cuando tú quieras. Quieres meter la bolita. Y la última vez en Cagua, en ese juego, él metió la bolita. Eso es todo un tipo que en la carretera tú lo alimentas temprano. Caen par de triples. Alguien del banco. Yo te voy a decir algo, Gary Brown le va a hacer 20 hijos hoy.
5: Yo creo que vamos a ver una dosis alta de Matthew Lee. Lo único que le funcionó contra Gary. Incluso en la primera posesión que puso a Matthew Lee le hizo dos deny a Gary Brown en el inbound.
2: El problema es que lo meten en cortina y de Matthew Lee.
5: El problema de Matthew Lee es su distribución de balón. Pero
2: es bajito.
5: Pero mete triple. O sea, pero va a tener que sacrificar ofensiva, aunque Matthew Lee puede meter el triple y eso. Si lo encuentra.
2: ¿Para quién tú vas a sentar? Ellos necesitan a Holland en cancha y que Holland sepa pasar el balón. Es que Gandía no tiene
5: break. A lo
2: break.
5: Que Holland te dio en el primer juego, tú dices, papi, si eso es lo que tú me vas a dar.
2: Pues no, pero es que Aguada no tiene break.
4: Es que yo creo que cuando tú miras el juego de hoy.
5: Entonces, Manny Campbell. Entonces empiezas con Manny Campbell. Manny Campbell hizo un steal. Estaba activo. Después te moriste con John Holland. Y yo entiendo, John Holland es John Holland. O sea, John Holland jugador, ¿sabes? Sumamente importante para la selección nacional en su momento, NBA, whatever.
2: Bueno, el tiempo que estuvo, porque no es como que estuvo mucho.
5: Bueno, también, y la razón por la cual lo sacaron fue una injusticia. Pero a lo que voy es que, ¿sabes? Vas a tener que sacrificar algo. A lo mejor vas a tener que sacrificar veteranía en John Holland, en juventud, en Manny Campbell y Matthew Lee, para poder competir con...
3: Que sacrifica estatura también. Y entonces ahí los mismatch con McCollum,
5: pero Nelson, si te queda igual... Ya te dieron de 20, ¿sabes?
2: Yo no sé si tú aprietas el... Yo no. Yo no sé si es una cosa de esfuerzo. Yo quiero ver el primer quarter. Esta gente metió 15 puntos en el primer quarter.
4: ¿Y tiraron a Cagua?
2: Y no reaccionaron. Sí, pero Cagua tuvo una reacción.
4: No, sí, en el primer juego sí, pero que Cagua cada vez que fue a la carretera pasó lo mismo.
2: Sí.
4: A ver, vamos con Anónimo de Aguada. Dímelo.
2: Espera, tú eres de Aguada. No, enganchale. Ponlo en hold. ¿Cómo demonios tú llamas a este programa? De Aguada y tú llamas Anónimo. Tú eres el único infeliz de ese pueblo que llama y tú dices, voy Anónimo. Primero, este no es el Tribunal Federal. Invéntate un nombre que no me importa cuál sea.
4: Chagui.
2: Pero tú no puedes ser el único tipo que llama de Aguada. No, es que yo me abochorno, soy Anónimo. O sea, infeliz. Cola el teléfono al bobo.
4: Ahora, papá.
9: Escúchame, que tengo una cita ahí para que.
2: ¿Cómo te llamas?
9: Entienda, para que. El juego hoy es por punto Raúl. 2.
2: ¿Cómo? ¿Cómo te llamas?
9: El juego hoy es por punto 2.
6: Raúl.
2: Raúl. Raúl. Inventado, inventado, pero está bien. Dale, Raúl.
6: Mira, hoy se empata la serie, hoy se empata, pero...
2: Pero tú llamas, tú llamas a Anónimo para decirle esa estupidez. Te da bochorno, tú te abochornas. Dime la verdad, ¿tú te abochornas de Aguada o te abochornas de lo que hizo en el primer juego?
6: Orgulloso de aquí, obviamente, no tuvimos mejor
5: desempeño. ¿Por qué no estás apoyando al equipo?
6: No, yo tengo
5: ticket para allí. No, está bien. ¿Pero por qué no hay un soldado hoy?
6: Ahí es que voy. En otras ocasiones, ¿verdad? Antes de que se llevaran el equipo anteriormente, el pueblo siempre apoyó la franquicia y estuvo ahí. Ahora mismo hay una
5: pequeña discordia. ¿El 2019 estaba empaquetado?
2: ¿Hay una qué?
6: No. Hay discordia y por eso es la llamada anónima para que...
2: ¿Hay una discordia en qué sentido? ¿Con el dueño del equipo?
6: Con los dueños. Obviamente ellos tienen un problema entre ellos también. Eso y han llevado al equipo al estilo. Obviamente sabemos que, ¿verdad? Cuando tú inviertes dinero todo se basa en negocios, pero el equipo ha querido todo para ellos. En muchas ocasiones, ¿verdad? Hemos tenido problemas. Si te das cuenta, este año la mascota del equipo no estuvo por problemas. Oye, el auspiciador siempre estuvo ahí dispuesto con la mascota, lo sé por cercanía. Lo trajeron ahora para las finales. La persona que siempre estuvo a cargo estuvo dispuesta a estar con ellos. No quisieron. Muchos problemas que esto y por eso es que quizás el apoyo no se ha visto como en otros años.
5: Que ellos han tomado decisiones de cortar gastos. Que esos gastos pues sacrificaron muchas cosas que a la fanaticada le gustaba y conectaban con el equipo.
6: Y no tanto cortar gastos, a veces es más maximizar ganancias y pues ha hecho que muchos patrocinadores, ¿verdad?, se disgusten y, ¿verdad? Yeah. Y por eso es la discordia mayor, ¿entiendes? Ahora el tema, volvemos.
2: Oye, solo en Aguada.
6: Aguada en papel, yo creo que tiene un equipo bastante profundo. Ralat no ha sido el mismo jugador después de que se estuvo enfermo. No lo hemos visto. Él tuvo un comienzo de temporada bastante productivo ofensivamente, ¿verdad? Uh-huh. Matiulí tuvo varios jueguitos buenos comenzando la temporada. Obviamente sabemos que es un boquete en la defensa. Pienso que la rotación ha sido bastante corta. Tenemos un Robil Morales que defensivamente puede aportar muchísimo. Sabemos, obviamente, antes de llegar a la liga, ofensivamente tenía el talento. Obviamente, esto es una liga profesional. Aquí, pues, su rol no va a ser el mismo, pero creo que va a
2: aportar mucho. ¿Qué pasa hoy, Anónimo? Que tú no eres Fufi Santori. Dale, ¿qué pasa hoy?
6: Hoy se empata la serie.
2: Está bien, hermano, gracias. Cuídate.
4: No, lo hubiese dado un escorcito. Sí, no hubiese dicho.
2: Próximo,
4: viernes. Dos o tres cositas. No, vamos con Carlos. Dímelo, Carlos.
2: ¿De dónde es este?
4: De la calle.
2: Mira para allá. Vamos a ver de dónde es.
10: Saludos, buenos días. Mira, es la primera vez que llamo, muchachos, discúlpenme.
2: No, te voy a disculpar muchísimo. ¿Hace cuánto tú nos escuchas?
10: Hace 3 años.
2: ¿Tres años? ¿Cuántos años tú tienes?
10: Sí, 23.
2: Ah, está bien. Ya a los 23 años, hermano. Qué sí, bueno, gracias por escucharnos, gracias por escuchar a este viejo canoso. Gracias. Cuéntame, ¿qué tú crees? O sea, si tú tuvieras que escribir el libreto para que este juego haga algo de sentido para nosotros. Yo voy a estar en la sala. Voy a tratar de conseguir comidita para que comamos ahí. Porque yo te voy a decir algo. Yo pienso que a Aguada le van a dar, pero para llevar. O sea, yo creo que allí no va a pasar nada. Pero ¿qué tú piensas que va a pasar hoy?
10: Pues mira, mano, yo fui para el primer juego de Bayamón. Yo tengo asientos en Bayamón, aunque soy de Santurce y le voy a Aguada.
2: Porque tú tienes tu
5: ratón en la calle.
10: Parece
2: una cantera brito.
10: Yo le voy a Santurce de corazón, pero mi mamá es vaquera, tú sabes, no puedo hacer nada, tengo que apoyarla. Pero veo a Aguada que hoy Pachi va a hacer un ajuste. Obviamente el primer juego no se perdió porque él no hizo ajustes, sino porque el equipo fue incompetente, es la realidad. O sea, y en la segunda mitad se vio un Aguada un poquito más, digamos, dinámico, o por lo menos que movían un poquito más el balón y empezaron a llegar los puntos. Yo creo que hoy va a haber un cambio grande en cuestión de que Rigoberto va a galdear a Gary y Manny a Yacel.
7: ¿verdad? Soriano tiene el dedo, supuestamente le cogieron 8 puntos por la cuando estaba celebrando en la semifinal, que parece que se cayó y se abrió la mano. So, yo no creo que él, por lo menos estos primeros juegos, esté muy agresivo, ¿verdad? Porque con una mano, y es su mano de tirar, que debe estar un poquito más complicado para que él se pueda.
2: O sea, pero le cogieron puntos en la mano.
7: Sí, 8 puntos.
2: Diablo. Más los, como los sí. 15 que le tienen que haber cogido en el joyo después de la clava que le dio de Mayor de huevo 1. Se parece un muñeco de trapo, ya, ¿viste? Diablo,
7: bien, brother. Bien brutal.
2: Sí, te creas que te iba a ir al garete ahí. Pero sí. Para ti, ¿se empata el juego, se empata la serie o se va, o Bayamón toma ventaja 2-0?
7: Yo entiendo que gana Aguada, pero es, tiene que ver también la veteranía que ellos tienen en la línea. Pachi es un coach que siempre no le han dado las flores que se merece. Uh-huh. Y él sabe que en esta serie él va a necesitar el banco sí o sí. Esto, ¿verdad? No digo que por ejemplo, Ralat, que la realidad es que no está jugando bien, va a meter 15 puntos, pero por lo menos Robiel que te dé sus 8 o 10 puntitos, Ralat también que te dé 8 o 10, pues va mejorando la cosa. Creo que Arnaldo Toro, y me gusta bastante Arnaldo Toro, su forma de juego, pero de verdad que en estos playoffs yo no sé qué le ha pasado.
5: Que no lo han puesto a jugar. Sí. Tú no puedes impactar con jugando 10 minutos por juego.
2: Él no se ve contento.
5: Pero es que pues, si no tiene minutos. O sea, no, la fanaticada, wow, no puede ser tan sucia de empezar a decir que Arnaldo Toro no ha hecho nada. O sea, es como tú vas a hacer algo y no es, tiene estoy tirando la pachi porque tiene a Ubieco Wild y a Joel Soriano. ¿Qué vas a hacer contra Bayamón? O sea, no presentas a uno de los dos, tus dos refuerzos. Pero no digan que, ay, no, el Arnaldo Toro, yo no sé qué le pasó. Es bien fácil saber lo que le pasó, que no tiene
2: minutos. Nelson, ¿qué tú crees que pase esta noche?
3: Yo estoy de acuerdo con muchas de las llamadas. Yo creo que Aguada va a ganar. Y creo que viene de la cara.
2: Tú sabes que tú tienes, tú lo dices. Y yo te creo cero. Cero. O sea, tú no me convences. Yo te veo como.
3: Va a venir de la mano de Iván Candilla. Porque el primer jugador que se tiene que mirar al espejo después de ese juego del. ¿Cuándo fue? El domingo.
2: Él no fue el más tenover que hizo. Que él
3: Tiros. Seis tiros. O sea, tú dijiste que Jacob Wiley tirara más que tú. Que Manny Camper tirara más que tú. Cuando tú eres el point guard de esta.
2: Bueno,
3: de
2: este lo que equipo. Pasa es que yo creo que los demás tienen que meter la bola.
3: No. Es que tú tienes que. Tú eres el que baja el balón. Tú eres el que tomas comando de esta ofensiva. Tú eres el que tienes que inyectar los puntos para poder mantenerte cerca en este juego. Seis tiros, todos ellos siendo triples. ¿Qué me deja saber eso? Que él estaba
2: espérate. Y en el tercer quarter.
3: Fue cuando calentó.
2: Metió tres. O sea, de esos seis tiros, tres fueron en el tercer quarter.
3: ¿Y qué me deja saber eso? Que tú estás en el área de tres puntos, roaming around, tú estás floating. Porque si tú no tienes ningún intento, o de guira, o de flotadora, o
2: él
3: de jumpa.
2: Él tiene que hacerlo. Tiene que ser un poco más agresivo. Tiene
3: que login ofensivamente.
4: Es que yo creo que puede hoy meter la pelota, pero es que él solo no le va a ganar a Bayamón nunca.
2: No, pero él puede
4: Pero el problema que tiene él, y lo que no estamos hablando, es que al otro lado él tiene que fastidiarse los pantalones defendiendo. No hay manera de esconderte tú ahora mismo.
2: Yo te voy a decir la verdad a Iván Gandía, que soy fanático de Iván. Te lo juro, me gusta su juego. Siempre me ha gustado. Tiene que hacer algo con su físico. O sea, tiene que hacer algo con su físico. Él no es Paul Skin, que está buscando echar unas libritas para ver si no se lesiona. Él tiene que trabajar su físico.
3: Ha mejorado su físico desde que llegó a la liga.
2: Pues tiene que, pues quiero que sepa que tiene que meterle un poquito más. No se debe conformar. Vamos por más. Y a lo que voy es esto. Eres joven. Eres caballo.
4: Talentosísimo.
2: Es imposible que tú no puedas galdear a Gary Brown. Es imposible que tú no puedas. Porque no es como que Gary Brown es Curry. Tú no lo tienes que galdear tetilla con tetilla. Tú lo que tienes que darle distancia. Bueno. Mano y media. Estoy aquí. Desplazarme. ¿Tú sabes las clases de pegar que él cogió en las cortinas? Sí. Los blow-wise que cogió.
4: Y eso es lo que te digo. Que
2: y eso es tu físico. No trabajar piscina, explosividad. O sea, es trabajar. Hay que trabajar. El talento no es solamente lo que Dios te dio. Tu talento tiene que ser como cuánto tú te empleas. Y cuando tú lo miras físicamente, tú dices, ok, tiene un talento increíble. Pero yo necesito ver tipos como este. Tienen que tener unas mejorías. Y este BCN, que no es el mismo BCN, porque tuviéramos el tiempo de Fico. Y eso pues yo te... Pero este BCN... ¿Cómo tú quieres ser un point guard en esta liga cuando los tipos que están llegando son nivel Emmanuel Mudiay, Travis Trice.
5: Todavía están lejos. Mira el físico de Ángel Rodríguez.
2: Mira, Angelito. ¿Tú me entiendes?
5: El físico de Walter con
2: otro. Y él tiene, mira, de verdad, de verdad. Él tiene para hacer eso. Él la tiene. Tiene buen tiro, tiene un buen IQ. Pero, papá.
4: Si no le estamos pidiendo que saque la capacidad atlética de Manuel Mudaya. No, es que en game shape. Tú no puedes. Tú miras a Gary y tú lo miras a él.
2: No es lo mismo.
4: No es lo mismo.
2: No es lo mismo. No se ve bien.
4: Y yo creo que cuando vemos el juego de hoy.
5: Está bueno tocadito.
2: No. Él puede estar lesionado. Él puede estar todo. Yo no tengo problema. Pero mira lo que pasa. Y esto es un consejo. Cuando tú tienes el talento que tiene él, a veces tú sueles ser un poco conforme. Tú tienes que pararte frente al espejo y decir, es imposible que tú te sientas bien con lo que hizo Gary Brown. O sea, Gary Brown...
3: Bueno, le metió 10 puntos ese primer cuarto y después Pachi le dijo, mira, tú no lo puedes guardiar, sorry.
4: Pero
3: te voy a poner, o sea, a Mendoza.
2: Eso es esfuerzo.
3: A Campbell.
5: Pero es que lo que...
2: Puede ser que esté lesionado.
5: Pero lo que yo no entiendo es... O sea, si tú mueves... Si nosotros hacemos un análisis antes del juego, mi análisis nunca Gandhi iba a defender a Gary Brown.
2: Sí, no. Pero lo que
5: el problema es Mojica.
2: Pero el problema es que no lo vas a poder esconder porque ellos. A ver, tú lo puedes defender. Pero tú sabes, le van a hacer cortina.
4: Lo van a pedir a su char.
5: Pero él luchando las cortinas con Mojica, ¿qué tratar de defender?
2: No, le va a pedir a Mojica que venga a hacerle la cortina para que se quede hacia Gandía.
5: Ahí, pero ya está obligando un motion. Que no pasaba si ya lo estaba defendiendo de uno.
2: No hay ningún problema, pero cuando lo cojas, sí, pues lo van a buscar.
4: Y acuérdate,
2: y eso fue lo que hicieron. O tú no viste las 4 o 5
5: wiras. ¿Pero qué pasa cuando tú estás buscando un switch? ¿Baja Choc Clock? Estás buscando
2: algo. Sí, lo entiendo, pero como quieras.
5: Es lo mismo a Gary Brown bajar y ya ver a Gandía de frente.
2: No, pero es más difícil para él. A veces a Gary Brown lo que quiere es pedir la cortina. A ver qué el equipo de Aguada va a hacer.
5: ¿Qué también hizo?
2: También Gary Brown. Le metieron 5 o 4 huiras corridas. Fueron a timeout.
5: También Gary Brown es un mago en esas cortinas porque él tiene step back, él tiene el pull up y entonces y tiene la rapidez para atacar, que tú tampoco sabes
4: muy bien. Pero es bien complicado. Yo creo que cuando tú miras el juego de hoy, es bien difícil. Primero que nada, que yo creo que allí van a haber más fanáticos de Bayamón que de Aguada.
5: Sería triste.
4: O sea, cuando nosotros tomamos en consideración...
2: triste para Aguada.
4: Y cuando digo esto, no es que la cancha va a estar mitad Bayamón y mitad Aguada. No.
2: No, pero no es triste para la liga. Sí. Porque en muchos equipos, por ejemplo...
5: Sí, porque la liga te quiso vender de que había que cambiar la...
2: Pues si en Houston había más gente de los Lakers que de Houston. En los playoffs.
5: Sí, pero estamos hablando de que... O sea, son los Lakers.
2: Esto es Bayamón.
4: No es Bayamón, papá.
2: Bayamón son los Lakers.
5: No es que no haya fanática de Bayamón ahí. De haber una sección entera de Bayamón ahí. Que sea más que los de la Aguada.
4: No es ruido.
2: El punto lo que yo estoy diciendo es. El punto es.
4: Pueden haber.
5: Mira los videos de la final del 2019 contra Ponce. Mira esos videos y cuando tú ves a ese chavalillo, que eso no cabía. Yo creo que entraban los bomberos allí y hacían la cuota de multa.
4: ¿Cuánta gente tú crees que va a ver la cancha en total?
5: ¿Cuánto va?
4: Pon un número.
2: 8.500.
5: ¿Sabes? ¿Cuánto caben en el chavalillo?
4: No sé cuánto caben en el chavalillo.
2: Deben caber como 8.000 personas y 500 los bomberos mirando para el canal.
4: Yo creo que Bayamón, y cuando digo que Bayamón, llega un punto en que Bayamón va a poner, la gente que lleve de Bayamón va a tener un impacto más grande que a lo mejor la gente
5: de Aguada. 7.500 y 5.000 dependiendo de si ponemos una tarima. Obviamente aquí no hay tarima.
2: Son 7.500. Y deben haber 8.000 personas.
4: Pero es que no había un montón de taquillas sin vender.
2: ¿Qué pasa? Se vende a lo último la gente. La gente va a llegar a la casa. No tienen agua posiblemente.
5: No, en Aguada sí.
2: En Aguada sí.
4: Cuando tú miras el mapa.
2: Somos nosotros nada más. Qué horrible, yo lo estoy pasando.
5: Ayer cayó un aguacero en Mayagüez que se inundó a Mayagüez enter.
2: Con ganas de coger a Puerto Rico así y mirarlo.
5: ¿Verdad? Yo no sé.
3: El colegio de Mayagüez, ese parking estaba...
5: Que sea creyente, ¿verdad? Tú sabes que hace 2 días, una serie de personas fueron a Carraízo y rezaron.
2: Ajá.
5: O sea, Ayer llovió allí. Yo no sé. Bueno. Para el que quiera creer, tú sabes, yo no sé. La verdad. Pura coincidencia.
2: No me molesta que vuelvan hoy, oíste. Sí. Que vuelvan hoy allí. Sí. Por favor, sigan rezando. Porque
5: ya la realidad por fin cayó agua en Carraízo y en la represa. No fue ahí la cantidad que se esperaba, pero algo.
2: Yo abrí mi cisterna, no se movió la balanza. Lo que cayeron fueron como 14 gotas. Mala puntería de parte del Señor de los Cielos para mi cisterna. Esta mañana cuando me levanté y abrí el grifo para bañarme, me diré como las perras mías.
3: Hasta yo anoche sí que
2: la lambetazo limpio porque no había gente. Literalmente cogí en el lavamano un poquito de agua aquí, un poquito de agua acá, me senté en el bidet, un poquito de mover las partes para que no se nos peguen las moscas, lavarnos la boca y vámonos.
3: Anoche yo sí que la pasé mal. No tengo agua y se me fue la luz. Así que yo estaba a linterna y a cubeta de agua fría.
2: Tú eras ayer Tomán Casaway.
4: Y me vuelvo.
3: Literalmente.
4: Tomán por lo menos tenía...
2: Nosotros vamos a hacer una pausa y cuando regresemos ya están con nosotros acá en los estudios Tommy y Jerry. Vienen a hablarnos de boxeo nuevamente. Está acá William y está Sayan. Vamos a ver qué nos traen en el día de hoy. ¿Cuál ocurrencia nueva tendrán estos dos analistas de boxeo élites del país? Así que vamos a ver qué tienen por ahí, pero en breve venimos por acá con mucho boxeo. No se mueva nadie. Esta es La Guerrilla.
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2: Vamos a darle por acá rapidito. 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
7: Bueno, te sigue escuchando La Guerrilla 106.995.1. Y como siempre, usted sabe por acá, pues está con nosotros Tommy Jerry. Hoy estoy acá al ladito de Jerry, con olor a queso que yo tengo, porque no hay agua. Pero nada, muchachos, vamos a hablar un poquito de esto. Siempre ha habido un debate, yo creo que Turkic, ¿verdad? En un momento dado estaba tratando de presionar para que en el deporte del boxeo los tipos que se estaban trepando en el cuadrilátero no fueran malangos y se entraran a puñetazos ahí para que la gente disfrutara. Eso siempre es un debate interesante porque tú podrías decir que hay un montón de gente que disfrutó Mickey Ward con Arturo Gatti. Uh-huh. Pero también hay un montón de gente que te va a gustar la clase de boxeo que le dio Floyd Mayweather a Juan Manuel Márquez.
8: También.
7: La pregunta es, ¿de qué lado de la ecuación usted como fanático del boxeo usted está? ¿Deberían presionar para enfatizar lo que es la acción y que haya acción sobre el cuadrilátero?
9: Pelea romana.
7: ¿O usted entiende que deberíamos de enfatizarnos y ser algo civilizados y enfatizarnos más en las habilidades y destrezas? ¿De dónde usted está? Vamos a saber en qué época usted vive. Si usted está en la época moderna del ser humano, ¿qué entiende? Usted se quedó en la era medieval de Esparta. ¿Dónde usted está? Bienvenidos acá, William y Zayan. ¿Cómo están? ¿Todo bien?
10: Todo bien, todo bien.
11: Todo bien, aquí todo bien. Descubriendo
7: ¿a cuánto tiempo están?
11: Que Tom y Jerry eran tus personajes favoritos, o sea que somos tus favoritos.
10: Claro, definitivo. Mira, te tengo un detallito. Tú dijiste que me ibas a hacer una camisita si yo perdía con Sander. Y déjame estar. Gracias a la gente de Elizo Creation que te dio este detallito.
7: ¿Ari? ¿Está a la venta? Escúchame algo.
10: Perdí, ¿está a la venta?
7: Perdí,
10: escucha para esto. Para que lo tengas de colección.
7: Pero escucha esto. Perdiendo.
10: Tu cara de pancake, mira
7: pero
10: la
7: escucha
10: mira.
7: Esto.
11: Pero está a la venta, está a la venta.
10: Escucha sí, esto. Elizo Creation. Escucha esto. Hay 10 unidades.
7: Pero escucha esto. Perdiendo. Nunca tú te vas a ver tan elegante como yo. La verdad que yo soy un tipo.

0: Pierce. Yo creo que esa copia es tuya. Tú debes de dormir todas las noches con eso en la cama.
1: El despertador
0: de él debe ser esa foto, sus colchas almidonadas. Pero nada, ¿de qué lado de la ecuación está ustedes?
2: Yo por lo menos, Play, estoy bien a favor en las habilidades y en las destrezas y IQ de los peleadores a la hora de pelear con sus rivales. A mí me gusta la acción. Me gusta un pitbull, sí me gusta. En un momento dado en Puerto Rico, pues obviamente un Juanma López contrasalido. ¿Pero a cuesta de qué? O sea, porque no podemos valorizar las habilidades realmente que tú tienes que tener para tener una victoria sin coger golpes de más. Por eso es que hoy en día... Y óyeme, la culpa es del fanático y de los que también a veces tratamos de comunicar el boxeo. Tenemos que elevar la óptica más allá de que, ok, sí, te gusta la guerra, te gustan los cantazos, pero ¿por qué no podemos valorizar el que se cuida, el que piensa antes de tirar, el que es más defensivo? ¿Me entiendes?
0: ¿Por qué no estudió para médico?
2: Un Shakur.
0: ¿Pero por qué no estudió para médico?
2: Un Floyd Mayweather. Yo recuerdo lo que pasó.
0: Te pregunto, ¿por qué el que quiere cuidarse?
2: Lo que pasó,
0: ¿por qué no estudió medicina? ¿Por qué no estudió contable? ¿Por qué no se hizo ingeniero? ¿Quiere boxear?
1: Locutor.
0: Mira lo que pasa. Tú vas al boxeo, ¿verdad? Tú te metes al ring. Y tú quieres hacer un despliegue de tus habilidades. Uh-huh. Sin guayar. Después te roban la pelea. Ah, que me la robaron.
2: Ok.
0: Bueno, porque la dejaste a los jueces. El que quiere de habilidad, el que vive de habilidades y destrezas, uh-huh, tiene que ser tan y tan bueno que cuando las tarjetas lleguen, su superioridad es tanta que no quede duda. Cuando usted es un boxeador, usted va al cuadrilátero a fajarse con otro hombre que lo que está buscando es arrancarte la
2: cabeza. Por eso fue que el último peleador puertorriqueño perdió en el 7. ¿Por qué quiere fajarse?
0: Está bien, pero perdió, ¿verdad? No le robaron la pelea. Katie Taylor y Amanda Serrano, tercera pelea.
2: ¿Quién ganó? El IQ.
0: ¿Katie Taylor? ¿Katie Taylor?
2: Ella quiso ir fajándose.
0: Las primeras dos peleas, ¿quién las ganó?
2: La primera yo la vi ganando a Amanda, la primera.
0: Y la segunda pelea, fuera de que tú eres tuerto, debes tener un ojo jodido.
1: Bueno, como ella.
0: Como ella, que
1: el cabezal,
0: le falló con un ojo. Yo la vi ganar las dos.
3: Lo que pasa.
0: Creo que con usted es un boxeador. Usted no es ingeniero, usted no es abogado.
2: Un boxeador o peleador. Boxeador o peleador. Son dos cosas distintas.
3: No es lo mismo pelear que boxeador.
1: Yo le tengo una pregunta. El deporte del boxeo, ¿elitista?
0: ¡No!
1: Les tengo una pregunta, ¿elitista?
0: No.
2: Uno de los mejores boxeadores del mundo, que es Floyd Mayweather.
1: No, está entendiendo.
0: Pero no es elitista, no es como tenis.
1: Eso es como tenis, como fútbol. O sea, que la fanática
2: es. Ese es el problema de ustedes.
0: Eso es para el
2: pueblo. Ustedes.
1: El boxeo es para cavernícola. Que quieren ver sangre. Sí, quieren ver al tipo caerse al suelo.
3: Lo que pasa es que la grandeza.
1: No puedo entender.
0: Y los tipos que
1: no entender por qué
0: boxeadores de Puerto Rico.
1: Oye, hay unos estudios en la cabeza, unos estudios. Yo puedo entender eso. Pero el fanático, ¿por qué tú crees? El fanático de la pelota. El fanático normal. Que ve un juego de pelota y ve un juego 1-0, ¿qué te dice?
4: Aburrido.
0: Bello.
1: Ah, porquería de juego.
0: No, el fanático regular.
4: No, el casual.
0: El casual.
1: Invítate, acompáñame a ver un juego de pelota. Yo no veo eso.
3: Ellos están aprendiendo, vamos a pasar bien. Vamos llevando sobre
1: 1-0.
3: Poco a poco,
1: acuérdate. Mira, porquería. Y vamos yo, llevando, que soy un fanático porque el béisbol sí es elitista. Yo viendo ese juego, digo, papi, ¿tú no viste ese pitching duel que hubo? Los at-bats. El boxeo no es así.
2: Sí, que no es así.
1: El boxeo es. Lo que pasa es que yo más puño y
0: pero si no,
2: se no, no, eso no, lo no, dice no. Un fanático.
1: Pero
2: eso lo dice un fanático.
1: No, no,
2: fanático,
1: es que ahora tú
2: un fanático.
1: El boxeo es elitista. Lo que mira cómo se mueve en el
2: ring. Hermano,
1: que
2: un pelotero tenga las habilidades. Que un pelotero tenga las habilidades de Lomachenko.
1: Pero no todos pueden ser
2: Lomachenko. Y Shakur.
0: Yo amo a Lomachenko, yo amo a Shakur. Esos tipos, mira esto.
2: ¿Y Floyd?
0: Escucha, pero escucha esto.
2: ¿Un Pacquiao?
0: Espérate. Eso yo lo puedo entender. Esos son, tú puedes mencionar de los cientos o de los miles de boxeadores que hay ahora mismo.
3: En la élite hay como 50.
0: Tú puedes 40, mencionar.
3: La élite.
0: Tú puedes mencionar a nivel del talento de esos tipos. Tú puedes mencionar 10 tipos ahora mismo.
3: Sí, pero
0: espérate, escucha. Pero escucha, no he terminado. 10 tipos. Los otros miles que no son esos 5 no tienen esa habilidad. Entonces, estos son los fanáticos del peso que se trepan a dar dos o tres jabs, a esquivar puños.

0: Entonces, cuando llegan a las tarletas, me robaron la pelea. Mira, canto de infeliz.
1: Lo que pasa
0: si
1: es que
0: tú no quieres grande... que te roben la pelea, porque usted cogió el deporte del boxeo.
1: Claro.
0: Y fuera de lo que nosotros queremos, el deporte.
2: Pero ¿a qué tú sí, que no se, vale, no se vale boxear para adelante. Para adelante.
0: No se crea que porque Mario Pagante sirve una alcapurria allí en Maro, rellena de combi, eso no es comida de cafres. Yo soy cafre, a mí me encanta. Sigue siendo cafre. Una alcapurria, te la sirvan en un fine dining.
2: ¿Cuál es tu boxeador preferido?
0: Mi boxeador favorito se llama Juan Manuel Márquez.
1: Estilista.
2: ¡Qué habilidad!
0: Sí, pero ¿cuántos hay como él? ¿Cuántos?
2: Por eso mismo, entonces el boxeo que tiene que enfatizar.
0: ¡No! Porque que, es que no, que eso no que, existe.
2: Lo que pasa es que mira, mira la grande es un no boxeo. Hablado. Ay, bendito,
1: mira la, sí, estoy esperando que los estudiantes hablen. Dale, no, estoy esperando que los estudiantes hablen, hagan su ruidito, después yo tengo cantas
0: sobre la mano. Pero no hay muchos
1: no
0: que puedan hacer eso.
1: No puedes enfatizar la grandeza de un boxeador por el castigo que recibe.
2: Y ya.
0: ¿Qué es eso?
2: A lo que es duro. Quedó duro. Quedó duro.
3: Desde los ponches es más poncho.
1: Yo soy las pelotas.
3: Ah, tenés que cagar los testículos a la gente.
0: Sí, eso
1: yo
0: es.
1: Yo soy la bola.
2: Es la bestia.
1: Yo soy el testículo.
0: Él es el que tú le puedes
1: sin mí no se reproduce.
0: Tú le tiras el sirope de panque en la cara.
1: Yo soy lo que entra.
3: Entonces, cuando yo te necesito, es cuando voy para el baño.
1: Yo soy lo que entra al útero.
3: ¿Qué?
1: Yo soy el que suelta lo que entra al útero. Yo soy el testículo.
2: Ok, dale, venga.
1: Ok, el seminal.
4: Ay, Dios mío.
2: Vamos.
1: Yo soy el cemental, el seminal. Yo soy el cemental. Les voy a explicar, cobardes. No se atreven a hablar de boxeo como es.
4: Ahí va.
1: Voy a poner una tesis, por ejemplo, como Subriel Matías. Tú no puedes coger la grandeza de Subriel Matías y enfatizarle en cuánto castigo él está dispuesto a dar. Tú no puedes coger la
0: tiene que hacerlo porque no tiene el talento para hacer otra cosa.
1: Pero si tú tienes un boxeador, claro, esa es su identidad. Subriel es un tipo
0: pero aguerrido. Pero si tú no tienes es más nada, él es aguerrido, pues eso es lo que él es.
1: Pero no podemos enfatizar en que la grandeza de un boxeador es cuánto éxito tiene. Entrando a cantazo.
0: La verdad es que tú eres un payaso.
1: Es que no tienes Matías, que aprender a escuchar.
0: Subriel Matías va a ir a pelear. Subriel Matías tiene que ir allí a fajarse porque él no puede hacer más nada.
2: Porque no tiene más nada.
0: No
3: lo hizo con Alberto.
0: ¿Y qué hizo con Alberto? Ahora yo te pregunto, Miguel Cotto, ¿verdad que podía boxear?
2: Boxeaba, hacía todo.
0: Ajá.
1: Lindo y bello.
0: ¿Y cuántas peleas no se vio fajado? Con Sabyuda. No se vio fajado con
1: Sebosi. Pero Sabyuda era técnico, play.
0: Sí, pero espérate, técnico, play. Pero con todos esos tipos fue en pelea. Margarito. ¿Él pudo haber cogido a Margarito y boxear los 12 asaltos?
1: ¿Lo hizo? Le dio una. Antes de que Margarito tumbara a Cotto, esa pelea era chiva. Si esa pelea iba a decisión, ganaba Cotto. Cotto ganaba por decisión.
0: La primera pelea.
1: Lo que
0: pelea.
1: Pasa que Ibaro vino el blaster.
0: La ese, primera
1: vino
0: el pelea.
2: De versus
1: ¡eso Cerebro fue chiva!
2: Tipo, los puños se tienen que ver bien.
0: La primera pelea.
1: ¡Eso fue chiva!
2: Métasela a la aplicación. Métasela a YouTube.
3: No el peso, pero.
1: ¿Cómo estás diciendo que Margarito le está dando una pelea a Cotto en la primera pelea? Margarito le está dando una pelea a Cotto.
0: A lo que voy es, Miguel Cotto, a pesar de que tenía el talento para boxear, se fajaba en las peleas.
2: Tito. Boxeaba para adelante, él no se fajaba.
0: Fajaba.
2: Boxeaba.
0: Le boxeaba
3: para adelante. Pero es que boxeaba para adelante.
2: Entonces, pues aprende. Ya están diciendo estupideces.
3: Felipe,
2: te va a dar. Felipe, te va a
3: dar. Dame la definición.
2: Tómate un juicio
3: para adelante. Dame la definición.
2: Estás alterado.
3: Dame la definición.
0: Miguel Cotto.
2: Boxear para adelante.
3: Play no deja dar. Dame la definición,
2: Play. Playmaker. Boxear para adelante era lo que hacía Márquez. Un tipo que contragolpeaba y era estilista y podía meter sus manos peleándose adelante. Un tipo que lo que le gusta es pelear es lo que hacía Margarito, Pitbull Cruz recientemente, salido. Juanma López, cuando tú lo viste contramatado, ¿qué fue lo que pasó? Después de esa pelea, ¿qué pasó? Está cojeando.
0: Pero no tienen las habilidades. Está bien,
2: pero una cosa
3: lo
2: no va con la.
3: No están yo entiendo lo que ustedes que no pueden diciendo condicionar el boxeo a los estilistas. Yo, porque pierdes.
1: Sí, pero tampoco lo puedes acondicionar a que toda la guerra.
2: Pero entonces, ¿a costa de qué? Vamos a terminar con todos los peleadores jodidos. Porque a ti te salen los cojones. El fanático está.
0: Espérate.
2: El fanático está.
0: Ey, perdóname. Estamos en radio.
2: Ah, mala mía.
3: Fue ilegal el deporte entonces.
2: Entonces,
1: fue ilegal. Lo que pasa es que no puedes enfatizar el boxeo porque es random.
3: Fue lo ilegal.
0: No, tenemos que entender dónde estamos.
1: Claro.
0: No, pues no puede pasar lo que acaba de suceder. Estamos en radio.
1: Sí, vamos a la élite. Yo lo llevo acá. No se preocupen.
0: No. No puede pasar.
1: Es verdad.
0: ¿Está bien? Gracias.
2: Entonces tenemos
1: 300 golpes en un round, en dos rounds, en tres rounds. No enfatiza que sea una gran
2: fanático,
1: pelea.
2: Cristian, el fanático.
1: Dos tipos matándose, pero ¿dónde está el timing?
2: El fanático,
1: ¿dónde está la habilidad?
2: El fanático aplaudiendo. El fanático aplaudiendo. Dale. Ok, perfecto. ¿A costa de qué? ¿Cómo va a terminar ese peleador de coger tantos golpes?
0: Yo les voy a hacer una pregunta a ustedes. Y esto es una cosa muy cruel. Lo que yo voy a hacer ahora es muy cruel para el deporte que ustedes representan.
1: Te escuchamos, estudiante.
0: El deporte del boxeo no es un deporte de tipos con capacidades atléticas o tipos con...
2: Pero con mucho IQ. Le gusta faltar el respeto. No, pero es que a no te puedo permitir eso.
0: Espérate. Pero es que la historia del deporte es así.
1: Son disparates.
2: No, no puede ser. Él me está subiendo la presión. Respeta el deporte ya. O sea, tú no me quieres decir, tú que eres fanático de Iván Calderón, tú no le permites a Iván Calderón
0: tener la habilidad. ¿Cuántos Iván Calderón hay?
2: Pero entonces necesitamos enfatizar eso.
0: Es que eso no lo puedes creer.
3: Lo que no estás haciendo
0: es... Eso es lo que es el latino, no la tiene.
2: No se educa.
0: Papá, claro que no.
2: ¿No?
0: Claro que no. Y cuando el
2: deporte... Tú no me dices a mí que claro. Se subiera en Matías, no lo hubiese enseñado a ser técnico y táctico, no hubiese tenido grandes habilidades como Miguel Cotto.
0: No.
2: Que sabe pelear, que sabe boxear. ¿No?
0: No.
2: ¡Fuck!
0: ¿No? ¿No?
3: Yo puedo entender que ustedes...
1: Lo que pasa es que...
0: Pero eso es bien difícil. Eso es como tú pensar que si tú, en vez de ser analista deportivo, si te hubiesen educado, fueras doctor. No, papá. No estabas para doctor. Eres analista de boxeo y entrenador. Eso es para lo que tú naciste. Es que tú te crees en serio que la gente...
2: Lo que pasa es que yo siento que tú lo dices de manera despectiva, como que no. El boxeo es para bruto.
0: No, espérate. No, yo nunca dije que el boxeo
2: era... No, ¿y qué estás queriendo decir?
3: Pero,
2: Will,
3: la naturaleza del deporte...
1: Es contacto.
0: Lo primero es que
3: la
0: naturaleza del deporte viene de la necesidad. Muchos de nuestros grandes boxeadores salieron de escasos recursos, salieron de residenciales. Yo no estoy diciendo, era la oportunidad de salir de la pobreza.
1: Siempre y cuando tengas el talento.
0: En República Dominicana es el béisbol. En Puerto Rico en un momento fue el boxeo. El boxeo era la herramienta que utilizaba la clase baja para buscar la manera de despuntar. Y conseguimos muchísimo éxito.
1: Claro, sí, de acuerdo.
0: Eso es importante. Ahora, no nos podemos sentar hoy y decir... que todos esos chamacos que están mirando el boxeo son grandes atletas, son boxeadores.
2: Son grandes atletas, Play. ¿Tú sabes lo que es repetir por las mañanas?
0: Esto que yo voy a decir es demasiado complicado porque se necesitan años para uno desencadenar ideas estúpidas. No todo el mundo en el deporte es atleta. Eso es nuevo para ti y eso te va a doler en el alma porque no todo el mundo es atleta. Hay peloteros que no son atletas, son peloteros. Hay boxeadores.
1: ¿Pero qué es la definición de atleta para ti?
0: Son boxeadores, no son atletas. Un tipo como Floyd Mayweather es un atleta. Tú ves un tipo como el que se ganó a Sander Saya.
1: Un atleta.
3: Que firmó con
0: Tampoco, son tipos que tienen unas habilidades superiores.
1: Claro, eso es biomecánica.
0: Por su movimiento. Esos son atletas. ¿Tú te crees que Juan Manuel Márquez es un atleta? No, yo se lo diría en la cara. Tú no eres un atleta.
2: Que no.
0: Tú eres un peleador. Tú eres boxeador.
2: ¿Sabes lo que es contragolpear como lo hacía Márquez?
0: Eres un boxeador, un peleador. Ahora él tiene la
2: pero
0: capacidad.
2: Pero para eso tú tienes que tener una capacidad. Tú sabes que en microsegundo pasar un golpe y meter cuatro, como lo hacía él. Claro, hay que ser atleta para eso.
1: Claro.
0: Babe Ruth le daba la bola en el béisbol. Babe Ruth se paraba con una pipa.
2: ¿Pero por qué tú comparas mucho el boxeo con otros deportes? No,
0: espérate, porque yo te estoy diciendo que como
1: acuérdate
0: tú dices,
1: que está aprendiendo
0: como
1: también.
0: Tú dices que tiene... Ok, mira porque yo te doy un ejemplo. Lo que pasa es que en...
3: Tyson Fury es un atleta.
0: Tu procesador.
2: Pero claro, escúchame, un tipo con las 200 libras que tiene boxeador así.
3: Andy Ruiz es atleta.
2: Un peleador.
0: Tu procesador. Tú estás todavía con un procesador de eso en Intel 3, de eso que no... Tú sí. Tienes que cambiar a un procesador, ¿me entiendes? A otro nivel.
3: Next year.
0: Tú me hablas de reacción.
1: Sí.
0: Cuando un boxeador pasa un golpe, eso es un reflejo. ¡Pap! Muevo. En el béisbol, yo me paro. Me tiran una bola, yo tengo que tener un punto de reacción de identificar cuándo voy a hacer swing para golpearle. Lo que significa que yo tienen habilidades o destrezas similares en deportes distintos. Babe Ruth no era un atleta. Era un pelotero. Tipo pipón, que no podía ni siquiera correr. No es un atleta, es un pelotero. La palabra atleta, nosotros tenemos que empezar a que el deporte del boxeo necesita más atletas. No van a llegar... Porque si tú tienes la capacidad atlética, tú vas a coger otros deportes como el fútbol americano,
2: Oscar Collazo,
0: o el baloncesto.
2: Este que está hablando lo que eras aquí, Oscar Collazo.
3: ¿Qué?
2: Tremendo atleta élite.
3: Ok.
2: Ajá. No es un atleta que sabe contragolpear, que sabe moverse.
1: Todo el que se sube el ring es un atleta. Es un disparate. Todo el que se sube el ring es un atleta. ¿Por qué? Porque.
0: Y tú el que juega baloncesto es un atleta. Y tú el que juega baloncesto.
2: No.
1: En las grandes ligas, sí. Prendo, sea Mallorca.
2: ¿Cuántos pipones tú ves en el poseo? ¿Cuántos pipones tú ves en el poseo? ¿Cuántos?
1: Andy Ruiz.
0: No.
2: ¿Pipón?
1: Campeón.
2: ¿Pipón?
0: Campeón.
2: ¿Pipón?
0: Un montón.
1: Campeón.
2: ¿Pipón?
0: Un montón.
2: Pero
1: espérate,
2: boxeo.
1: Pero te pregunto, el ser atleta,
0: pero sí,
1: el ser atleta para ustedes es tener cuadritos.
2: No, yo no.
1: No, ser atleta.
2: Ustedes están comparando a la pelota de que un ping-pong puede
1: ser atleta.
2: Un ping-pong no puede boxear.
3: O sea, que un bodybuilder.
1: Pero déjame explicarme. Espérate,
0: ¿cómo tú vas a decir
1: ser atleta no es tener capacidad de alto rendimiento?
0: Tyson Fury.
1: Guancho, no es ping-pong. Si tú tienes alto rendimiento,
2: no eres atleta. Ahora será
1: ping-pong. No eres
2: atleta. No,
1: si yo soy un gordo y yo tengo alto rendimiento, ¿no soy un atleta?
0: No.
1: Un tipo que te voy a 12 rugas, campeón mundial. No, atleta. No, nunca. Ay, por favor. Si yo te voy a 12 rugas, no soy un atleta. Si yo me hago campeón mundial, yo soy un atleta.
0: No, no lo es.
3: Gallo es un atleta.
0: Es un boxeador. Gallo
3: es un atleta.
1: Pero Gallo, la palabra boxeo le queda grande. Gallo es un cobarde.
3: Es profesional.
1: Gallo es un cobarde.
3: Esa con su licencia.
0: Lo que
3: es un atleta.
1: Gallo lo más grande.
2: Pero esa es boxear. Pero esa es boxear.
3: Pero
2: esa es boxear.
3: Pero un atleta.
2: Esa es boxear.
3: Pero un atleta.
0: Yo te estoy.
1: No. Todo boxeador. O sea, Subriel Matías no es un atleta.
0: Escúchame. Tú nunca,
1: un campeón, doble campeón mundial no es atleta.
0: Escúchame, tú nunca has pensado esto. Es difícil asimilarlo. Te da miedo porque la vida.
1: Sobre Matías no es atleta.
0: Sobre Matías no es atleta.
1: Tito Trinidad no es atleta.
0: Tito Trinidad no es atleta.
2: ¡Ay, padre!
1: ¿Cómo? Repite conmigo.
2: ¿Y qué para ti es un atleta?
1: Repite conmigo.
0: Iván Calderón es un atleta.
1: Hay un espejo
0: para Macho Camacho es un atleta.
1: Repite conmigo. Hoy me miro al espejo
0: son
1: y me pido perdón.
0: Son tipos que tienen unas habilidades. Es no que, todo el mundo.
1: Play.
0: Escúchame.
1: Pero es que no tiene que ver el atletismo con las habilidades. El atletismo es un deportista de alto rendimiento. Eso es atleta.
0: ¿Pero dónde dice eso?
1: Ahora, ¿no? Habilidades biomecánicas.
2: Búscalo.
0: Búscalo. No, no, búscalo tú.
1: Un atleta.
0: No sabes buscar en tu teléfono.
1: Un atleta. No, es que yo soy el teléfono. Yo le enseño a ChatGPT que
0: decir. Pero el teléfono. Por eso tú
1: no tienes el celular.
0: Por eso tú no tienes el dedo.
1: Yo te meto el 5G.
2: Mira,
1: déjame meterte el 5G.
0: Mira, yo les voy a decir algo.
1: Les voy a.
0: La manera en la que yo veo el deporte.
2: Un corredor que entrena para carreras, un nadador que practica y compite, un jugador de baloncesto que entrena regularmente y un boxeador que sabe boxear.
1: Hello. Es así, Permichael. Es así. Te clavo.
2: Escúchame.
1: Así, no te duele.
0: Escúchame. La definición.
1: Te voy a fracturar el cosi.
0: Que nosotros tenemos.
1: Play es alto rendimiento.
0: La definición
1: play.
0: Que nosotros tenemos de atleta.
3: La verdad es que esta definición es
1: sobre el Matías
0: Maleta. Es una prostitución de la palabra.
1: ¿Por qué?
0: Porque cuando tú miras a Floyd Mayweather y tú miras a Juan Manuel Márquez.
1: Estás hablando de biomecánica.
0: Escúchame, tú sabes que hay una diferencia entre los dos en cuestión de sus capacidades para ejecutar algo.
1: Claro.
0: Las capacidades atléticas que tiene alguien, porque no es el atletismo, ni atleticidad, o la estupidez que le den. Sí. Son capacidades atléticas.
4: Capacidad atlética.
1: Una cosa es ser atleta y una cosa es capacidad atlética.
0: No. Es que yo creo que sí.
1: ¿Ve cómo te llevo?
0: No. ¿Cuál es la? ¿Por qué tú te ofendes?
1: No, si yo no me ofendo, decirte, yo te estoy explicando.
0: Mira, es que tú eres un atleta. No, tú eres un boxeador.
4: Vaya, tú no le dices atleta,
1: pero
4: eres
1: boxeador.
0: Tú eres boxeador.
1: Tú eres cartero, un boxeador es cartero.
0: Pero
1: boxeador es un atleta de alto rendimiento.
0: Eres un boxeador, haces el deporte del boxeo.
4: Pero
1: atleta.
0: Eres un deportista.
1: Espérate. ¿Cuál es la diferencia entre deportista y atleta?
0: Yo estoy
4: tratando. Lo que pasa es que cuando tú
1: miras. Defíneme deportista y atleta. ¿Cuál es la diferencia entre deportista y atleta?
4: Me lo
1: voy a clavar.
4: No, te voy a explicar lo que
0: para mí el atleta es de capacidades. El deportista es el que hace deporte. No tienes que ser un tipo con capacidad atlética. Tú puedes ser un gran boxeador, pero no eres un atleta.
1: O sea, que para tú ser atleta, o sea, por ejemplo, Shaquille O'Neal no es baloncelista.
0: Sí, es baloncelista.
1: No es, ¿y qué no es?
0: Ahora, Shaquille O'Neal con 7-2, yo te voy a decir algo. La capacidad atlética de Shaquille O'Neal es absurda.
1: Luka Doncic no es atleta.
0: No, baloncelista. No.
1: Luka Doncic no es atleta.
4: Pero te voy a explicar. Te voy a explicar lo de la...
0: Eso, lo que pasa es que...
4: Distinto.
2: No necesariamente tienes que ser un profesional para ser atleta. No necesariamente tienes que ser un profesional para ser atleta.
0: Yo te estoy diciendo cosas que rompen el molde de la vida. Lo que yo te estoy diciendo...
1: Mentira.
4: Ahora, lo que pasa es que... Okay.
0: ¿Alguien te había hablado de
2: esto? No.
0: Pues entonces, desde hoy en adelante... Tú no vas a cambiar de
1: Juanma opinión. No era atleta.
0: Espérate.
1: Juanma no era atleta. No vas a campeón del mundo. No era atleta.
0: Pero cuando tú sales a la calle, tú ves un chamaco y tú dices, ya lo que clase de atleta. Es un atleta. Y tú dices, este tipo es bueno. Este tipo es un
4: poco. Acuérdate que el atleta viene. O sea,
0: ¿De dónde viene la palabra
4: griego,
0: atleta?
4: Del griego. Acuérdate que cuando tú estabas en el tiempo griego, literalmente un atleta era un tipo que era todopoderoso. ¿Sabes?
1: Yo soy un atleta del boxeo. Yo no soy boxeador, pero la forma en la que yo hablo boxeo, soy un dios griego.
4: Lo que pasa es que con la palabra atleta.
1: Y no soy boxeador.
3: ¿William es atleta?
2: Ahora mismo sí.
1: Ahora mismo sí.
3: Ah, porque eso es cuando
4: está practicando.
2: No. Cuando tú entrenas constantemente y haces actividad física constantemente y con disciplina y consistencia.
1: Y tienes alto rendimiento.
2: Y tienes alto rendimiento.
3: Freddy Roach era
2: no, chicos, ¿qué pasa?
4: Lo que pasa es que cuando nosotros hablamos de atleta como tal, vamos a ser honestos. Ustedes ven el deporte, el que sea. Y aunque juegan el mismo deporte, tú sabes que hay una diferencia entre el uno al otro.
1: ¿Tú sabes por qué yo saco un atleta? Porque yo le pido a Playmaker que meta 30 puntos en la cancha, como hace Luke, y no lo puede hacer.
0: Playmaker no es atleta. La habilidad.
1: Ah, pues no eres atleta.
0: No, es que no tiene.
1: Si tienes la habilidad, eres atleta.
4: ¿Cómo tú dices que habilidad? Okay, espérate.
1: Estás. Claro, estoy cagando, me duele.
4: Luca es un atleta. Nicolás Jokic es un atleta, ¿verdad?
1: Claro.
4: Eso, claro. Giannis Antetokounmpo, LeBron James, son atletas.
1: ¡Claro!
4: O sea, tú estás en la misma oración.
1: Son atletas porque son jugadores
4: de alto rendimiento. Pero ¿cómo? Floyd Mayweather y Andy Ruiz están en la misma conversación de atletas.
1: Porque los dos son boxeadores.
2: Juancho.
0: No tenemos que ir.
4: Porque los dos son boxeadores.
2: ¿LeBron es atleta?
4: LeBron es atleta, sí.
2: Ok.
4: Sí. Si no, por eso, LeBron es atleta, Giannis es atleta. Los demás.
0: No tenemos que ir, gente. Como quiera, le quiero dar las gracias a William, a Sayan acá, que siempre están con nosotros acá. Honestamente, mira.
1: Este tema merece una segunda parte.
0: Hay cosas que van a que cuesta trabajo entender. Lo que yo les estoy diciendo ahora mismo, ustedes no lo van a entender hoy. Es una manera de nosotros poder empezar a diferenciar lo que es un atleta dentro del deporte y lo que es un deportista.
1: Vamos a una parte 2.
0: Hoy no existe diferencia. Hoy cualquier persona que participa en un deporte es un atleta. Esa es la definición que los hace sentir bien a ustedes. Bien, para mí no. Pero no hay problema.
1: Después yo te explico. Con más tiempo yo te explico.
0: Ustedes admiran lo que yo hago. Cierto, ¿verdad?
1: Claro, fue una inspiración. Claro, yo hago esto, okay. Una inspiración. Que el alumno superó al maestro, son otros 20, pero en boxeo, claro.
0: Sigan aprendiendo, para eso estoy aquí.
1: Después
0: nosotros regresamos mañana con otra edición más de La Guerrilla. Los veo esta noche en la sala. Nos fuimos.
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CJ Fuller del WSKQ New York, WSUN Holiday, BYU Maitland, WMFM Key West. Feliz miércoles, Hump Day. Vamos por la mitad, 12 de agosto. Si estás de cumpleaños hoy, happy birthday, aniversario también, felicidades. Estamos en vivo a través de la Mega en Nueva York, la Mega en Puerto Rico, la Mega en LA, el Nuevo Sol en Miami, Orlando, Tampa y Los Cayos también, DC, Maryland, Virginia, el DMV en la Nueva Latino FM. Y en la música app, me tienes gratis en el mundo entero. Let me know where you tuned in from. También, ya sabes, mira mi último post en mi página de IG. Ahí te puse toda la información. Dónde vamos a hacer la colecta, la recolecta este sábado. En el Doral, en las oficinas de GEM en el Doral. Ok, so make sure you go to my page, my IG, mi Instagram. Y dale repost, share it with everybody. Este sábado a las 9 de la mañana, a partir de las 9 de la mañana, vamos a estar ahí en las oficinas de GEM en el Doral. All right, vamos a darle.

0: dale repost, share it with everybody. El último post que subí a mi página de IG, ahí está toda la información y todas las cosas que pueden donar, ¿ok? Bueno, preparándote la próxima hora, ¿qué más quieres escuchar y para cuál concierto quieres ir? Boletos para ver a Don Omar y más. 1-800-315-9790. I'll be right back. Mete mano, Sandra Peña en LA. Love you, baby. Mete mano, mi hermanito Felipe, Luis, mi Jundari, Ronald, Small, Stevie, Lex Cali. Dale para abajo.
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0: 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Miércoles 12 de agosto, ombliguito de semana, Home Day. Muchas gracias por la sintonía a toda mi gente. Gracias por el apoyo siempre. Alex, saludito para Ramón Onaldi. Está de cumpleaños hoy en North Brunswick, New Jersey, de parte de su esposa Arisleida. Happy birthday, Ramón. ¿Quién más? Ponme todos los saluditos. Alex, saludito para Hugo, Julián en Pompano Beach. En sintonía, trabajando contigo. Gracias, Hugo, Julián y todo el combo de Pompano Beach. Bueno, ya sabes, ¿no? Estamos poniendo nuestro granito de arena para ayudar a nuestros hermanos en Colombia. Este sábado, this Saturday, vamos a estar en el warehouse de GEM, ¿ok? Global Empowerment Mission, GEM, en el Doral, 1850 Northwest de la 84 Avenida, Suite 100. En el mismo lugar donde hicimos la de Venezuela con Marco, ya sabes, ¿no? Este sábado, 9 de la mañana, abren las puertas, puedes llegar desde las 9 de la mañana, vamos a estar ahí. Todos nuestros camiones de las estaciones de radio van a estar ahí, todos nuestros talentos van a estar ahí. Así que ya sabes, te puse una lista de todas las cosas que puedes donar. This Saturday te esperamos allá a partir de las 9 de la mañana en GEM. All right, también boletitos, tengo boletos para pasado mañana, este viernes, nos vemos en Dare Nightclub, en La Guitarrita, Friday, noche de perreo con Alexis y Fido y este servidor. El sábado, Don Félix en Elizabeth, New Jersey, mi gente de Jersey. Y el domingo, el Latin Festival de Newark, el Festival Latino de Newark, New Jersey. Este domingo, Manny Manuel va a estar en las voces originales de Los Adolescentes y también Silvio Mora y muchos más. Este domingo nos vemos en Newark, New Jersey para el Festival Latino. El próximo weekend de arriba, sábado 22 de agosto, mi gente de Puerto Rico, nos vemos en Vivo Beach Club para Tropical Sounds con el grupo Manía, Zafra Negra, La Gran Manzana, la reina del merengue, Milly Quesada, y quien te habla, Alex Sensation, sábado 22 de agosto en Puerto Rico, Vivo Beach Club. Voy a hacer el live allá, todo va a ser en vivo desde allá, desde Vivo Beach Club, así que llega todo mi combo, toda la gente mía de Puerto Rico, allá te espero en Vivo Beach Club. Boletitos para ver a Don Omar, The Last King World Tour, y boletos para ver a Dalvin, La Melodía USA Tour. Pégate ya al 1-800-315-9790.
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0: Buenas tardes.

0: Santiago, mis amigos de Durán Durán Towing en la casa, los Mellos Towing en Union. La gente mía de Orlando ahí, todos los grueros. La grúa. All right, vamos a hablar con el pueblo. Hello, buenas tardes. ¿Con quién hablo? Buena, buena, buena, buena, buena, buena, buena, buena.
1: ¡Hola, hermosa!
0: ¡Hola, bebé! ¿Cómo?
1: Mira, ¿desde dónde? Javi, te estoy llamando del 320 Park Avenue, aquí en New York.
0: ¿Cómo te llama, mi amor?
1: Fabi.
0: Fabi, bienvenida, baby, desde Nueva York. ¿Cómo está mi gente allá en Park Avenue?
1: Estamos bien en sintonía contigo. Queremos decirle a Colombia que son fuertes, que van a salir hacia adelante y todos los hispanos unidos vamos a lograrlo.
0: Amén. Gracias, mi amor. Todos están ayudando, todos están poniendo su granito de arena. Muchas gracias, baby. Muchas gracias por eso.
1: Seguiremos así.
0: Thank you, baby.
1: Felicidades.
0: Gracias por la
1: hermoso.
0: Sintonía. No, no, no. Uno de lo bueno. Uno de lo bueno. Uno de lo bueno.
1: Una persona súper hermosa. Súper hermosa. Tienes tremendo corazón y felicidades por tan bella familia.
0: Gracias, igual para usted. Saluda a su familia ahí en el aire. Dale, saluda a tu gente.
1: Aquí a mis compañeros del 320, a Elio, al jefe Rolando, a Iliana García, a Roberto, a Manny y para mí.
0: Y para
1: siempre
0: ti, no
1: estamos contigo.
0: Gracias, toda mi gente allá en 320 Park Avenue, en Manhattan.
1: You got it, baby.
0: En Nueva York. I love you,
1: baby. En New York. Love you too. Thank you.
0: You're welcome, baby. Stay on the line. No te me vayas. Qué linda, ¿eh? Ponme una más. One more, one more, one more, one more. Good afternoon.
2: Hello. Hello. Buenas tardes, buenas tardes. Saludos, Tocayo.
0: Tocayo. ¿De dónde
2: desde
0: me
2: Winter Tocayo? Haven, Florida.
0: Winter Haven en la casa. Gracias por la sintonía, mi gente de Winter
2: siempre,
0: Haven.
2: Siempre, siempre. Llevo tratando, desde que llegué a Florida, tratando de conectar una llamada, como 10 años.
0: Aquí estamos, Tocayo. ¿A quién quieres saludar, papi?
2: A mi novia Yamari, que está escuchando, que me dijo, llama, llama, llama, y seguí tratando.
0: ¡Yamari! ¡Hola, Yamari! ¿A quién más? ¿A quién más? Saluda ahí a todo el mundo.
2: A mi familia y al grupo de camioneros de Room to Go.
0: Voy para allá. ¡Room to Go! ¡Room to Go! Gracias por estar conmigo, Tocayo.
2: Siempre, siempre. Dios te bendiga, amén. Sigue con tu buen trabajo.
0: Amén. Igualmente para usted, muchas bendiciones y toda la gente que está conmigo allá, todos los compañeros de trabajo y la wife y también la novia. Quédate en línea, no te me vayas y gracias por la sintonía. Bueno, preparándote la próxima mega mezcla. ¿Qué más quieres escuchar en este miércoles ombliguito de la semana? Ya regreso. Mete mano mi hermanito Felipe, Luismi, Yundari, Stevie, Smalls, Lex Cali. Dale para abajo.
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1: Preparándote la próxima hora. Me falta una horita más para mezclarte tu canción favorita de las nuevas, de las clásicas y para cuál concierto quieres ir. Ya regreso. Mete mano mi hermanito Felipe, Luismi, Jun Daddy, Stevie, DJ Smalls, Lex Cali. Dale para abajo.
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Fort Lauderdale, WSKQ New York, WSUN Holiday, WPYU Mainland, WMFM Key West. Miércoles 12 de agosto. Si estás de cumpleaños hoy, happy birthday, aniversario también, felicidades. Gracias por estar conmigo en este miércoles, trabajando en tu negocio, en tu casita, apartamento, en la carretera, en la bicicleta, en la moto, en el bote, en el submarino, en el avión, en el tren, en el helicóptero. Let me know where you tuned in from so I can shout you out. Gracias a toda la gente por el apoyo, por los mensajes lindos. Gracias por ayudar a nuestra gente en Colombia ahora mismo. Ahí subí hoy el post con toda la información sobre la recolecta que vamos a hacer el sábado en las oficinas de GEM en el Doral. A partir de las 9 de la mañana van a estar todas nuestras estaciones de radio presente, todos nuestros talentos van a estar presentes. 1850 Northwest 84 Avenida en el Doral, ¿ok? A partir de las 9 de la mañana este sábado. Ahí te puse la lista también, dale swipe y puedes ver la lista de todas las cosas que puedes traer, que puedes donar, ¿ok? Muchísimas gracias por eso.

0: aló, aló.
1: ¿Cómo te llamas, tu nombre?
0: Hola, Ale, mi nombre es Ninoska, de Venezuela, vivo en Fort Lauderdale.
1: Ninoska de Fort Lauderdale, originalmente de Venezuela. Gracias, Ninoska, por la sintonía. Mi gente de Fort Lauderdale, ¿cómo está por allá todo el mundo?
0: Muy bien, ya saben, la lucha para seguir saliendo adelante. Con nosotros, con nuestros hijos.
1: Es la cosa, baby. Todos los días, darle gracias a Dios y seguir hacia adelante.
0: Así mismo es.
1: Ninoska, cuéntame.
0: Quiero mandar un saludo a mi hermana, que te escucha desde Colombia. Ayer tuvo de cumpleaños. Y también a mi esposo, que bueno, pues, al seguirle agradeciendo la lucha que hace día a día con nosotros.
1: Dilo nombre de tu hermana y de tu esposo.
0: Mi hermana se llama Esmeralda y mi esposo se llama Ray.
1: Ray y Esmeralda. Esmeralda, sí. Escucha a través de la aplicación, de la música.
0: Ajá, sí.
1: Esmeralda, ¿en qué parte está en Colombia ella?
0: Ella está en Mangangué, Bolívar. Ella una vez estábamos en llamada. Y entonces me dice que estás escuchando y yo la mezcla de Alex Intenso, ¿en dónde la consigo? Entonces le expliqué y de hecho creo que también te sigue en Instagram y todo, entonces siempre se la pasa conectada.
1: Gracias a toda la gente que me escucha en la aplicación, la música app en toda parte del mundo. Muchas gracias, mi amor. Quédate en línea, mi Ninoska, y gracias por la sintonía desde Fort Lauderdale, la gente de Broward County. Ponme una más, one more. Hello, buenas tardes.
2: Hola.
1: Hi.
2: Buenas tardes, ¿cómo estás?
1: Bien, gracias, papá Dios.
2: Saludos,
1: ¿tú cómo estás?
2: Saludos. Todo bien, gracias a Dios, aquí trabajando.
1: Workeando, chambeando, camellando, dándole, baby.
2: Ya lo sabes, siempre. ¿Dónde? Gracias a Dios, ¿dónde? Que estamos vivos.
1: Amén. ¿Dónde está en sintonía?
2: Del Bronx.
1: Del Boogie Down. BX, ¿cómo te llamas?
2: BX in the house. Mi nombre es Ángela.
1: Ángela, Angelita, Ángela. Mi Ángela, gracias por la sintonía. ¿Quién quiere saludar en este miércoles ombliguito de la semana?
2: Quiero saludar a mi hermano y muchas felicidades, que se acaba de graduar de la Academia de la Policía.
1: Oh, congratulations. ¿Cómo se llama él?
2: Sí. Se llama Aiden, Adán.
1: Aiden, mi comando, Aiden. Buena suerte ahí, mi hermano. Buena suerte allá, para adelante con todos los muchachos. ¿Quién más?
2: A mi hermana, que está con mi papá en un appointment. Y a todos ustedes, gracias por la sintonía. Gracias por tenernos siempre bailando y moviéndonos el esqueleto.
1: A sus órdenes siempre, mi amor. Para servirle siempre, mi ángel. Gracias por la sintonía. No te me vayas, quédate en línea desde el Boogie Down Bronx. BX. Bueno, este fin de semana, so this weekend, Friday, pasado mañana, el viernes, tenemos la noche de perreo en Dare, en la discoteca de La Guitarrita, con los reyes del perreo, Alexis y Fido, y este servidor, este viernes. ¡Au! En Dare, ¿no? El sábado, tempranito, a las 9 de la mañana, voy a estar en Gem, ahí en El Doral, haciendo la recolecta para nuestra gente en Colombia. A las 9 de la mañana estoy ahí. Lleguen temprano. Voy a compartir unas horitas ahí con todo el mundo. Van a estar todos nuestros DJs, van a estar ahí presentes. Todas nuestras emisoras van a estar presentes. Yo creo que hasta vamos a transmitir desde ahí. Así que ya sabes, el sábado todo el mundo allá para Gem en El Doral, para dejar sus donaciones para enviar para Colombia, ¿ok? De ahí me voy para el aeropuerto, derechito. Llego a New Jersey, hago el live. Voy a hacer el live desde mi apartamento, mirando ahí a Nueva York, hacer un live ahí rapidito, y después arranco para Don Félix en Elizabeth, New Jersey. Tenemos el 10th aniversario de Don Félix el sábado ahí en Elizabeth. Y el domingo tenemos el Festival Latino de Newark. Este domingo nos vemos en Newark, New Jersey, Festival Latino. Viene Manny Manuel, viene Las Voces Originales de los Adolescentes, también va a estar Silvio Mora y muchos más en tarima. Así que nos vemos el domingo en Newark. Y el próximo weekend, el próximo fin de semana, voy pa' PR. Me voy desde el jueves para llegar tempranito allá, tú sabes, para instalarme bien. Mentira, pa' comer. Pa' comer. Voy a llegar desde el jueves, pero el party es el sábado. Ya sabes, el sábado 22 de agosto. Te espero en Vivo Beach Club con Tropical Sounds. Es un conciertazo para toda mi gente de PR. Un merengón, merengazo con el grupo Manía. Viene Zafra Negra, viene La Gran Manzana, viene la reina del merengue Milly Quesada y más. Les tengo un par de sorpresitas el sábado 22 de agosto en Vivo Beach Club. Y voy a hacer el live, voy a transmitir el live desde allá, así que ya sabes. ¡Vamos a gozar! ¡Ponte tu panty, cólale! All right, ya regreso. Mete mano mi hermanito Felipe, Luismi, June Daddy, Small, Stevie, Lex Cali. ¡Dale para abajo!
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0: Así que sí, Corillo, estás escuchando el mega reguero con Danilo, Alejandro y la potra del país, la Magda.
1: ¡Ay, qué rico! Y hoy es un maravilloso día, porque hoy es miércoles con MD.
0: ¡Qué rico! Un miércoles mojado, gracias a Dios.
1: Ya hacía falta la lluvia.
0: Yo no sabía ni que era lluvia. ¿Sabes qué? Ok. ¿Verdad que apesta algunas veces cuando cae lluvia?
1: Bueno, huele a lluvia. Ay, a mí me encanta el olor a lluvia.
0: Ok, hay un olor que es a tierra mojada. Que ese es cuando se está acercando la humedad y la lluvia. Pero ayer me bajé en dos sitios, eran dos sitios diferentes, dos municipios diferentes, y el olor que había era como abombado.
2: Bañarte.
0: Sí. Ah, bueno, quizás si me lo echo para arriba era eso que olía así. Quizás es eso.
1: Ay, qué puerco.
0: Quizás es eso.
1: Bueno, pero posiblemente puede ser que en el área hayan animales muertos en la tierra o que la tierra esté sucia. La tierra sucia, wow.
0: Magda, ¿cómo
1: bueno, la pero está hay sucia? Tierra que está sucia.
0: Pero tiene que.
1: Hay basura, qué sé yo.
0: Exacto, tiene que haber algo. Tiene que haber algo químicamente. De que con los aguaceros que cayeron tienen que estar alzando algún olor de algo porque lleva tanto tiempo sin
1: llover,
0: sin las cosas limpiarse también, porque la lluvia limpia las calles, limpia las aceras, descompone eso mismo, animales muertos poco a poco, como que quizás está todo disecado. Y pues quizás ahora se está descomponiendo de eso con el mojado.
1: Pero
0: no
1: qué
0: sé.
1: Rico que está lloviendo. De verdad que nos hace falta. Me siento hasta rara. Como que sintiendo la lluvia. Y yo, no, ¡wow!
0: Yo no tenía ni paraguas en el carro.
1: ¡Paraguas! ¿Sabes? ¡Qué fino!
0: Bueno, paraguas que se dice, ¿no?
1: Sí,
0: paraguas.
1: Paraguas.
0: Exacto.
1: De hecho, que los niveles de los embalses subieron casi todos.
0: Pero, exacto, pero no estamos en sequía todavía. Ay, que no se ponga usted.
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0: Bueno, damas y caballeros, vamos rápidamente con el tiempo y nuestra medidora de embalses, Magda.
1: Muchas gracias a mis amigos del Mega Reguero y un saludo a todos los conductores que nos estén escuchando en esta maravillosa tarde. Las lluvias registradas durante el martes dejaron un alivio parcial en los niveles de varios embalses de Puerto Rico, algunos de los cuales se encuentran en condiciones delicadas debido a la falta de precipitación que ha afectado a la isla. De acuerdo con el monitoreo diario de la Autoridad de Acueductos y Alcantarillados, actualizado este miércoles a las 5 de la mañana, Carraízo aumentó 0.10 metros y alcanzó un nivel de 37.53 metros.
0: ¿Qué eso significa? ¿Eso estamos qué?
1: Que aunque el incremento representa una aportación positiva, el embalse permanece en una zona de niveles bajos.
0: Ah, ok. Eso es lo que quería saber. Todavía estamos en bajo, así que no es que prendan esas duchas ni empiecen a bajar todo eso, todo, ni vayan a lavar su carro. Estamos todavía en sequía.
1: ¿Tú sabes qué? Es la vez que más yo me he sentido responsable, porque aunque yo no estoy en sequía ni en racionamiento ni nada, estoy cuidando demasiado el agua. Incluso cuando uno frega, uno no frega y apaga el agua y limpia el plato, no, uno deja el agua coger.
0: Es verdad.
1: Pues ahora yo mojo las ollas, las friego todas, las pongo en una esquinita, después prendo el agua y las limpio todas.
0: Ay, eso
1: así
0: es.
1: Que Puerto Rico, estoy siendo bien solidaria con todos ustedes.
0: Gracias.
1: ¿Qué es lo que todos debemos hacer?
0: Bueno, pues vamos a ir uno por uno, como estamos siendo solidarios. Yo estoy siendo solidario, que, ¿verdad? No bajo el toilet como hasta la tercera vez que orino. Y después lo bajo entero.
1: Está bien.
0: Porque miau es miau. Así que un aplauso para mí.
1: Es verdad.
0: Nelsito, ¿con qué tú estás siendo solidario?
4: No me estoy bañando.
0: Muy okay, bien.
1: Ok, pero eso ha sido solidario siempre.
0: Felipe, ¿con qué estás siendo solidario?
5: ¿Perdón?
0: ¿Con qué estás siendo solidario tú con el agua?
5: No teniendo. Bueno, no teniendo, exacto.
0: Ajá,
5: no teniendo.
0: Y ya.
5: Ya, llevo muy semana bien. Y media sin agua.
0: Muy bien.
5: Bravo.
0: Esta peste a joyín, ya sabemos quién es.
5: Tiene un bañito privado ahí, tú sabes.
0: Aquí.
5: ¿Dónde?
0: Tiene un bañito privado allí.
5: Claro.
0: ¿Eso te dan allí eso? En verdad, por 25 pesos te puedes bañar allí.
5: Cacho, eso es como un happy ending.
1: Yeah. ¡Oh! Ya, pero qué malo es bañarse a cubito. Porque aunque te echas jabón, sientes que después el jabón no te sale bien. Y te sientes pegajoso, pero de jabón.
0: Pero Felipe no tiene cubito, él tiene vaso, que se está tú con agua vaso, te estás bañando.
5: Qué
0: A huevazo te está bañando. Ay, que eso es un poquito más fuerte. Así que.
1: No, dale, yo no tengo sabemos. Yo tengo un amigo que se bañaría con cubito bien chévere, porque hasta nos fuimos de viaje y él se bañó a cubito porque quería.
0: Ah, ¿verdad? Es verdad que no había sitio en el sitio. Ajá. Era un amigo así en común. Sí, que le subían los cubos.
1: Ajá, como cobrada.
0: Una soga hasta arriba, porque el apartamento donde estaba dando Yesca, pues no había nada. Mira. No había. Lo han metido a ese pana en un cuarto, muchacho.
1: Ay.
0: Dio Yesca allá arriba y cuando se fue a bañar, él decía, vea que no hay agua. Y decía, sí, hay que tocar tres veces la puerta y hacía así. Y subía con una soga, le subía. Y se tuvo que... Todo el mundo se enjuagó allí con a huevazo. Con a huevazo era. Sí, literal era. 620-6342. Pueden enviarnos un voice al WhatsApp. 620-6342 para que nos vayan saludando allí. Y ¿verdad? El corillo está
1: nos
0: bien
1: activado.
0: Nos manden amor.
2: Saludos, muchachos. Les habla Ricky Martin. Saludos, Danilo. Saludos, Magda. Alejandro. Te estoy esperando aquí en Miami, en mi yate. Me enteré que eres de nosotros y quiero compartir contigo, papi.
4: ¡Vaya!
2: Un papucho.
1: Ok, ustedes siendo hombres straight.
0: Ajá.
1: Como que ahora me surgió esa pregunta. Como que hay hombres que ustedes dicen, diablo, yo con este tipo, pues si me tocara, iría.
0: Nunca. Pero nunca me ha pasado.
1: Pero ¿y por qué eso? Pero pueden identificar a los hombres que esté bueno.
0: No, bueno,
1: por ejemplo, Ricky Martin, ustedes ven la foto y dicen, diablo, ese tipo está bueno.
0: Yo puedo, yo sé que, ¿sabes? Sí, puedo identificar a un tipo con el coño, ese tipo es guapo, ese tipo es un tipo lindo.
1: Como que tú no has visto las fotos de Ricky Martin y dices, diablo, este tipo está bueno, se ve bien. ¿No?
0: Exacto, no, es que es un tipo atractivo.
1: Ok.
0: Tipo atractivo, pero no es la tipo... De persona que a mí me atrae, porque me atraen las mujeres.
1: Es que las mujeres son como más open. Las mujeres le pueden decir, esa mujer está bien dura, qué bella.
0: Bueno,
1: igual. Pero los hombres no se atreven a hacer eso. Y sé que lo piensan.
0: Bueno, sí.
1: No,
0: sí.
1: Los hombres, todos los hombres, ven un hombre que está bueno y lo piensan. Y dicen, este tipo se ve bien. Pero su masculinidad le permite decirlo.
0: No nos deja.
1: Pero las mujeres son más open, como, diablo, esa mujer está bella, no, wow.
0: Nosotros yo creo que somos más inseguros y todos vemos a alguien y digo, diablo, este tipo está bien.
1: Diablo,
0: bueno.
1: Déjame a mi novia ver que no mire para allá.
0: Yo estoy bien feo. Ajá. Como que somos más inseguros en eso también. Vamos a seguir escuchando. Pero ahí el WhatsApp.
6: Que hay dos maneras de ver las personas. Esto es para hombres y para mujeres. Uh-huh. Tú ves un hombre que es elegante, tú dices, el tipo es parecido. Ahora tú dices, el tipo está bueno, pues tú dices, el tipo está bueno. Igual pasa con las mujeres. Por eso que hay dos maneras de ver las cosas.
4: Ahí está, ¿ves?
0: Muchas gracias.
1: Okay.
0: Te pediría el voice nuevamente para entenderlo, pero no estoy para mamarme eso otra vez.
7: Con MD. ¡Qué rico!
0: ¡Ya, rayos!
8: ¡Alejandro!
0: ¡Eh! ¿Pero qué pasa? Esta gente, la verdad,
1: dejen eso ya, se acabó el gelado.
0: Ya, dejen eso ya.
1: No me está gustando.
0: Dejen eso ya, porque aquí nada más hay uno. ¿Verdad?
1: Y Felipe.
0: Vamos, estamos escuchando los boys del Corillo WhatsApp.
9: Magda, ¿estás contenta que cayó la lluvia? Ahora tienes la canoa mojada y el embalse desbordado.
1: Sí, porque tanta sequía, muchachos, hacía falta.
0: Estaba seca. Ha sido un problema.
1: Ha sido fuerte.
0: Sí, porque tú sabes, eso rapa.
10: Magda, mira esto, estoy pendiente. Vamos para el blog 449. Y Quique sigue solo.
0: Dejen eso, que ese es mi pana, que no es de los medios de comunicación. Así que no hablen de mis amigos, que no son de los medios de comunicación, porque la gente que está escuchando no sabe que eso es del blog. Van a tener que entrar a mi YouTube, Alejandro Gil.
1: Pero Quique come más que cualquier otro.
0: Y para que ustedes
1: calladitos, los calladitos, ay bendito.
0: El que come callado,
1: come dos veces.
0: Así que dale ahí.
11: Oye, pero... ¿No va a haber chupa vieja? ¿Dónde está chupa vieja?
0: Chupando vieja tiene que estar. Chupando vieja. Uh-huh. Eso es lo que está.
12: Saludos, muchacho. Alejandro, si tú lo miras con los ojos cerrados, está bien bueno.
1: Literal.
0: Váyanse para el carajo. En verdad, yo soy un tipo atractivo.
1: De espalda, como a 45 pies de distancia, tú dices, diablo, ese tipo. Pero de espalda.
0: Sí, gracias, Magda, gracias. Está excelente, me encanta. Vamos a seguir escuchando los WhatsApp del Corillo. Vamos allá.
13: Viene, me carreguero. Hoy es miércoles con MD. Qué rico. Y Danilo, brega. que dejes WC joda lunes a viernes a las 3:30 de la tarde.
0: Pestañón, no, porque si Danilo no tiene tanta cabeza para eso, será para que se le caiga el último pelo que le queda.
1: Es difícil.
0: Muchachos, ¿sabes el estrés que le dio montar eso? Y lo hizo muy bien.
1: Sí, le quedó brutal.
0: Le quedó muy bien. Vamos a seguir ahí.
1: Es que es tan talentoso, Danilo. Wow.
0: Vete. Wow. Llévatelo. Llévatelo, llévatelo.
1: Ya, ¿para qué? ¿Para qué?
8: No. Tú lo mires y dice, ¡diablo! Y dice, ¡diablo! ¿Pero qué nariz tiene ese hijo de la
0: pero ¿qué le pasa a la gente tirándome a mí? Déjeme quieto.
1: Yo no sé de cuándo acá la gente te odia. Como no. Que te llaman para decirte cosas feas.
0: Pero no es que me
1: odian. Lo de Farifari y eso.
0: ¿Tú crees que me odian?
1: No, te odian, pero como que te tiran.
0: Me están tirando y estoy molesto. Ahora me tiran a la nariz. Ajá. ¿Qué está pasando? Déjeme quieto, déjeme quieto.
11: No hay nada de malo en que dos hombres se besen. Lo malo es que uno de ellos cierre los ojos.
1: El que cierra los ojos pierde.
0: El que cierra los ojos porque le está gustando.
1: Sí, se
0: porque
1: entregó.
0: El que se cierra los ojos porque se lo está saboreando. Dale ahí, dale ahí, dale ahí. Vamos a escuchar.
11: Dímelo, reguero. Bien, estamos activos miércoles con MD. Magda, qué rico.
0: Mira, Magda.
1: Wow.
0: Y ahora ese beso fue mojado. Ese beso fue sonado de babita. Fue de babita. Porque alguien acaba de enviarle un voice del día. Ah, ok, ese. Okay. Yo pensé que era como de 33 segundos. Dale ahí, dale ahí.
9: Era si ese programa sin Alejandro no fuera lo mismo. Alejandro y Magda son los duros. Es más, el sueldo de Danilo. Es botado el sueldo de Danilo.
0: No.
9: Botado, un sueldo botado el de Danilo.
0: No, jamás.
1: No estoy de acuerdo.
0: Jamás. No estamos de acuerdo con eso. Ahora, si nos lo dividen entre todos, estaríamos más contentos.
1: Sí.
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0: y no me cambies el radio.
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2: Bien, en lo próximo aquí en el Mega Reguero, escúchate esto, Magda. Obviamente estamos en el Back to School. Ya empezaron escuelas la semana pasada y hoy empezaron un montón.
3: Sí, los colegios mayormente empezaron hoy.
2: Hoy me despertó una caravana de esas senior.
3: ¿Qué?
2: Una
3: entrada senior, sí.
2: Entrada senior, yo escuchaba las bocinas y oía, rayo, ¿qué está pasando aquí? Pero mira, queremos que usted llame el 620-6342. Ok, ya que estamos en el Back to School, ¿qué es lo más que tú odiabas de la escuela y qué era lo más que te gustaba?
3: Ave María, abrir esa libreta nueva el primer día.
2: Diantre, llegar a la escuela y chequear a ver quién es la nena nueva del salón, a ver
3: lo de las nenas, pues yo no.
2: Así que quédate pegado. Eso es lo próximo que eres Mega Reguero por la Mega.
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1: Ahora sí que sí con ellos. ¡Ay! Estás escuchando el Mega Reguero con Danilo, Alejandro y la potra del país, la Magda.
2: Así mismo, entonces nos escuchas todos los días de 3 a 7 por la Mega 106.995.1.
1: Mira, combo, estamos en Back to School. Hoy también empezaron un montón de escuelas. Y yo no sé qué hay, ¿verdad? Ese primer día de clase está brutal. Y hay gente, por ejemplo, a mí me gustó más la escuela que la universidad.
2: No, a mí no, jamás.
1: A mí esos últimos años de escuela me gustaron más que los 4 años universitarios. Y vacilé.
2: Los míos fueron buenos, pero la universidad es cuando uno empieza a coger calle de verdad.
1: Yo no sé, es que yo hice tantas cosas divertidas en la escuela, como que tantas cosas prohibidas.
2: Uh-huh. Que tú eras delincuente.
1: Yo hice varias cosas de delincuente en la escuela. Sí, yo como que me robaba las croquetas.
2: Él bebía, con 13 años él bebía, cogió la bocachera de su vida.
1: En noveno grado nosotros llevábamos las canequitas para la escuela y lo abríamos los jugos de China y lo tirábamos.
2: Eso es mal.
1: Pero nos pasábamos un jugo de China entre todo el mundo. Y cogieron como a 3 y lo suspendieron. La cosa es que yo dije que yo no fui, que fueron ellos.
2: ¡Wow! Y sabrá Dios si fue él el de la idea y el que llevó el jugo.
1: No, yo no fui el de la idea. Yo no traje la canequita ni nada. Fue una amiga mía que no sé dónde está. Yo creo que está viva. No sé.
2: O presa.
1: O presa, lo más probable. O en Alcohólicos Anónimos. Mira. Vamos para lo que vinimos. Estamos en el Back to School. ¿Qué era lo más que tú odiabas de la escuela? ¿Y qué era lo más que te gustaba? Y queremos que usted llame al 620-6342, 620-6342, porque hay algo que a uno siempre le encantaba. ¿Qué a ti te encantaba, Magda?
2: A mí me encantaba como que cuando escuchar el timbre de las tres para irme era lo mejor.
1: ¿Sabes qué a mí me encantaba? La hora de la merienda. Yo llegaba...
2: ¿Pero el mediodía o tú tuviste no. merienda hasta grado...?
1: Yo siempre tuve una merienda como de a las 9:40 de 9:40 a 10 habían 20 minutos de merienda.
2: Por eso yo tuve esa merienda nada más en como en Gestar y Kindle. No, pues, primer grado y eso yo nunca tuve merienda.
1: Ah, no, pero pero no era en el salón, sino era como que podías caminar a la cafetería.
2: Por eso salías del salón, yo no.
1: Ah, pues sí, yo tuve merienda. De 9:40 tú salís si querías comprar algo, ¿verdad? Porque la gente llevaba galletitas de la casa o lo que sea, un sandwichito, o la gente desayunaba esa
2: media
1: hora.
2: Media elemental como hasta tercer grado, ahora que me acuerdo bien. Pero después de intermedias, ay, yo nunca tuve merienda.
1: Pero nosotros tuvimos break, eran 20 minutitos y uno salía rápido a la cafetería y ahí tenían sandwichitos, si tú querías comprar uno, o tenían las croquetas que yo me robaba. Wow. Yo pedía el sándwich de jamón y queso porque ya estaban todos aplastados. Los sándwiches de jamón y queso estaban ya.
2: Y venían todos iguales.
1: Y estaban todos metidos. Entonces, yo compraba, aparte, al dueño de la cafetería, le dio con traer croquetas, pero las traía así abiertitas y las ponía debajo de la luz.
2: Y te jodas una casqueta todos los días.
1: Una croqueta.
2: Ah, croqueta.
1: Exacto. Yo
2: me confundí.
1: No, eso. Es que confunde la palabra. Okay. Entonces yo cogía el sándwich, lo abría y le metía las tres croquetas adentro.
2: ¿Te jodabas tres?
1: Sí, porque venía una bolsita tres. Venían tres.
2: Entonces, ¿en forma bolita?
1: No, en forma palito. Como ok, era una croqueta normal. Entonces yo cogía, abría el sándwich mientras estaba en la fila para pagar y metía las tres croquetas y las aplastaba para que no me las cobraran.
2: ¡Wow!
1: Entonces yo me comí un sándwich alto de croqueta, pero una cosa, papi, yo estaba.
2: ¡Wow! ¡Qué pillo! De las cosas que yo odiaba hablando de comida en la escuela era cuando pasaba la empleada del comedor y le decía: hoy tenemos ravioli. Era ¿no como gustan? Que diablo, ¿no? Y eso pasaban a las 8 de la mañana. Y ya uno a veces llega en mayor porque yo no desayunaba. Yo llegaba a la escuela y ya. Y me daba un poquito de back trip que llegara la empleada y dijera: ravioli. ¡Ah!
1: Eso no me gustaba. Porque 620-6342. 620-6342. ¿Qué es lo más que tú, ¿verdad?, te gustaba de la escuela? ¿Y qué es lo más que tú odiabas. Tío, me estoy ahogando aquí mismo.
2: A veces los raviolis todavía los sirven con galletas esporzoda. En mi escuela los daban con galletas esporzoda, como tres galletitas.
1: ¿Los raviolis?
2: Los raviolis.
1: No me acuerdo cómo las servían en la mía. No, a mí era ravioli. Bueno, no era ravioli, yo no era espagueti.
2: No, a mí me daban ravioli y a veces daban espagueti. Los espagueti eran buenos, el ravioli no.
1: Yo, a mí no me daban
2: ravioli. Y a veces daban una pizza bien mala, bien mala.
1: La compraban.
2: Sí, era como esta pizza congelada. No era de pizza de que la hacen el mismo día, no. Eran unas pizzitas chiquitas bien malas.
1: ¿Y las hacían allí?
2: Allí en el comedor.
1: No, en mi escuela había pizza day, que a mí me encantaba el pizza day, que lo traía de la cafetería, pero compraba en una pizzería y venían las cajas. Eran como que cientos de cajas y te daban un cantito y te la vendían a peso la pizza.
2: Ah, pues no, en el comedor era gratis. Era pizza de la comida del comedor hoy, era pizza. Mala.
1: Pues yo no me acuerdo. 620-6342-620. ¿Qué es lo más que tú te gustaba de la escuela y qué es lo más que dio y odiaba? Ok, a mí me encantaba. Yo estaba en los equipos de deporte, como pueden ver. Yo soy un deportista. Hey, yo corría, yo jugué básquet, yo jugué voleibol. Entonces, cuando nosotros jugábamos con escuelas que eran lejos, nos sacaban antes de la escuela. Entonces nos buscaba el...
2: Bueno, era el día libre. Porque tenían que ir a jugar. Ese día no cogías clase.
1: Sí, no, pues yo cogía clase, pero me sacaban antes del salón. Por ejemplo, si era en Arecibo, que jugábamos en Arecibo, con una escuela en Arecibo, porque a nosotros nos tocaba el norte. Yo jugaba de Dorado para allá, para Arecibo, Atillo. Ese era como que cuando yo era chamaquito, los equipos que jugábamos. Y si me tocaba...
2: Sí, era la región.
1: Era la región. Y si me tocaba Arecibo, que nosotros teníamos que montarnos en una guagua que nos llevara para allá, era brutal porque yo me sentía súper cool. Porque cuando salíamos de la... Vamos a decir que teníamos uniforme. Cuando terminábamos la comida, el almuerzo, nos dejaban cambiarnos para la ropa
2: uniforme. Del uniforme.
1: ¡Ah! Y yo salía guillado con mí.
2: O sea, como si tuviese cuerpo.
1: Para la última clase. Yo iba para la última clase bien guillado. Yo me voy a ir temprano también. Y me iba, ¡ay, qué rico! Pero ¿qué te pasa a ti?
2: Literal, yo mirándolo como bien, wow.
1: Yo con mi gacho. Vamos con Jan de Ponce.
2: ¡Aló!
3: Saludos, buenas tardes, muchachos.
2: Papi, ¿todo bien?
1: Buenas tardes, pa.
3: Todo bien, saliendo de trabajar. Mira, una cosa que a mí me encantaba de la escuela, que nunca se me olvida, no sé si usted coincide conmigo, las tostadas francesas. ¡Ja! Yo me moría por eso. Las tostadas francesas por la mañana,
2: esas tostadas tenían como pasas, ¿verdad?
3: Sí, tenían, algunas venían con pasas, había otras veces que te las embajaban mucho en gravy, que eso para mí eso era el toque.
1: ¿En gravy?
2: Pero es que
1: en sirope.
2: A veces en la escuela daban como un pan, pero es este pan de sándwich y tenía como pedacitos de pasas y canela.
1: Eso es.
2: Ay, Dios mío, pero qué rico sabía ese pan.
1: Eso mismo es. A mí me gustaba. Yo hacía en casa. Antes de ir, papi me lo compraba frisado.
2: Ajá.
1: Y yo lo metía. Bueno, no era el French toast, era los waffles. Ah, okay. Los Eggo, eso. Que ajá, tú los metías en el hornito. Que si los dejabas 20 segundos más en el horno, salían como palos.
2: Claro, todavía los venden. Si los haces en el air fryer, uff.
1: Bueno.
2: Uff. Diablo, demasiado.
1: Yo me comí uno hace como un par de meses atrás, como en un hotel de esos que te daban el desayuno continental, que te incluía el hotel. Y tenía esos guapos y los metía así y salió ¡pling!
2: ¡Ah, qué rico!
1: Qué bueno, eso tiene que matar a uno. Vamos con Armando, 620-6342.
2: Armando.
4: ¡Saludos!
2: ¡Saludos!
5: ¡Saludos!
4: Pues yo no sé si ustedes recuerdan, pero qué rica era las donas de la escuela cuando llegaban con una caja de pizza llena de donas y te las vendían a pesetas.
1: Okay. ¿Y eran las iMad?
4: Eran parecidas, pero venían con en una caja blanca como de pizza.
1: Acho, no, en mi escuela favor, no.
4: ¿A beneficio de qué eran esos chavos? Pues de verdad que ni idea, porque siempre eran a pesetas. Y siempre que uno llegaba tempranito en la mañana, a las 8 de la mañana, estaba la maestra con la caja de donas ahí.
1: Eso era como para recaudar el fondo.
4: Pero de verdad, ¿para qué era? Pues sabrá Dios para qué.
2: No sé. Para los abanicos que todavía no ha comprado.
1: Quizás era para el vicio de la maestra. Vamos allá, la maestra con su cajita vendiendo para comprarse un Philly. 620-6342, 620-6342. Estás escuchando el mega reguero de 3 a 7. La pregunta es, escúchate bien, estamos en el Back to School. ¿Qué es lo más que tú odiabas? ¿Y qué era lo más que te gustaba de este regreso a clase o estar en la escuela? Vamos con Luis. Luis. Muchas gracias, Luis.
2: Ya, yo amaba escuela abierta. O sea, que era como para hacer las asignaciones. Y tú no hacías nada. Lo que tú hacías era vacilar y comerte un honey bun que te daban.
1: El honey bun, ese diablo. Yo una vez decía que estaba a dieta y me empecé a comer los honey bun. Engordé como 10 libras. Cuando yo miré las calorías que tiene un honey bun.
2: Ajá.
1: Escúchame, cuando coja el próximo honey bun, víralo. Mira las calorías que tiene.
2: No, me lo vas a seguir
1: esa
2: comiendo
1: cosa
2: sin ver.
1: Individual. Eso tiene todas las calorías del mundo. Como Danilo, que decía que estaba a dieta y se metía de jugo Gatorade. El tipo engordó como 25 libras. Se está hinchado. Sí, pero si estoy a dieta, yo no sé qué me pasa. Sodio. Sodio, te lo estás metiendo entero.
2: Y azúcar.
1: Muchachos, vamos con Joey.
2: Joey.
5: Hugo, muchachos, buenas tardes.
2: Un besito, papi.
1: Zumba.
5: Bien, lo mejor era cuando uno estaba enamoradito, esos cambios de clase.
1: Sí, es verdad. Que uno veía la que le gustaba.
5: Para encontrarse con ese amor de su vida y darle un besito.
2: Pero dabas tú una sensación diferente a la que da uno enamorado de adulto. Porque antes uno hasta no dormía. Uno ni dormía por querer estar en la escuela porque estaba enamorado.
5: Sí. Y la peor es la clase que le seguía, educación física. Uno entraba todo sudado.
1: Ah, bueno, eso sí. Eso sí, sí, educación. En mi escuela la rotaban, o yo no sé si en todas las escuelas la rotaban. O sea, como que cuando te tocaba educación física, depende. Después hubo una cosa que rotaban la electiva. Alguna vez te podía tocar por la mañana, uh-huh, o te podía tocar a las 11:30 o a las 1:00 p.m. Cambiaron el sistema por algún tipo de razón. Y cuando te tocaba educación física, a las 9:30 de la mañana, 10, tú estabas todo apestoso.
2: Todo el día.
1: Todo el día. Y hay mucha gente que no se echaba desodorante, chamaquito.
2: Uh-huh.
1: Y apestaban, pero
2: la
1: apestaban.
2: Cebolla.
1: Apestaban a lo que apesta mucha gente ahora que no hay agua. Vamos con Rey, de Dorado.
2: Rey.
1: Rey. Rey. Rey es el que tiene problemas de Doritos, es esa línea. Vamos con Carlos.
2: Carlos.
6: Sí, buenas tardes.
2: Papi, cuéntanos.
6: Mira, a mí lo más que me encantaba a mí eran los días de lluvia.
1: ¿Porque no ibas a la escuela?
6: No, chacho, no. El día de yo era el número uno. Era que las parejitas, los días de lluvia, pasaban grajeándose en las escaleras.
2: Enfermo.
6: Entonces yo iba a los zafacones y buscaba, ¿tú te acuerdas cuando daban las jamonillas en la escuela? Oh. En galletas.
1: Ok, ahí Felipe salió, se nota la edad. Daban jamonillas con galletas.
2: Yo no me acuerdo de eso.
6: Pues yo venía, llenaba eso de agua y me iba al tercer piso y me asomaba así y a los que viera creciéndose les ramaba el agua completa.
1: Pero ¿qué te pasa, Carlos? Pero eso tú no estabas celoso.
6: No, eso yo lo hacía para fastidiar. Y Tachi estaba la mentada de madre que hacía orilla.
1: Carlos, dale gracias a Dios que estás vivo, Carlos. Dale gracias a Dios que estás vivo. Vamos con Doel.
2: Doel.
7: Dímelo, Corillo, ¿qué hay?
2: Todo bien, mi amor. Zumbay.

0: matemática. Yo en verdad me dormía porque yo no entendía nada matemática. Yo no entendí nunca nada de esas cosas.
1: Yo no me acuerdo porque mis últimos dos años, 11 y 12, me colgué en una clase y la cogí en verano. De, en 10 me colgué una clase y la fui a coger. O sea, no me colgué, sino que quería graduarme con un buen promedio de cuarto año.
0: Ajá.
1: Y lo que hice fue que una clase que tuve en 10 la repetí en el verano. Entonces tenía una hora libre porque cogí y adelanté una de 11 en verano. Entonces cuando fui para 12, quise repetir otra y adelanté dos de 12 cuando yo estaba en 12 en verano. En un colegio en Guayama. Y yo todos los días salía a la 1 de la tarde en cuarto año. ¿Y para
0: dónde tú ibas a la 1 de la tarde?
1: Bueno, como yo era presidenta de la clase, pues ahí aprovechaba toda esa hora. Y también me escondía debajo de la escuela.
2: Bájale, que se fueron a fogata. 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
1: Saludos muchachos, esto es Pa' Ti Mujer. Hay personas que no escuchan para entender, escuchan para responder. Mientras tú hablas, ya están pensando qué van a decir, cómo se van a defender, cómo van a explicar por qué hicieron lo que hicieron. Y así muchas conversaciones terminan convirtiéndose en una batalla donde nadie se siente realmente escuchado. Escuchar no significa estar de acuerdo con todo. Tampoco significa aceptar una versión que no compartes. Significa poder quedarte unos segundos en lo que la otra persona está tratando de decir antes de llevar la conversación hacia ti. Una relación no necesita mejores argumentos, necesita menos defensas, porque cuando

0: Cuando alguien siente que tiene que pelear para ser escuchado, esa conversación deja de ser un espacio seguro, un encuentro de armonía para resolver, y empieza a ser una batalla donde te tienes que defender. Y empieza a convertirse en un lugar donde ambos quieren ganar, quieren sobrevivir en vez de solucionar. Una relación siempre busca solucionar, busca dónde se encuentran en un punto medio que sea positivo para ambas personas y sobre todo que nutra la relación. Me consigues en mis redes sociales como Hablando con la Psicóloga. 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Y porque aquí estamos para ti, mujer. Yo soy Joaris Aibar para el Mega Reguero por La Mega.
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2: Vienen en lo próximo aquí en el Mega Reguero. Llegan las doñas, las doñitas aquí al Mega Reguero. Vamos a hablarle de todas las noticias que están pasando. Cari viene molesta. Me dice que viene a hablar de la gasolina, que se la subieron de 98 chavos que estaba y ahora fue una gasolina que estaba en 1.20. Así que quédate pegado, que es lo próximo aquí en el Mega Reguero por La Mega.
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2: Mira que estás escuchando El Mega Reguero por aquí por La Mega, y por ahí vienen las doñitas del Mega Reguero. Vamos a hacerle preguntas de lo que está pasando en el país y de todo lo que está pasando con Jennifer y con todo el mundo.
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0: Ahora sí que sí, Corillo, estás escuchando el mega reguero con Danilo, Alejandro y la potra del país, la Magda.
1: Así mismo es, mi querido compañero Alejandro, y hoy estamos súper bien acompañados con las doñas del mega reguero.
0: ¡La jefa!
2: ¡La doñita!
0: Llegaron con fuerza hoy, llegaron con fuerza.
2: Oye, y la fuerza hay que tenerla porque si no uno se cae.
0: Exacto. Hay que meterle.
2: Hay que meterle para arriba y para arriba.
0: Mira, ya Jennifer, ya empezó a llover, se empezaron a llenar los embalses un poquito.
3: Qué bueno. Amén.
0: No les ha pasado, ya todavía no les han quitado el agua ni nada.
2: No. Gracias a Dios,
0: se quedaron.
2: Di y medio.
0: ¿Y abuela cuánto?
4: ¿Qué?
0: Días sin agua.
4: No, yo siempre tuve.
0: Qué bueno. Y que tú tienes una conexión con el municipio, ¿eh? Que
4: Levitán, trabaja.
0: ¿Y de dónde ustedes se llevan el agua? ¿Que ustedes tienen agua?
2: ¿Y cómo esto coge el agua?
4: Yo tenía agua.
0: Pero
2: yo tuve agua.
0: ¿Y tú no le pagaste al alcalde por el lado, eh?
4: Ay, que se vaya a bañar, la pájala quién.
1: Abuela, la gente de Levittown es bien, bien lucía. ¿Por
4: no,
1: qué? ¿Qué hay en Levittown?
4: Yo llevo 63 años y nunca soy así orgullosa ni nada.
1: No, pero la gente de allí es como que, yo soy de Levittown. ¿Por qué son así?
4: Ay, que soy yo, son sanganos.
1: ¿Pero te gusta Levittown?
4: Pues seguro que sí.
2: Si lleva 60 y pico años,
4: ¿cómo no le va a gustar? Y ahí me crié a mis hijos y a todo el mundo.
0: Ahí todo el mundo se ha quedado. Y Gary, ¿de qué pueblo tú eres o de dónde te criaste?
2: Condado.
0: ¿En Condado? ¡Oh! ¡Sí, la gente! Es así, imagínate,
1: lo he contado.
0: Ah, María, si tú eres de la Loza.
2: Todo el tiempo.
0: Tú eres de la Loza, Gary.
1: ¿Ahí coges bicicleta y todo o no?
2: Es que yo lo sé.
0: ¿Tú no sabes correr bicicleta?
2: Yo no sé correr bicicleta.
4: ¡Ay, tan rico!
2: Es verdad. Porque mi mamá, cuando yo era chiquita, la niña se iba a caer. Y patines tampoco. Así que yo, mira, ¿tú sabes dónde aprendí yo a montar bicicleta?
0: ¿Dónde?
2: En Nueva York.
0: ¿En Nueva York?
2: En Central Park.
0: Con yoga.
1: Me crié en Condado, nunca tenía que ir bicicleta, pero aprendí una vez en Central Park.
2: Bueno, porque yo vivía a cuadra y media nada más.
1: Vivía a cuadra y media de Central Park.
2: En Columbus y la 70, ya llegando a Lincoln Center. O sea, cruzar la calle, ya,
1: y ya.
2: Un bloque.
0: Ay, María. Gary.
1: Gary vivió, ella ha vivido en dos lugares, en Condado y en Nueva York.
0: a tres cuadras de Central Park. Ay, María,
2: sí,
0: Gary.
2: Sí.
0: Qué vida. Yo llegué, yo estaba en New York la semana pasada, este fin de semana.
2: Ay,
0: a mí me encanta Nueva York.
2: Fascina,
0: ¿no? A mí me encanta, pero así un calor.
2: No, cuando hace calor y cuando hace frío.
4: Ole el frío.
0: Que peor es el frío. ¿A ti no te gusta el frío, abuela?
4: No.
1: Yo prefiero calor, ¿verdad? Porque me baño y ya.
4: Y ya. Pero el frío.
1: Uy, ponerse tanta ropa.
2: El frío, a mí me gusta.
4: Y en Nueva York más.
0: Sí.
4: Que si el coke, que si esto, que si lo otro.
1: ¿Usted ha ido a Nueva York?
4: ¿Ah?
1: ¿Has ido a Nueva York?
4: He vivido en Nueva York.
1: ¿Y te gustaba?
4: No mucho.
0: Pues aquí tenemos a dos neoyorquinas. A este mundo vive aquí, ha vivido en Nueva York. ¿Qué es esto?
2: Me encanta. Lo que. No me gusta la ropa de vestir.
0: Okay.
2: No puedo con la ropa fuerte.
0: Okay.
2: Me da piquiña. No, yo tengo que tener la ropa normal.
0: Sí, sí. Ahora, suavecita.
4: ¿Te da que piquiña?
0: Sí.
2: Sí, me pica.
4: Ustedes.
2: Pero ahora tienes que. Abuela, piquiña de esta piquiña, no, de la otra.
0: De la otra piquiña que le molesta.
1: Que le molesta la ropa preta.
2: No, ni las cosas de.
4: De lana.
0: Eso se le queda.
2: No, yo tenía que tener el abrigo bueno, fuerte.
4: Las
2: botas, eso sí. Los guantes buenos, tú sabes. Pero lo que era la ropa de. No podía.
0: Hay que ir a Nueva York. ¿Ustedes le apestaba las calles de Nueva York? ¿Apestaban antes o no?
2: No.
4: ¿Qué? ¿Las calles?
0: Que dicen que apesta.
4: No, será que.
0: No te calles, abuela.
2: No,
0: ¿qué?
2: No. ¿Dónde te metieras?
1: Pero Nueva York apesta y es una ciudad sucia.
0: No apesta. No,
4: pero será algunas áreas. ¿Por qué?
0: Porque sí, algunas nada más.
1: Pero cada vez que yo voy a Nueva York voy caminando y casi todas las calles están sucias, sí, basura en el piso. ¿Dónde tú te metes? Central Park. Este Central Park, no, pero la calle esta de las pantallas, eso está Times Square, está sucio.
0: Es que Magda le gusta caminar detrás de los caballos cuando están tirando ñoña.
2: Pero en los caballos hay una cosa atrás que para que te lo recoge.
0: Sí, parece.
2: Yo no sé dónde tú te metes.
0: Sí, es que Magda.
2: Vamos a ver dónde. Vamos a ver para dónde.
0: Cari, tú tienes que explicarle. Porque mira, estaba para Nueva York y va para ahí, para a Times Square. Cari, tiene que decirle, vaya usted a 4 cuadras de Central Park. Allí huele rico. Allí huele a delfines. Es verdad que están allí metidos y allí huele rico.
2: Algo que me vino hoy a la mente.
0: ¿Qué bajó?
2: ¿Cómo ha cambiado la moda del hombre?
0: ¿Del hombre? ¿Por qué?
2: Del hombre. Porque el hombre pobre es hombre. Ajá. Los hombres de los 50, los 60, nada más que tenían una camisita que ponerse, nada más que eran unos pantalones exactos, una correita así. Oye, ¿no había moda para ustedes?
0: No, lo que era una camisa de botones.
2: Una camisa
0: ya.
2: De botones, ya, pobre hombre.
0: O de...
2: Que tenía que vestir con la misma cosa.
0: Bueno, pero a mí me gusta más vestirme más sencillo que...
2: Sí, pero la revolución del hombre.
4: Pero es ahora.
2: Es ahora.
0: Muchachos, ahora.
2: Desde los 80, los 90. Pero esa ha sido una revolución beneficiosa porque contra el pobre hombre, la misma corbata. No la misma corbata la podía. ¿Y quién te decía que un hombre se pusiera una camisa rosa?
0: No, nadie. No. Ahora las camisas.
2: Gran pato.
0: Pero. El pato Dora. Ahora se ponen hasta las camisas con ombligo.
1: Cortitas así.
2: Rojas todo.
0: Abuela, imagínate a Danilo venir con una camisa con el ombligo por fuera. ¿Ah?
2: Bueno, está bien. Pero es que la moda se afecta.
0: La moda cambia.
2: La barba. Oye, la barba bien bonita.
0: Ya ha cambiado la moda.
1: Pero hay algunos que todavía le gusta andar con los pantaloncitos bien apretados y eso. ¿Tú no has visto Puerto Rico Gana y Alex DJ que tiene esos pantalones bien prensados? Y Jovín también.
2: ¿Por qué?
0: Si ustedes han visto a Alex DJ que tiene los pantalones bien pegados.
2: Mucha cosa adentro.
0: ¿Ya? Ustedes han visto y el esposo de la gobernadora que siempre tiene los pantalones bien pegados.
2: ¿De verdad? Bendito, pero sí. Él está gordo.
0: No, Gary, no está gordo.
2: ¡Eso lo voy a pegar!
1: Saludable, Gary, está saludable.
0: Él está hockey.
2: ¿Tú crees?
0: Él es Big Bone, tiene los huesos.
2: Pero no me digas que eso y gordo no es lo mismo.
0: No, es lo mismo, Gary, porque pues él parece que tiene dos chuletas cancán en cada muslo.
2: Dios mío. Pero él come bien y parece que le gusta la comida.
0: Él come bien.
4: Él come chuletas con tostones.
2: ¿La sí? ¿Chuleta como vuela?
4: No, con tostones.
2: Como
1: fondo. Ave María. Con cualquiera
0: de
1: las dos.
0: Ave
2: María.
0: A veces que si come bueno, si su esposa es Jennifer González, que no va a comer bueno. Está comiendo, tú sabes. Que Jennifer le está llena de proteína.
2: ¿Cómo olvidarnos de eso?
0: Mira, iba a preguntarle ahorita, Gary, ¿tú sabes que Gary está aquí? Mucha gente no sabe que Gary tenía un programa de televisión que se llamaba, ¿cómo era que se llamaba el programa?
2: Viaje con Cari Olivier.
0: Viaje.
1: ¿Y tú dedicabas a viajar el mundo?
2: Bueno, sí, hice documentales, porque era de media hora. Colombia, Venezuela, Perú, Costa Rica, todas las islitas, Nueva York,
0: Cari, Pensilvania. Cuéntate cuando te pusieron el micrófono que fuiste al baño.
2: Ay, bendito. Pero... Mira, fue una de las islitas. No sé si fue Aruba, Curazao, una de estas.
0: Ajá.
2: ¿Ves? Mi camarógrafo, bien, todo le dije, tengo que ir al baño, busqué un baño, pero se me olvidó que tenía el micrófono que se aguantaba aquí, que antes era por dentro, igual que ahora. Y me saco mi pantaloncito de lo más cómodo y cuando yo veo que lo que cae, lo primero que cae es el micrófono. Se ahogó. Y lo dije, sí. Y dije, ¿qué tú haces allá abajo? Y yo tengo que hacer pipi, pero yo lo siento por ti, déjame ver cómo lo saqué. Ay, Dios mío.
0: Y llamaste al camarógrafo.
2: Bueno, era el único micrófono que teníamos.
1: Sí, porque, había que salvarlo si así.
0: Porque estaban en una isla.
2: Era una isla, no sé si era Aruba, Curazao.
0: Ajá, sí, una isla que
4: por no. Por el pichón.
2: Que no era rápido conseguir nada de eso.
0: Ajá.
2: ¿Tú sabes? Entonces yo dije, bueno. Aquello lo sé que lo sé.
0: ¿Pero quién metió la mano en el toilet?
2: Yo lo tuve que meter.
0: Ah, ¿el camarógrafo no metió la mano?
4: No la va a meter.
2: Yo estaba haciendo pipi.
0: ¿O sea, tú cogiste el micrófono meado?
2: Yo lo metí. Entonces, cuando... Ajá. Me lo pongo, él tenía que conectarlo y aquello se... Y él me dijo, ¿qué pasa, amigo? Se cansó de ver el aparato de la vez que funcionaba. Y me dijo, ¿tú fuiste al baño?
0: Ah, ¿no le dijiste nada?
2: No, yo no dije nada.
0: ¡Tú no le dijiste nada!
2: ¿Tú fuiste al baño? Le dije, ¿te dije que tenía que abrir él? Me dijo, ¿y esto? Pues lo llamamos porque no podemos hacer nada.
0: No grabas, después que estaba en la isla, no podemos grabar nada.
2: No, porque tuvimos que ir a buscar por toda esa isla y la que nos representaba, que era la que nos representaba en la isla.
0: Ajá.
2: A buscar dónde. Buscar un micrófono.
0: Sí, usted le da
4: el micrófono.
0: Sí, le daban el micrófono a la gente que vende micrófono ahí en la isla. Yo, este micrófono no lo tengo, pero con pesta me hago.
2: No,
0: a ver, María.
2: No, bueno, oye, pero qué pena.
0: No, bueno, pero está bien, es parte de.
2: Pero que tú te imaginas que estás.
1: Pero lo sacaste y después orinaste, o lo dejaste, orinaste y después lo sacaste.
2: Primero yo oriné, pero ya está, pero el agua estaba sucia.
0: Exacto. No, porque aguantaba un meado, es lo peor que hay. No,
4: oye, te explota la vejiga.
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2: 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Llega apoyando lo local. 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Si usted hace algo local y usted de aquí de Puerto Rico, usted puede llamar completamente gratis y promocionar su negocio, porque mira, vamos todos a echar para adelante juntos. 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
1: Así mismito es, y nos escuchas de lunes a viernes de 3 a 7 por la Mega 106.995.1.
0: Qué bajo. Oh.
1: Siempre me turbo, como que a veces.
0: ¿Por qué?
1: No sé, tan cosas sencillo, que pasan.
0: Tan sencillo que es, 95.1.
1: Sí, pero vos como que me tilteé.
0: No te tilteé, mamá, no te tilteé. Mira, corillo, vamos a lo que vinimos. Queremos que usted llame el 620-6342 apoyando lo local, ¿ok? ¿De qué trata esto? Le damos la oportunidad a ustedes, nuestro público. Si usted tiene un negocio, usted tiene un pana que tiene un negocio, usted da un servicio, tiene un hermano que da un servicio, o un papá que da servicio de algo, usted hace unas manualidades y usted las vende online por las redes sociales. Queremos apoyar a los negocios locales. Y usted va a llamar al 620-6342, repito, 620-6342, y nos va a decir, ¿verdad?, qué servicio usted da, que usted está vendiendo. Y usted que está en el carro, que no tiene nada que ver con darle algún negocio o servicio, usted puede escuchar, porque de aquí salen un montón de, ¿verdad?, de servicios que uno puede llamar después.
1: Ajá. Ustedes mismos han llamado a un montón de gente que ha llamado aquí.
0: Sí, aquí hay una muchacha que llamó, que vendía, qué sé yo, unos chocolates, una cosa, y dijo que se fue sold out. Danilo llamó a una de las muchachas que limpia los
1: Danilo
0: hogares.
1: Danilo ha llamado a más de uno.
0: Danilo es loco llamando. Esto es como un segmento para Danilo nada más.
1: Literal, para resolverle los problemas de Danilo. Vayan llamando al 620-6342.
0: Vamos allá, tenemos a Cristian en línea apoyando lo local.
1: Cristian.
2: Hello.
1: Papi, Zumba. Cuéntanos.
2: Tengo un hago entretenimiento para cumpleaños, actividades, show de personajes, casas de brinco, catering, popcorn, todo lo que tú necesites.
0: ¿Cómo es el show de personajes? ¿Qué personajes tú tienes?
2: Tengo personajes de esas, de cosas que están en la moda, que si Paw Patrol, la abejita de Plin Plin, Spider-Man, Super Mario, de los temas que hacen los cumpleaños, pues nosotros manejamos el entretenimiento.
0: ¿Y y el Spider-Man hace el backflip o todavía no hace el backflip?
2: Pues claro que sí, si no lo botaba hace rato.
1: ¿Y cómo te consiguen en las redes sociales?
2: Como Party for All, Party, un número 4 y All de todo, PR, Party for All, PR, en todas las redes sociales.
0: Party for con el 4 All, Party for All, PR. Búsquenlo en las redes sociales si tienen algún cumpleaños de algún niño.
1: Eso es un palo para los nenes, porque los entretiene bien brutal.
0: A los nenes les encanta, eso. A mí me gustaba, yo no sé por qué, yo hice algún cumpleaños, sí. Yo hice unos cumpleaños porque yo, ustedes saben que yo produje cumpleaños.
1: ¿Así, de esa manera, con personajes y cosas, o solo lo de DJ?
0: No, yo era DJ, pero cuando yo después estaba, que abrí mi compañía de producción, me contrataron, escúchate esto, me contrataron por un cumpleaños.
1: Sí, pero imagínate,
0: de una
1: un
0: persona
1: cumpleaños
0: de billete.
1: Ajá.
0: Escúchame, era un cumpleaños de un niño que cumplía 3 años. ¿Tú sabes cuánto fue el presupuesto? Yo me ganaba 1%. ¿Sabes cuánto gastaron?
1: Para un cumpleaños de 3 años, ¿cuánto?
0: Ajá, $20,000.
1: ¿Qué?
0: $20,000.
1: Yo monté. Y eso fue hace años, o que $20,000 daban para mucho más.
0: Bueno, sí, fue hace como 6, hace 20 años. Ajá. Atrás. Yo tenía que tener como 26, 25 años. Yo era el productor. Obviamente yo no me gané
1: ¿y
0: eso?
1: ¿Y de qué era?
0: Este era de piratas.
1: O sea, tú le montaste un barco.
0: Yo le monté, yo me acuerdo porque era una producción. Yo monté un show de piratas que había... Ah, ¿ustedes se acuerdan en el Ian Beathorn que había un show de piratas? En el Ian Beathorn hubo un show de unos piratas, se llama Pirates, qué sé yo. Yo contraté a esa gente para que hicieran un mini show, monté los actores, busqué un bote de una yola, la puse, monté un barco pirata, contraté al tipo viejo San Juan que tenía las cotorras para que caminara con las cotorras. Una loquera.
1: Una película.
0: Era un peliculón. 620-6342, pero ya no me pueden contratar, no lo estoy haciendo. Muchas gracias, tenemos a Yandy.
1: Yandy.
3: Saludos, ¿cómo estamos?
1: Papi, ¿todo
4: saludo
1: bien?
4: Saludos.
3: Qué bueno, nosotros nos dedicamos a lavar flota a nivel isla, vehículos de corporaciones.
0: Oh, eso es bueno, yo pensé que era lavar dinero, lavar flota. Ok.
3: Bueno.
0: No digas eso.
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0: Oh, ¿Lolos?
3: Lolo Flip Clean.
0: Sleep.
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3: Flip de flota y clean de limpio.
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1: Eso Oye, es... nunca había escuchado eso de la flota.
0: Sí, sí, porque tú tienes compañías grandes que tienen un montón de camiones. Sí. Pues tienes que tener a alguien que los limpie. Vamos con Guillermo.
1: Guillermo.
4: ¡Saludos!
1: ¡Saludos!
5: ¡Saludos!
4: ¿Cómo está mi gente? ¿Estamos
1: todo bien?
4: Bien,
1: gracias a Dios.
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0: 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Si usted tiene, ¿verdad?, está cundido de cucarachas en su casa y los gorgojos se están comiendo el arroz, usted lo llama a él que le puede resolver.
1: O hasta hormigas, porque hay mucha gente que le molesta las hormigas en la casa.
0: Ustedes saben que si usted tiene hormigas en la casa, usted puede coger una tiza.
1: No le vas a quitar el ¿verdad?, el guiso de él, ¿verdad? No. Usted lo llama a él, sí. Y ya.
0: Pero que la si tú quieres encerrar a una hormiga, tú le pones tiza.
1: Ah, le haces un circulito.
0: Y no pueden pasar la
1: tiza.
0: Qué
1: bruta.
0: Qué bruta, deja de decirle bruta a la hormiga.
1: Pero por Dios, pasan por encima de todo y no pueden pasar por una tiza.
0: Bueno, no sé por qué no pueden pasar, pero no pasan. Apoyando lo local, estás escuchando el mega reguero de 3 a 7. Estamos apoyando lo local, llama el 620-6342, promocione su negocio local.
1: ¡Gratis!
0: Así mismo es. Luz.
1: Luz.
6: Buenas tardes.
0: ¿Aló? Buenas tardes, Luz.
6: Bueno, qué bueno escucharlos.
0: Gracias, igual.
6: Ayudo a realizar tareas universitarias y escolares.
0: Por eso, tú eres tutora.
6: Sí, y ayudo a realizar las tareas universitarias y escolares. Se pueden comunicar conmigo al 787-485-0789.
0: Muy bien, a todos esos brutos que están escuchando, repite el número otra vez, Lu. Esos animales que no entienden, que necesitan que se lo expliquen 3 y 4 veces. ¿Cuál es el número?
6: 787-485-0789. O a los que se le dificulta leer, pues yo los ayudo a leer.
0: Exacto, muchas gracias, Lu. Así que 485-0789. Después, si no lo escucho bien, pues pueden buscar este segmento en nuestro YouTube, Mega 106.9 FM, y busquen el número ahí. Si usted necesita una tutora buena, ahí la tiene. No sea animal. Vamos, Nuni.
1: Nuni.
0: Buen nombre.
7: Noni.
0: Ah, Noni. También. Ah, Johnny.
7: Noni.
0: Ah, Noni, ok.
7: Magda, te amo.
1: Un besito, mami.
7: Miren, lo mío no es un negocio per se, pero quería invitar a los radioescuchas a seguir mi página en Instagram, que se llama Duraca After 40. Duraca After 40. Donde básicamente yo pongo historias de mujeres de 40 años plus como yo, que estamos súper duras, que estamos haciendo un montón de cosas, describimos qué es lo que estamos haciendo para mantenernos duras, y el punto es motivar, o sea, que solo porque tienes 40 años o más, no te tienes que quitar, te puedes seguir viendo bella y mantenerte súper fit, si llevas un estilo de vida saludable, así que...
1: Pero tú estás dura, tú estás dura.
7: Yo, bueno, entré en la página, yo estoy ahí en el primer post.
1: Duraca, pero ¿Duraca es con K o con C?
7: Con C. No, con C, como se supone.
1: Duraca.
7: After 40.
0: Duraca.
1: After, ya te vi.
0: After.
1: Sí, wow. Pero tiene culpa.
7: Oye, eso, ahí tengo varias entrevistas con varias chicas que nada, son... O sea, son trainers, algunas tienen un estilo de vida regular, pero se mantienen fit. Y de nuevo, el punto es motivar, tú sabes, no, nunca dejarlo caer.
1: Oye, pero tú haces hasta surfing.
7: Sí.
0: Bueno, pues búsquenla en Instagram, Duraca.
5: Síganla.
0: Ahí es, vamos a seguirla, Duraca After 40.
1: ¿Tiene, ¿estás soltera?
5: Sí, no sé.
1: Ok, complicado. No es para todos los que nos están escuchando, ¿sabes? Pero te ves bien. Tengo un amigo que le gusta.
5: Ah, bueno.
1: Es que le da like a tu foto.
5: Que me siga.
1: Sí, por eso te sigue ya y te da like.
0: Sí, nos está preocupando porque ya te siguió, ya te acaba de seguir. Así que, nada, esperemos, ¿verdad? Que aparte de que las chicas se motiven, ese chico, ¿verdad? Que está aquí en el estudio ahora mismo, ¿verdad? Pues que, pues nada, que te escriba. Muchas gracias, Nori.
5: Que se entretenga.
0: Dale, que se entretenga ahí.
1: Bye.
0: Vamos allá. ¡Wow! Aquí nadie perdió el tiempo. ¡Wow! Aquí la gente. ¡Qué! ¡Como está el infierno! Muchacha, aquí viene a. Y promociona a alguien. Mira que yo soy pediatra. Y aquí esto va, Mari, está bien buena. Voy a seguirla.
1: Sí. Que llame un macho para mí, que llame uno.
0: Vamos con Edgardo.
1: Edgardo, ¿qué tú haces?
0: Esto es apoyando lo local, esto no es buscamos un jevo.
1: Debemos hacerlo buscando pareja y así buscamos los Instagram.
2: Saludos, muchachos.
1: Saludos.
2: Yo doy tutorías.

0: Mira, ¿estás soltero, papi? ¿Estás soltero?
1: Eso es correcto.
0: ¿Y cómo puedo verte en Instagram?
2: Pero es que esto es para dar tutoría.
0: Pero ese, yo quiero buscarlo por Instagram porque me cortaron el teléfono. No puedo llamarlo.
2: Ah, ok.
1: Ah, bueno. Te cortaron el teléfono. Bueno, que no te, el Instagram mío es
2: privado.
0: Diatre, pues está bien. Me quedé bruta.
2: Así que si usted quiere tutoría, ¿verdad?
1: Matemática.
2: De matemática. Aquí tenemos un duro en matemática para su hijo, ¿verdad? Que tiene dificultades de aprendizaje.
1: Ya empezaron las clases
2: y ya usted sabe que su hijo, ¿verdad? El que sepa que su hijo cojea de esa pata, ¿verdad? De que no sabe de matemática.
0: Ayúdalo a fortalecer eso.
2: El número es 787-587-7219.
1: Correcto.
2: Muchas gracias, Edgardo. Sigue por ahí, pero ábrete una página para que la gente sepa de matemática nada más y deja
0: la
2: tuya.
0: Sí, estoy triste porque quería verlo.
2: Vamos con Dilni apoyando lo local.
3: Buenas tardes. Estoy apoyando a mi hija.
2: ¿Qué hace tu hija?
3: Hace uñas.
2: Ok, ¿cómo
3: se...? Manicurista, hace uñas y se llama Beautiful Nails by Aitza.
0: Beautiful Nails by Aitza.
2: Ok, y entonces hace de todo, chelac. Bueno, ya no se hace chelac, me dijeron.
3: Sí, lo hace. Y es una dura en las uñas, no es porque sea mi hija. Las uñas te duran más de un mes. O sea, que no es que se te caiga las dos semanas. Uh-huh. El retoque por abajo, y no es costo efectivo para ella, pero sí, el retoque por abajo y te duran las uñas. Es una duraca en las uñas.
2: ¿En qué área está?
3: En Cataño.
2: Ok, sobre el corillo de Cataño, ¿verdad? Sí. Si usted quiere a alguien que le haga las uñas, pueden buscarle en las redes a ver si les gusta las uñas que ella hace.
0: Y vayan para allá.
2: ¿Cuál es el Instagram?
3: Beautiful Nail by Aitza, el mismo nombre.
2: Beautiful Nail by Aitza.
3: Y el número es el 519-6040 con 787.
0: Saquen la cita ahí.
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2: Muy bien, Beautiful Neo. Muchas gracias, Dilni. Vamos con Yolanda.
0: Yolanda.
4: Hola, saludos.
0: Yolanda.
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2: Tú tienes un spa, Yolanda.
4: Se llama Amatis, es en inglés, pero es la piedra amatista, Amatis Spa.
2: ¿Amatista?
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2: ¿Y qué tú haces allí en ese spa?
0: Pues mira, spa, la clínica de béisbol.
2: Magda,
0: pero ¿qué hace un spa?
2: Bueno, pero pueden dar masaje, bueno, pueden dar piedra.
4: Exacto, tenemos todo tipo de masaje, todos los masajes incluyen la copa china.
2: ¿Qué es la copa china?
0: La copa china.
4: Sí, las copitas que son lo que le dicen los chupones.
2: Los chupones.
0: Ay, ya Felipe estaba sacando cita.
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0: reina, Mrs. Sold Out, la potra del país, la gacela de Puerto Rico, Mrs. 5K, la Magda, señoras y señores. ¡Mandy!
1: ¡Ave María! ¡Hoy es miércoles! ¡Con MD! ¡Qué rico! Ya estamos a mitad de semana, mucha lluvia cayendo sobre las cuencas de los lagos donde tiene que caer.
0: Jamás pensé escuchar eso.
1: Así que está mejorando la cosa.
2: Bueno, pero todavía estamos en sequía.
1: Todavía estamos en sequía, y pero aún aumentó los embalses.
2: Y viene un huracán, así.
0: Ya dijeron un informe de cuánto ha aumentado. Por lo menos algo. Uh-huh.
1: Sí, yo lo dije ahorita, diablo, pero ahora no me acuerdo.
0: No sé, una pulgadita,
2: nada. No, 0.10 centímetros. Algo así fue la plata, nada más.
0: 0.10 centímetros.
2: Pero todavía está carraizo. Pero no, todavía estamos en.
0: Eso es tres flochas de Felipe en la casa.
2: Uh-huh. Todavía estamos en nada. ¿Sabes? Todavía estamos en sequía, no se ha ido.
0: Yo sé que estamos en sequía,
1: pero. Exacto, mira, los que aumentaron fue Carraízo, aumentó.
0: Ese es el más que nos importa ahora mismo.
1: Pero aumentó 0.10 metros.
2: 0.10 metros
1: y está ahora mismo.
2: No es ni un metro.
1: Está en 37.53. Eso que está bien bajito todavía.
0: Ah, rayos.
1: También aumentó Fajardo, 0.09 metros, Sidra, 0.05 metros, Patilla, 0.04 metros, Río Blanco, 0.03 metros.
0: Metro, o sea, ¿no hay pulgadas ahí?
1: Yo no sé cómo es esto, men.
0: Después te estoy dejando cuánto es 0.10 metros.
2: Voy a buscártelo ahora mismo.
0: Disculpe, porque es que me siento en España.
1: Disminuyó Toa Baca, Oaxaca, Dos Bocas, Caonilla y Cerrillos.
0: Disminuyeron,
1: sí.
0: Pantalones.
1: Diatre. El embalse que mejor está es ahora mismo. ¿Cuál es este? Guineo. Embalse Guineo.
2: 0.10 metros pulgadas son 3.94.
1: Eso no da nada.
2: 0.10 metros uh-huh. En pulgadas son 3.94 pulgadas.
0: Ah, 4 pulgadas. Eres casi 4 pulgadas.
1: Por lo menos.
0: Ahí manda.
1: 4 pulgadas. Mira, en tiempos de necesidad. 4 pulgadas. Son 4 pulgadas.
2: Oye, hay gente que tiene que vivir con eso toda la vida.
1: Toda la vida. Así que, exacto. Oye. Y viene otro sistema por ahí pronto.
2: Y si lo distribuyes bien, te da.
0: Así oye, que, que más. Dijo algo importante ahí.
1: ¿Qué?
0: Eso viene por ahí.
1: Bueno, viene otro.
0: Acuérdate que nosotros estamos brutales. O es sequía o una depresión tropical.
1: Aumentó un 80% de desarrollo el Inver 92L durante los próximos 7 días. El sistema muestra algunos signos de organización y las condiciones ambientales serán favorables durante los próximos días para, por lo que es posible que se forme una depresión tropical. Y hoy está lloviendo por una débil onda tropical que estaba pasando sobre nosotros, que la estuvimos mencionando recientemente. Danilo, qué bueno que llegaste. Estoy bien preocupada. Ahorita, tú sabes que nosotros nos ponemos a hablar con la gente que envía audios y todo eso.
0: Sí.
1: Entonces, siempre que tú no estás, hay gente que habla mal de ti, ¿verdad? Y a mí no me gusta que hablen mal de los compañeros.
0: Eso es
1: normal. Y nuestro otro compañero, él se aprovecha, ¿verdad?
0: Claro,
1: y como que gente que llama a decir que tu sueldo es un sueldo botado y todo eso.
0: Mira por allá.
1: Y él hace.
2: Pero yo no dije eso.
1: Él hace eco de la gente que
0: no,
1: llama. De hecho, tengo un audio, por favor, si nos los ponen en el YouTube para que ustedes escuchen lo YouTube. Que Alejandro dice.
0: En YouTube.
1: En YouTube. Sí, yo lo envié a YouTube, lo monté y todo para que ustedes escuchen la respuesta de Alejandro a este tipo de comentarios.
0: Jota. No, vamos a escucharlo. Por favor.
3: Sin Alejandro no fuera lo mismo. Alejandro y Marta son los duros. Es más, el sueldo de Danilo es botado.
0: Ya, pero no sabes si ni Danilo.
3: El sueldo botado el de Danilo.
2: No, jamás.
1: No estoy de acuerdo.
2: Jamás. No estamos de acuerdo con eso. Ahora, si nos lo dividen entre todos, estaríamos más contentos.
1: Sí.
2: Pero.
1: Escuchaste.
0: No, chiste, mire, se lo llevaron ahí. Esto fue
1: Punchline. Él quiere dividir tu sueldo.
2: Pero Magda,
1: que
2: no estabas riendo.
1: No, porque pues, había que reírnos por los tiempos, las métricas y todo eso del tiempo
2: por
1: que
2: la pues, métrica.
0: Wow.
2: Danilo, yo dije que no y tú me escuchaste. Yo dije que no. Jamás.
1: Pero.
2: Jamás.
1: Y el pero es lo que afecta. Así que,
2: no,
1: ¿sabes?
2: Pero eso
1: muy
2: era vacilando.
1: Triste.
2: Tú sabes que a la gente le gusta el vacilón. Eso no es en serio.
0: Lo único que te deseo.
2: Ajá. ¿Qué?
0: Es que por lo menos se inventen un chisme tuyo y lo sé todo y en el corazón está hablando de ti por lo menos una semana y media.
2: Qué feo te queda.
1: Tan buena gente que le da like a todas mis publicaciones.
2: Qué feo te queda. Ay, porque es un bochinchero.
0: Ah, tú, eso fue ayer, eso fue en serio.
2: ¿Qué?
0: Ella estaba contenta porque él le dio un like.
2: ¿Ayer? ¿Y dónde? Pero yo estaba aquí ayer.
1: No, antes cuando tú saltes.
2: Yo estaba aquí ayer.
1: O, antes de que tú llegaras, yo le dije a Danilo, mira, el Nalgora sí me da like y ustedes no.
2: Pero es que los puercos con las pezuñas no puede darle like. ¿Sabes que le metió con la nariz? Yo no sé, ¿verdad? Cómo los lechones pueden darle así like al teléfono. ¿Qué compañía le está dando a los puercos celulares?
1: De hecho, que por hablando de compañía.
0: ¿Hablando de puerco?
2: Tiene el iPhone craqueado por las pezuñas.
1: Una compañía de teléfonos hizo un post y siguen aumentando los rumores de que es Bad Bunny el que va. Porque hizo un post del evento del año, de qué sé yo qué, en el Irán Bison, pero si ya yo se lo dije aquí.
0: No tiene que venir ninguna compañía a decirlo,
1: ya yo dije las fechas y todo.
2: No, pero ¿saben lo que puede ser también? Que hay un rumor que aparentemente una compañía de bloqueador solar le está auspiciando, que puede ser de día.
1: De día.
2: Como unos conciertos que hubo en otros países.
1: Puede ser.
2: Puede ser que sea de día.
1: No es loco.
0: De día está culpa, seguirlo por ahí.
2: Ajá. De día puede ser.
1: De día puede ser. Y si.
0: Ya lo que calor.
1: Y si, ya lo, ¿verdad? Con esta hora de calor no creo.
2: Bueno, por la tardecita.
0: Y por favor que sea a las 5 de la tarde, porque.
2: A la que ustedes se quejan.
1: Y si toca viernes, montamos esto allí en la casita.
0: Ah, tranquilo.
1: En la casita hacemos el programa.
0: Cómodo.
1: Bueno, Alejandro lo hará, yo no sé dónde, porque no baja.
2: No
1: mira que en temas.
0: Me llevo a Felipe para allá.
1: Tacho, Felipe, deja que te contemos. Es que te contemos luego a las 4:30, chacho. Me puso el chacho.
0: No, sí, yo lo escuché.
1: Chacho.
2: Al otro lado.
0: Yo lo escuché.
1: Está orinando dulce.
0: Era como una doctora, algo así, era, ¿verdad?
2: No, de que tú hablas. Él está llamando a los servicios de plomería que llamaron aquí.
0: Felipe, de camino para allá, mira.
2: Él está llamando a. ¿Quién va para un sitio de Chelac que llamaron? Se va a hacer las uñas.
1: Mira, en tema, ¿verdad? Que hay que tocarlo. A esta presentadora de televisión la obligaron a pedir disculpas en el mismo canal que ella trabaja, en el mismo programa que ella trabaja por estar haciendo live hablando lo que era del canal. Tengo los dos videos. ¿Cuál quieren ver primero? ¿Las disculpas o cuando metió la pata?
0: Yo quiero ver la loquera.
1: La loquera ya está hablando mal de Telemundo, diciendo que votaron un montón de empleados, y quiero que vean bien las condiciones en que ella estaba en ese live.
0: Vamos,
1: y estoy hablando de Chiqui Bom Bom.
0: Vamos a verlo.
1: Ay,
0: chisme internacional.
4: Telemundo ahora mismo se está preparando para votar.
5: ¿A poco?
4: 500 gente, probablemente yo me vaya.
0: Ya.
4: Ahora mismo están votando. Telemundo ahora mismo se está preparando para votar.
1: Ahí está.
2: Eso fue en día.
0: Estás en día.
2: Como queremos estar.
1: Ella estaba
0: sabrosa.
1: Rica.
0: María.
2: Y anda, pero para beber y ponerse así hay que beber.
1: Sí. Bueno, el live sigue y ella como que le dice al muchacho que le está diciendo, mira, como que ella misma cae en cuenta y le dice, mira, yo vivo en una mansión, si tú quieres seguir dándome cuerda, qué sé, y tumbó el live.
2: Andale,
1: pero parece que alguien le dijo, mira, ¿qué pasó? Estás hablando lo que era. Porque hablar para la cadena que tú trabajas y decir que van a votar 500 personas y que ella se puede ir ahí.
2: Pero quizás que se iba a ir full.
0: Quiero ver las disculpas.
1: Vamos a ver las disculpas ahora mismo.
6: Hoy quiero aclarar un comentario inapropiado que hice la semana pasada en un en vivo en redes sociales.
0: Si hicieron los ojos, pienso que es Vladi.
6: Sobre supuestos despidos en Telemundo. Quiero dejar claro que como presentadora de la cadena no tengo acceso a ese tipo de información interna, por lo que reconozco que cometí un error. Lamento haber propagado estos tipos de rumores. Asumo total responsabilidad de mis actos. Y pido disculpas a cualquier persona que se haya sentido afectada por mis acciones.
0: A tu jefe.
6: Especialmente en este momento en que la cadena está teniendo tanto éxito.
0: Pero espérate, ¿cómo vas a decir ahora que está teniendo éxito si te acabas de decir que van a votar 500 personas?
2: Bueno, pero quizás eso fuera comentario borracho. Sí. Que escuchó.
4: Bueno, el mundo ahora mismo se está preparando
7: para ya, la clase de tu.
1: Esa soy yo enviándole audio a esta gente.
4: 500 gente.
2: Pero probablemente ese Magda a las 2 de la mañana.
7: Mira, 500 gente.
4: Ahora mismo están votando.
2: Ay, ay, ay. Ahora mismo están votando.
1: Están votando.
8: No puede ser tan becerro.
1: Y ella bueno, puede irse en bueno, esos enredados. Está suspendida una semana.
2: La pregunta.
1: Y la suspendieron. Una semana va a estar fuera
7: pues
1: del
7: canal. Claro, Alejandro, pues claro.
2: Ya lo papi. Te suspenden una semana y te mandan a decir disculpas pero, a la
7: hello.
1: Bueno, yo creo que toca.
7: Ahora le voy a hacer una pregunta a Telemundo.
2: ¿Qué pasó?
7: De aquí un mes, ¿votarán 500 personas?
2: Bueno, no sabemos. Pero ya no se supone que diga esa información es confidencial. Bueno,
7: confidencial, pero. ¿Pasará?
2: Bueno, no sé.
1: El borracho no miente, dicen.
7: Bueno, ni los niños ni un borracho.
2: No, muchachos. Ella es Pepito ahí, sin miedo.
1: La votarán a ella, porque ella dijo que ella se iba a ir en esos 500.
7: Por eso. Ella puede ser... Ahora, si ya no estaba incluida, puede estar incluida ahora. Porque hecho, ahora sí tiene justificación para hacerlo.
1: De hecho, que hasta el muchacho que la está entrevistando y todo, dice, mire, ¿qué me tienes que decir de Operación Triunfo? Que sabes que Operación Triunfo empezó y lo acabaron en un mes. La competencia de canto que empezó en Telemundo se supone que durará aproximadamente 3 meses y la acabaron en un mes porque no funcionó.
2: ¡Y a rayos!
1: Que nosotros hablamos aquí que le iba a hacer la competencia a Objetivo Fama y todo eso. Ya, pues fue un desastre total.
7: ¿Quién producía eso? Molusco.
2: Pero... ¿Pero qué bajo?
7: ¿No?
2: ¿Pero qué bajo aquí?
7: No.
1: No sé quién producía eso. Eso era...
7: ¿Qué hotel duran eso? Por eso pregunto.
2: Pero... Oh, tú llegaste, parece que no te dejaron hablar donde estaba. Coño. Llegaste aquí a zumbar. ¡Vamos a los bochinches!
1: Sí, es mejor. Mira que en otros temas vieron ¿A
7: quién?
1: Al delfín ese que está famoso por allá en Icaco, el delfín Miguelito.
7: Yo no quería llegar a este tema por Alejandro, pero dale.
2: Yo no sé de qué estaba hablando, pero ok.
7: Dale contexto, por favor.
2: En la sección de bochinche vamos a hablar de que vimos un delfín.
1: Delfín es un delfín que es prácticamente influencer de Icaco y se ha convertido en un atractivo turístico como Moisés el manatí. Ajá. Pues está Miguelito el delfín, porque parece que es doméstico y se le acerca a la gente.
2: Y vamos a hablar del delfín.
1: Y nada aquí. Y todo. Vamos a hablar del delfín porque salieron unas fotos que tiene una máscara de esta de buzo.
7: Los Google
1: amajándole el cuello.
2: Unos gogos amarrando
1: el video,
2: cuello.
1: Está el video para que ustedes lo vean.
7: Venga la aplicación nada ahí.
1: Míralo, ¿ven?
2: ¿Pero y quién le puso eso?
7: Dice ahí, está herido el delfín.
2: ¿Pero y quién le puso eso?
7: El cuerpo de vigilantes confirmó que el animal tiene una máscara de buceo alrededor de su cuello.
2: No me digas que alguien quiso ponerle unos gogos.
7: Increíble.
2: Mira, borracho.
7: Mira para allá, baby. Bendito, pobre Miguelito.
8: Míralo ahí, va por ahí.
1: Es famoso, ¿ves? Escucha, y nada con la gente y todo, Ni caco.
2: ¿Pero y quién fue el bruto que le puso
1: no
2: eso?
1: No se sabe.
7: Ya. Hay investigaciones, Alejandro, ahora a ver quién fue el caco que lo puso.
2: A ver quién fue el caco.
1: Pero yo no creo que le hayan puesto eso así a presión.
2: Bueno, que alguien vino así, lo alzó para ponerle, ay, vamos a ponerle un bojacho. Así como Chiqui Bon Bon. ¡Vea! Buena, déjame
1: ponerle. Pero es que eso, unos gogos
2: no... Déjame poner unos gogos para que pueda ver debajo del agua. Pobre delfín, tiene de esos ojos injetados. Un animal tiene que haber sido allí en Icaco.
1: Pero es que una cosa de esa no abre... Un delfín, ¿cuán gordo es? ¿Como así?
2: Pero Magda los tiene puestos.
1: Pero ¿cómo?
7: Y pues se estira, mamá, es el plástico.
1: Sí, pero eso no estira tanto como un delfín.
2: Seguro
1: como...
2: que sí, lo tienes en la última de esto, sí. O sea, tú lo pones chiquito porque tú eres cabeza chiquita.
7: Hay gogo tamaño Rafael Lenín.
2: Pero y seguro. ¿Cómo son los gogos de Saniel? Digo, ¿qué tú te crees? ¿Que Jay Fonseca se pone lo mismo que tú te pones?
7: No. Hay de todos los tamaños.
2: Se ponen los que salen en Roblox.
1: Yo pensé que era one size.
7: No, bueno, porque se estira, mamá, sí, se estira, tiene bastante cable. Lo que pasa es que no todo el mundo, tú sabes, cuando tú los pones, eso estás por afuera, como unas tiritas así. Pues esas tiritas las estiraron.
2: Seguro. No todo el mundo le sirve los mismos Google, todo el mundo tiene Google diferente.
1: Bueno, yo pensé, ¿verdad? Pero no están buscando el delfín para recogerlo y quitarle eso. El que estaba ahí no podía meter la mano así a dárselo.
2: Bueno, estaban tratando todo el mundo de sobar el delfín, pero el delfín se va.
1: Pero parece que está bien apretado. Vi un.
2: Lo veo como una jeringuilla. Tú puedes metérsela al delfín para dormirlo. Entonces se lo quita.
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2: Los delfines no duermen. ¿O duermen?
7: Nos dice que los peces no duermen.
2: No, ellos duermen. ¿Tú has visto las focas? Qué gracioso.
7: Yo me levantaba a las 3 de la mañana y veo el pez ahí igual.
2: ¿Verdad? Los peces nunca paran. Igual los tiburones, si paran, se mueren. Los que
7: ¿cómo?
2: El tiburón nunca puede parar de nadar porque se muere.
7: De National Geographic.
2: En verdad. Ahora las focas duermen bien gracioso. Como que los baby seal. Ellos duermen gracioso porque entonces se duermen. Ellas se van hasta el final del océano, tocan la arena y después se despiertan, salen, cogen aire y se duermen. Y están así constantemente.
7: Las focas.
2: Las focas tienen que salir a respirar, pero entonces...
7: No, depende de la foca, porque hay una foca que duermen encima de verdad del hielo y todas esas cosas.
2: Bueno, está bien, Darío, pero estamos hablando de las focas que duermen
1: en el agua. Esas focas se las comen las ballenas.
7: Exacto. Sí, las orcas.
2: Ajá. Las orcas se las comen.
7: Las ballenas sí, asesinas, sí.
2: Pues si están durmiendo, se comen.
1: Así está el delfín, orca,
7: No se ha quedado en casa.
10: Y se divertirán.
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1: Esto continúa aquí en el mega reguero. Daniel Alejandro, la potra del país, la Magda. Gracias a las personas que están conectados con nosotros por el 106.9, 95.1 Sur y Oeste Puerto Rico, y también a través de YouTube, a través de la música y a través del WhatsApp al 620-6342. Magda.
0: Así mismo es, mis queridos compañeros Danilo y Alejandro, que tanto los quiero y que tan importantes son para mí. Mira, ustedes saben que lamentablemente luego del Mundial el papá de Leo Messi murió, y hace escasamente una hora, hoy Messi fue que vino a hablar sobre lo sucedido, y lo que se dice es que hoy fue que Messi se despidió de su papá, ¿verdad? En todos los procesos que conlleva una muerte, y compartió una foto con él, incluso habla de muchos momentos del Mundial. Comienza el escrito diciendo que no lo puede creer, que no cae en tiempo, que se le va a hacer complicado, y también tanto me pedías que juegue el último Mundial, y día antes de empezar fue cuando peor te pusiste. Era la primera vez que no ibas a estar en un torneo, pero mamá me decía que ibas a estar mejor y que ibas a estar bien para poder viajar. Yo te decía que íbamos a llegar a la final, así podrías viajar. Cada vez que terminaba un partido, esperaba y extrañaba tu mensaje. Ahí me di cuenta de que la situación era fea de verdad. Así que todo, no dejaba de pensar en llegar más lejos posible para darte tiempo y que vieras un partido. Llegamos a la final y no pudiste estar. Quería ganarle para llevártela y mostrarte una nueva. No pude, las piernas no me daban más. Esta vez intenté ir contra mi físico, pero no pude. Nunca pude sentirme bien. Cuando llegué, creías que habíamos perdido la final por penales. No pudimos hablar de nada, de todo lo que pasó. No pudimos disfrutar nada. No fuimos campeones. Pero no sabes cómo disfrutamos cada partido. Una vez más, tenías razón. Tenía que estar jugándolo. Y por ahí continúa hablando, incluso habla de su posible futuro en el fútbol, en uno de los párrafos, y dice: no sé qué voy a hacer sin vos, no sé cómo seguir. Yo solo jugaba el fútbol y ahora tengo bastantes dudas de que vaya a seguir haciéndolo por mucho tiempo más. Estuviste al lado mío desde el principio, faltaba tan poquito para el final, ¿por qué no aguantaste ese poquito más y terminábamos juntos?
1: Wow.
0: Así que
1: cuando uno pierde a una persona así importante, pues obviamente, de cierto modo, uno se pone bien, bien egoísta, uh-huh. Es la palabra. Pero papá Dios es verdad, es que tiene control y es el que decide hasta cuándo. Murió joven el papá,
0: de 68.
1: Messi. O sea, tampoco es una persona.
2: Sí, sí, que una persona mayor. Que le quedaba.
0: O sea, la familia nunca ha dicho, ¿verdad? Lo que es la razón de la muerte, pero sí lo que se sabe es que ya él llevaba un tiempo con su salud deteriorándose, claro, porque padecía de una enfermedad. La enfermedad, pues obviamente, como familia han decidido reservársela.
1: La vida es incierta y la realidad es que, pues, como dice Messi va a tener que ver la vida de otra manera. Porque como él comenta en la nota, se nota que había una conexión full con su padre. Es cuestión de decisiones de papá, cómo me fue en el juego, qué debo hacer con mi carrera ahora, debería jugar, no debería jugar. Es un proceso, es largo, me pasó. Y él poco a poco va, como quien dice, engranar y coger el comando ahora de su familia.
0: De hecho, eso también él lo menciona. Como que yo sé que tú te gustaba ver a tu familia bien, a tus hijos bien. Eso que es muy fuerte, lo que Messi está viviendo y lo que estuvo viviendo en el Mundial, porque nosotros lo veíamos jugando todo el tiempo y no sabemos que personalmente estaba pasando una situación tan complicada como ver la salud de su papá deteriorarse.
1: Y no estar ahí.
0: Y su papá no estar, que lo acompañaba todo el tiempo.
2: Sí, que ya sabemos ahí también parte de las emociones que estaba viviendo. Uh-huh. Bueno, vamos para adelante.
0: Bien, bien fuerte. Oye, y bien fuerte también está la situación en este país con el agua, y los empleados de la autoridad hoy están de paro. 24 horas de paro.
2: Está bien, pero si no hay agua.
0: No tienen que trabajar, ¿verdad?
2: Bueno, malo que hagan el paro cuando hay agua. Ahí es que me molestaría. Pero ahora mismo, ahora mismo no hay nada que hacer.
0: Bueno, ellos están, ¿verdad? Lo que ellos están pidiendo es mejores condiciones de trabajo.
2: ¿Qué van a hacer? ¿Quitarle el agua? Pues sí, ya no está. ¿Qué van a hacer? Ya estamos jodidos. ¿Qué? ¿Qué? Si no hay agua.
0: Es que tienen sobrecarga de trabajo, ellos dicen. O sea, ellos los mismos que atienden averías son los mismos que atienden emergencias, los mismos que operan las instalaciones.
2: Okay.
0: So que tienen una sobrecarga de trabajo, y hay muchos que se han visto afectados emocionalmente y físicamente.
1: Oye, se entiende.
2: Oye, estamos en una crisis y las tuberías están pasando por una crisis.
0: Como nosotros nos quejamos de la luz, yo creo que el sistema de agua está peor que el de la luz.
2: El sistema de agua seguro que sí está peor. Bueno, mira, esto está de negocio. Ay, los negocios no tenemos agua. Uh-huh. Y hay un negocio en Santurce que lleva por 128 días.
0: Ah, pensé que eran 128,000 en agua.
2: No, 128 días sin agua.
0: Sin agua.
2: Un negocio sin operar. Todos los días se están llevando los trastes a su casa. Todos los días. A lavarlos. Ay, es bien seria la cosa. Bien seria. Bueno.
0: Y como esos miles de familias también hay por ahí, eso que está todo el mundo chavao.
2: ¿Sí?
0: Todo el mundo. Pero nada, esperamos que por lo menos las lluvias lleguen, que ya caigan donde hay, que por lo menos se acabe la sequía.
2: ¿Y qué es lo que están pidiendo los de la autoridad? ¿Más empleados?
0: Bueno, ellos están empleando...
1: Bueno, que con las mismas personas los tienen haciendo 20 cosas.
0: Mejores condiciones de trabajo.
2: Pero que empleen más gente para que no tengan tanta carga.
0: Esa es una de las cosas que ellos
1: están... ¿Habrá presupuesto?
2: Bueno, no sé.
1: ¿Tú empleas más gente?
2: Muchas veces nosotros estamos en superávit.
0: Ellos están pidiendo que atiendan un plan que se llama el plan de calificación y retribución de trabajo. Y eso supuestamente el gobierno lo está trabajando hace 2 años atrás y no han hecho nada.
1: Sí, que todavía han dicho, mira, en esta área de Bayamón, estas son las personas que van a estar a cargo. No el que está en Bayamón, está yendo a Coamo y después va a Santa Isabel y cuando llega a la casa, ¿no?
2: Sí, así está heavy.
0: No, y hoy están molestos porque anoche la gobernadora hizo un mensaje refiriéndose al paro y ellos dicen que la gobernadora los está culpando a ellos por el racionamiento. Como que ellos entendieron que la gobernadora le está achacando la culpa a ellos de que no haya agua.
1: Wow.
2: Bueno.
0: Pero nada, estás en Puerto Rico.
2: Exacto. Vamos a hablar con los indios taínos que quedan aquí a ver si nos rezan para que caiga Yucayé, Yucuyú y todo el mundo empiece a llovernos.
0: Oye, pero no tan posible.
1: Hay gente que está rezando frente a los embalses, Alejandro.
2: Lo sé, gracias a ellos fue que llovió ayer. Yo los vi antiel. Uh-huh. Y oye,
0: ellos fueron a Cajaíso. Y eso que fueron al lado del río. Si llegan a ir al lado donde se acumula el agua, exacto, ya estuviese lleno.
2: Es que ese fue el problema, que no rezaron para donde era.
3: Alejandro, ya. Alejandro, ya.
2: Hay que dirigir la...
3: Alejandro, ya.
2: Perdonen.
1: Qué feo, ¿verdad? Qué feo.
2: Digo...
0: No, estamos hablando bien. Estamos
2: hablando bien. La cosa es que si vamos a rezar con dirección. Pero... Digo, porque para el río verdad, eso yo. Se va para el mar. El mar ya está lleno. Yo pasé por la playa y estoy igualita. El lejos embalse. Vamos allá. Pero gracias a toda esa gente que está haciendo esas gestiones, porque el agua es para todos.
0: Así mismo es. Sí. Oye, en otros temas, que tú sabes que las multas estas de AutoExpreso empiezan en octubre de 15 dólares.
1: Se lo he dicho a todo el mundo, se lo he dicho.
2: Que mucha noticia negativa te está hablando hoy.
1: Pero papi, pero es que estás consciente. A todas las personas que esperan a que pase el año completo para pagar sus multas.
0: Ajá.
1: Cuando renueven el malvete, sepan que en octubre comienza...
0: O sea, en octubre comienza que si tú pasas por el peaje sin balance, son 15 pesos de multa más el peaje.
1: Es una clavada.
0: Entonces ahora el representante José Cheito Hernández está radicando una medida para que en vez de 15, por lo menos sean 5 pesos.
1: Pero yo tengo una pregunta.
0: Porque Alejandro. Georgie sometió de que no dieran multa, pero no le hicieron caso.
1: Pero yo tengo una pregunta.
0: Uh-huh.
1: Una pregunta sencilla. Cuando tú renuevas tu marbete,
2: ajá,
1: y tú no pagaste el peaje, porque en ese momento no tienes balance, cuando vas a renovar el marbete, te cobran las multas de AutoExpreso.
2: Ajá.
1: Las estás pagando, ¿verdad?
2: Sí.
1: No lo cobraron ahora, pero al final lo van a cobrar como quiera. ¿Por qué nos quieren meter más con una multa de $15 Porque ahora te digo yo, multiplica, Alejandro.
2: Bueno, pues necesitamos las arcas llenas, Danilo.
0: Se dice que en multas nada más en un año pueden hacer 30 millones.
1: Y eso para mí es poco. Es una proyección bien vaga. Porque ponte a analizar, Alejandro, que vamos a suponer que tú pagues $1,000 anuales en peaje.
2: Ok.
1: Y usted tomó promedio 300 veces.

0: 500 pesos más o menos que pagaste en peaje. Eso son $5,000 por persona. Es un abuso.
1: Bueno, pero si tú lo tienes al día, no tienes que tener problemas.
0: Pero ¿cuándo ha sido eficiente el sistema de autoexpreso en Puerto Rico?
2: La verdad que hasta la aplicación es una porquería.
0: ¿Cuándo ha sido eficiente?
2: Tú entras a la aplicación a recargar y dices, no se puede ahora, vuelve más tarde. Ah, pues yo me paro aquí antes de pasar el peaje.
0: ¿A qué está arreglando esta porquería? El sistema de autoexpreso ha sido, macho, perfecto, eficiente. Pues mira, la verdad es que yo estoy metiendo la pata, pero no es la realidad.
1: Bueno, si es como ustedes lo dicen, ¿verdad? Porque yo estuve, ¿verdad?, un año sin... Yo pagué $1,000 de multa, así que evidentemente yo no soy el candidato para estar hablando de este tema. ¿Verdad?
0: ¿Usted contó al aire aquí que estuvo cuánto tiempo sin malvete?
1: Yo estuve, yo lo puse hace mes y medio, estuve desde noviembre. Pero eso no es nada, oye. Casi le hago un cumpleaños al malvete viejo. Yo todavía tengo pegado el de la Yupi del 2024. Pero nada, vamos a ser eficientes, Corillo. Vamos a arreglar ese sistema y después podemos exigirle a la gente, que es lo importante.
2: Así mismo es. Ojalá, ¿verdad?, por lo menos bajen a cinco pesitos la multa, que no es tan exagerada como 15.
0: Que no den absolutamente nada. Si como quiera tenemos que pagar el maldito peaje.
1: La verdad es que tenemos que ponerle presión a la gente para que lo ponga, porque la gente entonces espera un año para pagarlo.
0: Pero lo tienen que pagar obligatoriamente para tú renovar y seguir. Si tú me dices a mí que se está perdiendo el dinero porque no se paga, pues está bien, pero se paga al fin del cabo, se paga.
1: De hecho, porque después la gente viene al año, entonces empiezan a meter excusas, después meten un abogado, después lo meten en revisión.
0: ¿Quién?
1: La gente.
0: ¿Quién?
1: De hecho, ¿tú te crees que alguien que debe 1,000 pesos, que no tiene 1,000 pesos, no va a meter eso en revisión y nunca va a pagar?
2: Bueno, claro.
0: ¿Esa persona va a meter una persona en un abogado para que revise todo eso? Bueno, no, chavo, para pagar la multa, va a tener chavo para pagar un abogado.
1: Pero Alejandro, va a meterle a revisión a todo lo que da. Y después tienen que ir a la cortecita de allí de.
2: Que no den multa, en verdad.
0: No, que no den multa.
2: Es que si tú ves que las calles están mejorando, si tú ves que el proceso es ágil, pues entonces da multa. Pero si tenemos las mismas condiciones, pues no den multa nada.
1: Ok.
2: Mira, en otros temas, estaba Susan soltero en una feria de salud y la confundieron. Y ella lo puso en las redes sociales. La confundieron con Ada Monzón.
0: Ay, María, separadas al nacer.
2: Yo, en el YouTube está la foto que ella puso.
0: Ajá.
2: Para que la vean el parecido, ¿verdad? Incluso yo hice hasta una comparativa de ellas dos para que ustedes la vean ahí, que se ve igualita a Ada Monzón y Susan Soltero.
1: Son igualitas, oye, pero sacadas de la misma mata. Están de agua a verla. Entren a nuestro YouTube. Oye, igualita.
0: Ay, María, sí,
2: güey. Esa fue la igualita. Foto que Susan Soltero puso en la actividad y puso, me confundieron con Ada Monzón y la etiquetó y todo.
1: Pero ¿y por qué Susan está tan molesta?
2: No, ella se lo vaciló, a ella le encantó que la confundieran con ella, son dos profesionales.
1: Sí, es que asumo que como hacen.
0: Es que siempre pasa. ¿Cuántos nombres te han dicho a ti, Alejandro?
1: A mí me han dicho Francis, a mí me han dicho Danilo, a mí me han dicho Sunshine.
2: Porque hacen más o menos lo mismo y trabajan en lo mismo. Exacto. Y la gente pues los confunde.
1: La gente nos dice el primer nombre. ¿Tú sabes
0: cuánta gente?
2: A mí me vieron así bien partido ahorita, me dijeron Danilo. Y yo le dije, no, Alejandro.
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1: Saludos familia, aquí ya Tiburón. Imagínate poder jugar, pero en tus gafas. Y es que la gente de Asus junto a Xreal quieren llevar tu juego a otro nivel con el ROG Xreal R1, unas gafas XR pensadas para convertir cualquier sala en un juego. O sea, te voy a explicar cómo funciona esto. Tú te pones las gafas, conectas tu consola portátil, tu PC o tu dispositivo que sea compatible, y frente a tus ojos va a aparecer una pantalla gigante, como si estuvieras jugando un televisor enorme. Estamos hablando de una experiencia de hasta 171 pulgadas, con un refresh rate de 240 Hz y la tecnología de micro OLED. 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a sufrir. La gente de Helldivers sigue manteniendo su juego vivo. Helldivers acaba de recibir una de sus actualizaciones más grandes, y la guerra de la democracia se pone más oscura, porque ahora el parche que se llama The Void of Liberty añade nuevos enemigos de la facción Illuminate, incluyendo criaturas como el Crusher, que puede regenerarse mientras recibe daño, y el Wretch, que es un enemigo rápido, agresivo y difícil de controlar si no tiene buena puntería. Pero eso no es todo, también llegó un nuevo bioma lleno de horrores, donde el vacío parece transformar todo lo que toca. Esto cambia la experiencia del jugador, porque ya no se trata solo de disparar y sobrevivir, ahora hay que adaptarse a enemigos más impredecibles y escenarios más peligrosos. Además, el nivel máximo sube de 150 a 300 jugadores, que ahora bien, los veteranos y los nuevos van a estar juntos en una batalla más grande. También se añaden más espacios para emotes, mejor de calidad de vida, apoyo de soldados Sith y nuevo contenido inspirado en Warhammer 40,000. Si no has tenido la oportunidad de probar este título, siempre lo digo, pruébenlo, es súper divertido, y jugarlo con pana mucho más. Pero si tú quieres más información como esta, no olvides seguirme en las redes sociales como Tiburón Jafet, Tiburón Jafet en todas las redes sociales. Y por supuesto, siempre me escucha a mí aquí, todos los días, en el Mega Reguero.
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3: Viene que estás escuchando el Mega Reguero, obviamente, por aquí, por la Mega. Y por ahí viene Nicky Gerena del Deporte Lleva Tacones, que nos viene a poner al día de los deportes en Puerto Rico y el mundo entero.
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0: Estamos aquí con ellos, el mega reguero Daniel Alejandro, la potra del país, la Magda, siempre conectados con ustedes de 3 a 7, el mega reguero. Llegó el momento de hablar de deportes con Nikki Gerena y el deporte lleva tacones.
1: ¿Cómo estás?
0: ¿Cómo Nikki?
1: ¿Estás contento?
2: ¿Felices?
0: Morredi.
1: Centroamericano fue todo un éxito.
2: Lo vi, brutal, pero estoy un poco molesta.
1: ¿Por qué? Cuéntame.
3: ¿Está pasando?
2: ¿Cómo es que hacemos caravana para todo el mundo que gana un reality show, para aquello, para lo otro, para zánganos que no hacen nada? Y para estos muchachos que estuvieron meses y que llevan años entrenando para representar a Puerto Rico, ni una batucada en el aeropuerto.
1: Eso es así. Hubo recibimiento en el aeropuerto.
2: Básico.
1: Pero justamente de los familiares de estos atletas. No es que el país se desvivió como se tenía que desvivir por nuestros atletas. Y yo ayer estaba reseñando que el equipo de vela terminó la participación de Puerto Rico en los centroamericanos con 2 medallas de oro.
0: Me escribieron, a ver quién fue el que me escribió.
1: Pedro Fernández
0: fue el que me escribió.
1: Que es uno de nuestros velistas más importantes, también fue olímpico y que está haciendo un trabajo espectacular. ¿Verdad? Por ese deporte en Puerto Rico. Yo lo reseñé en mis redes sociales y una persona me puso: ¿cómo es posible que Puerto Rico sea quinto en medalla overall? Y yo le quiero explicar a la gente que no entiende la gesta deportiva que es esto, que Puerto Rico tiene 3.4 millones de habitantes.
0: Mucho menos, ¿no?
1: México tiene 333 millones de habitantes. Nosotros hicimos, con nuestro quinto lugar, 38 medallas por millón de habitantes. O sea, es impresionante lo que ha hecho nuestra escuadra nacional, tanto en gestas históricas como lo fue Pedro Fernández, que tuvo oro en vela por primera vez en su carrera. Tuvimos oro en surfing por primera vez también en nuestra historia. Aslibet hizo oro tanto en salto a lo largo como lo es en heptathlon, que es la disciplina donde tú haces múltiples eventos de atletismo. Así que estoy totalmente de acuerdo contigo. ¿Cómo es posible que a nuestra delegación no se le hizo un recibimiento como mandaba? Y yo puedo entender que compiten en horas, ¿verdad?, en tiempos distintos y llegan en tiempos distintos a Puerto Rico, pero tú coges este weekend y lo separa y dice: vamos a celebrar a nuestros atletas
2: en distrito, allí que hacen cualquier evento. Mira, cualquier este día cosa. Van a llegar todos allí, llegue todo el mundo, y no hay que hacerle una caravana, pero por lo menos un evento de reconocimiento.
1: Estoy totalmente de acuerdo contigo. Yo creo que tenemos la oportunidad de celebrar a nuestros atletas, que ya termina esta competencia y ya se están preparando para lo que serán los Panamericanos y poder conseguir las clasificaciones a los Juegos Olímpicos del 2028 en Los Ángeles. Así que esto no para, y muchos de nuestros atletas son atletas a tiempo y medio, o sea, son part-time,
0: claro,
1: porque tienen que tener su trabajo full-time y tienen que hacer muchos sacrificios para poder representar a nuestro país, y el hecho de que seamos quinto o sexto overall es motivo de orgullo. Especialmente con todos los problemas que tenemos como país y en el desarrollo de nuestros atletas, que lo estén haciendo. Así que muchas felicidades a nuestra delegación.
0: Muy bien.
2: Que sigan rompiendo.
1: Y en el baloncesto superior nacional, hoy es el segundo juego de la final entre los vaqueros.
0: Déjame recapitular lo que acabas de decir. Hoy es la segunda práctica de los vaqueros de Bayamón.
1: ¡Charlatán!
0: Así que nada.
2: ¡Hala ahí! Hoy gana Aguada.
1: Hoy gana Aguada.
2: Sí, hoy gana Aguada. Hoy gana Aguada.
1: Ojalá, yo creo que el equipo de Aguada en esa final de conferencia contra Ponce demostró que tenía, ¿verdad?, un equipo sólido.
0: Es calibre para jugar en la otra sección.
1: ¡Qué charlatán eres! Que podía quizás competir. Yo creo que el equipo de los vaqueros ha sido dominante durante toda la temporada.
0: Hablando en serio, creo que el juego de hoy es el juego más importante para Aguada. Pienso que es el único que podrían ganar. Así que tienen que demostrar y por lo menos defender su cancha. Así que
1: lamentablemente, tengo 4-1. La cancha de Aguada no está llena para el día de hoy. Esto no está solo out.
0: Bueno, puede ser que no esté lleno, porque yo vi la publicación de los santeros de Aguada que subieron los boletos bastante.
1: Sí, pero, o sea,
0: van arriba.
1: Al final, o sea,
2: quedaban palcos, ¿verdad?
1: Quedaban palcos.
0: No, pero hay que averiguar, no sé en cuánto.
1: Hay que ver el contexto.
0: ¿En cuánto estaba un palco, Nicky?
1: O sea, si estaba en qué, en 15, 20 dólares.
0: Y yo vi unos números. Yo vi unos números de $150. Déjame verificar aquí para no estar hablando, tú sabes, pero.
1: O serán los tickets normales. Ahí es complicado, ¿verdad? $150 que tú quieres ganarte de lo que no te ganaste en toda la temporada. O sea,
3: te quiere, como tuviste bajito, pero lo que quieres es subir el número.
1: Sancho, tú dices, este es mi momento de remontada.
3: Yo voy a cuadrar caja, olvídate de eso.
1: No, y pues aparentemente los fanáticos están disgustados por eso, pero me está bien raro que
2: pero disgustados porque si llegaron a la final,
3: porque
2: los
3: le subieron los precios, Magdi.
1: Con la herencia y ciertas cosas, no había escuchado lo de los precios, pero sí con ciertos.
0: Déjame chequear bien para no meter la pata, pero yo vi un
3: no la meta, no la meta.
0: No, lo que pasa es que hay muchas páginas que son falsas y no quiero meter la pata.
1: Que no está, que, ¿verdad? Hoy escuché a un fanático que estaba hablando de que en la gerencia de los Santeros no invierte como deben invertir en el equipo. Y que pues por eso es que entonces no son consistentes. Pero esto es un equipo que...
0: Bueno,
1: que
0: tengo aquí. Precios de serie final.
3: Ok.
0: Preferencia está en 90. El palco está en 120 y arena 150.
3: Wow.
1: Pues es complicado.
0: O sea, que de la página de los Santeros de Agua, por si acaso.
3: Ok.
2: Eso es muy caro.
1: Eso es muy caro. Porque, o sea, estamos hablando de que a nivel de si tú quieres llevar a tu familia, si tú quieres llevar a tus hijos, no los puedes llevar ahí. Porque, o sea,
0: si yo quiero llevar a mi esposa y vamos a suponer que tenga dos hijos, pues ¿cuántos son? $600
1: para ver un juego en una cancha de Aguada. Y verdad, con todo el respeto de o sea, no estamos hablando del Madison Square Garden.
2: Yo los estoy defendiendo y quiero que ganen, pero me parece que los costos versus la realidad económica que estamos viviendo ahora mismo están demasiado caros.
1: Y la crisis, porque estamos hablando de que, ¿verdad?, en las otras áreas de Puerto Rico, fuera del área metro, pues sabemos que hay unos retos económicos. En el área metro hay unos retos económicos grandes. Imagínense, en verdad, fuera del área metro, donde es que están la mayoría de los trabajos. Así que, pues lo siento a los fanáticos de Aguada, porque debe estar muy difícil la situación. Pero hoy es el segundo juego. Las casas de apuestas tienen a los Vaqueros favoritos por 4.5, lo que quiere decir es que le dan un margen de ganar por 5 puntos o más. En el pasado juego el margen era de 9 puntos, así que las casas de apuestas le están dando un breakcito.
0: No, claro, hoy el efecto cancha local se ha sentido en el baloncesto supernacional en estos playoffs.
1: Y lo vimos en la serie de Caguas y los Vaqueros, que básicamente iban a cada una de sus casas y tenían pelas y los Vaqueros terminaron robando en la Roger. Pero hablando de baloncesto, los Lakers se volvieron a vender.
0: Si hay gente, Alejandro, que hace negocios, que vender aquí. Los Lakers se vendieron hace un año, ¿verdad?
1: Hace un año se vendieron a lo que son el mismo grupo de desarrollo y de venta de los Dodgers, que había mucha esperanza, porque tú dices, pues los Dodgers son un equipo que acaban de coger a Tyrese Cuban, firmaron a Sugar, tienen a Shohei Ohtani. O sea, tú dices, esta gente mete dinero, pero se acaban de vender nuevamente a otros inversionistas y se convierte en el equipo más caro del deporte y la venta es de $12 billones.
2: ¿Y en cuánto lo habían comprado?
1: Lo habían comprado en 10.
2: Ah, le sacaron 2 billoncitos.
1: Le sacaron 2 billoncitos.
3: Ah, eso es casi
2: está
3: nada.
2: Bien.
3: Mira, es un petty.
1: Tú eres que sabes de negocio, ¿cuánto es este por ciento? Ese por ciento no es tan alto, pero está buenísimo.
0: Bueno, sí, el por ciento no va a ser tan alto porque son billones, pero...
1: Pero billones son billones.
3: Y papi, 2 billones está heavy, 2 billones.
0: Por eso, pero comparado con 10 billones, 12 billones, pues no es el mismo por ciento que sí, ¿verdad? Si usamos el por ciento.
1: Es un por ciento pequeño.
3: Exacto, pero
1: igual
0: pero
1: está
0: un billete, con 2 billones, ¿cuántos jugadores tú puedes contratar en el equipo de los Dodgers?
1: Un montón.
2: Sí, yo no contrataría ninguno y me retiraría.
3: Ya con 2 billones no tienes que hacer más nada.
1: Este grupo que había comprado los Lakers es un grupo de inversionistas que ya tienen los Rams de Los Ángeles, que es un equipo que este año también invirtió mucho dinero para poder llegar al Super Bowl, que este año, que el próximo año...
0: Oye, hicieron el movimiento correcto porque los Lakers ahora mismo ya están depreciando. Vamos a empezar por ahí.
2: Estamos ya está Danilo odiando a los Lakers porque no está LeBron.
0: No, señores, vamos a ser sinceros.
1: Está Luquita allí, va a hacer su trabajo.
0: Acaban de... los Lakers van a jugar el primer día del Opening Night.
1: No van a jugar el Opening Night, llega, pero va a jugar el de Navidad.
0: Ah, ¿pues contra quién?
1: Contra papá.
0: Contra LeBron James. O sea, LeBron James acaba de llegar a los Sixers y va a jugar contra los Knicks el primer juego.
1: No, contra los... El primer juego es contra los Knicks.
3: Pero porque estamos hablando de cuándo va a ser el primer juego, si esto acaba de terminar.
0: No, ya, papi, ya, octubre 20, estamos octubre, ready.
2: ¡Otra vez!
3: ¡Octubre está empieza!
1: ¡Claro!
3: Pero esta gente no se cansa de jugar.
1: Bueno, pero si tuvieras...
0: Mira, yo te voy a mi calendario. Junio. Martes, octubre 20, a las 7 de la noche, los Knicks contra los Sixers.
2: ¡Pam!
0: Mira,
2: los mío, Sixers. ¡Qué innecesario!
3: Octubre 20, eso es algo... Bueno, todavía faltan 2 meses.
1: Faltan 2 meses.
3: Y eso se acabó hace como 2 meses atrás.
1: Se acabó en junio.
3: Ah, ok, ok, está bien, está bien, está bien.
1: Y tienen como 4 o 5 meses para
3: sí, sí, para hacer, para fumar hierba a toda esa gente y meterse todo lo que se quieran meter.
1: Pero LeBron James está en los Philadelphia Sixers. Los juegos de Navidad van a ser un espectáculo. Estamos hablando de que tenemos revancha de...
0: Yo creo que tú y yo somos los únicos que el día de Navidad nos sentamos a ver el juego.
2: Ay, de verdad, no sean tan locos.
1: El día de Navidad yo lo paso en mi casa porque yo controlo el televisor. Sí. Nadie me dice que...
0: Los mejores juegos son el día de Navidad.
2: O sea, que ustedes sacrifican un momento con su familia por estar viendo a
0: esos sándalos jugar. No, es que yo hago la fiesta. Yo hago la fiesta a los 24. Hago las 24 y al otro día que estoy con mi esposa y con mi hijo, pues, abriendo regalitos.
2: Y tú obligas a tu esposa a ver esa porquería.
1: A la esposa de Danilo le gusta el básquet.
2: Sí, no creo que le encante tanto.
1: Ella es fanática de los Capitanes, ¿verdad?
0: No, ella es vaquera ya.
1: Ella es vaquera ya.
2: Ya, sí, no, ya, ya lo ya, que vendía,
0: ya.
2: Que vendía.
0: No, era una enfermedad, yo sé
2: que vendía.
1: Mira, el día de Navidad, para el que es fanático de la NBA y es fanático del fútbol americano, es espectáculo. A las 12 del mediodía es San Antonio versus los Knicks, revancha.
2: No me lo pierdo.
0: La revancha de la final.
1: De la final.
2: Brutal.
1: A las 1 p.m. juegan los Packers contra los Bears en la NFL, que esto es un juegazo.
2: Va muy rápido, que lo estoy anotando en mi agenda. Apunta, dame un break, apunta. Que me interesa un
1: a
2: montón.
1: A las 2 y media. Día, hipócrita. Juegan los Heat contra los Celtics.
0: Giannis
1: contra Jason Tatum.
3: Muy bien.
1: Luego a las 4:30 juegan los Bears contra los Broncos. Bueno, la mejor defensa de la NFL el año pasado contra el former MVP. Luego juegan a las 5, pero yo creo que ustedes entienden que en mi casa es como 4
0: televisores. Pero by the way, esta es la segunda vez, ¿verdad? Este es el segundo año que están metiendo el NFL tratando de quitarle el protagonismo a la NBA. Sí.
1: Es el segundo año que está sucediendo y lo pagan por Netflix, si mal no recuerdo. Al igual que
2: Alejandro, ese de las 5 nos podemos encontrar para empezar a verlo.
3: El día de Navidad.
2: El día de Navidad después de la 5, el de Filadelfia, sí, a las 5.
3: Eso es, para verlo.
2: ¿Tú vas para acá o yo voy a
4: ver? Mega Reguero.
2: Ok, ese es bueno, el de las 5.
1: A las 8 juega.
0: Me están boicoteando a Nicky Jerena.
2: No, estamos boicoteando. Estamos haciendo nuestro plan.
0: Estamos boicoteando.
3: Tú estás hablando.
0: Están boicoteando a Nicky.
2: Jamás.
1: Con lo que yo los
0: están
1: quiero.
0: Están hablando sarcásticamente encima del segmento.
3: Bueno, pero que están ustedes hablando de juegos de Navidad.
1: Porque los juegos
0: porque
1: de Navidad
0: son los más importantes. Porque el deporte sabe que ese es el día más importante.
3: Pero porque no lo dicen en noviembre.
1: Porque salió el calendario y la gente está emocionada.
0: Calendario salió antiel.
3: ¿Pero y que la gente, tú crees que la gente va a apuntar eso claro. ahora?
2: Yo, porque... Mira mi ojera, yo no dormí anoche.
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0: Si quieren enterarse, el deporte lleva tacones, ¿ok? El deporte lleva tacones con Nicky Jerena. Ahí se entera todo a través de Instagram. Disculpa, Nicky.

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1: Así mismito es, y nos escuchas de lunes a viernes de 3 a 7 por la Mega 106.995.1.
0: Qué bajo. Oh.
1: Siempre me turbo, como que a veces.
0: ¿Por qué?
1: No sé, tan cosas sencillo, que pasan.
0: Tan sencillo que es, 95.1.
1: Sí, pero vos como que me tilteé.
0: No te tiltees, mamá, no te tiltees. Mira, corillo, vamos a lo que vinimos. Queremos que usted llame el 620-6342 apoyando lo local, ¿ok? ¿De qué trata esto? Le damos la oportunidad a ustedes, nuestro público. Si usted tiene un negocio, usted tiene un pana que tiene un negocio, usted da un servicio, tiene un hermano que da un servicio, o un papá que da servicio de algo, usted hace unas manualidades y usted las vende online por las redes sociales. Queremos apoyar a los negocios locales. Y usted va a llamar al 620-6342, repito, 620-6342, y nos va a decir, ¿verdad?, qué servicio usted da, que usted está vendiendo. Y usted que está en el carro, que no tiene nada que ver con darle algún negocio o servicio, usted puede escuchar, porque de aquí salen un montón de, ¿verdad?, de servicios que uno puede llamar después.
1: Ajá. Ustedes mismos han llamado a un montón de gente que ha llamado aquí.
0: Sí, aquí hay una muchacha que llamó, que vendía, qué sé yo, unos chocolates, una cosa, y dijo que se fue sold out. Danilo llamó a una de las muchachas que limpia los
1: Danilo
0: hogares.
1: Danilo llamó a más de uno.
0: Danilo es loco llamando. Esto es como un segmento para Danilo nada
1: literal,
0: más.
1: Literal, para resolverle los problemas de Danilo. Vayan llamando al 620-6342.
0: Vamos allá, tenemos a Cristian en línea apoyando lo local.
1: Cristian.
2: Hello.
1: Papi, Zumba. Cuéntanos.
2: Tengo un hago entretenimiento para cumpleaños, actividades, show de personajes, casas de brinco, catering, popcorn, todo lo que tú necesites.
0: ¿Cómo es el show de personajes? ¿Qué personajes tú tienes?
2: Tengo personajes esas, cosas que están en moda, que si Paw Patrol, la abejita de Plim Plim, Spider-Man, Super Mario, de los temas que hacen los cumpleaños, pues nosotros manejamos el entretenimiento.
0: ¿Y el Spider-Man hace el backflip o todavía no hace el backflip?
2: Pues claro que sí, si no lo botaba hace rato.
1: ¿Y cómo te consiguen en las redes sociales? Incluso,
2: como Party for All, Party, un número 4 y All de todo, PR, Party for All, PR, en todas las redes sociales.
0: Party for con el 4, All, Party for All, PR. Búsquenlo en las redes sociales si tienen algún cumpleaños de algún niño.
1: Eso es un palo para los nenes, porque los entretiene bien brutal.
0: A los nenes les encanta, eso. A mí me gustaba, yo no sé por qué, yo hice algún cumpleaños, sí. Yo hice unos cumpleaños porque yo, ustedes saben que yo produje cumpleaños.
1: ¿Así, de esa manera, con personajes y cosas, o solo lo de DJ?
0: No, yo era DJ, pero cuando yo después estaba, que abrí mi compañía de producción, me contrataron, escúchate esto, me contrataron por un cumpleaños.
1: Sí, pero imagínate,
0: de una persona,
1: ¿cumpleaños?
0: De billete.
1: Ajá.
0: Escúchame, era un cumpleaños de un niño que cumplía 3 años. ¿Tú sabes cuánto fue el presupuesto? Yo me ganaba 1%. ¿Sabes cuánto gastaron?
1: Para un cumpleaños de 3 años, ¿cuánto? Ajá,
0: $20,000.
1: ¿Qué?
0: $20,000. Yo
1: y
0: monté,
1: eso fue hace años, o que $20,000 daban para mucho más.
0: Bueno, sí, fue hace como 6, hace 20 años atrás. Yo tenía que tener como 26, 25 años. Yo era el productor. Obviamente yo no me gané eso.
1: ¿Y de qué era?
0: Este era de piratas.
1: O sea, tú le montaste un barco.
0: Yo le monté, yo traje un... Yo me acuerdo porque era una producción... Yo monté un show de piratas que había... Ah, ¿ustedes se acuerdan en el Ian Beaton que había un show de piratas? En el Ian Beaton hubo un show de unos piratas, se llama Pirates, qué sé yo. Yo contraté a esa gente para que hicieran un mini show, monté los actores, busqué un bote de una yola, la puse, monté un barco pirata, contraté al tipo viejo San Juan que tenía las cotorras para que caminara con las cotorras. Una loquera.
1: Una película.
0: Era un peliculón. 620-6342, pero ya no me pueden contratar, no lo estoy haciendo. Muchas gracias. Tenemos a Yandy.
1: Yandy.
3: Saludos, ¿cómo estamos? ¿Cómo estamos?
1: Papi, ¿todo bien?
4: ¡Saludos!
3: Qué bueno. Nosotros nos dedicamos a lavar flota a nivel isla, vehículos de corporaciones.
0: Oh, eso es bueno. Yo pensé que era lavar dinero. Lavar flota. Ok.
3: Bueno,
0: no digas eso.
3: 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Y la compañía se llama Lolo Flick Clean a nivel isla.
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1: Eso Oye, es, nunca había escuchado eso de lo de la flota.
0: Sí, sí, porque tú tienes compañía grande que tiene un montón de camiones, sí. Pues tiene que tener alguien que los limpie. Vamos con Guillermo.
1: Guillermo.
4: Saludos.
1: Saludos.
5: Saludos.
4: ¿Cómo está mi gente? ¿Estamos
1: todo
4: bien?
1: Bien, gracias. Todo a bien. Dios.
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0: 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Si usted tiene, ¿verdad?, está cundido de cucarachas en su casa y los gorgojos están comiendo el arroz, usted lo llama a él que le puede resolver.
1: O hasta hormigas, porque hay mucha gente que le molestan las hormigas en la casa.
0: Ustedes saben que si usted tiene hormigas en la casa, usted puede coger una tiza.
1: No le vas a quitar el ¿verdad?, el guiso de él, ¿verdad? No. Usted lo llama a él, sí. Y ya.
0: Pero que la si tú quieres encerrar a una hormiga, tú le pones tiza.
1: Ah, le haces un circulito.
0: Y no pueden pasar la
1: tiza.
0: ¡Qué
1: bruta!
0: ¡Qué bruta! Deja decirle bruta a la hormiga.
1: ¡Pero por Dios! Pasan por encima de todo y no pueden pasar por una tiza.
0: Bueno, no sé por qué no pueden pasar, pero no pasan. Apoyando lo local, estás escuchando el Mega Reguero de 3 a 7. Estamos apoyando lo local. 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
1: ¡Gratis!
0: Así mismo es. Luz.
1: Luz.
6: Buenas tardes.
0: ¿Aló? Buenas tardes, Lu.
6: Qué bueno escucharlos.
0: Gracias, igual.
6: Ayudo a realizar tareas universitarias y escolares.
0: Oye, eso, ¿tú eres tutora?
6: Sí, y ayudo a realizar las tareas universitarias y escolares. Se pueden comunicar conmigo al 787-485-0789.
0: Muy bien, a todos esos brutos que están escuchando, repite el número otra vez, Lu. Esos animales que no entienden, que necesitan que se lo expliquen 3 o 4 veces. ¿Cuál es el número?
6: 787-485-0789. O a los que se les dificulta leer, pues yo los ayudo a leer.
0: Exacto, muchas gracias, Lu. Así que 485-0789. Después, si no lo escucho bien, pues pueden buscar este segmento en nuestro YouTube, Mega 106.9 FM, y busquen el número ahí. Si usted necesita una tutora buena, ahí la tiene. No sea animal. Vamos, Nuni.
1: Nuni.
0: Buen nombre.
7: Noni.
0: Ah, Noni. También. Ah, Johnny.
7: Noni.
0: Ah, Noni, ok.
7: Magda, te amo.
1: Un besito, mami.
7: Miren, lo mío no es un negocio per se, pero quería invitar a los radioescuchas a seguir mi página en Instagram, que se llama Duraca After 40. Duraca After 40. Donde básicamente yo pongo historias de mujeres de 40 años plus como yo, que estamos súper duras, que estamos haciendo un montón de cosas, describimos qué es lo que estamos haciendo para mantenernos duras, y el punto es motivar, o sea, que solo porque tienes 40 años o más no te tienes que quitar, te puedes seguir viendo bella y mantenerte súper fit. Si llevas un estilo de vida saludable, así que...
1: Pero tú estás dura.
7: Yo, bueno, entré en la página y estoy ahí en el primer post.
1: Duraca, pero ¿Duraca es con K o con C?
7: Con C. No, con C, como se supone.
1: Duraca.
7: After 40.
0: Duraca.
1: After, ya te vi.
0: After.
1: Sí, wow. Pero tiene culpa.
7: Oye, eso, ahí tengo varias entrevistas con varias chicas que nada, son... O sea, son trainers, algunas tienen un estilo de vida regular, pero se mantienen fit. Y de nuevo, el punto es motivar, tú sabes, no, nunca dejarlo caer.
1: Oye, pero tú haces hasta surfing.
7: Sí.
0: Bueno, pues búsquenla en Instagram, Duraca. Ahí es, vamos a seguirla, Duraca After 40.
1: ¿Tiene, está soltera?
7: Sí, no sé.
1: Ok, complicado. No es para todos los que nos están escuchando, pero te ves bien. Tengo un amigo que le gusta.
7: Ah, bueno.
1: Es que le da like a tu foto.
7: Que me siga.
1: Sí, por eso te sigue ya y te da like.
0: Sí, nos está preocupando porque ya te siguió, ya te acaba de seguir, así que... Nada, esperemos, ¿verdad? Que aparte de que las chicas se motiven, ese chico, ¿verdad? Que está aquí en el estudio ahora mismo, ¿verdad? Pues que... Pues nada, que te escriba. Muchas gracias, Nori.
7: Que se entretenga.
0: Dale, que se entretenga ahí.
1: Bye.
0: Vamos allá. ¡Wow! Aquí nadie perdió el tiempo. ¡Wow! Aquí la gente. ¡Qué! ¡Como está el muchacha, aquí viene y promociona alguien. Mira que yo soy pediatra. Y aquí esto va, Mari, está bien buena. Voy a seguirla.
1: Sí. Que llame un macho para mí, que llame uno.
0: Vamos con Edgardo.
1: Edgardo, ¿qué tú haces?
0: Esto es apoyando lo local, esto no es buscamos un jevo.
1: Debemos hacerlo buscando pareja y así buscamos los Instagram.
5: Saludos, saludos, muchachos.
1: ¡Saludos!
5: Yo doy tutorías de matemáticas, así que de escuela superior, high school, mi número es 787-587-7219.
1: ¿Estás soltero?
0: ¿De qué? Ajá,
5: pues. Área metro, del área, soy del área metro.
0: Área metro. Okay. Área
5: metro, no.
0: Metro.
5: Muy lejos.
1: Mira, ¿estás soltero, papi? ¿Estás soltero?
5: Eso es correcto.
1: ¿Y cómo puedo verte en Instagram?
0: Pero es que esto es para dar tutoría.
1: Pero ese, yo quiero buscarlo por Instagram porque me cortaron el teléfono. No puedo llamarlo.
0: Ah, ok.
5: Ah, bueno. Te cortaron el... Bueno, que no el Instagram mío es...
0: Es privado.
1: Diatre, pues está bien. Me quedé bruta.
0: Así que si usted quiere tutoría, ¿verdad?
5: De matemática.
0: Aquí tenemos un duro en matemática para su hijo, ¿verdad? Que tiene dificultades de aprendizaje.
5: Ya empezaron las clases
0: y ya usted sabe que su hijo, ¿verdad? El que sepa que su hijo cogea de esa pata, ¿verdad? De que no sabe de matemática.
1: Ayúdalo a fortalecer. Eso.
0: El número es 787-587-7219.
5: Correcto.
0: Muchas gracias, Edgardo. Sigue por ahí, pero ábrete una página para que la gente sepa de matemática nada más. Y
1: sí,
0: la
1: estoy
0: tuya.
1: Triste porque quería verlo.
0: Vamos con Dilni apoyando lo local.
8: Buenas tardes.

0: Shellac, y, bueno, sí. Ya no se hace Shellac, me dijeron.
1: Sí, ah, se hace. Sí, lo hace, y es una dura en las uñas, no es porque sea mi hija. Las uñas te duran más de un mes, o sea, que no es que se te caiga las dos semanas. Uh-huh. El retoque por abajo, y no es costo efectivo para ella, pero sí, el retoque por abajo y te duran las uñas. Es una duraca en las uñas.
0: ¿En qué área está?
1: En Cataño.
0: Ok, sobre el corillo de Cataño, ¿verdad? Sí. Si usted quiere a alguien que le haga las uñas, pueden buscarle en las redes a ver si les gusta las uñas, sí, que ella hace.
2: Y vayan para allá.
0: ¿Cómo, cuál es el Instagram?
1: Beautiful Nail by Aitza, el mismo nombre.
0: Beautiful Nail by Aitza.
1: Y el número es el 519-6040 con 787.
2: Saquen la cita ahí.
1: 519-6040.
0: Muy bien, Beautiful Nail. Muchas gracias, Dilni. Vamos con Yolanda.
2: Yolanda.
3: ¿Qué es? ¡Saludo!
2: Yolanda.
4: Bueno, para promocionar, mi spa en San Germán, en la carretera 330.
0: ¿Tú tienes un spa, Yolanda?
4: Sí, se llama Amatis. Es en inglés, pero es la piedra amatista, Amatis Spa.
0: ¿Amatista?
4: En inglés, Amatist.
0: Amatist. ¿Y esto es en dónde?
4: Esto es en la carretera 330, en el barrio Duey Bajo, en San Germán.
0: ¿Y qué tú haces ahí en ese spa?
2: Pues mira, spa, la clínica es de béisbol.
0: Magda.
2: Magda, pero ¿qué es un spa?
0: Bueno, pero pueden dar masaje, bueno, pueden tenemos, dar piedra.
4: Exacto, tenemos todo tipo de masajes, todos uh-huh. los masajes incluyen la copa china.
0: ¿Qué es la copa china?
2: La copa china.
4: Sí, las copitas que son lo que le dicen los chupones.
0: Ah, los chupones. Ah,
2: ya Felipe estaba sacando cita.
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0: 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Que está cogiendo cerveza a neverita. ¿Tú, anda con nosotros? Ah, ok, dale.
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